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0: Estamos listos, señoras y señores, para arrancar con el segmento número uno de toda la farándula en la Florida Central y Puerto Rico. Este es el GPS de los famosos con Rocky, Burbu y Giga. Hoy Burbu no está con nosotros, estaba animando un evento en Puerto Rico este fin de semana en la zona oeste, creo que fue.
1: Sí, todo el weekend.
0: Estuvo todo, tres todo, días todo el weekend.
1: Sí.
0: Wow, o sea, Burbu va a llegar hecha una profesional de animación. Señores, una cosa así, ya tú sabes. Bueno, señores, muchas cosas pasando. Anunció que se iba a retirar algo de su cuerpo, ahora anuncia que se va a retirar otra parte más.
1: Y a rayos.
0: Esto está, sigue aportando ella, Poñera Blanco Pulero. Ay, Dios mío, bueno, nada, ni modo. Lo próximo que se va a quitar esta famosa. Mira, además, señoras y señores, aparentemente van a revivir a esta conocida cantante. Han autorizado a utilizar su voz en inteligencia artificial para seguir creando música nueva, aunque ella haya fallecido. Venimos con toda esa información para ti. Tenemos el update de lo que está pasando, lamentablemente, en Venezuela, señoras y señores. Así que bien pendiente, toda esta información la tenemos para ti. Le caen arriba a Karol G. Deja que te contemos, señores, por meterse en política. Es que yo se los digo, ¿a qué diablo se meten en política? Dios mío, no puedo ni creer. Se siguen metiéndose en política y se meten en problemas. Así que venimos con todo eso aquí en El Despelote. Es lo próximo. Mientras tanto, rápidamente vamos a arrancar, señoras y señores, con esto que está pasando lamentablemente en Venezuela. Mucha gente optó por desconectarse el fin de semana.
1: Es que está fuerte, en verdad.
0: De las redes sociales.
1: Mira, entrenante.
0: Ya vamos para 107 horas, mano, en total. Esto fue el pasado 24 de junio a las 6 y 4 de la tarde del primer terremoto, ¿verdad? De 39 segundos ocurrió otro. Pues, mano, ya van 107 horas y lo brutal de todo es que dicen que a partir de las 72 horas, pues ya es bien remoto.
1: Es bien improbable que
0: haya este vivo sí, debajo de los escombros, ¿no?
1: Sí, sí. Y mientras más tiempo pase, más bajan las posibilidades.
0: Sí, la situación en La Guaira, donde se están concentrando más, sí, es bastante complicada. Estábamos viendo ayer al periodista Jaime Bailey, que es compañero de nosotros aquí en la cadena, en Mega TV, en su canal de YouTube. Vamos a escuchar lo que dijo Jaime Bailey en relación a Venezuela. Vamos a escuchar.
2: Luego, lo otro que he leído que también me ha estremecido es que La Guaira huele a muerte, apesta a muerte. Hay tantos cadáveres sepultados entre los escombros. Al cuarto día y con el calor, este es un puerto, La Guaira, a 30 kilómetros de Caracas. El hedor, la pestilencia, empiezan a enviciar el aire de ese puerto, de La Guaira, ¿no? Y los rescatistas tienen que usar mascarillas porque es un olor muy áspero, muy penetrante y muy insoportable, ¿no? Por eso las morgues han quedado, por supuesto, desbordadas, colapsadas. No hay suficientes morgues para recibir a tantos cadáveres. Y la dictadura de Desi Jorge Rodríguez ha tenido que improvisar aproximadamente 8 morgues, ¿no?
0: A mí lo más que he impresionado de todo esto, obviamente, oficialmente, pues lo que ha dicho el gobierno es que son 1450 muertes oficiales, pero obviamente lo que se dice,
1: mientras vayan encontrando,
0: lo sí, que se dice es que podría de 30.000 en adelante. O sea,
1: fuerte,
0: bueno, en un momento dado Estados Unidos dijo de 30.000 a 100.000 muertes, o sea, que pudo haber habido aquí. Recuerden que esto era un día feriado. Señoras y señores, la gente estaba en sus casas. Y es bien complicado, se estaba celebrando la batalla de Carabobo y era un día feriado que pensábamos que pues a las 6 y 4 todavía mucha gente no había llegado a sus casas. No es que estaba todo, era como un domingo, imagínense un domingo que está todo el mundo a esa hora ya recogiéndose en las casas, preparándose. Exacto. Para la semana. Pues eso fue lo que lamentablemente ocurrió. A mí me impresionó un par de cosas. Viendo rescatistas de la calle solicitando bolsas para meter los cadáveres.
1: Eso está el garete, mano.
0: Eso está demasiado de brutal.
1: Esto es un desastre masivo.
0: Esto es horrible, señoras y señores.
1: La catástrofe.
0: Horrible, horrible, horrible. La misma gente de la ONU dice que 6.8 millones de personas podrían verse afectadas por los terremotos. 6.8 millones de personas. Para que la gente más o menos tenga una idea de los daños, 774 edificios sufrieron daños. muchos de ellos repletos de personas. 189 colapsaron totalmente y 38

0: Eso. Es sí, eso.
1: No, parece de embuste, mano. Desafortunadamente no lo es, pero pues.
2: Y también salió la nota también que murió la muchacha esta que es animadora, pero te voy a bajar aquí el volumen, que es animadora.
1: Ajá.
2: Que animaba el programa de Los Tigritos. Okay. De niña, pues lamentablemente falleció junto a su madre, su hija y su pareja sobrevivieron.
1: Qué mal, mano.
2: Pero murieron. También está el caso del futbolista argentino, que lo estamos viendo en pantalla, que se llama Lucas Trejo. Uh-huh. Señores, que pues lamentablemente su esposa y sus hijos murieron. En la fotografía vemos tres niños, pero lo que yo leí eran dos. No sé si son tres o dos niños.
1: Sí.
2: Pero ellos enviaron un comunicado que informaron, ¿verdad?, que pues lamentablemente los cuerpos de sus familiares habían sido encontrados sin vida.
1: Ya, lo que horrible.
2: Y pidieron, ¿verdad?, el apoyo y pidieron el más sincero respeto en estos momentos para toda la familia. Pero tú sabes que es perder toda tu familia.
1: Sí, mano.
2: Toda tu familia. O sea, ni tu esposa, ni tus hijos, nada. O sea,
1: No,
2: o sea,
1: tú vas a vivir con eso toda tu vida.
2: O sea, horrible, señores y señores.
1: Ya, lo que horrible, mano.
2: Horrible.
1: De verdad, mucha fuerza para todo el mundo que está por allá y los que tienen familiares, porque de verdad que. Es que tú no puedes hacer nada con los terremotos.
2: No.
1: O sea, tú no sabes cuándo va a llegar, ajá. Tú no sabes dónde tú vas a estar, tú no sabes la situación en dónde tú estás. O sea, te tocó ese día ir para algún sitio y el sitio es un sitio peligroso para ese tipo de momentos y te fastidiaste.
2: Hay gente que está diciendo que aparentemente, ¿verdad? O sea, las teorías estas de conspiración de que Estados Unidos activó un HAARP. Tú sabes que siempre salen gente que conspira con eso y todo. Y tú sabes que está el revolú de María Corina Machado.
1: Ajá.
2: Que ella anunció que con esto del terremoto iba a regresar a Venezuela y aparentemente Marco Rubio y Donald Trump le han dicho que no regrese. ¿Qué pasa? Que ahora en Venezuela,
1: ajá,
2: se están registrando unas inundaciones también. Se ha combinado un montón de lluvias
1: que
2: complican la situación.
1: Sí, y los posibles rescates también los complica.
2: Terrible. Entonces viene...
1: Satura la tierra.
2: Viene la gente y dice, espérate, entonces esta gente de Donald Trump y Marco Rubio algo saben. Porque si están evitando que María Corina vaya, primero no la dejaron ir hace un tiempo,
1: ajá,
2: y vino lo del terremoto. Y de momento le dicen que no vaya y vienen las inundaciones. Entonces que está la conspiración,
1: sí.
2: Que hace orilla. Hay otra gente diciendo que si a Trump le importara tanto Venezuela, ¿por qué diablos no saca a Diosdado ya? ¿Y por qué rayos no físicamente él ha ido hasta allí, hasta Venezuela? Hay otra gente reclamando a Trump también, ajá, de que quite el bloqueo que tiene económico.
1: Exacto.
2: También a Venezuela, también para poder ayudar. Llegaron unas ayudas estadounidenses, pero lo que comentan en las redes sociales es que llegaron tardísimo, porque ya llegaron para qué. O sea, se tardaron demasiado. Uh-huh. A los 4 días llegaron los helicópteros de los Estados Unidos. O sea, entonces la gente está a mano pelada, señores, a mano pelada, o sea, sin ningún tipo de equipo, levantando escombros.
1: Sí, como pueden.
2: Sacando personas sin ningún tipo de herramienta.
1: Exacto.
2: Intentando. O sea,
1: es que no hay otra.
2: Mano. La gente que se ha salvado ha sido el mismo pueblo.
1: Uh-huh.
2: Ha sido el mismo pueblo, señores y señores. Así que vamos a ver en qué para toda esta.
1: Sí, Trump dijo que había sacado yo no sé cuántos millones de barriles de petróleo de allí. Y él dijo, no, la situación está mala, pero todo el mundo está contento conmigo allá, que todo el mundo está en las calles felices.
2: No, él lo que dijo fue, eso mismo dijo, pero, él dijo como que Venezuela pues ha enfrentado un terremoto increíble, qué sé yo, pero la gente está feliz, la gente está bailando en las calles.
1: Sí, exacto.
2: De felicidad. Digo, miren, señores, usted tiene que analizar algo. Si somos nosotros, que no somos venezolanos y no podemos dormir, somos nosotros que estamos tristes.
1: Todo el mundo que está viendo
2: anoche este mismo.
1: Sí.
2: Yo no soy tan. Yo creo en Dios y todo, pero ayer mismo yo hice, antes de acostarme, hice una oración por toda esa gente. Porque eso nos puede pasar a cualquiera, señoras y señores. Esto
1: es fatal, mano.
2: Esto es una cosa tan horrible. Sí. O sea, esto es una cosa tan horrible.
1: Esto va a ser tanto tiempo para que realmente se pueda recuperar la gente, los que se puedan recuperar.
2: Que el día que la gente está bailando, eso es imposible. O sea,
1: sí.
2: Hay tanta y tanta gente que falleció y tanta gente desaparecida.
1: Eso es la desconexión.
2: Que cada venezolano, no importa si estaban en La Guaira o no, tiene que conocer a alguien que estaba allí.
1: Sí.
2: Cada venezolano.
1: Algún familiar, alguna amistad, algún primo.
2: Que vive en la Florida. Sí. Que vive aquí en Puerto Rico, o sea, cada venezolano conocía a alguien. Mira, Omar me estaba contando una historia de un amigo, ¿verdad, Omar? ¿Qué pasó? ¿Qué te contó el pana tuyo?
3: Que un amigo mío de crianza que vive en la Florida, yo me había enterado que él se había llevado a su familia para la Florida hace un tiempo atrás, pero yo no sabía que el papá no quiso quedarse y había regresado. Ellos son de La Guaira. Ellos tienen una residencia en Caracas y una en La Guaira. Él estaba viviendo en La Guaira para cuando el terremoto que pasó ahora.
1: Uh-huh.

0: Y estuvieron varios días desesperados porque no aparecía.
1: Diablo, horrible.
0: Gracias a Dios lo rescataron del edificio. El edificio donde vivía fue uno de los que se derrumbó, lo lograron rescatar.
1: Diablo.
2: O sea, quedó bajo los escombros el papá de tu amigo.
0: Correcto, lo lograron rescatar.
2: Increíble, mano.
1: Diablo, mano.
2: Entonces, te digo, todo el mundo conoce a alguien.
1: Sí.
2: Y aunque no conozca a nadie.
1: Es imposible bailar de alegría. Oye, aunque no conozca a nadie, aunque sea de Australia, si tú estás viendo esto, está bien fuerte la situación. Eso, o sea, hay que ser empático también.
2: Bien complicado, señoras y señores. Así que vamos a ver. Todo lo que pasa y lo que sigue ocurriendo en Venezuela lo vamos a comentar aquí, así que estate pendiente. Bueno, señoras y señores, aparentemente quieren revivir a Celia Cruz. Y es que el encargado de los derechos de Celia Cruz, el albacea, de todo lo que tiene que ver con Celia Cruz, sí, señoras y señores, ha dicho que va a permitir que se utilice inteligencia artificial para hacer nuevos temas, nueva música de Celia Cruz. Él se llama Omer Pardillo. Dice que el representante dijo que el objetivo es preservar el legado de la reina de la salsa fallecida en el año 2003 y acercarlo a las nuevas generaciones sin perder el control sobre el uso de su imagen y su voz. El propósito es que la voz de Celia y el legado ¿verdad? Se mantenga relevante y accesible para futuras generaciones. También el tipo dijo que la voz generada con inteligencia artificial ya está creada y registrada, o sea que ya la crearon la voz, ya está registrada, pero su utilización estará sujeta a una estricta supervisión del patrimonio de la artista nacida en La Habana allá para el 1925, así que aparentemente pues se va a utilizar pero con cautela, o sea no se va a prostituir.
1: Sí, con permiso, exacto.
2: Sí, y ya está registrada la voz, o sea que si viene alguien y la hace a Celia en AI y hace un tema de Celia e intenta monetizar con eso, obviamente no va a pasar.
1: No, exactamente. En estos días también, o sea, que Christopher Nolan, que hizo las películas de Batman recientes, y hizo Inception y Interstellar y todo eso, pues Michael Caine, que ha salido un montón de las películas de él, él fue el Alfred de Batman y todo eso, él aprobó para hacer la voz de él en AI y hacer como una narración de la Odisea, que la película nueva de Christopher Nolan, pues va a ser como si fuera un tipo de audiobook, pero con una voz de AI de él. No, o sea, que él dio, o sea, él obviamente llegó a un acuerdo para los permisos para que puedan utilizar su voz.
2: Así es, muy bueno.
1: Es algo que la gente va a estar haciendo eventualmente.
2: Y de Celia Cruz pasamos a Yailin, la más viral. Señoras y señores, que ¿qué pasó? ¿Qué pasó, papá?
3: ¿Sabes qué? Me importa cuatro puntos.
2: No, es importante, papá, es importante. Miren esto, señores. ¿Sabes qué? Yailin, la más viral, se removió el busto.
1: Ajá, sí.
2: Pues, señores, Yailin, la más viral, ha confirmado con su boquita de comer.
1: Ajá.
2: Señores. Con su boquita de cantar. Mira, ella ha confirmado que aparentemente se va a remover otra parte de su cuerpo. Obviamente, todo esto lo dijo en un video donde luce bien bembona. La gente también empezó a comentar que aparentemente se infló los bembes.
1: Y se hizo algo en los labios.
2: Ella dice que eso es natural, pero se ve, ya tú sabes, como chopa.
1: No se ve natural.
2: Como chopa. Vamos a escuchar a Yailin, la mira que parte de su cuerpo se va a remover. Yailin, dale ahí. Ahí está ya bailando. ¿Cómo es? Dale arriba, ¿cómo es?
4: Después me voy a retirar las pompis.
2: Se va a retirar las pompis, viste ella. Se van las pompis, dice Yailin. Ahí está bailando. Se va a quitar las nalgas, dice Yailin.
4: Claro. Mira lo que pasa, ustedes saben.
2: Mira las bembas.
4: Que yo tengo bien mis pompis. Y tengo que retirarlo. Y ponerme para el gimnasio. Ya yo no quiero todo este cuerpo así ya.
2: Yo creo que... Yo no creo que Yailin quiera quitarse el cuerpo por salud ni nada de eso. Yo creo que es por moda. Porque la moda ahora no es ser tan voluptuoso. Estamos viendo las Kardashian, como están ahora más. O sea, se han eliminado también cosas y todo. Yo creo que ella básicamente está. El que diga a la gente, ay, mira qué bueno que ella va a dejar eso de las operaciones. No, señores.
1: No, se tiene que operar para quitársela.
2: Ella está haciéndolo por moda. Porque ella sabe que el fondillo ahora mismo y tetona no está de moda. Ahora lo que está de moda es más recogidito, o sea, más delicada. Entonces ya lo sabe. Entonces. Ella básicamente está adaptando su cuerpo a la moda. Yo no creo que haya ningún tipo de responsabilidad sobre salud, esté pensando nada sobre
1: pero
2: salud.
1: Pero es que al quitárselo sigue siendo otra operación.
2: Por eso sigue siendo otra operación.
1: Exacto.
2: O sea, independientemente, no es que la gente diga, ay, qué bueno que se va a quitar eso, porque eso no es bueno. No, no. Ella lo está haciendo por moda, porque ella ya cachó que la moda no es el fondillo ni tetona. Y eso está pasando.
1: Hasta que cambie otra vez la moda en un par de años, en un par de meses, y entonces, ¿para qué va a hacer? ¿Va a regresar?
2: Es como la ropa, o sea, a veces está pegada la ropa ancha, a veces la ropa más pegada. Sí, entonces sí, sí. Ella dijo, ah, espérate, que ahora está pegada no ser tetona, pues me voy a quitar. O sea, es por moda, señoras y señores. Eso es lo que yo percibo, porque yo no estoy yo no estaba ahí, pero es lo que por lo menos yo percibo. Así que Yailina va a virar pronto sin nalgas, papá. Así que ya tú sabes que, mira, ahí no va a haber nalgas. No, para que sepas, papá, para que sepas nada más, ya tú sabes. Así que complicada la situación. Oye, hablando de moda, señores.
1: ¿Qué pasó?
2: ¿Vieron los hijos de Britney Spears?
1: No lo he visto. Sí, ellos están grandes ya, ¿verdad?
2: ¿De qué? Sí. 17 y 18 años estuvieron modelando. ¿Sabes qué está lo de la moda en París ahora? Ajá. Pues señores, miren los hijos de Britney Spears, señores, tremendos modelos de 17 y 18 años. ¿Qué tú crees, Guía? ¿Están buenos o no? ¿Se ven bien?
1: Yo,
2: no son
1: sé.
2: Guapos, son guapos, Guía.
1: Bueno, si están modelando ahí, deberían, ¿verdad?
2: Pero para ti, a mí lucen guapísimos. ¿Para ti?
1: No es mi taste. No son mi tipo,
2: Omar, vas a ver, ¿tú crees que se lucen guapos? ¿Se ven guapos?
0: Son guapos,
2: ¿verdad? Sí. El guía no se atreve a decir que son guapos.
1: Allá en la cosa esa de moda que hay, estaba Wemby también, que él está ahora con Louis Vuitton.
2: Pero no me cambié el tema, que está bueno. Estamos hablando de los hijos de Britney Spears.
1: Es que a mí no me gustan los hombres, loco.
2: No, pero es que no tiene que ver.
0: Son elegantes.
2: Tú puedes decir.
1: Míralos de aquí, loco.
2: Míralos ahí, son guapísimos.
0: Ah, que le está puesto acá.
1: No.
2: Son unos modelazos, señores y señores. O sea, unos tipos brutales. O sea, estamos hablando de. Yo dije de sí,
1: el de la izquierda se parece un poquito a Winter Soldier.
2: El de la izquierda se parece mucho al papá y el de la derecha dice que se parece más a la mamá.
1: De verdad.
2: Estamos hablando de Sean Preston, de 20 años, y Jaden James Federline, de 19 años. Hicieron el debut, señores, ahí en mi Facebook, en Rocky de Quien en Facebook y en la aplicación de la música. Uh-huh. Si te conectas ahora mismo, lo puedes ver en pantalla y también en el podcast. Tan pronto termina el show. Uh-huh. Vas a la parte de videos en el Habla Música y está todo el programa, tipo programa de televisión ahí. Y los puedes ver increíble. ¿Tú sabes qué yo creo? Ajá. Que me estaba comentando alguien estos días. Estos chamacos, estos tienen 20 y 19 años.
1: Sí.
2: Yo creo que, ¿sabes qué? Britney Spears acaba de comentar que ella quiere ser madre otra vez. Después de tener la relación que tiene ahora con sus hijos en estos últimos días.
1: Sí, como que ha mejorado un poquito la relación, que estaba bien fastidiada.
2: Y una persona me dijo que ella entiende que la edad de estos niños ha hecho que ellos se junten de nuevo, pero no por amor, sino por rankearse por ser los hijos de Britney Spears. Sí, ellos están descubriendo que ser hijos de eso es la percepción de esta persona que me lo dijo. Ellos están descubriendo que ser hijos de Britney Spears te rankea para entrar a eventos, para conocer otras figuras importantes. Uh-huh. Bueno, ¿carrera de qué? Si están arrancando. O sea,
1: todo por eso. Bueno, pero para crecer su potencial carrera.
2: Pero ahora mismo están como que el supuesto amor para Britney Spears, que descubrieron que Britney Spears es una llave para meterse en el mundo del entretenimiento. Y yo no creo que haya un amor verdadero ahí.
1: Bueno, quién sabe.
2: Yo creo que ellos están
1: faranduleando
2: con su madre, señores y señores. Eso es lo que, porque es una etapa de los niños, de los jóvenes, que son bien faranduleritos y de momento se dicen, después llegan a una etapa y dicen, mano, eso no es lo más importante. Hay otra gente que se muere por fama y cuando son bien famosos, dicen, diablo, mano, esto es lo peor. O sea, la fama no es tan brutal como te la pintan. O sea,
1: No, todo el mundo quiere fama hasta que la tiene.
2: Ajá, exactamente. La fama es horrible, pues pierdes tu privacidad, es lo primero, que es lo más preciado de un montón de gente. Uh-huh. Pues se pierde, lamentablemente. Ahí están los hijos de Britney Spears, señores y señores, en la feria de moda en París. Oye, le han caído arriba a la cantante, señores, Karol G.
1: ¿Qué pasó? ¿Qué pasó con Karol?
2: Es que ahora mismo ganó el Eduardo de las Prielas allá en Colombia. Ajá, que es el de la derecha.
1: Exacto.
2: ¿Verdad?
1: Que ya se confirmó oficialmente.
2: Se confirmó. Entonces, pues, el candidato de Petro, Cepeda, pues perdió. Pues ella escribió un mensaje, y es bien largo, pero en resumidas cuentas, le pide a Eduardo de la Espriela que deje lo político, que ella sabe que la mitad del país está con él, y que la otra mitad no. Que en vez de dividir, que se ponga a gobernar y toda la cuestión. Pues señores, las han criticado a Karol G en las redes sociales. Esto es alguno de los comentarios. Y conseguimos una chica que básicamente todo lo que están comentando lo dice ella de su boca de comer. Y es que aparentemente cuando estaba Petro, Karol G estaba calladita. Pero ahora vamos a escuchar lo que dice la chica. Vamos por allá.
5: Karol G, yo sería una hipócrita en decir que no escucho su música y que no he ido a alguno de sus conciertos. Pero hoy, sinceramente, estoy completamente decepcionada. Es que esto de verdad es el colmo. Sale usted con este discurso bonito por Colombia, con respeto, con esperanza y con exigencia para Abelardo de la Espriella, el nuevo presidente de Colombia. Y eso está bien exigir, todos los colombianos debemos exigirle a Abelardo de la Espriella que cumpla con su plan de gobierno. Pero Karol G, usted durante 4 años, ¿dónde estaba metida? Usted guardó silencio absoluto mientras el desgobierno de Gustavo Petro desfalcó al país, fortaleció a los grupos terroristas en Colombia. Subieron las masacres, reclutaron niños y se robaron a manos llenas el agua de la Guajira a través de la UNGRD, se robaron la salud en Colombia. Usted nunca dijo nada. La ideología de izquierda es un fracaso comprobado y usted, vuelvo y le repito, se quedó callada mientras Colombia se hundía. Ahora usted sale a exigirle a Abelardo de la Espriella. Esto es una hipocresía total. Qué pena, Karol G, pero por más que yo escuche su música, que haya ido a sus conciertos, a mí me parece que ese mensaje que usted acaba de dejar no es amor por Colombia. Esto es silencio cuando la izquierda ya destrozó todo. Y vos, cuando ya perdieron. Exigirle al nuevo presidente está bien, pero ya basta de oportunismos. Colombia merece coherencia y no artistas tibios.
2: ¡Ay! Artista tibia. Es una artista tibia, señoras y señores. Le dijo a... Sí, porque aparentemente cuando estaba Petro, ella se quedó callada. No dijo nada, ignoró todo. Siguió su carrera. Que es lo que yo siempre he recomendado a los artistas. O sea, usted sigue usted trabaja, usted es artista, usted no es defensor, usted no es Martin Luther King. O sea, pero mira lo que pasa. Con un simple comentario, Karol G podía seguir su carrera normal y nadie la criticaba. Uh-huh. Habló un poquito de política... y se embarró. Ahí está, señores. Ya está todo el mundo en la misma línea. Bueno, el 50% de Colombia.
1: Bueno, pero recuerda, ya tiene mucho público internacional también.
2: Sí, pero.
1: En ese caso, no sé si le afecta.
2: Pero esto
1: tanto.
2: Con los colombianos, obviamente, se la embarra, señores. Así que miren, no, consejo, te va a tener una carrera artística. Ignore la política, siga su camino. Usted no es Martin Luther King ni nada de eso. Usted no es un superhéroe. Usted no es nada de eso. Si usted quiere embarrar su carrera, pues embárrela y sea feliz. Usted tiene derecho a opinar lo que sea, pero no se meta en esa cuestión de la política, porque miren ahora. Ahora Karol G se va a meter una gente en contra. Que mira, esta misma muchacha ha ido a los conciertos, consume su música. Posiblemente después de esto, no voy para ningún concierto de esta nena. Así que eso es parte de ella. Hablando de política, señores, ha caído en la política, señores.
1: ¿Quién cayó?
2: Ha caído, señores. Estamos hablando del alcalde de San Juan, Puerto Rico, Miguel Romero. Señoras y señores.
1: ¿Qué pasó?
2: Ha caído. Había un evento de la WWE en Puerto Rico. Señoras y señores. Y él se subió al ring, ¿verdad? Entonces empezó a hacer como unos pasos de lucha libre.
1: Ajá.
2: Se aguantó del ring y se estiró como para atrás, se echó para atrás. Señores, como de las cuerdas.
1: Sí, de las cuerdas.
2: Y se ha dado una reventada. Vamos a verlo. Ponle audio a eso, mira. Mira, ahí está el hombre, era el alcalde, ¿ves? Y miren cuando se aguanta ahora de las cuerdas, se ha caído para atrás, señoras y señores, miren esto. Ahí está el alcalde como a dar los brinquedos. Señores, ha caído. Yo vi ese. ¿Sabes qué? Esa llave, yo la vi una vez. ¿Sabes quién hizo esa llave? Ponlo otra vez, miren, me la reventada de Dios. Esa llave la hizo el Chapulín Colorado una vez, yo me acuerdo. Sí, señores. Señores, así que.
1: Diablo,
2: mira,
1: bendito.
2: Papi,
1: se le repararon las manos bien brutal.
2: Mira, parece que le echan aceite a esas cuerdas o algo.
1: O quizás estaba nervioso, estaba medio sudado.
2: Entonces, él se aguanta de la cuerda y cae para atrás y se fijan en las patitas de él. ¿Tú viste las cucarachitas cuando mueren?
1: Con las patas para arriba.
2: Ajá, pues era. Él como que en la caída, él como que no aceptaba que ya estaba cayendo al piso y como que intentó levantarse.
1: Ya, con las piernas. Bendito, qué mal.
2: Señora, ahí está. Mira, ahí va, ahí va. Era bueno. Él hizo como para disimular unos push-ups, para pasar la vergüenza.
1: Tú puedes hacer push-ups, sí, no, papi.
2: Pero yo quiero escuchar el audio. Porque usted va a escuchar al final a alguien que dice que, o sea, que están rumorando que él va a ser el próximo gobernador de Puerto Rico. Vamos a escuchar el final del audio. Escuchen esto, lo que dijo este hombre.
6: Ya no va a
2: ya no va a ser gobernador, dice el público. Ya no va a ser gobernador, ya no va a poder ser gobernador con la vergüenza, señores y señores.
1: Qué horrible caerse. Claro, qué mal. Sí, no, en el medio del ring, papi, que te está viendo todo el mundo en el mismo medio del sitio.
2: No, y eso lleno ahí, señoras y señores. O sea, una cosa.
1: Ya lo sé. Sí, eso fue que no agarró bien la soga, papi, la cuerda, y se fue.
2: No, terrible, terrible, señoras y señores.
3: No puede ser tan becerro.
2: No, pero ¿qué pasa, papá? Eso fue un accidente. Eso pasa. O sea. Mira, ¿qué tú crees de la alcalde?
3: Lo dije y lo digo otra vez. Y la próxima vez, en la cancha bajo techo, con el río de alambre de púa y con el fuego prendido, TNT, can, can, can.
6: Con la neverita llena de beers, frutitas y estos gummies.

0: un mediodía para ti no es igual que para estos dos.
1: ¿A qué artista tú le darías un beso así, mano, con lengua y dos?
2: Bueno, yo se lo daría a Anuel doble A.
1: ¿A Anuel?
2: Hasta la perla.
3: ¡Qué barbaridad!
1: Anónima.
2: Yo se lo daría a Manuel Turísimo, con lengua y dos.
1: ¿A Manuel qué? ¿A Manuel qué? Turizo. Miguel, vamos con Miguel.
4: Bebé Maldonado me gusta mucho como persona, pues le daría un beso anticorrosivo, o sea, con lengua y todo.
1: Anticorrosivo. Corro. Con lengua y todo.
3: Cuando tú pensabas que lo habías escuchado.
1: Wow, un beso anticorrosivo.
3: Ay, ay, ay.
1: Yache.
3: Dímelo, Brian.
5: Dímelo, Gorillo, ¿verdad que hay? Mira, la que le dio el beso a Calderón, la actriz, ella que le dio el beso a Calderón, que ella es cubana.
1: Acho, no sé quién, ¿eh? ¿Quién fue? Puchungo, tú no sabes.
5: Está bien, pues si no se lo sabe, se lo diga a Milly Canjeano.
3: Eso es un beso anticorrosivo.
0: ¡No! Aunque no lo creas, por esto les pagan. Jackie Quickie en WhatsApp por la nueva 94. 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

0: vamos a recordar en el segmento a que no te acuerdas de las canciones que venían antes de tu programa de cartoons favorito de muñequitos. O sea, y uno se las aprendía y todo. Por ejemplo, yo sé que esta es la favorita del guía. En estos días me salió por ahí y dije, wow.
1: Porque, ahí me estaba saliendo eso mismo en esos días.
0: Porque cuando me lo enviaste. Las originales son en inglés, pero las que nosotros cachamos, muchas de ellas son las versiones latinas, ¿no? Que son las duras, o sea, sí, para nosotros, ¿no? Vamos a escuchar esta. Esto es un clásico. A mí me encantaba también este show. Vamos para allá.
1: ¡Ah! Sí, seguro.

0: Dos pesetas duras.
1: Ay, María, ¿te gusta? ¿Te gusta? ¿Te gusta o no? ¿Te gusta ese el temita? ¿Tú ves esos muñequitos, papá?
2: No soy gay.
1: No tiene que ver, Hacho, papá.
3: El doctor se estaba duro.
1: Las Pato Aventuras.
3: Y toda esa era de Disney. Tenía un montón de canciones bien nítidas. Los de Chip and Dale estaban nítidos.
1: Oh, los Chip and Dale.
3: Chip and Dale Rescue Rangers.
1: Y envío par por ahí. Tenemos acá un par de audios. Vamos a escuchar un par de audios random ahí, a ver si nos acordamos. Y tú puedes llamar y decirnos cuál es tu favorito y a ver si lo cachamos y lo buscamos. 787-622-9470. Vamos a escuchar este primero. Va a recordar random. ¿Este es de qué es, YG?
3: Ah, papi, la de X-Men. Es que mañana sale el season nuevo.
1: Ajá, yo no me acuerdo de
3: los 90.
1: A ver. ¿Pero tiene canción?
3: No, es música, música.
1: Ah, es como un tema.
3: Sí, es un tema. Pero es el clásico, papi.
1: Ah, yo no me acuerdo de esa.
3: Eso fue en los 90 y ahora tiraron otra vez la serie. Pero y tiene el mismo theme song otra vez, lo tiraron.
1: Yo me acuerdo de los Thundercats, ¿se acuerda?
3: Thundercats está ahí.
1: Si la tienes por ahí, la de los Thundercats, súbala, dale play ahí, vamos para allá.
3: Está ahí, una de esas.
1: Estamos recordando los intros de los muñequitos, las cancioncitas de los muñequitos. Vamos para allá, vamos para el otro. Random, ponte cualquier, olvídate, no te importa.
3: Sí, las que tiré son conocidas.
1: Son clásicos, vamos para allá. Esa de X-Men no me acordaba, tú sabes.
3: Sí, pero esa musiquita, papi, eso es clásico. Yo la he escuchado hasta en pops y eso, que la gente la toca.
1: Sí.
3: Sí.
1: A ver, dale para allá, súmala ahí. ¡Oh! ¡Clásico! ¡Los Simpsons! ¡Tarara! ¡Ah, es un clásico! Mano, eso es...
3: Y todavía están dando bandazos, papi, más de 30 años.
1: En Puerto Rico se lo daban como a las 6 de la tarde, ¿verdad? Era más o menos.
3: Yo no me recuerdo
1: cuando pegaron en Super 7.
3: Sí, cuando empezaron.
1: Después lo daban en Univisión, en Tele 11, lo llegaron a ver. Sí. Mira, si tú sacas el programa de Lugaro y pones eso, Tele 11 gana. Saca los números de la Comay.
3: Lo más seguro.
1: Sí.
3: No, papi, que esa cosa.
1: Esta muchacha nunca ha ganado un show.
3: No, y la gente le gusta mucho los Simpsons. Todavía la gente los ve, mano.
1: Brutal, escuchame.
3: O sea, que está el programa más tiempo lleva en la historia. Que no sea un live show así como sale en el live.
1: Ajá.
3: El programa más tiempo lleva en televisión en la historia.
1: Anunciaron que venían un season nuevo, ¿verdad?
3: Sí, todavía. Sí. Y yo creo que hay una película nueva también.
1: No, me encantaba. Ese no dice, porque al final decía. En Los Simpsons decía como que hoy.
3: Yo no me recuerdo si. No, porque este es el intro, nada más. Esto es la música solamente.
1: Ah, ok.
3: Los Simpsons no hablaban hasta sí. Lo del episodio.
1: Ah, no decían nada al final.
3: No. Pero eso es cuando está empezando el episodio.
1: Me encanta.
3: Uh-huh.
1: Tenemos otro. Estamos recordando.
3: Dale,
1: si quieres recordar alguno, puedes marcar 787-622-9470. Seguimos. Tenemos una biblioteca aquí incendiada. Dale, sí. Para allá, para otro. A ver cuál es este. Ah, Filmation Present. Yo me acuerdo de eso, sí. A ver. Eso sí.
4: He-Man. 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
1: ¡Me encanta, Gigi!
3: ¿Viste?
5: Yo soy Adam,
1: oh.
5: Príncipe de Eternia y defensor de los secretos del castillo Grayskull.
1: ¡Brutal!
5: Él es Kringer, mi más querido amigo. Fabulosos y secretos poderes me fueron otorgados el día en que levanté en alto mi espada mágica y dije... ¡Por el poder de Grayskull!
1: ¡Empezó He-Man, me voy!
3: Va.
5: ¡Yo soy He-Man!
1: ¡Ahora es! Dale power.
5: Kringer se convierte en un felino superpoderoso y yo me transformo en He-Man, el hombre más poderoso del universo.
3: Golpelito.
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1: ¿Así el largo era ese intro?
3: Sí, papi.
1: ¿Y cuando decía ya tengo el poder? ¿No lo dijo ahí?
3: Se supone que lo dijera.
1: ¿Lo dijo?
3: Yo creo que era una versión que no tenía. Es que se cambiaba un poquito.
1: Porque la que daba en Puerto Rico era decía, ya
3: yo tengo el poder.
1: No era, sí. Ya tengo el poder.
3: Por eso, ya tengo el poder.
1: ¡Ya tengo el poder!
3: Y ahí le disparaba a Kringer.
1: ¡Ah, lo que duro!
3: Sí. Ah. En verdad, esos muñequitos eran bien baratos, papi. Tenían como 6 animaciones.
1: Ajá.
3: Se ven reciclando animaciones. Él daba una vueltita en el piso. Él se cambiaba la espada
1: me encanta,
3: de mano a mano.
1: Me encanta. Ponte el otro. Tenemos otro por acá. Esto es Transformers.
3: Sí.
1: Transformers.
3: Transformers.
1: Sí. Pero está en inglés.
3: Ah, sí.
1: Transformers. Yo no sé, yo nunca supe qué decía, porque en la versión en español que sea Transformers.
3: Yo no recuerdo que decía en español.
1: Decía algo en español.
3: Sí, lo pasé
1: con Transformers.
3: Con el filtro de ese robot.
1: Yo no me acuerdo qué rayos era.
3: Sí, pero no decía mucho tampoco.
1: Hay que buscar la de los Thundercats. Esa
3: yo se la pide, la de los Thundercats está ahí.
1: ¿Está la de los Thundercats?
3: Sí.
1: Ah, pero no. Falta uno.
3: Sí, falta.
1: Ese sí que es un clásico con León.
3: Sí, papi. Y viene una película de Thundercats animada.
1: Viene allá, oficial.
3: En estos días la confirmaron, hace como una semana y pico.
1: Ah, ok. Era Julio, que Julio me estaba diciendo que quiere ver la película de los Thundercats. Y yo decía, y Omar me dijo, que no venía.
3: No, sí, viene. Estos días la confirmaron. Ah, una película animada que va a estar sacando.
1: Ah, pues mira, dale ahí, lanzan los Thundercats aquí. No le enviaste. Vámonos con Marisol de Puerto Rico, en lo que voy a buscar la de los Thundercats. Marisol está aquí, ¿dónde es que está?
3: Sí, lo encontré. Mira, el que se ve en rojo.
1: El que se ve en rojo. Ese es el de los Thundercats.
3: 1:15 dura.
1: Mira, pero si no, lo buscamos ahorita.
3: Sí.
1: Me dice cuando lo tenga. Vámonos con Marisol. Buenos días, Marisol de Puerto Rico. ¿Qué está pasando? Estamos recordando, ¿a que no te acuerdas de los jingles de los muñequitos, tú sabes, cuando arrancan? Cuéntanos. Sí.
0: Buenos días, los
3: Picapiedra. ¡Oh! ¡Rayos, los Picapiedra!
1: Vamos a buscar los Picapiedra. Yo no me acuerdo, ahora que tú dices eso.
3: Sí.
1: Yo no me acuerdo cómo empezaban los Picapiedra.
3: Empezaba con el ¡pum! Que es del trabajo, él salía a trabajar. ¡Vilma! Ahí.
1: Picapiedra.
3: Intro.
1: Intro español.
3: Ahí envié los Thundercats, ¿verdad? No había salido.
1: Ahora.
3: Se quedó ahí.
1: Vamos a buscar el intro español de los Picapiedra. A ver si sí, está. Aquí está. Aquí está. Vamos a ver si es este.
3: Ese mismo.
1: ¡Ay! ¡Ese es duro! Yo me acuerdo de los Picapiedra, lo daban a las 6 de la mañana por Telemundo.
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1: Es que ver los Picapiedra lo está viendo en su mente.
3: Juntos a pasear. Yo me recuerdo que la canción era así.
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3: Está en las voces como tal.
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1: Daba, que se cortó, se cortó. Durísimo, le di un botón.
3: Mira, ahí envié el de los Thundercats.
1: Ahí estamos con el de los Thundercats. Tenemos el de los Thundercats. Esa sí que me gustaba. Y después venían los Silverhawks.
6: Thundercats.
1: ¿Ahora qué? ¡Dale, León! ¡Envíale la señal! ¡Qué duros son! Los mejores, mi favorito. ¿Tienes algún de estampilla?

0: que empezó. No me hablen. La Murra, el inmortal. ¿Dónde está gente ese ejercicio,
1: boludo? Nunca lo ripiado, está todo ripiado.
0: Está en ripiado todo.
1: Como en He-Man. En He-Man estaba todo el mundo bien ripiado. Todo el mundo era fisiculturista.
0: Vámonos con Andy desde la Bahía de Tampa. Andy, ¿cómo tú estás, Andy? ¿Todo bien, papá?
1: Cuéntame. Bueno, Andy.
2: Buenos días, dímelo, Giga.
1: Dímelo, papi, ¿qué es la que hay?
0: ¿Qué pasa?
2: DJ Andy, que te habla.
1: Ah, mira, papi, ¿qué es la que hay?
2: Todo bien. Mira, los halcones galácticos, el Silverhawk.
1: Sí.
0: Ah, los
1: sí.
0: Silverhawk, vamos a buscarlo.
1: Búscate, búscate.
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1: y de acero.
0: Silverhawk, español. Vamos a buscarlo aquí, porque es que si no lo pongo en español, sale. Ahí está, ahí está. Vamos a ver si eso es esto.
3: Allá van.

0: gustaba, eso lo consigo. La de los Muppet Babies en español, ¿te acuerdas de eso?
1: Sí, la Muppet Babies estaba nítida también.
0: Muppet Babies. Muppet Babies.
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0: su... Muppet Baby intro español, vamos a verlo.
1: Dale.

0: mi computadora, tocar un gran piano,
1: tener un avión,
0: muchos inventos.
2: ¿Todo está bien aquí?
3: Sí, sí, mami.
4: Ya, esos mopes baby, yo creo que estaban secuestrados ellos, porque siempre estaban en el cuarto, ¿verdad?
5: Siempre estaban en el cuarto, estaban como un cuido.
4: Estaban secuestrados.
5: Sí, sí.
4: Y no se veía la que los cuidaba, se veía
5: no,
4: más que
5: las patas.
4: Las medias rojas.
5: Yo creo que un capítulo se vio.
4: Una pregunta, ¿cómo se llamaba donde salía Scrappy-Doo? ¿Era Scooby-Doo Baby?
5: Mysteries, creo que era.
4: ¿Cómo era?
5: Era Scooby-Doo Scrappy-Doo o Scooby-Doo Mysteries. Es
4: que eran como bebés, qué sé
5: sí,
4: yo.
5: Sí, era como unos misterios de Scooby-Doo con el sobrinito, porque nadie tiene hijos de los muñequitos. Todo el mundo tiene sobrino.
4: A ver si sale Scrappy. Ah, bueno, aquí está. Vamos, este. Sí, lo conseguí, papá, que tiene un anuncio. Es que estoy buscándolo por YouTube y
5: sí,
4: es complicado. Déjame que salga. Pero lo conseguí. Puse Scrappy intro español. Vamos para allá. Ahí era que decía, ¡poder, perruno! ¿Verdad?
5: Yo creo que sí.
6: ¡Soy Scrappy-Doo!
7: ¡No, Scrappy-Doo!
5: Sí. ¡Y a rayo!
4: Brutal.
5: Sí, mano.
4: A mí me gustaban eso me gustaba.
5: Envía el chat otro. No,
4: tenemos otro que envía sí. El chat.
5: El latino, y que ese mucha gente lo va a reconocer. Tú no vas a saber qué es, pero sí.
4: Vamos a ver, ¿qué es esto? Dragon Ball Z, claro.
5: Sí.
4: No, no era de mi época de curarme, pero mucha gente se curó con eso.
5: Sí.
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4: Dragon Ball Z, señores.
5: Z, papi. Todavía está empegado, ¿oíste?
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4: ¡Yache! De acuerdo a los visuales.
5: Ya lo papi, en verdad, esa gente escribía las canciones y las cantaban ahí a todo galillo, todo el mundo. Todos los intros de esas canciones.
4: Sin ella ahí, papá, show. Sin ella ahí. Vámonos
5: sí,
4: con. Tenemos por acá, espérate, ya Andy salió. Vámonos con Mari de Puerto Rico. Mari, ¿cuál tú quieres recordar? Cuéntanos, Mari. Dame subirlo aquí. Dos. ¿Cuál, mi amor? ¿Cuál?
9: Buenos días.
5: Tengo
9: dos.
4: Dale.
9: Tengo la Pantera Rosada e Inspector Gadget.
5: Y a rayos. Sí, Inspector Gadget está bien dura.
4: Vamos a ponerlo aquí. Inspector Gadget primero.
5: Sí.
4: A ver. En ese cantan, yo creo, ¿verdad?
5: No. Ese era tanque tanque tancón. Tanque tanque tanquen ken. Era. Sí, era.
4: Ahí está.
5: Ah, sí, decían con Inspector Gadget nada más.
4: Ahí está.
5: Ah, decían go, catch it, go. Es verdad.
4: Ese. Ya lo empezaron una alarma, ¿verdad?
5: Sí.
4: Y él investigando así sí. En zapacón, se metía en zapacón.
5: Pasando por sitios, sí. Usando todas las cositas raras de él.
4: Metiéndose por túneles así, gateando.
10: Ha llegado ya. Tiembla Dr. Gang.
5: Ha llevado
4: dicen castellano, posiblemente.
5: Sí.
4: Yo no me acordaba del carro de ellos. Era una guaguita, se convertía en
5: un carro de policía, como que así, medio deportivo.
4: Para pa pam pam pam pam. Mira, la nena tenía un Apple Watch.
5: Sí. Es brutal. Es verdad. Sí, pero sí, Penny tenía
4: pero eso está más adelantado. Ese Apple Watch que tenía la nena, se veía video todavía.
5: Sí,
4: todavía
5: sí.
4: En los relojes. Todavía estos relojes no se puede ver.
5: Le faltan como tres generaciones.
4: No se puede ver todavía la gente en video. Todavía no, todavía. Está más adelantado todavía.
5: Para que tú veas.
4: Y eso fue en el...
5: En los 80.
4: 83,
5: papi.
4: ¡Y ya rayo!
5: ¿Cuál fue el otro que dijo ella? Ella dijo...
4: Ah, la Pantera Rosa.
5: Ah, Pantera Rosa.
4: La Pantera Rosa. Búscalo aquí, Vamos a buscar aquí. Escuchan el teclado y todo.
5: Ese sí no tiene absolutamente nada de voces.
4: No, eso es como una musiquita.
5: Sí, eso es Pink Panther.
4: Sí. Ahí está. Aquí está. Vamos para allá.
5: ¡Wow!
4: Espérate que me salió.
5: Un anuncio.
4: Hay una oferta buena en The Unbuster para saber qué tal. Esa es la Pantera Rosa, es un clásico. Burbu llegando a los eventos. Ya no me acordaba del Oso Hormiguero.
5: El Oso Hormiguero está buceando.
4: ¡Qué clásico, señores! Vamos para acá.
5: Aquí están diciendo Pinky Cerebro.
4: De verdad.
5: Sí, Pinky Cerebro está bufiando.
4: ¿Dale, se acuerdan de este?
5: Y Pinky and the Brain.
4: ¿Dale, se acuerdan de este guía?
5: A ver.
4: Te voy a poner una aquí para.
5: Ponte.
4: A ver si te acuerdas de esto. ¿Estás ready?
5: Dale, zumba.
4: Vamos a ver si lo identifican. ¿Quién se acuerda de esto? Dale play. Dale play. ¿Tú no sabes qué, Omar? Me está raro. Dale, ponlo otra vez. Dale, a ver si lo reconocen. No, pues dale. ¿No te acuerdas de eso?
5: Oye, sí, el muñequito. ¿Ah? Ese, el pirata.
4: ¿Quién se acuerda? ¿Quién se acuerda aquí de eso?
3: ¿Cookie?
4: ¿Era?
3: ¿Cookie?
4: ¿Era?
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13: Roque José con los titulares. El presidente de la Autoridad de Acueductos, Luis González, aseguró que la limpieza de las áreas en la toma de aguas crudas de la estación de bombas Loíza Valley se completó. Al momento, la AAA está en espera de la aprobación por parte del Departamento de Salud para prender la planta de filtros de Canóvanas y que fluya el agua. Millones de afiliados a Medicare obtendrán por primera vez cobertura para medicamentos destinados a la pérdida de peso gracias a un programa piloto temporal que se lanza mañana. El inicio del juicio contra Antoniesca Vilés Cabrera, acusada por el asesinato de Gabriela Nicole Prats, fue pospuesto nuevamente tras nuevas mociones presentadas por la defensa, que solicitó que el caso sea visto por un jurado. El juicio comenzará hoy con el inicio de la selección del jurado. En la Copa Mundial de la FIFA, Brasil, Paraguay y Marruecos se clasificaron a los octavos de final. Hoy a la 1:00 p.m. se enfrentan Costa de Marfil contra Noruega, a las 5:00 Francia contra Suecia y a las 9:00 p.m. México versus Ecuador. Anoche no se llevaron el Powerball. Subió a $375 millones para el sorteo de mañana. Estos fueron los titulares en la nueva 9-4.
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0: Así con nuestra gente de Orlando, bien pendiente, que les venimos con palabras clave para que se vayan para el Día Nacional Urbano y también el spa de H Beauty Center, donde escuchas la palabra clave, textea el 43902 y gana fácil con nosotros aquí en el despelote en este martes por la mañana, semanita corta. Claro que sí, muchos estamos libres este próximo viernes. O sea que el sábado es 4 de julio, así que este viernes muchos no trabajamos. Así que mira, la mente tiene que estar que hoy es miércoles, aunque sea martes. Esa es la que hay. La mente hoy la vas a poner en miércoles. Setéate, ta, ta, ta, y ya se te va esta semana. Rapidito, rapidito, ¿ok? Así que esa es la que hay. Bueno, vamos rápido a lo que está pasando, señoras y señores. Oye, María Corina Machado, señores, está en Panamá. Ya está bien cerquita de Venezuela. Ella dice que ya quiere ingresar al país para con sus propias manos ayudar a los que están pasando la terrible, señores, en Venezuela con esto de los terremotos. Ella está en Panamá. Supuestamente ella acusa al gobierno chavista de que cerraron el espacio aéreo y no la dejan entrar. El presidente Trump y Marco Rubio le sugirieron que no llegara allí. Yo te digo una cosa, en un momento dado, cuando el presidente Trump y Marco Rubio le dijeron a María Corina Machado que no era el momento de ir a Venezuela, pues yo se las di. Yo dije, sí, yo creo que sí, porque esta gente está en... Pero ahora se lo volvieron a decir y se las vuelvo a dar. Yo no me sentiría seguro ahora mismo, porque ahora mismo la seguridad en Venezuela debe estar bien desbalanceada.
1: Sí, tiene que estar ahí el garete.
0: Ahora debe ser peor. Debe ser peor, o sea.
1: Sí, sí. Bueno, pero mano, es el momento de ir a apoyar tu pueblo.
0: No, claro, es el momento de ir a apoyar, o sea, tu pueblo, pero
1: necesitan toda la ayuda de papi, cada mano que tengan que ayudar.
0: La seguridad que vas a tener ahí es nula, o sea, sí. La seguridad está bien desbalanceada. Sí, sí. Que la gente está saqueando todo ahora mismo. Sí,
1: porque es que no, la necesidad.
0: Es una locura, manito.
1: Sí, la necesidad es masiva.
0: Yo no sé si es mejor, no sé. Cada cual con su opinión, pero en el caso de seguridad específicamente, uh-huh, ¿verdad? Pues yo lo veo más inseguro que nunca ir a Venezuela ahora, en el caso de María Corina Machado, señores, sí, y señores. Así que es la que hay. Bueno. Subió el Powerball, nadie se lo llevó, 375. Ah, no, espérate, esta es el titular viejo, espérate. Este es el nuevo.
1: Pero ahí está en 360.
0: Este es el nuevo, sí. Aquí está. Está en 370. Exacto. El Powerball subió a 375 millones para el sorteo de mañana.
1: O sea, María, papi.
0: Está bueno. Nadie se lo llevó.
1: Qué bueno, porque no pude jugar, se me olvidó.
0: Yo jugué ahí, chiquito, jugué ahí.
1: Y eché gasolina y se me olvidó, porque como sabes que tú tienes que pagar cash para la lotería, esas cosas.
0: En algunos lugares.
1: En algunos lugares, pues cuando fui, dejé todas las cosas en carro, pagué con de esto, con móvil, y yo dije, pero ahorita, y se me olvidó.
0: Miren esto, señores, un piloto de JetBlue informó haber chocado con un dron sobre la cabina a unos 3.000 pies de altura mientras se aproximaba al aeropuerto de JFK.
1: Y a rayo en New York.
0: ¡Ea, rayos! O sea, pero qué loco eso. O sea, si descubren quién fue el dron ese, pues imagínate eso.
1: Sí, eso hay lugares que no puedes volar.
0: ¡Qué loco!
1: El FAA te coge, papi, te va a fastidiar.
0: Es a veces esto, se les mete un paro en el motor y tú sabes lo que sí, pasa. Sí. Tienen problemas los aviones. Imagínate un dron, señor.
1: Problema serio.
0: Esto fue, un piloto de JetBlue informó haber chocado con este dron sobre la cabina a unos 3.000 pies de altura mientras se aproximaba al aeropuerto de Nueva York, el JFK, señoras y señores. Mira para allá, qué increíble es eso, ¿eh? Ay, ay, ay. Óyame, hoy en la Copa Mundial de la FIFA, Brasil, Paraguay y Marruecos clasificaron a los octavos de final. Hoy a la 1:00 p.m. se enfrentan Costa de Marfil, uh-huh, contra Noruega.
1: Yo vi el final del de Paraguay, con Alemania.
0: Costa de Marfil contra Noruega, uh-huh, a las 5:00 p.m, Francia contra Suecia, y a las 9:00 p.m, México versus Ecuador. Y miren esto. Hoy vamos a ampliar esta noticia a las 7:30 a.m. Ustedes saben que hay un gato. Ajá. Se llama el gato Billy. Este tipo, ese gatito, lleva 26 pronósticos consecutivos acertados.
1: Está como el perrito de la NBA.
0: Ajá. ¿Y te acuerdas el brujo que hablamos estos días? El brujo Von Sam.
1: Ajá.
0: Pues señores.
1: ¿Era de dónde era él? De.
0: El brujo este era del Congo.
1: Ah, del Congo, sí.
0: Del
1: sí.
0: Congo. Pues el gato Billy, que lleva 26 pronósticos consecutivos acertados, y el brujo Von San Han coincidió en una predicción que parece imposible, que Cabo Verde este viernes, ajá, va a eliminar a Argentina, señoras y señores. Ambos están coincidiendo en su pronóstico. al gato yo le creo, pero al brujo estoy casi seguro que metió un brujo ahí.
1: That's...
0: Le metió un brujo.

0: a Messi.
1: Yo no sé, este año como que se siente que Argentina está...
0: Mira,
1: se siente que tienen el momento.
0: Yo lo que digo es que si usted escucha una noticia que Messi se resbaló en la bañera, señores. Uh-huh. Esto fue el brujo ese que le metió. Fue el brujo, señor, el brujo. Así que el gato Billy, que lleva 26 pronósticos consecutivos acertados, y el brujo del Congo, señores, el brujo Bonsahan, coincidieron en esta predicción que parece imposible, que Cabo Verde este viernes eliminaría a Argentina en el Mundial.
1: Vamos a ver.
0: Wow.
1: Vamos a ver qué pasa.
0: Uh-huh. Y Argentina está como favorito ahora mismo, básicamente. O sea, todo el mundo me dice que entienden que Argentina es quien va a arrasar.
1: Sí, que más yo veo así con las posibilidades de ellos.
0: Sí. Así que
1: vamos, es que a ver. Eso tiene el momentum. Cuando tú ves que los equipos están como que todo le está saliendo bien, uh-huh, y están jugando bien también, pues se convierte en los favoritos rapidito ahí para la gente.
0: Vamos a ver qué pasa, señores y señores. Así que este viene hay que estar pendiente a ese partido interesante. Oye, me lo vieron juntito a Bad Bunny con Gabriel otra vez.
1: Ah, ¿verdad? En Wimbledon, ¿verdad?
0: Sí, los vieron por allá jugando, viendo tenis. Tú sabes, como si fuesen todos unos expertos del tenis. ahí estaban disfrutando del partido. Esto es en Londres. Tú sabes que él está por allá de concierto y todo, sí, eso. Uh-huh. Estuvo por allá y Bad Bunny, señores, mírenlo ahí con Gabriela. Que siempre pues se ha dicho como que no, ellos no están juntos, sí, no, ellos son besties, no, él está saliendo con aquella y Gabriela está, pues es que no entiendo, no, es una relación que nadie entiende, pero a mí me huele que sí, que son novios, punto. Yo creo que Bad Bunny
1: sí
0: se quedó
1: y
0: ahí.
1: El peor de los casos se quieren y ya.
0: Sí, yo creo que se estaciona ahí, tú sabes. Óyeme, que es horrible lo que está pasando. ¿Vieron el revolú de lo que pasó en Alemania?
1: ¿Qué?
0: En Alemania, señores, uh-huh, el fin de semana, por ejemplo, estaba en 107 grados el calor.
1: Pues, si eso está ya el galero, señores, en Europa. Señores,
0: Alemania pasa de 107 grados a tormentas violentas en cuestión de horas. O sea, tormentas de que no estamos hablando. Nosotros, lo que nosotros conocemos como huracanes, ellos le dicen tormentas, señores. Los árboles, la gente en las calles, normal, un día normal, y, uh-huh, y se forma una tormenta, árboles volando.
1: Claro, que es fuerte, pasó un huracán.
0: Es un huracán, señores, uh-huh, y esto es el cambio climático, dicen el super niño. Señores, que dicen que iba a traer tormentas peligrosas y todo eso, señores. Esto es en Alemania, de 107 grados que estaban, ahora con unas tormentas. Y en Francia, uh-huh, o sea, la ola de calor es tan grave, señores, que la gente se está peleando por los aires acondicionados.
1: Ya los vi, mano.
0: O sea,
1: la gente peleando en las tiendas como si fuera Black Friday.
0: Sí, no, eso es una cosa que digo, pero ¿qué es esto? Así que bien pendiente.
1: ¿Sabes que yo vi en algún sitio, no recuerdo qué país fue, en Europa también, que por lo de los calores, que se están derritiendo los semáforos?
0: En Italia.
1: Eso fue, yo creo que fue en Italia, exacto.
0: En Italia.
1: Que se están derritiendo así como que la cortinita que tiene encima la luz.
0: Sí.
1: Están como que medio derretidas.
0: Sí, no, está caliente la cosa, señores. Está bien feo el la cuestión del clima. Entonces vemos, uh-huh, vemos lo que está pasando con los terremotos también. Entonces como que da un poco de miedo. Más a las 35 de esta hora te voy a traer la información. Porque cuando tú vas a París, por ejemplo, no encuentras ningún Airbnb con aire acondicionado. ¿Y por qué la gente, aunque tenga una casa bien bonita, no pueden tener aires acondicionados? Hablamos de eso a las 35. Te cuento toda la historia aquí en El Despelote, bien pendiente, ¿ok, corrido? Arrancamos, estamos en vivo en el nuevo Sol 95 y la nueva 94.

0: 4, el nuevo Sol 95, es lo que estás escuchando a esta hora de la mañana. Llegó Burbu por ahí. ¿Estás bien, mija?
1: ¿Qué pasa con ustedes, como gorillo?
0: ¿Qué se te quedó hoy? ¿Qué se te perdió hoy? Siempre se le queda algo, otro día se le quedó un dedo.
1: Ah, no, pero lo recuperé, me lo pegué cuando lo encontré. ¿Tú te imaginas que uno fuera como la papa esta de los ojos, la nariz? Que tú, yo estuviera sin todo.
0: Por parte.
1: Sin todo. ¡Eh! Bien perdida, lo hubiera dejado por cualquier esquina por ahí.
0: Mira, las cosas que no sabía, te voy a decir. Sé que hay un calor bien terrible en París. La gente se está peleando por los aires acondicionados. ¿Por qué cuando tú vas a un Airbnb en París no hay aire acondicionado? ¿Por qué las propiedades bien brutales, bien bonitas, no tienen aire acondicionado? Te cuento a las 35 de esta hora pendiente, ¿ok?
1: Wow, yo tengo datos interesantes.
0: Está bueno, entonces.
2: ¿Qué tú tienes aquí? Mira, papi, tú no vas a creer lo que pasó con este actor y con unos narcotraficantes.
0: ¿Cómo es?
2: Es una cosa rarísima. Ya verás.
1: ¿Pero de verdad o de película?
2: No, de verdad.
0: Pendiente Netflix. Venimos con eso lo próximo. No te muevas de tu radio. Estás en el Despelote. Buen día.
3: Roque José con la información de tránsito. Le recordamos que los marbetes digitales del mes de junio vencen durante el día de hoy. Se reporta incidente antes de llegar al aeropuerto en la Val d'Oriott y esto en dirección hacia San Juan. Todo tranquilo por el momento, la carretera 30 de Juncos hacia Gurabo. Moderado el movimiento vehicular de Toa Baja hacia Bayamón en la autopista de Diego. Tranquilo el sector de Bayroa acercándose a Caguas Norte en la autopista Luisa Ferré.
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3: Hoy se esperan lluvias limitadas en toda la isla, sin embargo, son posibles algunos aguaceros por la tarde y algunas tormentas aisladas en el noroeste de Puerto Rico. Se esperan temperaturas más calurosas durante los próximos días. Las concentraciones moderadas a altas de polvo del Sahara seguirán llegando a Puerto Rico. Hoy en la zona metro, índice de calor de hasta 102 grados, estará brumoso y soleado. Actualmente en San Juan, temperatura en 79 grados.
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0: Para el Día Nacional Urbano, así mismo es. 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Vamos a abrir el micrófono ahora en 19 segundos.
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0: Oye, tú eres de los que vas al supermercado y dejas el carrito en el estacionamiento al garete. Pues tú no eres nada de cívico. Y sabes una cosa que muchos psicólogos consideran que devolver ese carrito del supermercado es una de las mejores pruebas de civismo. Porque nadie te obliga, no hay recompensa y casi nunca hay un castigo si no lo haces. En realidad nunca hay castigo.
1: O sea, puede ser un titular hoy, Burbu arremete con la gente cafre.
0: Bueno,
1: porque todo el mundo
0: yo no sé si es que eso es como una mala educación, más que una cafrería.
1: La mayoría de Puerto Rico hace eso. Y
0: eso está bien mal, eso es feo.
1: Lo dejan en el carro por tirado, lo dejan en una esquina. Hay gente que lo trepa en las isletitas estas que hay en los estacionamientos y lo dejan por lo menos.
2: Yo lo llevo al sitio.
0: Pues claro, es que eso es lo correcto, eso es lo que está bien. Hay gente que ahí no, yo no me atrevo, ¿no te atreves qué?
1: Yo lo llevo la mayoría de las veces, pero no soy perfecto. No soy como el guía que quiere hacerse perfecto, que siempre lo lleva. Eso no es verdad. Tú en algún momento de tu vida tienes que haberlo dejado.
2: No, lo he dejado a veces, pero usualmente lo llevo. Oye, si está lloviendo o si realmente hay alguien esperando el parking, usualmente
1: lo llevo rápido. Aparte de que la gente te mira. La gente, en el caso de nosotros, que somos figuras públicas, nos miran y dicen, mira, a ver si este deja el carrito. Y yo lo dejo.
0: Hay gente que coge un estacionamiento que es para un vehículo y los deja ahí.
1: Pero yo lo dejo más por lucir bien. Lo dejo pensando en esos empleados que tienen que jalar. Si se los dejo, por ejemplo, en donde van, pues es más sencillo para ellos porque le meten la maquinita esta en algunos lugares y se los llevan al...
2: Sincero, yo trabajé en una tienda con el chamaquito y parte nos decían, mira, para que vayan a buscar los carritos de compra. Y eso era lo mejor del mundo porque ese era el break. Tú no tenías que estar peleando con los clientes, tú estabas por ahí tranquilo.
1: De verdad.
2: Los que fumaban iban a fumar su cigarrillo, a buscar los carritos, papi. Esa era la vacación, a menos de que el calor estuviera...
1: Ah, pues mira, no sabía que eso era como un jangueíto.
2: Un jangueíto.
1: Ese es como que también de gira.
2: Exacto.
0: Mira, como
2: también otra cosa, cuando yo trabajé en otra tienda también, que hacían, mira, hay que llevar una mercancía para otra tienda. Voy yo, papi. Y eso era coger el día, te ibas a otro pueblo, a llevar a veces un juego, una cosa así. Y era cogerte el día para almorzarte algo, estabas cobrando, mirabas para atrás, tacho, esas eran las vacaciones.
1: Qué locura. Bueno,
0: sí. No, yo he escuchado gente que dice, ese no es mi trabajo, eso es el trabajo del muchacho.
1: Es el
0: trabajo de todo, que lo usa eres tú.
1: Lo que va es que
2: usted desconsiderado.
1: Lo que va es que usted lo lleve a su lado. Hay una área para eso. Exacto. Y lo lleva allí. Uh-huh. Eso es lo correcto.
2: Sí, sí.
0: Eso es lo correcto. Así que haga lo correcto.
1: Eso es cururú. Óyeme. Tú sabes que hay un revolú en Europa.
0: Bueno, yo tenía más informaciones, pero yo sé que estamos cortos. Eso no era todo. Pero está bien, adelante.
1: No, pero la suelta de la
0: persona. No, está bien, adelante, porque eran cositas curiosas.
1: Dale,
0: porque es que a veces corremos. Dale, suma.
1: Ok, nada. ¿Sabes que hay una ola de calor en Europa terrible ahora mismo? Estamos hablando que en Alemania, temprano en la mañana, pues, tenían 107 grados el fin de semana y ahora tienen tormentas huracanadas.
0: ¿Pero qué es esta?
1: Los cogió de sorpresa porque ellos están, si te fijas en el video, ellos están en las calles normales, haciendo su vida normal, y los coge una tormenta tipo un huracán María, imagínate. Esto es en Alemania y en el fin de semana tenían una temperatura de 107 grados y ahora tienen un huracán ahí en Alemania. Por ejemplo, en el caso de Francia se han muerto como ciento y pico de personas ya. Ayer mismo, señores, miren lo que acaba de salir en Francia.
0: By the way, Alemania se eliminó ayer bien nasty.
1: De verdad.
0: Última hora.
2: Y en los penales.
0: Wow, pero adelante.
1: Pues la vuelta fue que ahora colapsaron los hospitales en Francia, señores, porque la gente está muriendo de calor.
0: De verdad.
1: Ayer mismo anunciaron el colapso de los hospitales.
0: Y tú dijiste que allá es que la gente no tiene aire, ¿verdad?
1: Eso voy a hablar ahora, exacto. ¿Qué pasa? Que se están peleando en las tiendas por los aires acondicionados. Estamos poniendo un video aquí en pantalla y para los que nos ven por la aplicación de la música.
0: Pero ¿por qué no es lo normal allá tener aire?
1: No, ¿qué pasa es? Te explico. En el caso de Francia, muchas personas alquilan un Airbnb y te llevas la sorpresa que no tiene aire acondicionado o un hotel. ¿Qué pasa? Que muchas veces pasa que como son edificios históricos, es bien difícil que el gobierno te dé un permiso y que no pase lo que estamos viendo en pantalla para los que nos están viendo por la aplicación. Que imagínate estas zonas históricas bien bonitas con unos aires acondicionados bien feos afuera, afearía la fachada de los edificios. Esa es una. Otra, la gente suele no tener los aires acondicionados por el gasto energético en París es bien costoso, señoras y señores. Y básicamente esta es la razón. Entonces, pues la gente pues no tiene aire acondicionado, punto. No los permiten. O sea, el gobierno no te los permite.
2: Tiene una complicación.
1: Tienes que pedir unos permisos especiales para tener un aire acondicionado. O sea, en el Airbnb que yo me quedé.
0: Esos de que tú los conectas.
2: Exacto. Sí, sí, que no son pegados a la pared.
1: En el Airbnb, pues eso es lo que estaban buscando allí en París. Ahora mismo eso es lo que están buscando, que son los removibles esos.
2: Exacto.
1: ¿Qué pasa? Y cuando yo me quedé en París, yo conseguí un Airbnb con aire acondicionado. Tuve una suerte brutal. O sea, tú imaginas 4 días allí sin aire acondicionado.
0: No, y que nosotros estamos acostumbrados a tener.
1: Sí, exacto. Nosotros en Puerto Rico, no sé si fijaron, cuando vino la gente a visitar a Puerto Rico por lo de Bad Bunny, había mucho turismo que comentaba eso en TikTok, que decían que en Puerto Rico está brutal porque ellos vinieron vestidos bien tropical. Pero de momento dijeron, bueno, tengo que ir a comprarme un jacket o un hoodie porque en Puerto Rico los aires los tienen bien fríos en todos lados.
0: Imagínate, nosotros estamos acostumbrados al calor, pero también necesitamos el aire.
2: Hombre, que sí, no hay break.
1: Yo siento que las tiendas no enfrían como en los 80. Antes yo creo que las tiendas eran más frías.
2: Hay tiendas, ¿verdad?, que uno entra y hace un calor brutal, ¿verdad?
1: Sí, o sea, que tienda yo entré que estaba bien fría, yo me sentí en los 80 en estos días. El Walmart de Plaza del Sol en Bayamón, en Puerto Rico.
2: Sí,
1: ese está Walmart frito, está frito, bien frío. Y el Capri de Montehiedra en Puerto Rico también siempre está frito. Pero son las únicas tiendas así que recuerdo que tienen frío. Antes yo me acuerdo, tú entrabas a las tiendas y era un frío chévere. Sí.
0: Porque también en lugares en Estados Unidos, las tiendas están como una temperatura cálida. Porque exacto, allá pues hay épocas del año, ¿verdad?, que es frío, pues. Está como fresquito adentro. Nosotros acá es como si no hubiera un mañana.
1: Sí, no, terrible. Sí, no.
0: Imagínate cuántos calores.
2: Eso es para vender jacket, papi.
1: Mira, yo sé que no es el momento de decir esto con todo lo que está pasando de los fenómenos atmosféricos, señores, pero hoy es el día de los asteroides. El internacional de los asteroides. Yo espero que no.
0: Pues los felicitamos, los queremos lejos.
1: Los queremos, bye. Adiós.
2: Desde lejos, desde telescopio.
1: Váyanse bien lejos. Eso es lo que nos falta, un asteroide. O sea, increíble.
0: ¿Y por qué hoy es el día del asteroide? ¿Cayó un asteroide un día como hoy o algo así?
2: No, esos días no tienen nada que ver. Usualmente son.
1: Déjame ver por aquí, yo te digo rápido.
2: Porque no tienen más nada y dijeron.
0: Ponlo el 30 de junio, olvídate, que cabe ahí.
2: Ellos lo ponen todas las cosas en una tómbola y empiezan a sacar. ¿Qué día hoy? El del taco birria.
0: Tómbola.
1: Dice aquí que el día del asteroide se celebra el 30 de junio. Invita a todos a mirar el cielo para concienciar, ¿verdad?, sobre la amenaza de los impactos de asteroides. Este día fomenta la colaboración global para aumentar la tasa de descubrimiento de asteroides y desarrollar estrategias de defensa planetaria. Te puedes unir a los científicos, educadores y entusiastas del espacio para comprender, mitigar los riesgos cósmicos. O sea, invitan a la gente que investiguen por su cuenta, ¿verdad? Mira, y le avisen a los científicos, mira, y porque esto es para protegernos. Porque, ¿sabes? ¿Tú has visto las
2: películas? También.
1: Felicidades a los meteoritos. Están
0: lejito.
1: Hoy es Social Media Day.
0: También.
1: Día de la...
0: Claro, y que yo no tengo ganas de subir ni un post.
1: Diadre, mano. Es que ayer mismo, ya me aburre ver las redes. Es como que...
0: Ay, a mí a cada rato me aburre.
1: Me aburre, pero full. Entonces también hoy es el día del Día Nacional de las Corvetas.
2: Ah, ¿de verdad?
1: Siempre feliz.
0: Ah, yo tuve una con Barbie. Ah,
1: la del Ken.
0: Esa fue.
1: Así que ya tú sabes, esa es la que hay. ¿Qué hay por ahí aquí?
2: Mira, mano, ahorita le hablé que pasó algo con un actor y con unos carteles. Y esto, tú sabes, el actor Charlie Sheen, ¿verdad? Que él estuvo en Two and a Half Men. Y estuvo un montón de tiempo que él era el actor mejor pagado de la televisión.
0: Sí, que decían que era un enfermo sexual.
2: No, y también tenía unos problemas de drogas masivos. Entonces, a eso es que vamos, porque un cartel mexicano, básicamente, detuvo venderle droga a él porque pensó que la estaba vendiendo para adelante de las cantidades grandes que estaba comprando.
1: ¿Qué?
2: No, para. Tú no te lo estás metiendo tú, papi. Tú lo estás revendiendo.
1: Decía, papi, no.
2: Para que el cartel le tumbe el supply a él, le diga, no, papi, no te vamos a vender más. Te estamos vendiendo demasiado.
1: Charlie Sheen Escobar, señores.
2: Imagínate eso. Y eso era él que lo estaba consumiendo. O sea, él estaba bien al garete.
1: El verdadero Bostel, señores y señores.
0: Sí. Wow, periquito pim, pim.
2: Él estaba bien al garete, pero al punto de que el cartel te diga, no, papi, no.
1: Pero ¿cuándo fue? Eso fue hace tiempo.
2: Él lo dijo recientemente en una entrevista, pero eso era cuando él estaba bien para abajo.
1: O sea, él compraba como cuando uno va a comprar aguas a Costco.
2: Exacto.
0: Cuando hay huracán.
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1: 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Buen día.

0: escuchando el despelote. Estamos en vivo en Orlando y Puerto Rico a través del nuevo 95 y la nueva 94. Óyeme, tú sabes que Karol G estuvo en un concierto ayer con Rosalía. Entonces tenía un concepto como que había un confesionario y Karol G se metió a confesarse. Vamos a ver qué fue lo que dijo Karol G a las 7:30 de la mañana. Ok, así que bien pendiente.
1: Exacto, ¿qué habrá dicho?
0: Porque se confesó y que Karol G ahí con Rosalía, en un concierto con Rosalía. Hablamos de eso, así que bien pendiente. Óyeme, ya confirman que aparentemente la famosa murió de SIDA. Tenemos los detalles a las 7:30 de la mañana en el GPS de los famosos. Tenemos toda esa información para ti. Además, el gato este que ha pronosticado todo, señoras y señores.
1: El gato deportivo.
0: El pronosticat. Dice, y coincide con el brujo del Congo, que aparentemente eliminan a Argentina este viernes.
1: De verdad.
0: Tenemos los detalles a las 7:30 de la mañana, señores.
1: Mira, y eliminaron a Alemania, que Alemania era uno de los verdaderos favoritos.
2: Fue a Alemania, papi, que
0: así mismo es.
1: Como que a último momento, tú lo viste todo, Giga. Yo me quedé dormido.
2: No, yo vi el final, yo vi cuando estaban entrando ya en penales y eso.
0: No se puede subestimar a nadie, Buru, nunca.
1: No, a nadie, pequeño, Buru.
0: Terrible. Bueno, y en última hora, el presidente Donald Trump ordenó a la gasolinera de Estados Unidos bajar los precios de la gasolina e investigar compañías petroleras porque no bajan los precios al ritmo que cayó el crudo y los está acusando. Dice que si los minoristas no lo hacen, se van a enfrentar a grandes problemas, dijo el presidente.
1: Anda pa' la
0: puta. Oh, chinche, señores y señores. Hablamos de eso y mucho más en lo próximo, en nuestra próxima hora aquí en el Despelote con Rocky, Burbu y Giga. Buen día. Vamos con Roque José, que nos trae toda la información del tránsito a esta hora de la mañana y también el clima, a ver cómo va a estar este día para hoy. Dicen que viene polvo el Sahara. Ay, Dios mío. ¿Qué hay? Cuéntanos.
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4: Roque José con la información de tránsito. Marbetes digitales del mes de junio vencen durante el día de hoy. A esta hora está semipesado antes de llegar al aeropuerto en la Val d'Orioti. Tranquila la carretera 30 de Juncos hacia Gurabo. Semipesado el tramo de Bayroa acercándose a Caguas Norte en la autopista Luisa Ferré. Fluye sin complicaciones en la autopista de Diego desde el área de Dorado hasta llegar a Puerto Nuevo. Tranquila a la Martínez a Nadal desde Guaynabo hasta llegar a San Patricio.
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4: Hoy se esperan lluvias limitadas en toda la isla, sin embargo, son posibles algunos aguaceros por la tarde y algunas tormentas aisladas en el noroeste de Puerto Rico. Se esperan temperaturas más calurosas durante los próximos días. Las concentraciones moderadas a altas de polvo del Sahara seguirán llegando a Puerto Rico. Hoy en la zona metro, índice de calor de hasta 102 grados, estará brumoso y soleado. Actualmente en San Juan, temperatura en 79 grados.
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0: titulares.
1: Roque, yo sé con los titulares, tras varios meses en los que los precios de la gasolina regular se mantuvo por encima del dólar por litro, los consumidores en Puerto Rico han comenzado a experimentar un ligero alivio en las estaciones de servicio. Expertos anticipan que la gasolina podría bajar de los 90 centavos por litro en los próximos meses si se mantiene la estabilidad en el mercado petrolero. Millones de afiliados a Medicare obtendrán por primera vez cobertura para medicamentos destinados a la pérdida de peso gracias a un programa piloto temporal que se lanza mañana. A 6 días de los devastadores terremotos, los rescatistas continúan trabajando para hallar sobrevivientes entre los escombros en Venezuela. El último balance oficial reporta al menos 1,719 muertos y 5,034 heridos. En la Copa Mundial de la FIFA, Brasil, Paraguay y Marruecos se clasificaron a los octavos de final. Hoy a la 1:00 p.m. se enfrentan Costa de Marfil contra Noruega, a las 5 Francia contra Suecia y a las 9:00 p.m. México versus Ecuador. Estos fueron los titulares en la nueva 94.
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4: Aquí estamos, Rocky Buruguía, contigo en la mañana del... Oye, oye, hoy es como si fuese miércoles, porque el viernes está todo el mundo libre. Así mismo, piensa que es miércoles, ¿ok? Arrancamos esta nueva hora, abrimos el micrófono en 2 minutos 39 segundos.
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Vamos a abrir el micrófono en 13 segundos.

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1: Óyeme, tú sabes que hace un calor extremo en Europa, bien brutal. Entonces tengo este panita que me dice, papi, tranquilo, porque esa ola de calor que estaba en Europa, eso no nos afecta a nosotros. O sea, que yo me voy para Madrid en estos días. Y yo me pongo a pensar, ¿para qué cosas los boricuas estamos bien ready? Que para nosotros, otros países como que se alarman bien brutal y para nosotros como que es bien normal.
2: El calor es uno de ellos.
1: El calor, ¿verdad?
3: Sí, como el que calor estamos ready para eso.
1: Nosotros estamos ready para el calor. Lo que pasa es que yo creo que nosotros...
2: Bueno, sabemos combatir el calor, pero no es que si viene unos 150 grados.
1: Sí, sí,
2: 190 grados.
1: No
2: vamos a sobrevivir.
1: No es como que vamos a caminar en una fogata, ¿verdad,
2: boludo? Claro, no vamos a caminar descalzo encima del fuego.
3: Sí, no somos la concha humana, olvídate de eso.
2: Pero estamos impuestos al calor, es lo que queremos decir.
1: Exacto. Pero nosotros vemos este revolú que está pasando en Europa, donde las olas de calor, que muere la gente y todo. Uh-huh. Entonces, para mí me dice, papi, eso es allá, que la gente se muere de calor, pero nosotros no estamos acostumbrados a eso. Nosotros nos hidratamos, sabemos cuándo meternos al aire acondicionado, o sea, lo tenemos bien mangadito. Bueno, yo he visto gente en Puerto Rico, al sol de hoy, señores, que van en sus carros sin aire acondicionado, arriba abajo.
2: Estamos bien feliz con un avión aniquito en el dash.
3: Sí, pero muchos de ellos es que no tienen chavo para regalar.
1: No, claro, no lo tienen, pero lo soportan.
2: Pero sobreviven.
1: Pero en otro país, esa persona, si no tiene aire acondicionado, se muere en el carro guiando.
2: No, queda calcinado.
1: Se desmaya.
3: Bueno, yo les dije que cuando yo fui a México, los Uber y eso, andaban con el aire apagado y un calor. Entonces, afuera, como hay una contaminación bien brutal, uno está dentro del carro muriéndose.
1: No, era malo prender el aire. En estos países que son bien hinchos, que el sol los afecta bien brutal. Por ejemplo,
2: bueno, yo soy de aquí, pero
1: no, tú eres hincha.
2: Tengo que cuidar mucho.
1: Que todos son como burbu en ese país. En un país, no me acuerdo cuál es, que todos son bien hinchos.
2: Alemania,
1: no es
3: hinchonia. No es hinchonia.
1: Y muchos americanos les pasa, o sea, que son bien hinchos. Y un solcito, ¡ay! Se ponen bien rojos.
2: Yo me quemo por pedazos, como palchos, como círculo. Me puedo quemar el muslo por dentro y por fuera, ¿no? Así.
1: ¿Pero y qué es eso?
2: Una cosa horrible, como por parcho yo me quemo. Entonces me hace mal el calor.
1: Mira para allá.
2: Pero nada, lo manejo igual. Ey. Yo pensé que yo estaba ready para los tapones. Yo dije, el tráfico, ¿verdad? Para los que no conocen la palabra tapones en Puerto Rico, cuando hay mucho tráfico detenido, así, sin moverse. Y yo fui a Colombia una vez a hacer un trabajo y cogí un tapón de 3 horas. Pero 3 horas detenidas en el mismo lugar.
1: Mira para allá.
2: Fue como que yo pensé que yo estaba ready para los tapones.
3: Sí. Pero a mí pasó en Los Ángeles. Yo vi un tapón saliendo de un evento con finales de NBA, con un montón. Mira para allá. Y estuve horas de para la pega. ¿Y tú piensas
2: que los highways allá, wow, Los Ángeles?
3: Sí, que una ridícula de carro allí.
1: Y yo creo que después del huracán María, o sea, no es que queremos que vengan huracanes, pero nosotros más o menos nos podemos defender. O sea, no todo el mundo se puede defender de la misma manera, ¿no? Pero creo que estamos un poco ya...
2: Nuestra psiqui está preparada.
1: Lo vamos a hacer para el próximo huracán.
3: Tenemos la herramienta.
1: Preparado. Es como en el caso de Hawái. Yo no sé cuán cierto sea. Y me dijeron que en Hawái, por ejemplo, están acostumbrados a los tsunamis. Pues un tsunami, pues ellos lo bregan, tú sabes. O sea, no es una cosa como que les ha pasado otras veces. No sé si es cierto, ¿no? Pero en el caso de nosotros, por ejemplo, si viene un huracán, pues nosotros a nivel de...
3: Bueno, un tifón quizá, pero un tsunami está fuerte.
1: Yo creo que Puerto Rico tiene un magna cum laude en huracanes, ¿verdad? Ahora mismo.
3: Mano, ¿sabes una cosa?
1: Después de María, ¿verdad?
3: Acho, yo no creo, porque aunque la gente se acuerda, cuando viene de camino, todo el mundo se tira el... ¡Nah! No va a pasar nada. Y 2 días después están ahí.
1: Eso es lo peor. En las redes sociales te dicen, mira, viene un huracán. Sí, otro invento más, asustando a la gente.
3: Sí, todo el mundo se recuesta y al último momento están después al garete corriendo. No queda nada.
1: Es verdad. Sí. La gente subestima mucho los fenómenos. No creen en los meteorólogos en Puerto Rico. Eso pasa mucho.
3: No, porque mi vecina me dijo, ¿y qué hace tu vecina? Ella hace pasteles. Y ella es la experta en todas las cosas.
2: Es como si aquí hiciera un frío brutal. No estamos preparados para un frío brutal. No. Ni nuestras estructuras, que no hay calefacción. Aquí no hay
1: eso. Exacto, exactamente.
3: Sí, bueno, sí. Lo que pasa en Florida. En Florida no están realmente preparados para huracanes. Entre las áreas que son de mangle así bien brutales.
2: Como construyen allá.
3: Y las construcciones, como la temperatura a veces baja bastante. ¿Sabes que eso, cuando en muchos sitios en Florida, cuando cae un huracán, hace las casas, se las lleva, pero riéndose?
1: Tenemos a Arcángel, esto fue el pasó un huracán en Orlando. Tenemos el audio de Arcángel cuando llevó el huracán a su casa.
4: ¡Moriremos!
1: Ya, papi, ya se
2: nos. Lo peor es un boricua en Florida que los vaya a coger un huracán, que ellos saben la magnitud y la ira de un huracán, de esos vientos y que esos techos no.
1: No, es terrible. No,
3: y los techos ni las paredes ni nada.
1: No, terrible.
3: Y el área se inunda también. Lo que pasa es que pues, ellos tienen un sistema un poquito más organizado y entonces recuperan más rápido.
2: Aquí tú puedes encontrar un palemán con tu marquesina, ya vas a encontrar un cocodrilo.
3: El problema es que como somos una isla, para que lleguen los suministros y lleguen todas las cosas y los materiales, es más difícil, que allá están los camiones ya esperando.
1: Otra que el boricua está preparado. Yo creo que aquí el boricua, cosas que estamos hablando de cosas que el boricua siempre está ready.
3: Sí.
1: En un caso extremo de pelambrera, el boricua busca qué hacer. O sea, ya lo estoy bien pelado, voy a la boca, olvídate. O sea, no como que no se limita a...
2: No, hacemos lo que haya que
3: hacer. Se la busca.
1: Aquí porque yo veo aquí que la va a carro y se hace un billete.
3: Sí, hace lo que sea.
2: Sí, no, y esa gente tiene mi admiración total.
1: Mm-hmm. Mm-hmm. Yo estoy en ready para lavar un carro al día, pues no me canso, pero puedo si me pasa algo.
2: Yo te puedo lavar te puedo dar un par de chivos.
1: Hacho, bueno, ahí me pasó. Yo,
2: par de llaves, la chivera.
1: Yo una vez estaba lavando mi pick-up, ¿verdad? Uh-huh. Una de las que, no la que ahora, la que tenía antes. Y yo dije, pues la voy a lavar yo por ahorrarme los $100 que me cobran. La voy a lavar yo.
2: $100.
1: Sí, porque son carros grandes. Entonces, me la voy a lavar yo en casa. Y empecé a lavarla, tan. Y la lavé bien. Y cuando terminé, yo en mi mente, yo estoy lavando un carro, porque yo no había lavado carro hace tiempo. Y me faltaba todavía la tapa esta de la parte de atrás, del cajón.
2: Ajá.
1: Vuelvo y yo por poco me desmayo, porque yo no contaba con eso. Y yo...
2: Pero para la próxima saco lo siempre.
1: Nunca más. Bueno, yo por poco me muero. Estaba asfixiado. Y dije, no puedo más. O sea, no puedo más.
2: No, mi respeto para la gente que hace ese tipo de trabajo también.
1: Sí, no, ahí cuando yo por poco me desmayo, digo, vale pagar el dinero ese, porque eso, obviamente van tres a veces, van dos.

0: Detalles hacen la diferencia, mano.
1: Sí, porque es bueno, es bueno. O sea, los vale. O sea, el tipo, tú sabes. Aparte de cuando te la brillan, cuando le meten la cera.
0: Ah, pues ya sé.
1: También
0: otro...
1: eso tiene un costo adicional también.
0: Ah, bueno, claro.
1: Sí, por eso. O sea,
0: te dura un poquito más.
1: ¿Para qué otra cosa tú crees que los boricuas estamos bien ready? O sea, que tú dices, mano, los boricuas estamos para todas.
2: Papi, para los jangueitos, sí. Eso, cuando hay pelea de boxeo, cuando hay juego, papi, tú llamas hoy.
1: La pegaste.
2: O hoy sea, mismito, mira, el sábado.
0: Yo diría que para celebrar todo, eso, hasta las tristezas.
2: El mismo sábado, Lizzie me levantó y me dice, mira, estamos pensando hacer como un viewing party del juego de Colombia y la pelea.
1: Ajá, ya.
2: Y yo, pues dale. Fuimos a comprar un proyector, montamos todo ese día y le cayó todo el mundo. ¡Frap! Y todo el mundo con las camisas de Colombia. Eso fue de y eso fue como a la 1 de la tarde. Me dijo, vamos a hacer eso. Y yo, pues dale, vamos a hacer eso.
1: El boricua siempre está ready para formar un party y justificar con cualquier cosa.
2: Con lo que sea.
1: Bueno, en estos días me invitaron a un party, un pool party. Uh-huh. Y yo digo, mano, ¿quién cumpleaños en estos días? Va a llevar un bizcochito para celebrarlo.
0: Ah, yo lo pinté. De Lulú cumplió, ¿verdad?
1: Lulú cumplió. Sí. Yo no llevé el bizcocho, pero se lo llevaron.
2: Mira,
1: pero yo estaba pendiente de quién cumple el año para llevar un bizcocho para justificar la fiesta, tú sabes.
2: Papi.
1: Siempre buscamos la manera de justificar.
0: El pool party de los atorrantes.
1: Exacto.
0: Sí. Y el cumpleaños,
2: mira,
0: de Lulú.
2: En PR, si los pitufos le ganan a Gargamel. Y dice, mira, traigan cerveza, vamos para casa. Y así un party para celebrar, todo el mundo lo que sea.
0: Claro, yo soy tan...
2: No hay break.
0: Yo soy, para invitar a gente a mi casa, yo soy la peor.
2: De verdad.
0: Nadie va a casa.
1: ¿Y por qué?
0: Porque no me gusta.
1: Es que lo peor es limpiar, Bulbu.
0: No, yo no, olvídate. Invíteme ustedes para la suya.
1: El peor es... pero el boricua siempre está bien ready para cualquier invitación, eso sí.
0: Sí. Es verdad.
1: Tú te invitan y tú no... Ok, voy. O sea,
0: mira,
1: no
0: es... fulana se divorció, bendito. Vamos a acompañar y terminamos un party.
1: Exacto.
0: Un
1: party. Un party.
0: El divorcio para subirle el ánimo a la amiga.
2: Mira, hasta para los entierros.
0: Hasta para todo, en los entierros. La gente no empieza a reírse en las esquinas, a acordarse de cosas.
2: A vacilar, a contar chistes.
1: Oye, sí, me acuerdo una vez.
0: Como que un centro donde todos nos encontramos.
1: Sí. Los panas míos una vez me hicieron un party cuando yo perdí la virginidad a los 20 años.
0: De verdad.
1: Vamos a hacer.
0: Que perdiste la virginidad a los 20, que sí, siento tan cuero.
1: Sí,
0: yo.
1: Sí. y cuando se invitaban, decían, ¿qué vamos a celebrar? No, que Rocky perdió la virginidad. Porque fue que un pana mío fue testigo, porque él estaba en el cuarto del hotel cuando yo perdí la virginidad.
0: Okay. Oye, pero en esa foto tuya y mía de high school, éramos vírgenes los dos. Éramos vírgenes todavía.
1: Y la gente no cree.
0: Era nuestra cara virginal.
1: Ajá.
0: Éramos senior vírgenes aún.
2: Sí, sí.
1: Mucha gente no creía que volvió una virgen para esa foto, pero Buru sí era virgen.
0: Sí, yo, hacho bendito, yo tengo cosas con nenes y se creían que yo era, olvídate, la más loquita. Y yo era, bendito, yo era virgen full.
1: No, Buru, chacho.
0: Bendito no, bien, porque lo hice cuando quise.
1: La tenía bien cerradita, ¿verdad? Hace tiempo de la Buru.
0: ¿Pero qué es eso? ¿Pero qué es ese comentario?
1: ¿Cómo qué?
2: ¿Era?
1: ¿Cómo qué? ¿Cómo qué?
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0: 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Óyeme, se confesó Karol G.
1: Tiene hambre.
0: Se confesionó, es como cocinar, ¿verdad?
1: Un postre.
0: Sí, se confesó Karol G con Rosalía. ¿Qué dijo? Tenemos los detalles, te vas a sorprender.
1: Se hornearon.
0: Tiró al medio a un exnovio, habrá sido a Faith. Habrá sido a Anuel Doble. Ay, ay, ay, venimos con todo eso y mucho más en lo próximo en el GPS de los famosos. Óyeme, dicen que aparentemente murió la famosa de SIDA. Tenemos detalles, tenemos toda la información. Óyeme, cerquitita de Venezuela, María Corina Machado, ella quiere entrar a como de lugar y todos los detalles de lo que pasó con Bad Bunny y su bestie o su novia o su esposa, sabrá Dios, Gabriela. Señores, los vieron juntitos otra vez. Tenemos todos los detalles para ti en lo próximo en el GPS de los famosos con Rocky Burbu y Guía en este martes por la mañana. Quédate aquí en el Despelote. Buen día. Vámonos con Roque José, la información del tránsito.
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4: Roque José con la información de tránsito. Recuerde que los marbetes digitales del mes de junio vencen durante el día de hoy. Tenemos pavimento mojado en el extremo este de Puerto Rico. Por favor, mucha precaución. Se reporta incidente en la Valdoriotti en dirección de Carolina hacia San Juan. Pesado el tramo de Ramal 8 desde el área de Campo Rico hasta llegar a la Simón Madera. La misma situación la tenemos en el área de Juncos hacia Gurabo en la carretera 30. Moderado el movimiento vehicular en el sector de Bayroa, acercándose a Caguas Norte en la autopista Luis A. Ferré.
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5: 4. 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
4: Hoy se esperan lluvias limitadas en toda la isla, sin embargo, son posibles algunos aguaceros por la tarde y algunas tormentas aisladas en el noroeste de Puerto Rico. Se esperan temperaturas más calurosas durante los próximos días. Las concentraciones moderadas a altas de polvo del Sahara seguirán llegando a Puerto Rico. Hoy en la zona metro, índice de calor de hasta 102 grados, estará brumoso y soleado. Actualmente en San Juan, temperatura en 79 grados.
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0: 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Estamos ready para el chisme, para lo que a usted le encanta.
1: ¿Sabes qué? Yeah. Me importa cuatro puntos.
0: No, pero deja que tú escuches, porque venimos con lo que le confesó Karol G a Rosalía en el confesionario. Y tira el medio a Fade, tira el medio a Anuel AA. ¿A quién habrá tirado el medio? Te enteras aquí en El Despelote en breve. Además, bien pendiente que tenemos los detalles de la famosa, que ya se sabe su causa de muerte. Dicen que aparentemente murió de SIDA. Señoras y señores, tenemos toda la información para ti. Así que bien pendiente aquí El Despelote. Mientras, en informaciones, ¿verdad?, de Venezuela, que tú sabes que estamos enfrentando, ¿verdad?, esta tristeza grande de nuestros hermanos venezolanos, específicamente en el área de La Guaira. Donde pues lamentablemente dicen que 600 edificios, una cosa así, esto fue una tragedia, un caos total. Ayer estábamos hablando sobre lo que dijo el periodista Jaime Bailey, de que aparentemente ya se siente el olor a muerte, ¿no? El hedor a cadáver allí en
2: sí,
0: el área de la Bahía de La Guaira. Uh-huh. Es bien terrible. No sé si has visto historias, Burbu, que te han impactado recientemente. Por ejemplo, yo vi una ayer donde una chica se salvó bajo los escombros. Hizo un TikTok live. Uh-huh. Hizo un live en TikTok. Y por ese live de TikTok lograron encontrarla bajo los escombros. No sé si fue antier, yo creo que fue antier.
3: Wow. El hecho de que ella pueda tener, ¿verdad?, acceso a su teléfono en ese revolú de escombros.
2: Sí, mano.
3: Uh-huh. Que tenga batería todavía. Sí. Que pueda llevar ese mensaje y que la encuentren. Eso es que definitivamente estaba de Dios. Yo no puedo ver esas cosas. De verdad empiezo a verlas y se me arruga mi corazón. Me da con llorar. Me lo llevo bien personal.
2: Es que no es para menos.
3: Y el viernes yo estaba aquí con una tristeza. El viernes yo estaba aquí y no estaba.
0: Sí, no, es terrible. Estoy igual. Yo hasta lo puse en Facebook. No puedo ni dormir.
3: No, de verdad.
0: Yo vi un video, un rescate ayer de un señor que cuando lo sacaron debajo de los escombros, él tenía su celular pillado en debajo de su ombligo con el pantalón. O sea, cuando lo sacan, él tenía el teléfono ahí. O sea, que no sé si está funcional y si de esa manera fue que lo lograron.
3: ¿Pero estaba vivo?
0: Estaba vivo, sí, lo sacaron. Cuando lo sacan debajo de los escombros, pues él tenía el teléfono pillado en el elástico del pantalón.
2: Sí.
0: Ahí, debajo del ombligo. También vi un video impactante de unas mujeres. Era una mujer que quedó bajo los escombros boca abajo. Entonces solamente se le veían las piernas y ella estaba pillada. O sea, entonces al lado tenía dos personas más, pero no se movían esas piernas. No sé si las personas que estaban al lado habían fallecido y ella estaba viva. Entonces lo que hacía era que movía un poco la pierna para que vieran que estaba viva.
3: Ay, yo vi un
2: ya lo horrible, mano.
3: No, y tú tener todos esos escombros encima, no poder moverte, qué desesperación. Y sin saber, ¿verdad?, si te pueden ir a rescatar o no. Vi un que escuchaban a una niña, la escuchaban. Y empezaron a sacar como que pedazo por pedazo, hasta que lo único que se le veía era el dedito a ella.
0: Wow.
3: Y de repente pues le pudieron ver el rostro y le decían: mamita, tranquila, que ya ahorita no nos veíamos y ahora nos podemos ver. Pero no sé si en efecto la pudieron sacar con vida de allí, porque era una cosa bien terrible. Sí. Para sacar a esa niña de allí, chacho.
0: Yo vi un video, de verdad que esto es gente de la calle que no tienen conocimiento de cómo hacer este tipo de trabajo, porque el gobierno no llega.
3: Sí, lo hacen de corazón. Y es verdad que no están dejando entrar las ayudas humanitarias, Delcy.
0: Eso dicen que aparentemente estaban bloqueando. Me imagino que sí, porque están entonces unos tráfalas.
3: Porque de verdad el mundo está puesto con sus ojos en Venezuela.
2: Sí, mano.
3: Estos momentos conocemos, mano, que de verdad que hay tanta gente buena. Mm.
0: Sí, hay mucha gente buena, pero yo estaba viendo un video de eso mismo, de que aparentemente la gente, al no saber, como no son rescatistas profesionales, le empezaron a dar comida a la gente que estaba pillada. Y entonces la persona que lo estaba diciendo dijo: mira, eso es un error, porque esa persona se puede ahogar ahí, porque tú no sabes qué condición tenga, si le das algo ahí, se ahoga. Uh-huh. Que lo peor es darle comida a la gente que estaba pillada en ese momento. Hay que esperar que sacarlo y después darles comida, pero que aparentemente los mismos rescatistas, porque se pueden ahogar, les puede causar un
3: trauma.
2: No sabes las lesiones que tiene.
3: Ni agua, nada.
0: Es lo mismo cuando tú vas a...
2: No sé.
0: Una persona tiene un accidente, tú no puedes levantarlo porque tú no sabes cómo levantarlo.
2: Sí. Sí, exacto. Si tú no sabes las lesiones internas que tenga, que quizás lo moviste y lo terminaste fastidiando más.
3: Tacho, pero en un caso como este, uno lo que quiere es salvar vidas, uno trata de sacarlo, moverlo como sea.
0: Que no sé si viste, una de las... fueron muchas estructuras, pero hay uno que está viral, que es este complejo de viviendas ahí en La Guaira, que aparentemente estaba construido, pero bien tecato, con unos phones, una cosa bien. Entonces, esta construcción, adivina quién la anunció: el Tráfala de Hugo Chávez. Aquí tenemos el momento cuando hace años, cuando él estaba vivo, obviamente, él estaba anunciando esas super propiedades que terminaron cuando se ve la obra que están destruidas, se vio de qué manera estaban construidas, era una tecatería, eran unas casetas de camping, literalmente. Vamos a ver cuando Hugo Chávez, escuchar, cuando Hugo Chávez anuncia ese proyecto que terminó destrozado con los terremotos. Ahí está Hugo Chávez.
4: Es lo nuevo. Esta es la Venezuela nueva. La chatarra esa era, bueno, lo viejo. Y vean ustedes cómo en revolución las cosas cambian rápido. Estamos construyendo la cantidad de 2.300 y pico de vivienda.
5: Las casas de Misión Vivienda estaban hechas de goma espuma, que estafa, y el presupuesto estaba redactado de concreto. Dios quiso que todos vieran. Vean esto, quedaron al descubierto.
6: Mira, goma espuma con lata, no sé. Eso ni siquiera es acero, como aluminio. Aluminio con goma espuma eran las casas de aquí.
0: Con lo de esto de los terremotos, pues ellos se enteran de que estaban construidas esas propiedades. Eso era una casita de juguete.
2: Ni siquiera un Lego.
0: Era horrible.
3: Era un edificio, no era ni una casa. Era como tres pisos, cuatro.
0: Exacto, sí, porque eran casas como...
2: Era un complejo de viviendas.
0: Como townhouses que tenían sus tres pisos. No sé si eran apartamentos individuales cada piso.
3: Wow, pero eso era lo que sostenía ese edificio.
0: Y él lo anunció con bombos y platillos para que usted vea...
3: Que en el contrato estaba que decían que eran de concreto.
0: Eran de cemento. Entonces, ¿qué pasa? Es que aquí este refrán siempre sale. La verdad siempre se sabe. El tipo le estaba mintiendo a la gente en ese momento, y de muerto se ve que el tipo estaba mintiendo. O sea, que eran unas propiedades bien brutales y todo.
2: Sí.
0: Ahí usted vea, señores y señores. Bueno, nada, ni modo.
2: Como está el puerco, ¿verdad?
0: Estamos pendientes.
3: Sigamos orando por Venezuela.
2: Sí, mano, ¿no? Y que le mantengan a los opuestos, mano, que siga la ayuda, porque tú sabes que muchas veces que pasan estos desastres, pasa otra cosa y en la mayoría del mundo pasa la página después, desafortunadamente.
0: Que por cierto, María Corina Machado, que obviamente es de la oposición, está en Panamá. Es lo más cerca que ha estado desde que salió a recibir el premio este que le dieron a ella.
2: El premio Nobel.
0: De la paz. Ella anunció ayer en sus redes sociales, María Corina Machado, que está en Panamá. Ella está dispuesta a entrar a Venezuela, aunque el presidente ni Marco Rubio quieren que ella llegue hasta allí ahora mismo. Ya se lo habían advertido anteriormente antes de los terremotos, y ahora le volvieron a decir: no vayas para allá, porque me imagino que por la cuestión de la seguridad. Yo te digo una cosa, yo creo que antes estaba grave lo de la seguridad para María Corina Machado, ahora yo lo veo peor, porque ahora está el garete, ahora está la supuesta seguridad o está más comprometida que nunca, porque está todo el mundo pendiente a lo del terremoto. Imagínate, cualquier cosa le podría ocurrir allí, pero eso es decisión de ella. Si ella quiere llegar hasta allí, hasta Venezuela, ella acusa a los chavistas de que cerraron el espacio aéreo para no dejarla entrar. Ese es el bochinche que hay ahora mismo. Ella está en Panamá, ya está cerquita de Venezuela. Es lo más cerca que ha estado desde que...
3: Que ella ha hecho absolutamente nada, es lo que decimos.
0: No. Ella quiere entrar a Venezuela.
3: Ah, ok.
0: Ella quiere entrar, pero los chavistas de él sí, Diosdado. Habla y vas a ver. Es más fácil. ¿Qué Dios va a decir, Omar? Cuéntanos.
7: Que según un reportaje que estaba leyendo ayer, ella la ha intentado dos veces ya, pero lo bloquean el vuelo, lo miran.
0: Lo bloquean el vuelo.
3: Wow.
7: Intentado dos veces ya.
0: Ella también acusa que aparentemente han bloqueado a vuelos que vienen con ayuda. También lo bloquean, los
3: piratas. Exacto, eso es lo que
0: también
3: se está rumorando fuertemente, que no dejan entrar las ayudas humanitarias, y ahí está todo el mundo.
0: Qué locura.
3: Por eso en ese país, tratando de ayudar, activaron un montón de bomberos. Porque mira, si no dan abastos para rescatar a la gente, pues dejen que entren personas de otros países a ayudar. No les importa a su gente, entonces
0: vamos
3: nada.
0: Vamos a ver qué pasa. Oye, hay un montón de... me paso viendo las noticias de España, eso. España anunció que hay...
3: Lo sabemos, Rocky, hay España.
0: No, pero que hay ciento y pico de españoles. Que hay ciento y pico de españoles desaparecidos ahí en Venezuela. Que estaban allí. Que no los encuentran. O sea, la cifra ayer iba por 1.700 y pico que anuncia el gobierno chavista. Pero lo que dicen es que son más de 30.000.
3: Ay, Dios mío.
0: O sea, o más.
2: No, y mientras más pasa el tiempo, peor.
0: No, vamos a ver qué pasa.
3: Oye, sí, menos vida habrá.
0: Cambiando el tema, ¿ustedes saben quién es la nena de Doreen? La actriz de Doreen.
2: Sí.
0: que se llama, yo no sé pronunciar bien el nombre,
2: David Chase.
0: David Chase.
2: Sí.
0: ¿Verdad? Pues
2: ella también hizo la voz de Lilo.
0: También,
2: en Lilo Stitch, en la original.
0: Pues, señoras y señores, de acuerdo con el reporte divulgado, sé que ella murió.
2: Falleció a los 30, el 16.
3: ¿De verdad?
0: El 16 de este mes, ¿verdad?
2: Sí,
0: murió.
2: El 16, sí.
0: Pues murió a los 35 años, aparentemente, según lo que dicen por aquí los médicos en Los Ángeles, el forense, que murió de SIDA.
3: Wow, de verdad.
0: Sí, ella aparentemente pues utilizaba muchas drogas a la vez, diferentes tipos de drogas.
3: Estaba... Supongo que eran entonces inyectables, porque, ¿verdad?
2: Mm-hmm. Sí, supongo.
3: Que se contagiara mm-hmm. de esa forma.
2: Intravenosa, sí.
0: Así que confirman que la actriz de The Ring, señores, que...
3: Tan bella esa mujer, bendito. Sí,
2: 35 años. Ella era Samara, ella era la nena que salía del televisor en The Ring.
3: Sí, sí. Sí.
0: 35 añitos, señores. Pues aparentemente murió a causa del SIDA. Eso salió hace unas horas, esta noticia. O sea, sí.
3: El
0: está
3: SIDA ha cogido un auge brutal. Hay muchas personas que hasta lo tienen y no lo saben.
0: Lo que pasa es que el SIDA, yo creo que está más fuerte que nunca en cuanto a contagios, porque hay unas soluciones para que tú sigas con vida. Mira el caso de Magic Johnson, mira el caso de nuestra hermana Taína, o sea, que han logrado vivir con el HIV, ¿no?
2: Ajá, y también sí, se paró,
3: pero la también cosa se paró la promo. Conocer la enfermedad y cuidarte, sí. Porque pues nadie está exento.
0: A eso voy, más gente posiblemente está contagiada, pero como no hay publicidad, no está la promoción de cuando fue un fenómeno. Que todo el mundo decía, protégete. Estas promociones de ponte un profiláctico.
2: De todo lo de la enfermedad de venerea.
3: Mira, el papiloma humano está, pero choreto por ahí.
2: Todas las enfermedades venerea están todas regresando, todas están creciendo. Por eso mismo no se ha dado en un momento, en los 80, por ahí en los 90, que se estaba dando mucha concientización de eso. Había bajado un poco y se estaba manteniendo un poquito al margen, pero ahora pararon eso y entonces la gente está por ahí, pata abajo.
8: No tienes que amarrar el pipí, ¿cierto? Tienes que dejar de ver pornografía.
0: Claro, papá, eso
8: no. ¿Puedes seguir con esa vida?
0: No, pero sí, ahí no pasa nada, pero hay
2: que amarrarse el pipí. Es lamentable.
0: Amarrarse el pipí, señora. Así que, señores, ahí lamentablemente, pues 35 añitos.
2: Protéjanse, corillo.
0: Sí, importante. Bueno.
3: Y lo malo del HIV es que se te complica con todo. Mm-hmm. Todo lo que te dé se te complica.
2: Sí, el HIV no te mata. Mm-hmm. No te mata. Lo que te tumba las defensas para que otra cosa te mate.
0: Sí. Oye, ¿vieron quién? Mm-hmm. ¿Los vieron juntos de nuevo, señores?
3: ¿A quiénes?
0: Oye, vieron juntitos a Bad Bunny y a Gabriela Benangeri. Sí, señora y señor. Se me olvida siempre, Will. Gracias por ver.
3: ¿Dónde era que estaban?
0: Estaban en Londres. Sé que ellos están por Londres, por allá. Ajá. Jugando en el concierto. Y entonces estaban allá en el Wimbledon, que es el torneo de tenis que se da. Sí. Allá. Y entonces estaban allí viendo el partido y todo. Pero mira, bien juntitos y todo. Y se dejaron. Bueno, no se dejaron, los retrataron. Pero unas fotos bien claras. Unas fotos bien de buena calidad, señores. Y ahí los vemos. Y allá está videos de ellos compartiendo de lo más chévere y todo. Así que. Ahí están, míralo ahí, aplaudiendo. No sé si ellos saben del deporte o aprendieron ahí, pero están aplaudiendo lo más bien. Ahí,
3: aplaudiendo lo más bien, como si aplaudir fuera un.
0: Sí, porque yo.
3: Hay que coger un curso para aplaudir.
0: Sí, yo veo a Bad Bunny pendiente del tenis. ¿Pero qué es eso? Yo veo al Bad Bunny.
3: No es el jíbaro que era.
0: Oye,
3: hace par de
0: no por eso él ha mejorado.
2: Con Mónica Puig, todo el mundo en Puerto Rico estaba bien pendiente del tenis.
0: No, yo sé, pero.
3: Se sabe de todos los deportes.
0: Pero yo, el que conoce a Bad Bunny, que es bien boricuoso, sabe que Bad Bunny es bien. Me imagino que es bien de baloncesto, bien de béisbol. No lo veía. No lo veía así como que. Como que wow, apreciando el tenis, así que ahí está mejorando sus gustos deportivos, afinando.
3: Está lindo ese condenado, Dios lo bendiga y lo guarde.
0: Mira, dicen ahí, eso se llama come mierdizando sus gustos deportivos.
3: No, pues está bien, déjalo. Pero qué lindo que sigue con Gabriela, ¿verdad? Después de tanta cosa que habla la gente por ahí.
0: ¿Verdad que sí. ellos no se han dejado, dice la gente, que ellos están y que juntos siempre, que eso ha sido todo
3: estratégico.
0: Así que ahí está. Bueno,
3: lo han hecho muy bien.
0: Muy bien, uh-huh. Disfrutando por allá, dejándose ver. Y es lo mejor, porque ya, mira, ya ahora que los ven ahí están juntos y eso, ya como que no es una novedad verlos juntos. Si los ven, mira, normal, así.
3: Exacto, es su pareja.
0: Ya. Exacto.
2: Ya estaría nítido tirarse para Wimbledon también.
0: Ah, pues me cuenta.
3: Uh-huh. También, me cuentas también.
0: Me cuentas, sí. Gracias.
2: No, el tenis está nítido.
0: Es bueno, pero.
2: Gente tenido.
0: Es bueno, pero. Puedo pasar. ¿Qué te iba a decir? Óyeme, hablando de otros temas, señoras y señores.
3: Ayer
0: se confesó Urbu.
3: No.
0: Se confesó Karol G en un concierto de Rosalía con Rosalía, señores. Hablando.
3: ¿Qué confesó qué?
0: Bueno, ella cuenta que aparentemente un novio la dejó plantada en un cumpleaños. Y mira, escucha eso.
9: Te va a confesar a mí. Estoy aquí para ti. Ok, resulta que. Eso era una relación donde esa persona no le gustaba celebrar su cumpleaños conmigo.
0: Páralo ahí, páralo ahí. Es que ella dice que la persona que cuando cumple años no le gustaba celebrarlo con ella. O sea que si yo para que yo cumplo años, no me gusta celebrarlo con mi esposa, ¿entiendes lo que te digo?
3: Sí, a lo mejor le gusta como que no esté en mi día y yo lo quiero celebrar como que vacilón, para abajo.
0: Sí, que no era su cumpleaños, era el cumpleaños de él, que no lo quería celebrar con ella, sí, bro.
10: Okay. ¿Cómo? ¿Cómo? ¿A quién no le gustaría celebrar su cumpleaños con su pareja, no?
11: La más curiosa era esperar como la excusa para el siguiente año, para no estar en el cumpleaños, y el siguiente año para no estar en el cumpleaños, y el siguiente año para no estar en el cumpleaños.
10: Porque cada año era así, ¿no? Había siempre una excusa.
11: No, primer año, tú sabes que era en el primer año, no quieres ser cool.
10: Yes. No quieres tampoco poner mucha presión, no, so, como que vas fluyendo.
11: Exacto. Yeah. El segundo año dices como, oh, ok.
10: Yeah.
11: Yeah, exacto.
10: Yeah.
11: El tercero, al tercero coincidimos.
10: Y celebramos el cumpleaños por todo lo alto y ya el cuarto. Bien, tampoco. Creo que yo siento que era importante como para todos siempre celebrar el cumpleaños de la persona que te encanta, pues es importante, pero si para él es importante, no era importante, no es importante, yo creo que lo normal sería que quisiera estar contigo, ¿no?
11: No era el caso.
10: ¿Por qué fue el último?
11: El último cumpleaños nos íbamos de viaje.
10: Cute. Bien, como que aprendió, ¿no?
11: Aprendió. Cumpleaños. Y además íbamos a celebrar el cumpleaños en otra parte del mundo. Y pues en el aeropuerto, en la sala de espera.
10: ¿Vale?
12: ¡No!
13: ¡No!
10: En la sala de espera.
11: En la sala de espera.
10: Del aeropuerto.
11: Dime que si te han mandado en cosas, pero no te han dejado en la sala de espera del aeropuerto.
10: ¡Ay, tu cumpleaños! Para mí eso sería bastante imperdonable.
11: Bajé las maletas. Me quedé, bajé las maletas. Me quedé.
10: No, cabrón.
11: Pero me bajé ese vuelo y me bajé el vuelo completo.
10: Honestamente, si ya el tercer año no quiere celebrar y el cuarto me deja en el cuarto,
12: ¿de esperas?
10: Y va y nunca más. Y adiós.
11: Pues va y nunca más. Y adiós.
10: ¿No? Digo yo, yo soy nerviosa.
0: Mira, obviamente el audio es larguísimo, pero entre las cosas que dice.
2: Eso fue un concierto.
0: Esto fue en el concierto. Es una
2: claro, parte que pausa más en Colia.
3: Sí, ese era el momento de ir a buscar un palo al
2: baño. Ah, bien brutal.
0: No, porque la gente se lo disfruta porque se escucha bien. Aquí lo pagan nosotros, estamos escuchando aquí en radio. Pero ¿qué pasa? Que señora dice.
3: Sí, no, y la gente le gusta esas interioridades.
0: Claro, ella básicamente dijo que era un novio que estuvo con ella como 4 años.
3: Ellos tuvieron 3.
0: Ajá, sí, por eso, pero dijo como 4 años. Entonces, también dijo que era como una perla. Y dando a entender como que pudo haber sido Anuel AA, que no le gustaba. Todo apuntaba a que era Anuel, no era Faith. Que a Anuel no le gustaba celebrar sus cumpleaños con ella. Eso es todo. Y que aparentemente que la dejó abandonada. Planificaron un viaje para el último cumpleaños. Planificaron un viaje para irse juntos a celebrarlo y ya se quedó en la sala de espera y nunca llegó.
2: Tienen que buscar las fotos de los cumpleaños de Anuel, a ver con quién estaba, en qué momento, a ver si estaba varias veces con ella. Si estaban más de 2 cumpleaños juntos, pues no era él.
0: Es verdad, hay que buscar a Anuel celebrando cumpleaños.
3: Bueno, yo me acuerdo que le regaló un carro color naranja una vez, fue un buen cumpleaños.
0: No, pero eso fue para ella. Estamos hablando de que a él no le gustaba celebrar sus cumpleaños con ella.
3: Ok. Pensaba que ese era el día, el first day.
0: Exacto.
3: Pero era de irse a tirotear él por ahí.
2: Parece el Hall Pass.
0: Que, sí. Ajá. Y eso es bien loco porque cuando una persona no quiere celebrar el cumpleaños con su pareja, es como que weird, es como que tienes algo más importante para celebrarlo que no sea yo. O sea, parece que Anuel tenía.
3: Exacto, ¿qué te hace más feliz que celebrarlo con la persona que tú amas?
0: A mí me huele que a Anuel le gustaba que otra persona le soplara la vela, que no fuese Carol. ¿Entiendes? Eso es lo que da a entender y lo que pensaría cualquier mujer. O sea, que tú no quieras celebrar el cumpleaños conmigo, tú tienes otra persona más especial con quien pasarlo ese día tan especial. O sea, eso es lo que yo pienso.
3: Ay,
0: no
3: esas son las banderas rojas que hay que identificar, pero que las personas por el enchule no las ven.
2: Sí, son un red flag full.
3: Sí, mano. Sí. Y es que, pues, a todos nos puede pasar porque el enchule es puerco. Pero, mi amor, aprende a identificar esas cositas que más adelante en la relación te van a molestar.
2: No estar con una persa eterna, pero tampoco estar ciego.
3: Exacto.
2: Para quitarte el vendaje, por lo menos.
3: Exacto.
0: Mira que Anuel aparentemente hace un live ahora mismito defendiéndose en sus redes sociales. vamos para allá, Anuel defendiéndose en vivo.
14: Estoy estúpido ya. Estoy mirando y saqué con mi olor para bajar el de que ya.
2: Bueno, puede ser.
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0: Estamos en vivo en la 994 en Puerto Rico y el nuevo Sol 95 en Orlando. Las en punto de esta hora llegan los titulares más importantes con Roque José. Bien pendiente. Óyeme, dicen aparentemente que Argentina se podría eliminar este viernes. Así lo dice el gato que las ha pegado.
3: Ay, yo pensé que había sido la de los aliens.
0: No. Hay un gato que lleva 26 veces que va pegado esto de lo del mundial. Y también el brujo del Congo coinciden de que eliminan Argentina este viernes, señoras y señores. Venimos con eso, gatito, suave, venimos con eso en breve, papá. Así que en lo próximo no te muevas de tu radio, te contamos toda la historia aquí en El Despelote, no te muevas. Vámonos con Roque José y toda la información del tránsito a esta hora de la mañana. Y también quiero saber si va a llover, no va a llover, va a ser calor, hay polvo de sal. Cuéntanos, Roque José, ¿qué está pasando?
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16: Roque José con información de tránsito. Recuerde que los marbetes digitales del mes de junio vencen durante el día de hoy. Se reporta incidente en el expreso Río Hondo por el área de alturas de Flamboyant. También el Paseo de los Gigantes en Carolina por el área de Villa Fontana. Está pesado el tramo de Gurabo hacia Caguas en la carretera 30. Lento el movimiento vehicular antes de llegar al aeropuerto y acercándose a los elevados hacia Túnez Minillas en la Valdoriotti. Y semipesado Monte Hiedra hacia el expreso Las Américas en la autopista Luisa Ferré.
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17: 4. 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
16: Hoy se esperan lluvias limitadas en toda la isla, sin embargo, son posibles algunos aguaceros por la tarde y algunas tormentas aisladas en el noroeste de Puerto Rico. Se esperan temperaturas más calurosas durante los próximos días. Las concentraciones moderadas a altas de polvo del Sahara seguirán llegando a Puerto Rico. Hoy en la zona metro, índice de calor de hasta 102 grados, estará brumoso y soleado. Actualmente en San Juan, temperatura en 81 grados.
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4: Supuestamente el tubo ya lo taparon. 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
10: Roque José con los titulares. El presidente de la Autoridad de Acueductos, Luis González, aseguró que la limpieza de las áreas en la toma de aguas crudas de la estación de bombas Loíza Valley se completó. El sonido de ráfagas de tiros interrumpió la tranquilidad y provocó pánico entre jóvenes y otros ciudadanos que compartían en un juego de voleibol en la cancha del barrio Ollas de Santa Isabel. La policía investiga el incidente. María Corina Machado ha denunciado ayer que el gobierno de Venezuela cerró el espacio aéreo para impedir su ingreso al país. La jueza federal Margaret Garnett decidió ayer aplazar el inicio del juicio contra Luigi Mangione, acusado de asesinar a Brian Thompson, director ejecutivo de United Healthcare, hasta principios de enero del 2027 para evitar que coincida con su proceso estatal. Hoy en la acción de la Copa Mundial de la FIFA, a la 1 de la tarde se enfrentan Costa de Marfil contra Noruega, a las 5 Francia contra Suecia y a las 9 de la noche México versus Ecuador. Estos fueron los titulares en la nueva 9-4.
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4: Ay, vamos a abrir el micrófono en 3 minutos. Óyeme, dicen que aparentemente se elimina Argentina este viernes. ¿Quién lo dice? El gato que las ha pegado y un brujo del Congo. Tenemos todos los detalles. Entérate aquí en el despelote. Buen día con Rocky Burbu y Gia.
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Abrimos el micrófono ahora mismito, así que no te muevas de tu radio en 15 segundos.

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1: Oh yes. Bueno, venimos hablando en breve de el supuesto la predicción del gato este que las ha pegado en el mundial, ha pegado como 26 juegos.
2: La contraparte del perrito de la NBA.
1: Ajá, exacto. Exacto. Pues, vamos a hablar de él en breve, que él dice que se elimina esta gente de Argentina y también el tipo del el brujo del Congo. Uh-huh. Dijo lo mismo, tenemos los detalles en breve para ti, así que bien pendiente, pero antes. La situación de Venezuela es bien complicada. Omar tiene una amiga en Venezuela, uh-huh, que le envía un audio donde aparentemente la gente está bien molesta, señores, con el gobierno, y dice que esta sí que podría ser la ocasión donde la gente se le vire al gobierno como tal. O sea, le hagan frente al gobierno. Es un audio estremecedor. Vamos a escucharlo aquí en El Despelote. Dale play.
3: Con todo lo que está pasando, la gente que ya venía con una rabia reprimida, con esto, aquí puede pasar cualquier cosa. Yo me temo lo peor. La gente está que quiere matar gente. Con todo esto que tienen a los rescatistas, que no los dejan pasar, no les han dado algunos permisos para algunos países para que puedan entrar a ayudar. Esto está generando una rabia, como decimos nosotros aquí los venezolanos, una arrechera colectiva que, mira, no me extraña que la gente se levante y aquí haya tremendo rollo, ¿viste? O sea, hay mucha indignación y mucho dolor y mucha rabia contenida porque estos de madre están jodiendo y jodiendo y jodiendo y jodiendo y jodiendo. Entonces, o sea, a ellos les conviene que se muera la gente. Eso es la conclusión que sacamos. A ellos les conviene que se muera la gente para el coño. Ni rescata gente, ni nada. O sea, imagínate tú en el nivel que estamos aquí. Y lo que estamos esperando, que Estados Unidos, coño, ya termine de llevarse este al cabello. Y nada, chamo. O sea, de verdad que hay muchas cosas que nosotros no entendemos, pero esperamos luego entender por qué son esas estrategias. Ayer tembló otra vez.
1: Ese es el audio de una amiga de Omar que vive actualmente en Venezuela.
4: Ya entré, ayer tembló otra vez.
1: Sí, porque hubo otra réplica. En horas de la tarde hubo otra réplica más.
4: Ay, Dios mío, claro, qué
1: fuerte. Y va a seguir temblando. Dicen que eso es como por un año. Las réplicas pueden darse y pueden ser igual o hasta mayor. Es remoto que ocurra, pero el especialista de terremotos que pusimos al aire en estos días lo dijo. O sea, puede ocurrir una réplica, puede ser igual, 7.1, 7.5 o hasta más.
4: Que se complica el rescate porque mucha gente está de voluntario, pero mucha gente le da miedo entrar a este tipo de estructura que pueden colapsar en cualquier momento.
2: No hay estructura que se ven bien, tú no sabes los daños que tienen internos también. Y más con lo que vimos de los edificios de eso que hizo Chávez.
1: No, exacto, no.
2: Y fueron esos edificios, pero lo más seguro hay miles más que están en las mismas condiciones.
1: Es como cuando hay mucha gente enferma que no dan abasto a los médicos. Uh-huh. Es lo mismo, hay tantos edificios y estructuras afectadas que no hay tanto ingeniero estructural para analizar si el edificio funciona o no. Uh-huh. Hay gente que debe estar durmiendo en edificaciones que no sirven ahora mismo.
2: Ajá. Uh-huh.
1: Uno tiene donde pasar
2: la noche. Que aunque quizás visualmente no se vean afectadas, quizás internamente tú no sabes lo que hay detrás de las paredes.
1: Claro.
2: No. Tú sabes cómo está afectado toda esa estructura.
4: Wow, no, y la gente tendrá su miedo de dormir en su casa. Yo no dormiría.
1: Claro.
4: Ahí.
1: No, yo vi un edificio que el tipo estaba narrando. Mira, ustedes ven ese primer piso. Ese realmente es el tercer piso.
2: Sí.
1: Wow. Quedó aplastado, o sea, completo. Eso que parece un primer piso, o sea, no, eso es el tercer piso. Lo que pasa es que los otros tres pisos están abajo.
4: Desaparecieron.
1: O sea, una cosa, papi, terrible.
2: Y una mala construcción, mira lo que pasó con el Jet Set. El Jet Set.
1: Claro. Sí, la República Dominicana. Sí, pero eso
2: no
1: fue. Era,
2: no fue
1: una mala construcción, fue que no era. El Jet Set no era para eso, no era para poner tanto peso en el techo.
2: Pues mala construcción.
1: No, porque era una construcción
2: que no estaba hecha para aguantar ese peso.
1: Para poner ese peso de arriba. Porque,
2: exacto. Sí, pero que la estructura no se veía afectada como
1: para. Claro.
2: O sea, eso es lo que digo, que aunque no sea afectada, más con todo esta, con todo este movimiento de la placa.
4: Dio sus señales, porque se le estaba cayendo el techo hacía tiempito.
1: Uh-huh. Exacto. Pero esto que vimos aquí, uh-huh, esto fueron miles de jet sets.
2: Sí,
4: como lo que pasó en el Surfside, creo que fue en Miami.
1: Ah,
4: ese edificio cayó completo.
1: Sí. Y viste cómo era eso. Eso era lo de Miami. Uh-huh. Eso fue que ellos empezaron a notar que había como un agua que salía del parking. Como que,
4: y era la piscina, ¿verdad?
1: En el área de la piscina, en el piso de la piscina, pero no era, uh-huh, el agua de la piscina. era que había como,
2: como una filtración.
1: Una filtración que se notó por el piso cerca de la piscina y notaban como una humedad y era que aparentemente se creó un canal por ahí y eso debilitó el edificio y murió toda esa gente. Yo no me acordaba de esa noticia.
4: Cuéntame. A mí se me olvidó. Y eso es también. Miami, que dicen, ah, no, las estructuras allá son...
1: No, lo que pasa es que ese también, ese edificio estaba en la costa. ¿Te acuerdas? Que eso, eso coge todo ese sereno.
2: No, y esos terrenos van afectándose poco a poco, se van deteriorando.
1: A mí me da un terror. Me gustaría hablar con alguien que sepa de esto, de bienes raíces y eso. ¿Cómo está la venta cuando pasan estas cosas? O sea, la venta de los condominios se va al piso. O sea, ahora mismo yo no compraría un condominio, un edificio, y menos en Puerto Rico.
4: Está lleno ya, ¿eh?
1: Exacto. No. En Puerto Rico yo he visto un montón a la venta. Ayer mismo vi uno, me salió uno. Y yo, ¿pero quién compra eso?
4: ¿Lo compran? Entonces,
1: el edificio se ve bien setentoso. Yo no me atrevo a comprar.
4: No, la falta de respeto de hoy día. Yo fui a ver un apartamento que era mi apartamento de solterita, que me dio como cosita y me hubiese gustado poder comprarlo. Chacho, ese apartamento es un apartamento pequeñito, pero está así en la costa.
1: Ajá.
4: O sea, súper pegadito de la playa, casi $500,000.
1: ¿Qué? Eso sí, tiene que tener las varías podridas allá por dentro.
4: Sí, un edificio que no...
1: En un terremoto, pero yo digo, por lo menos a mí se me quitaron la... O sea, yo viviendo en un condominio en la costa, de estos es
4: problema... Que no los vale realmente.
1: Por ejemplo, en Miami Beach, tú sabes que el apartamento que tenía Maripili, ahí me dijeron, yo no sé.
2: El de los videos que ya saben, el balcón.
1: El anterior, el de ahora no. Ella se mudó allí. Ella empezó a venderlo. Pero ahí me dijeron, que yo lo dije en la coma y la gente me dijo, ya está brutal. Ahí me dijeron, yo no sé con cierto sea, que ese apartamento tenía el balcón que daba hacia la laguna. Como
2: inclinado.
1: Inclinado hacia abajo.
2: Eso lo habíamos. Yo creo.

0: dinero hoy día con el quién da más.
1: Sí.
0: Es horrible.
2: Esos apartamentos de Isla Verde en Puerto Rico, por ejemplo, que eso está construido en mangle.
0: Eso,
2: allá mangle arriba. Y frente a la costa, ahí. Y esos que están allá en Luquillo, en Fajardo.
0: Playa Azul, eso, Marina.
2: Isleta Marina en Fajardo. Hay una islita cerca de la.
1: Artificial.
2: De Fajardo, en Puerto Rico, que tiene un condominio.
1: Sí, sí, pero una isla artificial.
2: Es una isla artificial, sí. Pero como quiera, son condominios.
0: Son los huracanes, sufre como es.
2: En el, sí, yo me acuerdo en Fajardo, Puerto Rico, en el huracán Hugo, Burbu. ¿Cómo es que se llama el de Fajardo? Que son las dos torres, dos marinas.
0: Dos marinas.
2: ¿Dos marinas? Sí. Hay dos. Hay dos. Hay otro que está para allá, para.
0: Pues dos marinas.
2: No, pero está dos marinas y otro. No me acuerdo cuál fue. Yo tengo una amiga que vivía ahí, Naomi. Saluda a Naomi. Ella vivía
0: en dos marinas o en el otro.
2: En uno de esos dos. Y eran dos torres. Uh-huh. Y yo me acuerdo que para el huracán Hugo, cuando pasamos, estaba todas las camas, los muebles, todo en el estacionamiento.
1: Diablo.
2: Todo, todo.
0: Wow, yo recuerdo. Tengo un vago recuerdo de eso.
2: ¿Te acuerdas de
0: dos
2: eso?
0: Dos marinas, sí.
2: Dos marinas, yo creo que fue dos marinas.
0: Sí, volaron las cosas de la gente.
2: Todo. Todo en el estacionamiento de los sofás. Horrible, todo, o sea, una cosa.
0: No, es que Don Marina queda bien expuesto, queda al aire así, ¿cómo
1: te digo?
0: No
1: hay
0: nada que lo proteja, nada.
2: Nada, nada.
1: Se coge los vientos directos.
0: Sí.
2: Sí. Así mismo.
0: Y entró por ahí.
2: Oye, hablando del revolú de Venezuela, se están quejando por lo de las donaciones. Uh-huh. Aparentemente vi un video donde hay un montón de ropa que han donado en los pisos y la gente caminándole por encima. Y entonces, la preocupación de esto es que cuando hay un gobierno chavista. Cuando piden donaciones, uno las dona, pues uno hace la buena acción, pero uno dice, hermano, llegará la ayuda, pasará como en Cuba, que no llega nada.
0: O sea, ¿quién la cogerá?
2: Lo bloquearán, esa ayuda que yo estoy enviando.
1: Pero esa misma razón fue que murió Roberto Clemente, porque él quiso ir para asegurarse que las cosas que estaba llevando, los suministros.
2: A Nicaragua fue, ¿verdad?
1: Creo que sí fue a Nicaragua. Era para asegurarse que esas ayudas llegaran a las personas que la necesitaban.
2: Por la dictadura.
1: Pero es que eso pasa en todos los gobiernos. Siempre esas ayudas no llegan a donde están. ¿Cuántas veces hemos escuchado cosas que pasan aquí, en Estados Unidos, en Europa, en diferentes lugares? ¿Cuántas veces
0: con el mismo huracán aquí que llegaban suministros y los tenían allí guardados y la gente pasando necesidades?
1: Las cosas dañándose. Ajá. Sí, eso pasa en todos lados. Eso, sí, es más probable que pase en esos lugares.
0: Aquí en tu United States pasa.
1: Sí, no, papi. Eso va a pasar en todos lados. Siempre hay alguien que o irresponsable o simplemente
0: no le importa nada.
1: Es que no le importa.
2: Mira,
1: si no te afecta a ti, la gente no le importa.
2: Seguimos diciendo esto porque hay gente que va a viajar a Europa, ya sea París, España, Italia, en estos días. La ola de calor, señores, es impresionante. Ya hay sobre 1,400 muertos en Francia.
0: ¡Wow! ¡Qué loquera!
2: Incluso ya están
0: diciendo. Usualmente, ¿cómo es Francia para esta época? ¿No es tan caluroso o sí es caluroso?
2: Es caluroso.
1: Oui.
2: No.
0: No sabemos.
2: Oui.
0: Sí.
2: Es caluroso. La vez que yo fui en esta época.
1: Y hacía el calor. París.
2: No, para. Y yo me acuerdo que yo tenía un pana que estaba en Roma.
1: Ajá.
2: Entonces el tipo me llama, papi, ¿cómo está este calor europeo? Y yo tuve la suerte. Yo dije, papi, aquí no ha subido de 78 grados nunca. Ese verano.
1: Estaba cómodo.
2: Estaba comodísimo. Y él estaba.
0: Va a estar más caluroso cada año.
2: Y él estaba en Roma, pero tú sabes, con el calor terrible. ¿Qué pasa? Miren lo que está pasando en París. Para que usted vea lo grave que es esto y el cambio climático y el revolú del Super Niño y todo. Señores, en París, hace unas horas atrás, más de 72 horas, ya dijeron que no dan abasto en las funerarias. No tienen más congeladores para los cadáveres. Se acabó. O sea, ya están, ya se llenaron las funerarias de tantas muertes.
0: ¿Qué pantalones? Mueren de calor para meterle un congelador al final.
2: Para que cojan fresquito, boludo.
3: ¿Coque? ¿Coque? ¿Coque?
2: ¿Qué comentario,
0: no,
2: boludo?
0: Pero como es la vida.
2: Mucho calor y después mucho frío.
0: Diablo. Ironías de la vida. Está cañón. Mueres de calor.
2: Mueres como un sancocho y terminas como un limber, boludo.
0: Mira, nos van a peinar como a Jay Wheeler por nuestro humor.
2: No, ese Jay Wheeler que envía estos chistes horribles.
0: No estamos burlando de la gente de nadie. Es que pero... está cañón. Tú analizas la vida y dices, coño.
2: Mira, voy a cambiarle de tema.
0: Si no pudo haber llegado un poquito antes.
2: Mira, aparentemente hay una posibilidad de que pierda Argentina. Yo sé que todo el mundo está como, oh, que va a perder Argentina este viernes. Sé que
0: no, mira, Messi.
2: Sí.
1: Tacho, Messi vino virado.
2: Tú sabes que hay un gato, señores.
0: Un gato, hay un, señor, ¿dónde hemos llegado?
2: Está el gato, se llama, sí, el gato se llama Billy. Se llama
0: me
2: Billy.
0: Muero con el gato, tiene una chivita negra. Parece un

0: andao.
1: Pues mira, el gato Billy. El gato Billy lleva 26 pronósticos consecutivos acertándolos.
0: Billy Hard-Nose.
1: Exactamente, Hard-Nose. Y el brujo que hablamos estos días, el brujo del Congo, están diciendo que aparentemente Argentina se va a eliminar contra Cabo Verde este próximo viernes. En el partido del viernes, señoras y señores.
0: Ah, porque el gato es de esta gente.
2: No tiene que ver.
0: Es un gato raro. Pero como lo veo ahí vestido así como de...
1: No, es un gato que...
2: Es que tenía un evento formal.
1: Lo que pasa es que el gato... a mí me preocupa el gato, pero el más que me preocupa es el brujo, porque el brujo dice que coincide con el gato. Así que hay que estar pendiente. Es que si Messi se ahoga con el cepillo de dientes... Una cosa es esa.
0: Fue por culpa del gato.
1: Con el jugador bucal le pasa algo. Fue el brujo que le echó un brujo. A mí que me preocupa es el brujo. El gato no me preocupa, es el brujo que diga que coincide con el gato. Eso es que le puede meter un brujo a Messi rápido.
0: ¿Ah? Ay, Dios mío.
1: Que Messi no pueda ir de momento que le sale un barrito dentro de la nariz. No, mira, chacho, no, tengo una infección ahí terrible, no puedo ir para allá para el juego. O sea, hay que estar. Mira, Messi.
0: No, créeme que ese tipo de personas juegan como sean.
2: Acho, bien brutal.
1: Acuérdate que este brujo es indefenso. Él dijo que le ha hecho brujos a otros, a equipos, a jugadores, pero que él no quiere lesionarlos de gravedad. Él hace cositas leves. Yo imagino que quizás le tire un brujo a Messi para ponerle un orzuelo.
2: Para que falle o algo así.
1: Un orzuelo para que no vea bien, una cosa de esa.
2: Conjuntivitis.
1: Si Messi le da conjuntivitis, le sale un orzuelo. Un cólico, exacto.
0: No se atreven ni a comer.
2: Dacho,
0: por allá, ¿verdad?
1: Si Messi le da diarrea, pues usted sabe que fue el brujo.
0: Ay, padre. Vamos a ver qué pasa hoy. ¿A qué hora sube ese juego hoy?
1: No, eso es el viernes.
0: El viernes
1: el partido Argentina y Cabo Verde.
2: Sí.
1: Y Cabo Verde. Entonces, ellos coinciden de que se elimina Argentina. Yo no sé. Yo voy a Argentina, a Urbu. Yo no sé tú en qué va, porque no tengo a quién ir. Voy a Argentina.
0: A mí, como a mí no me gusta la maldad de la gente, voy a Argentina también.
1: Voy a Argentina.
0: Y siempre voy a ir a los latinos.
1: Vamos a estar pendientes el viernes porque así se cae el mito este del brujo y se cae lo del gato.
2: Lo del gato. Al perro se le cayó la pauta.
0: Sí, la maldad no puede ir.
1: Exactamente. Así que vamos a ver qué pasa, señores. ¿Cómo es que tenemos expresiones de quién? Del gato. Buen día. Ah, ok, papá, no, estamos pendientes. ¿Qué quiere?
2: Estamos claros.
1: Sí, hermano, que quiere pescadito, dice él.
0: Dale un cantico.
1: Está bien, ¿qué tú dices? Ah, ok, está bien, sí.
0: ¿Qué dijo?
1: No, dijo que está enamorado, pero que era una zorrilla. Le pasó al revés.
0: Ah, se equivocó.
1: Le pasó al revés que los muñequitos.
0: Al revés que me pone pibe.
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1: 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Son las 8:20 de la mañana en todo Puerto Rico y en toda la Florida Central. 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

0: 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Tú sabes que estaba viendo una nota aquí bien interesante y tenemos el audio para que lo escuches. Está este periodista recorriendo las calles de Venezuela, de Caracas, ¿no? Ajá. Entonces tuvo que parar un momento el reportaje porque se encontró con su hermano que no veía hace 4 años mientras recorría las calles en vivo en Televisión Nacional.
1: A rayos.
0: Escuchen este momento, miren esto.
2: Una pared, por supuesto. Viviana, si me permitís, voy a hacer algo también muy, muy personal. Es mi hermano, a quien tengo...
3: ¿Es tu hermano?
2: 4 años sin ver y está acá en Caracas y vino a acompañarme. Este es mi hermano, Viviana.
3: ¡Ay, qué fuerte!
2: No sabes cuánto que no lo ves? Este abrazo. No sabes cuánto yo... 4 años, Viviana.
3: ¿4 años sin ver a tu hermano?
2: Mi hermano está acá conmigo.
3: ¡Wow!
0: Está abrazándolo ahí,
3: en vivo.
2: Justamente para acompañarme en este momento.
3: No hables por unos segundos, no hables. Quédate fundido en ese abrazo con tu hermano, ¿no?
2: Es muy importante.
3: Olvídate. Unos segundos, ese abrazo que vale oro en este contexto. No es una cobertura de color la que está haciendo Andy, ¿no? Es esa mezcla de sensaciones, Andy, que inclusive por privado hablábamos. Bueno, qué fuerte, porque estás yendo a hacer una cobertura periodística, pero a la vez sabes que te vas a reencontrar con parte de tu familia. Y él me dijo, seguramente me está esperando mi hermano, que hace 4 años que no veo.
4: Una cobertura trágica, además. Y,
3: bueno, por eso. ¿Qué te parece? Vas a contar la noticia y al principio Andy nos dijo ese mismo día... bueno, a mi mamá se le empezaron a caer los platos de la alacena en mi casa. Andy, ¿te acordás que nos hacías ese relato, no?
2: Correcto.
0: Increíble.
2: Sí, sí, vamos a colocarnos para este lado porque hay tránsito que sigue pasando. Bueno, Viviana, ya nosotros estamos acá, ya La Nación Más se encuentra en esta cobertura.
0: Ahí, señores, está en vivo y se encuentra el hermano.
1: Ya lo sé.
0: Y para que usted vea, y ponemos este audio porque muchas familiares andan peleados, gente que tú quieres, que quizás estás peleado con ellos y tienes que esperar que ocurran tragedias como esta para poder encontrarte con ellos.
1: Ay, uno nunca sabe, hermano.
5: No, definitivo. Uh-huh. He visto muchas fotos de destrucción de Venezuela que decían, mañana te llamo. Luego me doy un café contigo. Alguien que te llama, ay, yo le contesto ahorita. Uh-huh. O sea, postergamos tantas y tantas cosas en la vida porque tú sabes qué es lo peor que nosotros pensamos, que tenemos tiempo. Eso sí, es lo peor que pensamos. Sí. Porque no sabemos si nuestra vida se apaga ahora al salir de aquí.
1: Sí, tú no sabes si ahora es mito o en 1000 años.
5: Exacto.
1: ¿Tú no sabes?
5: No lo sabemos, sí. Así que viva feliz, viva liviano en la vida, pida perdón. Aunque no lo perdonen usted pida perdón porque el perdón es para uno, eso es lo que te hace feliz, lo que te hace libre. Yo ahora mismo en Venezuela no me atrevería, le estaba diciendo aquí, que entrar a ninguna estructura, ninguna tienda, ni a algún lado, no me atrevería a estar bajo un techo.
0: No, nunca sabe, ¿verdad?
5: Porque no sabemos la debilidad que pueda tener, la fragilidad de esa estructura, que venga otra réplica. No, de verdad esa gente tiene que estar pasando el peor momento de su vida.
0: Así es, mito. Así que mire, aproveche cada momento con esa persona que quizá usted no llama, no habla con esa persona, está peleadito con esa persona. Imagínate que esa persona le pase algo y usted se quedó con eso. O sea, aproveche hoy,
5: da ese paso, da ese paso tú, dalo tú, eso te va a engrandecer tu alma.
0: Ayer fue el día del abrazo, no lo dijimos en el aire, pero ese día debe ser todos los días. Si usted tiene una persona que ama, abrácelo. Yo por lo menos recuerdo, ayer abracé por lo menos a mi nena. Que fue de los abrazos que recuerdo, ¿no? Así que ya tú sabes. Bueno, ni modo. Señores, para ir a Hectors, ya está ready aquí en los estudios. ¿De qué nos vas a hablar hoy?
5: ¡De María!
6: ¡Huepa, que es la que hay!
5: Papi, ¿viniste con la camisa de qué viniste? Cuéntanos, ¿quién va a perder?
6: Mira,
5: ¿quién va a ganar?
6: Hoy tenemos la camisa conmemorativa de cuando Puerto Rico jugó con Argentina el amistoso. Porque estoy con la fiebre del mundial.
5: Ya
6: y
5: lo
6: hoy.
5: Papi, que eso tiene su valor.
6: Esto tiene su valor. Pero hoy les voy a hablar de las estafas más comunes a turistas en este verano 2026. Sé que muchos están viajando y tienen que tener cuidado con las estafas que le hacen a los turistas.
0: Venimos con eso lo próximo a las 35 de esta hora. Quédate aquí en el número 1 para reírte en Orlando y Puerto Rico. Estás escuchando a Rocky, Burbu y Giga aquí en el Despelote. Buen día.
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8: Roque, o sea, con la información de tránsito, recuerde que los marbetes digitales del mes de junio vencen durante el día de hoy. Se reporta un incidente en la carretera número 2 sur en el kilómetro 166.5. Esto en dirección de Hormigueros hacia Mayagüez. Está obstruyendo el carril exclusivo de la línea de viraje. Tenemos pavimento mojado en el extremo sureste de Puerto Rico, precaución. Pesada la 165 de Levittown hacia Palo Seco y también Cataño hacia Guaynabo. Lento en movimiento vehicular en un tramo del expreso Kennedy de Guaynabo hacia Santurce. Moderado el movimiento vehicular desde Monte Hiedra hasta el Expreso Las Américas en la autopista Luisa Ferré. Y sin novedad, la Martínez Nadal desde el área de Guaynabo hacia San Patricio.
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8: 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Hoy se esperan lluvias limitadas en toda la isla, sin embargo, son posibles algunos aguaceros por la tarde y algunas tormentas aisladas en el noroeste de Puerto Rico. Se esperan temperaturas más calurosas durante los próximos días. Las concentraciones moderadas a altas de polvo del Sahara seguirán llegando a Puerto Rico. Hoy en la zona metro, índices de calor de hasta 102 grados, estará brumoso y soleado. Temperatura en San Juan, 81 grados.
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0: Eso es correcto, viajar es un bike trip. Y aquí está Egg Tours, listo para ponernos adelante con el segmento más duro de viajes en toda la Florida Central y Puerto Rico.
2: Uy, ¿qué está pasando, mi gente? ¿Qué está pasando?
0: Papi, yo te veo a ti y me siento feliz ya.
2: En serio.
0: Tú eres como un tipo feliz, ¿verdad?
2: Yo soy bien feliz, pero te voy a decir algo. Más feliz me hace venir aquí los martes.
0: No, y a nosotros nos da felicidad.
2: Qué bien, qué bien. Me encanta venir
0: a este tipo que tiene buena vibra, mano. Es una
3: sí,
0: cosa.
3: Sí, sí, es verdad.
0: Es chulo. Chulo,
3: yo nunca lo he visto, cranky.
2: Gracias. Yo les debo chavos o algo así a ustedes.
3: No. Eso es parte de la felicidad, lo más seguro.
2: Pues gracias, contra mi gente. A mí también me encanta venir aquí. Y este es el segmento de viajes número uno de la radio mañanera. ¿Ustedes sabían eso?
0: Eso es correcto.
3: Sí, va,
0: bueno, así lo dicen los ratings en Orlando. Señores, es una clase de pela. Llamamos personas de 18-34, personas de 18-49 años, personas 25-54 años. Número uno, programa latino número uno en la Florida Central.
2: ¡Vamos!
0: Y Puerto Rico desde el 2008 dando pela. Por
2: ahí, toma, number a Tuki.
0: Yes.
2: Bueno. Pues mira, mano, venimos a hablar de las estafas más comunes a turistas en este verano 2026. Sabes que estamos en pleno verano, mucha gente viajando, ya sea viajando para ir a ver los juegos de la Copa del Mundo o simplemente sus vacaciones en Europa, por ejemplo.
0: Tengo una pregunta. Tú sabes que mucha gente dice, pues para no bregar con la moneda, le meto con la tarjeta de crédito para los pagos en cualquier lugar. Eso es saludable, eso es bueno.
2: Es muy bueno y es la forma nueva de viajar, porque la tarjeta de crédito te va a dar el cambio, la conversión a como esté en el día sin cobrarte una comisión. Okay. Así que la nueva forma de viajar es con tarjetas de crédito. Realmente, pagar todo con las tarjetas de crédito, uno siempre debe cambiar un poquito de moneda local para propinas, comida callejera.
0: ¿Sabes qué me pasó?
3: Cualquier avería o algo.
0: Las últimas veces que he viajado a lugares que tienen otra moneda diferente a los Estados Unidos, cuando viajé a París, es más, en Escocia.
2: Ajá.
0: Fui bruto, me hubiese podido sacar. No saqué dinero porque nunca lo usé. No, nunca usé efectivo.
2: Claro, es que pasa eso.
3: Sí.
2: Ahora, hay incluso destinos, por ejemplo, como Islandia, que yo estuve hace dos años en Islandia. Islandia nunca vi su moneda, nunca la llegué a ver porque ellos usan la tarjeta de crédito hasta para comprar un chicle. Ahora, este es el travel hack que todo el mundo debe saber cuando usas tus tarjetas de crédito en otro país. Es que cuando te cobran, te preguntan, ¿tú quieres que te cobremos en tu moneda, que es el dólar en el caso de nosotros,
3: o la local,
2: o en la moneda local, que si es en Europa es el euro? Y tú dices, contra, qué buena, qué amables son, que me estén dando estas opciones, dámelo en dólar para yo saber cuánto realmente gasté, pero por dártelo en tu moneda te cobran un por ciento. Así que tú siempre que estés en otro país, cuando te van a cobrar una tarjeta que te dicen, te lo cobramos en dólares o en euros, si estás en Europa, tú dices, no, cóbramelo en euro, porque el favorcito de cobrártelo en tu moneda te cobran
0: eso
2: algo.
0: Eso es con conversión.
2: Sí.
3: Sí.
0: Así que esa es la opción, con conversión.
2: Bueno, o en tu moneda, tú vas a ver que ahora las máquinas de tarjeta de crédito te va a decir en euro o en US dollar.
0: Okay.
2: Y tú puedes hasta apretarlo tú mismo.
0: Okay,
2: pero tú le vas a dar en la moneda local, porque ponértelo en US dollar, el banco por ese servicio te cobra una centavería, pero se va acumulando.
3: Oye, una cosa que me enseñó Andrés cuando viajé hace Japón. Poco para Japón, en la calculadora del iPhone, en la esquinita de arriba, tú lo aguantas y tienes ahí una conversión y tú pones la moneda del país donde tú vas a ir y entonces pones la cantidad y ahí tú puedes tener una idea de cuánto está el cambio de moneda. Buenísimo.
2: Y lo tienes ahí en tu teléfono.
3: Sí, mano. Y funciona brutal. Con todos los países, porque lo hice también en Canadá y lo hice también cuando fui para México y me bregó espectacular.
0: Iba, se me fue la pregunta, pero que tenía que ver, si me acuerdo ahorita, pero ibas a hablar como quiera de los fraudes que hay, cómo te cogen de pensuaco.
2: O sea, te robaron el pensamiento ahora mismo.
3: Exactamente.
2: Los carteristas.
0: Todo un fraude. Pero la pregunta se me va a volver a la mente y te hago la pregunta.
2: Y me vas a interrumpir.
0: Sí, exacto. Es una pregunta importante, pero yo sé que mucha gente la afecta. Cuéntanos. Sí, mira,
2: ¿sabes que hay unas estafas que son ya legendarias, que son clásicas? Por ejemplo, en Europa, la famosa pulsera de la amistad, estas gitanas que vienen a darte una pulserita. No, esta pulserita es de amistad porque tú me caes bien, y te la amarran. Uh-huh. Y tú, no, yo no quiero la pulsera. Y te dicen, no, pero es que es gratis, es de la amistad.
0: Ay, eso me pasó.
2: Y una vez te la amarran, no te la pueden sacar porque le meten un nudo bien brutal y después te piden una propina por eso.
0: ¿Sabes dónde me pasó, verdad?
2: ¿Dónde?
0: En Las Vegas.
2: Ajá,
0: de Las Vegas.
2: Mira para allá, ya es mundial esta estafa.
0: Papi, sí. Yo decía, mira, para que, pero date la pulserita. Y yo, no.
3: Un par a mí le pasó esta semana, me estaba hablando con él, que él fue a Vaticano hace como un mes, ¿sí? Y le pasó eso también allá en Vaticano.
2: Wow. Sí,
0: pulsero, porque Burbu llegó ahora, explícaselo.
2: De las estafas. Estamos hablando de las estafas y estamos hablando de las estafas clásicas, y una de ellas es la pulsera de la amistad, que pasa mucho en Europa, pero ya vemos, como dice Rocky, pasa en el mundo entero, que vienen estas gitanas que te dicen, no, esto es una pulsera de la amistad porque tú me caíste bien, y una pulserita bien linda, y te la amarran. Cuando te la empiezan a amarrar en contra de tu voluntad, uno por lo general dice, no, gracias, porque no, yo no quiero comprar. Y te dicen, no, si esto no es para comprar, esto es un regalo. Pero una vez te la amarran, le metes un nudo bien brutal, que después tú no te lo puedes sacar, y justo cuando terminan te dicen, ahora por favor, dame una propina por la pulsera. Y tú, bueno, es que yo te dije que yo no la quería. No se te despegan hasta que le das una propina. Sí, y mano, si le das un peso, no lo van a aceptar. Quieren 5, 10, 15 pesos, tú sabes. Y es una pejiguera. Porque
0: bueno, no te lo puedes zafar de encima. Una tijera a la mano. No te preocupes. No,
3: la pica y como quieras. La rompiste.
0: No te preocupes.
3: Ahí está. Papi, son más truqueros.
0: Ese es uno de los fraudes. Mira,
2: y son, eso es más viejo. O sea, estos son trucos que son viejísimos. Otro que es bien viejo es el tipo que está en la calle con los tres vasitos y la bolita. Y está buscando a gente que está en la calle. Adivina dónde está la bolita y te ganas tú un dinero. O sea, lo que tú apuestas, te ganas el doble. Entonces, uno está viendo desde afuera y el tipo está con los tres vasitos y el que está concursando, tú estás viendo a alguien concursando que está ganando constantemente.
3: Es
2: y tú
3: el
2: dices,
3: pana.
2: Y tú, ese es el pana de él. Sí, y tú dices, coño, ese tipo está ganando y yo desde acá afuera estoy siguiendo la bolita y yo también estoy ganando. Ah, pues yo voy después. Ajá. Y después cuando tú vas, la bolita esa no aparece más nunca.
3: Sí, papi.
2: Y te sacan chavos en grande. Yo he tenido mucha gente y ese truco sale hasta en la Biblia. Eso es más viejo que Matusalén.
3: Sí, mano.
2: Tú sabes.
3: Entonces, la bolita desaparece como Don Ramón con el señor Barriga.
2: Sí.
3: Sí, por la ventana.
2: Pero ahora, en el 2026, ¿verdad? Tenemos nuevos trucos que el turista tiene que estar bien pendiente. Y lo primero que tenemos que saber es que ya no van por tu cartera, ni por tu tarjeta de crédito, ni por tu maleta. Lo más preciado ahora es tu teléfono.
3: Sí.
2: Y por eso es que van los carteristas en Europa y en todos estos destinos turísticos, van por tu teléfono. Y hay muchos trucos. Nosotros solemos dejar nuestro teléfono en la mesa, en los restaurantes. Uh-huh. Viene mucha gente con como si fueran unos tablets o unos papeles de una supuesta encuesta. Uh-huh. Y vienen y dicen, no, mira, que ustedes están visitando, nosotros somos de la compañía de turismo de aquí de España o de Italia, donde sea que tú estés.
3: Sí.
2: Y estamos llenando esta encuesta y viene y con el papel de la encuesta lo ponen por encima del teléfono tuyo que está en la mesa del restaurante o donde tú estés.
0: Y te están robando el teléfono por debajo de la página.
2: Te están robando el teléfono.
0: Esa
2: es una de las estafas, pero más comunes. Yo he tenido ya 3 o 4 pasajeros míos que le ha pasado eso. O sea, es que perdieron su teléfono después de la supuesta encuesta. Así que tiene que saber la gente que los teléfonos es lo más preciado ahora. Estos teléfonos son caros. Aquí en Puerto Rico nos los dejan pagar a plazo y no nos damos cuenta. Pero en el resto del mundo estos teléfonos son bien caros.
3: ¿Y la información que tiene?
0: Yo me compré ahora que voy para Madrid. Gracias a iTours.
2: Yes.
0: Voy para Madrid. Pues me compré unos pantalones que tienen, son cortos, que tienen los bolsillos tienen zipper.
2: Ajá. Eso es lo mejor. Ajá. Eso es lo mejor.
0: Porque es que,
4: papi, mano, te lo abren.
0: Sé, pero
3: lo hace un poquito más difícil, por lo menos.
0: Más complicado.
3: Aunque sí, difícil.
4: Los carteristas son unos
0: ninjas. Y el contenido de lo que he hecho queda profundo, o sea, no queda ahí expuesto.
2: Claro. Eso es bien importante, y bien importante cuando tú estás en un destino no estar con el teléfono en la mano todo el tiempo. Ajá. Porque los carteristas son expertos reconociendo qué personas son propensos o potenciales clientes.
0: Yo tengo miedo porque yo me compré una cámara nueva.
2: Ajá.
0: La DJI 360.
2: Uf.
0: Entonces me la quería llevar y ese diálogo, pero andar con la cámara
2: no,
0: por ahí.
2: Te la puedes llevar, es cuestión de saber usarla. No, te la puedes llevar. Es cuestión de saber usarla.
4: El joyanco, te la guardas.
0: Qué delicada.
2: Y que estés pendiente, uno siempre mira a su alrededor antes de usar las cámaras o el teléfono. Exacto. Para tomar fotos.
3: Sí.
2: Porque el carterista ve si este tipo lo veo que está mirando alrededor. Pues yo no voy a donde ese tipo, porque ese tipo es un tipo que está pendiente.
3: Okay.
2: Ellos ven al tipo que está pegado al teléfono todo el tiempo, lembao, caminando la calle, es lembao. Ellos ven hasta cómo tú te vistes, si tienes los zapatos desamarrados, si te esquivaste par de argollas de la correa. Ya ellos saben, esto es un tipo que es medio despistado y es potencial. Ellos te leen. Uh-huh. Así que uno estar pendiente y no con el teléfono en la mano todo el tiempo. Y el truco, otro truco que está bien, bien de moda ahora en el 2026, son los maleteros falsos. Porque sabes que en Europa hay hoteles bien grandes. Por ejemplo, un hotel que está bien de moda en España ahora es el Riu España, que es un hotel que tiene más de 650 habitaciones, bien grande, y esos lobbies son gigantes. Entonces llega un montón de turistas a la vez a esos lobbies. llegas tú con tu familia, llega un grupo de 20 personas, llega otra familia. Eso es un revolú de gente y maleta. Pues en esos lobbies bien grandes se mete gente vestidos más o menos como si fueran maleteros y cogen tus maletas diciendo, no, nosotros te vamos a llevar y la maleta.
3: Suerte ahí.
2: Y se roban maletas de los lobbies, pero por montones. Eso es lo más de moda que está ahora mismo en Europa. Y es los lobbies de los hoteles, porque tú llegaste al lobby, tú te sientes, yo estoy ya dentro del lobby, yo estoy seguro. Y muchas veces la misma gente de los lobbies de los hoteles te dicen, deja las maletas ahí, vente a hacer el check-in. Mira, hago eso. Ahí me dicen, deja las maletas ahí, que uno de nuestros maleteros te la va a llevar al cuarto. Y yo, no, tranquilo, yo tengo mi maleta aquí, tranquilo. Me quedo con mi maleta siempre y hago el check-in y qué sé yo qué, y me la llevo. Y si la voy a dejar, yo me voy a asegurar que sea un maletero.
4: Te vas detrás al maletero.
2: Meto a uno de los nenes en una de las maletas.
3: Si tú ves que le estás tirando, está calentando, ¿dónde coges las maletas?
0: Pero si el maletero se llama Toño Bicicleta, tú.
2: Hay que confiar.
4: Confíe en el proceso.
2: Pero eso es bien, bien importante porque es una de las tendencias más grandes. Y volviendo al celular, está lo que en Argentina llaman los motochorros, que son los pillos de motora. Eso es más popular en Latinoamérica.
3: Era para allá.
2: Que es cuando tú estás despistado con el teléfono, caminando por la calle, pendejeando, scrolling, por la calle.
4: Válido, válido.
3: Está la comodidad, tranquilo.
2: Ay, mamá. Me sentí en mi casa por un momento. Y entonces, son estos tipos que van en motora, por lo general, uno guiando, uno atrás, se trepan en las aceras y te arrancan el celular y sigue por ahí la motora.
3: Sí, mano. Y en los carros también, los taxis, la gente por la ventana también te lo arrancan de la mano.
2: Todo esto, lo más importante es que uno esté alerta y no estés pegado al teléfono. De hecho, en los viajes no deberías estar pegado al teléfono todo el tiempo.
0: Yo creo que cuidado. Llega, te robaron las nalgas.
3: No sé cuál es, papi. Eso fue, papi, de nacimiento para tumbar.
4: Hay gente que le gusta es subir cosas al momento. Yo le sugiero, ¿verdad?, que usted haga el contenido que quiera, porque todos queremos contenido. Pero cuando usted esté en su habitación ya tranquilito, pues lo sube.
3: Disfrute,
4: porque a veces dejamos hasta disfrutar por estar subiendo
2: cosas. Por Dios, es el famoso photo dump. Al final, tiras 4, 5, 6 fotos de lo que pasó en el día o en la semana, pero hay que vivirse el momento. Estamos en el teléfono todo el tiempo acá en nuestra casa. En el viaje es un buen momento para usar tu teléfono como cámara y como cámara nada más y no estar conectado a toda tu gente, a tus amigos. Mira, en el teléfono uno no está conectado solo con sus familiares, sino con el amigo del amigo que te sigue, del otro amigo, y te están preguntando durante el viaje y tú vas a estar perdiendo tiempo contestando. Es mejor estar presente.
5: ¿Quién tú eres? Este número estaba en el teléfono de mi marido. ¿De quién es maldito número? ¿De qué cuero
0: asado usa
5: este número?
0: Soy yo. Venga, vete a conectar a la gente para más tips de viaje.
2: Saben que estamos en todas las redes, desde TikTok a Instagram, como ectourspr con H al principio. ectourspr. Síganos para más consejos de viajes.
0: Ahí estamos, gracias. Good morning, en breve por aquí por el despelote a las 5 de la próxima hora. Tú sabes que tenemos muchos boricuas aquí en PR, obviamente, y en la ciudad de Orlando, y hay un revolú con esto del calor en Europa. Y nosotros, casualmente fue Turks que nos dijo, nosotros somos los sobrevivientes del calor. O sea, ese calor para nosotros no hace nada, como quien dice. ¿En qué los boricuas somos unos duros? Que le metemos bien duro en eso. No nos afecta tanto como otra gente en el mundo. Hablamos de eso a las 5 de la próxima hora.
3: Yes.
0: Así que bien pendiente. ¿Tienes calicho? Pero en el despelote. Buen día.
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0: titulares.
1: Roque, o sea, con los titulares, DACO publicó hoy una nueva actualización sobre los precios de la gasolina en Puerto Rico. El precio de la gasolina regular debe rondar entre $1 y $1.06 por litro. La premium entre $1.14 y $1.22 y el diésel entre $1.12 y $1.19. El presidente de la Autoridad de Acueductos, Luis González, aseguró que la limpieza de las áreas en la toma de aguas crudas de la estación de bombas Luisa Valley se completó. A 6 días de los devastadores terremotos, los rescatistas continúan trabajando para hallar sobrevivientes entre los escombros en Venezuela. La Corte Suprema rechazó ayer revisar la apelación del presidente Trump contra el veredicto que lo declaró responsable de abusar sexualmente y difamar a E. Jean Carroll y lo condenó a pagar $5 millones. Keiko Fujimori, de 50 años, es la nueva presidenta del Perú para el periodo 2026 al 2031. Después de 15 años de intentarlo, Fujimori se convierte en la primera presidenta electa del Perú. Estos fueron los titulares en la nueva 94.
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3: En 3 minutos 52 segundos hablamos de qué cosa hace que los boricuas seamos unos sobrevivientes de un montón de cosas. Tú sabes que hay una ola de calor en Europa y nosotros los boricuas con el calor bregamos, nos defendemos. Es lo próximo con Rocky Burbu y Giga. ¡Buen día!
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1: Óyeme, tú sabes que hace un calor extremo en Europa, bien brutal. Entonces tengo este panita que me dice, papi, tranquilo, porque esa ola de calor que estaba en Europa, eso no nos afecta a nosotros. O sea, que yo me voy para Madrid en estos días. Y yo me pongo a pensar, ¿para qué cosas los boricuas estamos bien ready? Que para nosotros, otros países como que se alarman bien brutal, y para nosotros como que es bien normal.
2: El calor es uno de ellos.
1: El calor, ¿verdad?
3: Sí, como el que calor estamos ready para eso.
1: Nosotros estamos ready para el calor. Lo que pasa es que yo creo que nosotros...
2: Bueno, sabemos combatir el calor, pero no es que si viene unos 150 grados.
3: Sí, sí,
2: 190 grados. Ah, no. Grados vamos a sobrevivir.
1: No es como que vamos a caminar en una fogata, ¿verdad,
2: Julio? Claro, no vamos a caminar descalzo encima del fuego.
3: Sí, no somos las cochumanas, olvídate de eso.
2: Pero estamos impuestos al calor, es lo que queremos decir.
1: Exacto. Pero nosotros vemos este revuelo que está pasando en Europa, donde las olas de calor, que muere la gente y todo. Uh-huh. Entonces, para mí me dice, papi, eso es allá, que la gente se muere de calor, pero nosotros no estamos acostumbrados a eso. Nosotros nos hidratamos, sabemos cuándo meternos al aire acondicionado, o sea, lo tenemos bien mangadito. Uh-huh. Bueno, yo he visto gente en Puerto Rico, al sol de hoy, señores, que van en sus carros sin aire acondicionado, arriba abajo.
2: Bien feliz con un avión aniquito en el dash.
3: Sí, pero muchos de ellos es que no tienen chavo para regalar.
1: No, claro, no lo tienen, pero lo soportan.
2: Pero sobreviven.
1: Pero en otro país, esa persona, si no tiene aire acondicionado, se muere en el carro guiando.
2: No, queda calcinado.
1: Se desmaya.
3: Yo les dije, cuando yo fui a México, los Uber y eso, andaban con el aire apagado y un calor. Entonces, afuera, como hay una contaminación bien brutal, uno está dentro del carro muriéndose.
1: No, era malo prender el aire. En estos países que son bien hinchos, que el sol los afecta bien brutal. Por ejemplo,
2: yo soy de aquí, pero
1: no, tú eres hincha.
2: Tengo que cuidar mucho.
1: Que todos son como burbu en ese país. Uh-huh. En un país, no me acuerdo cuál es, que todos son bien hinchos.
2: Alemania
1: y muchos americanos les pasa, o sea, que son bien hinchos y un solcito, ay, se ponen bien rojos.
2: Yo me quemo por pedazos, como palchos, como círculo. Me puedo quemar el muslo por dentro y por fuera, ¿no? Así.
1: ¿Pero y qué es eso?
2: Una cosa horrible, como por parcho yo me quemo. Entonces me hace mal el calor.
1: Mira para allá.
2: Pero nada, lo manejo igual. Ey. Yo pensé que yo estaba ready para los tapones. Yo dije, el tráfico, ajá, ¿verdad? Para los que no conocen la palabra tapones en Puerto Rico, cuando hay mucho tráfico detenido, así, sin moverse. Y yo fui a Colombia una vez a hacer un trabajo y cogí un tapón de 3 horas.
1: Ajá.
2: Pero 3 horas detenidas en el mismo lugar.
1: Mira para allá.
2: Fue ya, lo como que yo pensé que yo estaba ready para los tapones.
3: Sí. Pero a mí me pasó en Los Ángeles. Yo vi un tapón saliendo de un evento con finales de NBA, con un montón. Y estuve horas de para Las Vegas. Y tú piensas
2: que los highways allá, wow, Los Ángeles.
3: Sí, que una ridícula de carro allí.
1: Y yo creo que después del huracán María, o sea, no es que queremos que vengan huracanes, pero nosotros más o menos nos podemos defender. O sea, no todo el mundo se puede defender de la misma manera, ¿no? Pero creo que estamos un poco ya...
2: Nuestra psiqui está preparada.
1: Lo vamos a hacer para el próximo huracán.
3: Tenemos la herramienta.
1: Es como en el caso de Hawái. Yo no sé cuánto cierto sea. Y me dijeron que en Hawái, por ejemplo, yo estaba acostumbrado a los tsunamis. Que después pues, un tsunami, pues ellos lo bregan, tú sabes. O sea, no es una cosa como que les ha pasado otras veces. No sé si es cierto, ¿no? Pero en el caso de nosotros, por ejemplo, si viene un huracán, pues nosotros a nivel de...
3: Bueno, un typhoon quizá, pero un tsunami está fuerte.
1: Yo creo que Puerto Rico tiene un magna cum laude en huracanes, ¿verdad? Ahora mismo.
3: Mano, ¿sabes una cosa?
1: Después de María, ¿verdad?
3: Acho, yo no creo, porque aunque la gente se acuerda, cuando viene de camino, todo el mundo se tira el... ¡Nah! No va a pasar nada. Y 2 días después están ahí.
1: Eso es lo peor. En las redes sociales te dicen, mira, viene un huracán. Sí, otro invento va asustando a la gente.
3: Sí, todo el mundo se recuesta y al último momento están después al garete corriendo. No queda nada.
1: Es verdad.
3: Sí.
1: La gente subestima mucho los fenómenos. No creen en los meteorólogos en Puerto Rico. Eso pasa mucho.
3: No, porque mi vecina me dijo, ¿y qué hace tu vecina? Ella hace pasteles.
1: Ajá.
3: Y ella es la experta en todas las cosas.
2: Es como si aquí hiciera un frío brutal. No estamos preparados para un frío brutal. No. Ni nuestras estructuras, que no hay calefacción.
1: Exactamente.
3: Sí, bueno, sí. Lo que pasa en Florida. En Florida no están realmente preparados para huracanes. Entre las áreas que son de mangle así bien brutales.
2: Como construyen allá.
3: Y las construcciones, como la temperatura a veces baja bastante. ¿Sabes que eso cuando en muchos sitios en Florida, cuando cae un huracán, hace las casas, se las lleva, pero riéndose?
1: Tenemos a Arcángel, esto fue él pasó un huracán en Orlando. Tenemos el audio de Arcángel cuando él llevó el huracán a su casa.
4: ¡Moriremos!
1: Ya, papi, ya.
2: Lo peor es un boricua en Florida que los vaya a coger un huracán, que ellos saben. la magnitud y la ira de un huracán, sí, de esos vientos y que esos techos no.
1: No, es terrible. No,
3: y los techos ni las paredes ni nada.
1: No, terrible.
3: Y
1: terrible.
3: El área se inunda también. Lo que pasa es que pues, ellos tienen un sistema un poquito más organizado y entonces recuperan más rápido.
2: Aquí tú puedes encontrar un palemán con tu marquesina, allá vas a encontrar un cocodrilo.
3: El problema es que como somos una isla, para que lleguen los suministros y lleguen todas las cosas y los materiales, es más difícil que allá están los camiones ya esperando.
1: Otra que el boricua está preparado. Yo creo que aquí el boricua, cosas que estamos hablando de cosas que el boricua siempre está ready.
3: Sí.
1: En un caso extremo de pelambrera, el boricua busca qué hacer. O sea, ya lo estoy bien pelado, voy a lavar carro, olvídate. O sea, no como que no se limita a...
2: No hacemos lo que haya que
3: se
2: hacer.
3: Se la busca.
1: Aquí yo, porque yo veo aquí que lava carro y se hace un billete.
3: Sí, hace lo que sea.
2: Sí, no, y esa gente tiene mi admiración total.
1: Mm-hmm. Uh-huh. Yo estoy en ready para lavar un carro al día, pero no me canso, pero puedo si me pasa algo.
2: Yo te puedo lavar un par de chivos.
1: Hacho, bueno. Ahí me pasó.
2: Yo
1: una vez estaba lavando mi pick-up, ¿verdad? Uh-huh. Una de las que, no la ganadora, la que tenía antes. Y yo dije, pues la voy a lavar yo por ahorrarme los $100 que me cobran. La voy a lavar yo.
2: $100.
1: Sí, porque son carros grandes. Entonces, me la voy a lavar yo en casa. Y empecé a lavarla, tan. Y la lavé bien. Y cuando terminé, yo en mi mente, yo estoy lavando un carro, porque yo no había lavado carro hace tiempo. Y me faltaba todavía la tapa esta de la...

0: Ah, se no puedo más.
1: No, no, mi respeto para la gente que hace ese tipo de trabajo también.
0: Sí, no, ahí cuando yo por poco me desmayo, digo, vale pagar el dinero ese, porque eso, obviamente van tres a veces, van dos, y lo hacen entre tres y dos, es más fácil para ellos, ¿no? Pero uno solo lavar una pick-up, una, por ejemplo, una F-150, una RAM, es duro, ¿viste?
1: Pero te cobran $100.
0: Bueno, sí, en algunos lugares, sí. Ya, no todo el mundo, no todo el mundo. Pillos, claro. No, yo tengo uno que me cobra 60.
2: Ah, con dos periñones.
1: Diablo, ese que te cobra 100, dime quién es para no llevarse.
0: No, yo tengo uno que me cobra 60, tengo uno que cobra 80.
1: Porque si me cobra bien, pues yo se lo llevo toda la semana. Pero si tú me quieres venir a emburrar 100 por... No,
2: 100
1: no,
2: está fuerte.
0: No, pero es que ese de 100 lo lava brutal. Le saca hasta los moquitos. Hasta los moquitos le saca, hasta los moquitos.
1: Muy bien, los detalles hacen la diferencia, mano.
0: Sí, porque es bueno. O sea, los vale. O sea, el tipo, tú sabes. Aparte de cuando te la brillan, cuando le meten la cera.
1: Ah, pues ya sé.
0: También otro... eso tiene un costo adicional también.
1: Ah, bueno, claro.
0: Sí, por eso. O sea,
1: te dura un poquito más.
0: ¿Para qué otra cosa tú crees que los boricuas estamos bien ready? O sea, que tú dices, mano, los boricuas estamos para todas.
2: Papi, para los jangueitos, eso. Cuando hay pelea de boxeo, cuando hay juego, papi, tú llamas hoy.
0: La pegaste.
2: O sea, hoy mismito, mira, el sábado.
1: Yo diría que cosa. Para celebrar todo, hasta las tristezas.
2: El mismo sábado, Lizzie me levantó y me dice, mira, estamos pensando hacer como un viewing party el juego de Colombia y la pelea.
0: Ajá, ya.
2: Y yo, pues dale. Fuimos a comprar un proyector, montamos todo ese día y le cayó todo el mundo. ¡Frap! Y todo el mundo con las camisas de Colombia. Y eso fue como a la 1 de la tarde. Me dijo, bueno, vamos a hacer eso. Y yo, pues dale, vamos a hacer eso.
0: El boricua siempre está ready para formar un party y justificar con él, con cualquier cosa.
2: Con lo que sea.
0: Bueno, en estos días me invitaron a un party, un pool party. Uh-huh. Y yo digo, mano, ¿quién cumpleaños en estos días? Va a llevar un bizcochito para celebrarlo.
1: Ay, yo lo pinté, de Lulú cumplió, ¿verdad?
0: Lulú cumplió. Sí. Yo no llevé el bizcocho, pero se lo llevaron. Mira, pero yo estaba pendiente de quién cumple el año para llevar un bizcocho para justificar la fiesta, tú sabes.
2: Papi.
0: Siempre buscamos la manera de justificar.
1: El party de los atorrantes.
0: Exacto. Sí.
1: Y el cumpleaños,
2: mira,
1: de Lulú.
2: En PR, si los pitufos le ganan a Gargamel. Y dice, mira, traigan cerveza, vamos para casa. Y así un party para celebrar, todo el mundo lo que sea.
1: Claro, yo soy tan...
2: No hay break.
1: Yo soy, para invitar a gente a mi casa, yo soy la peor.
2: De verdad.
1: Nadie va a casa.
0: ¿Y por qué?
1: Porque no me gusta.
0: Es que lo peor es limpiar, Burbu.
1: No, yo no. Olvídate. Invíteme ustedes para la suya.
0: El peor es... Hey, pero el boricua siempre está bien ready para cualquier invitación. Eso sí.
1: Es verdad.
0: Tú te invitan y tú no... Ok, voy. O sea,
1: mira,
0: no,
1: fulana se divorció, bendito. Vamos a acompañar y terminamos un party.
0: Exacto. Un party.
1: Divorcio para subirle el ánimo a la amiga.
2: Mira, hasta para el entierro.
1: Hasta para todo, en los entierros. La gente no empieza a reírse en las esquinas, a acordarse de cosas.
2: A vacilar, a contar chistes.
0: Bueno, yo me acuerdo una vez.
1: Como que un centro donde todos nos encontramos.
0: Sí. Los panas míos una vez me hicieron un party cuando yo perdí la virginidad a los 20 años.
1: De verdad.
0: Vamos a hacer.
1: Ya perdiste la virginidad a los 20, sí, me siento tan cuero.
0: Sí. Y cuando se invitaban, decían, ¿qué vamos a celebrar? No, que Rocky perdió la virginidad. Porque fue que un pana mío fue testigo, porque él estaba en el cuarto del hotel cuando yo perdí la virginidad.
1: Okay. Oye, pero en esa foto tuya y mía de high school, éramos vírgenes los dos. Éramos vírgenes todavía.
0: Y la gente no cree.
1: Nuestra cara virginal.
0: Ajá.
1: Éramos senior vírgenes aún.
2: Sí.
0: Mucha gente no creía que volvió una virgen para foto, pero Burú sí era virgen.
1: Sí, yo, hacho, bendito, yo. Yo pasaba con nenes y se creían que yo era, olvídate, la más loquita. Y yo era, bendito, yo era virgen full.
0: No, Burú, chacho.
1: Bendito no, bien, porque lo hice cuando quise.
0: La tenía bien cerradita, ¿verdad? Hace tiempo de la luz.
1: ¿Pero qué ese comentario?
0: ¿Coque?
2: ¿Era?
0: ¿Coque? ¿Coque?
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0: 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Ya tú sabes la que hay. Y próximo llega el chisme por ahí para abajo en el GPS de los famosos. Se confiesa Karol G con Rosalía. ¿Hablará peste de Anuel AA o de el Fercho? Hay gente que dice que es del Fercho. Okay. Yo no sé si es de Anuel. Vamos, en breve analizamos eso.
1: Lo
0: ay, ay, ay. Se confesó en el confesionario. Brille con Rosalía en vez de ir a la iglesia. Allí a confesarse bien.
1: Y a veces con una amiga uno se confiesa mejor.
0: Ella dice que hay un novio de ella, no sé si es Anuel o el Fercho, que a él no le gustaba celebrar los cumpleaños de él con ella.
1: Ah, pero ahora vamos a sumar a restar nosotros aquí, a ver quién es.
0: Vamos a ver de qué se trata en breve, así que bien pendiente aquí en El Despelote. Además, lo que está pasando en Venezuela, lamentablemente, las cosas curiosas, las historias que siguen saliendo. Tenemos todo ese estatus que está pasando ahora mismo. María Corina Machado ya está bien cerquita de Venezuela. Tenemos los detalles. Ella quiere entrar, aunque Trump y Marco Rubio le dicen no entres para allá. Ella quiere entrar y está cerquita. Tenemos los detalles para ti, así que bien pendiente. Además, vieron a Bad Bunny con Gabriela otra vez. Venimos otra vez. Hey, todo eso y mucho más lo próximo en la nueva 94.
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0: Vamos ready para el chisme, para lo que a usted le encanta.
1: ¿Sabes qué? Yeah. Me importa cuatro puntos. No,
0: pero deja que tú escuches, porque venimos con lo que le confesó Karol G a Rosalía en el confesionario. Y tira el medio a Fade, tira el medio a Anuel AA. ¿Quién habrá tirado el medio? Te enteras aquí en el Despelote en breve. Además, bien pendiente que tenemos los detalles de la famosa, que ya se sabe su causa de muerte. Dicen que aparentemente murió de SIDA. Señoras y señores, tenemos toda la información para ti. Así que bien pendiente aquí el Despelote. Mientras, en informaciones, ¿verdad?, de Venezuela, que tú sabes que estamos enfrentando, ¿verdad?, esta tristeza grande de nuestros hermanos venezolanos, específicamente en el área de La Guaira. Donde pues lamentablemente dicen que 600 edificios, una cosa así, esto fue una tragedia, es un caos total. Ayer estábamos hablando sobre lo que dijo el periodista Jaime Bailey, de que aparentemente ya se siente el olor a muerte, ¿no?
2: El
0: hedor a cadáver allí en
2: la decomposición
0: de la bahía de La Guaira. Uh-huh. Es bien terrible. No sé si has visto historias, Burbu, que te han impactado recientemente. Por ejemplo, yo vi una ayer donde una chica se salvó bajo los escombros. Hizo un TikTok live. Uh-huh. Hizo un live en TikTok. Y por ese live de TikTok lograron encontrarla bajo los escombros. No sé si fue antiel. Yo creo que fue antiel.
3: Wow. El hecho de que ella pueda tener, ¿verdad?, acceso a su teléfono en ese revolú de escombros.
2: Sí, mano.
3: Que tenga batería todavía.
2: Sí.
3: Que pueda llevar ese mensaje y que la encuentren. Eso es que definitivamente estaba de Dios. Yo no puedo ver esas cosas. De verdad empiezo a verlas y se me arruga mi corazón. Me da con llorar. Me lo llevo bien personal.
2: Es que no es para menos.
3: Y
2: al garete eso.
3: El viernes yo estaba aquí con una tristeza. El viernes yo estaba aquí y no estaba.
0: Sí, no, es terrible. Y usted igual. Yo hasta lo puse en Facebook. No puedo ni dormir.
3: No, de verdad.
0: Yo vi un video, un rescate ayer, de un señor que cuando lo sacaron debajo de los escombros, él tenía su celular pillado en el debajo de su ombligo con el pantalón. O sea, cuando lo sacan, él tenía el teléfono ahí. O sea, que no sé si está funcional y si de esa manera fue que lo lograron.
3: ¿Pero estaba vivo?
0: Estaba vivo, sí, lo sacaron. Cuando lo sacan debajo de los escombros, pues él tenía el teléfono pillado en el elástico del pantalón.
2: Sí.
0: Ahí, debajo del ombligo. También vi un video impactante de unas mujeres. Era una mujer que quedó bajo los escombros boca abajo. Entonces solamente se le veían las piernas y estaba pillada. O sea, entonces al lado tenía dos personas más, pero no se movían esas piernas. No sé si las personas que estaban al lado habían fallecido y ella estaba viva. Entonces lo que hacía era que movía un poco la pierna para que vieran que estaba viva.
3: Ay, yo vi un
2: ya lo horrible, mano.
3: No, y tú tener todos esos escombros encima, no poder moverte, qué desesperación. Y sin saber, ¿verdad?, si te pueden ir a rescatar o no. Vi un que escuchaban a una niña, la escuchaban, y empezaron a sacar como que pedazo por pedazo, hasta que lo único que se le veía era el dedito a ella.
2: Wow.
3: Y de repente, pues, le pudieron ver el rostro. Y le decían, mamita, tranquila, que ya ahorita no nos veíamos y ahora nos podemos ver. Pero no sé si en efecto la pudieron sacar con vida de allí, porque era una cosa bien terrible.
2: Sí.
3: Para sacar a esa niña de allí, chacho.
0: Yo vi un video, de verdad que esto es gente de la calle que no tienen conocimiento de cómo hacer este tipo de trabajo, porque el gobierno no llega.
3: Sí, lo hacen de corazón. Y es verdad que no están dejando entrar las ayudas humanitarias, Delcy.
0: Eso dicen que aparentemente estaban bloqueando. Me imagino que sí, porque esta gente son unos tráfalas.
3: Porque de verdad el mundo está puesto con sus ojos en Venezuela.
2: Sí, mano.
3: Estos momentos conocemos, mano, que de verdad que hay tanta gente buena.
0: Sí, hay mucha gente buena, pero yo estaba viendo un video de eso mismo, de que aparentemente la gente, al no saber, como no son rescatistas profesionales, le empezaron a dar comida a la gente que estaba pillada. Y entonces la persona que lo estaba diciendo dijo, mira, eso es un error, porque esa persona se puede ahogar ahí, porque tú no sabes qué condición tenga, y se le das algo ahí, se ahoga.
2: Uh-huh.
0: Que lo peor es darle comida a la gente que estaba pillada en ese momento. Hay que esperar que sacarlo y después darles comida, pero que aparentemente los mismos rescatistas, porque se pueden ahogar, les puede causar un
3: trauma.
2: No sabes las lesiones que tienen.
3: Ni agua, nada.
0: Es lo mismo cuando tú vas a...
2: No sé.
0: Una persona tiene un accidente, tú no puedes levantarlo porque tú no sabes cómo levantarlo.
2: Sí, sí, sí. Si tú no sabes las lesiones internas que tenga, que quizás lo moviste y lo terminaste fastidiando más.
3: Tacho, pero en un caso como este, uno lo que quiere es salvar vidas, uno trata de sacarlo, moverlo como sea.
0: Que no sé si viste, una de las... fueron muchas estructuras, pero hay uno que está viral, que es este complejo de viviendas ahí en La Guaira, que aparentemente estaba construido, pero bien tecato, con unos phones, una cosa bien. Entonces, esta construcción, adivina quién la anunció: el tráfala de Hugo Chávez. Aquí tenemos el momento cuando hace años, cuando él estaba vivo, obviamente, él estaba anunciando esas super propiedades que terminaron, cuando se ve la obra que están destruidas, se vio de qué manera estaban construidas. Era una tecatería, eran unas casetas de camping, literalmente. Vamos a ver cuando Hugo Chávez, escuchar, cuando Hugo Chávez anuncia ese proyecto que terminó destrozado con los terremotos. Ahí está Hugo Chávez.
4: Lo nuevo. Esta es la Venezuela nueva. La chatarra esa era, bueno, lo viejo. Y vean ustedes cómo en revolución las cosas cambian rápido. Estamos construyendo la cantidad de 2.300 y pico de vivienda.
5: Las casas de Misión Vivienda estaban hechas de goma espuma, que estafa, y el presupuesto estaba redactado de concreto. Dios quiso que todos vieran. Vean esto, quedaron al descubierto.
6: Mira, goma espuma con lata, no sé. Eso ni siquiera es acero, como aluminio. Aluminio con goma espuma eran las casas de aquí.
0: Con lo de esto de los terremotos, pues ellos se enteran de que estaban construidas esas propiedades. Eso era una casita de juguete.
2: Ni siquiera un Lego.
0: Ni siquiera un Lego, era horrible.
3: Era un edificio, no era ni una casa. Era como tres pisos, cuatro.
0: Sí, exacto, sí, porque eran
2: casas. Eran viviendas.
0: Eran casas como.
2: Era un complejo de viviendas.
3: Como townhouses.
0: Como townhouses que tenían sus tres pisos. No sé si eran apartamentos individuales cada piso.
3: Wow, pero eso era lo que sostenía ese edificio.
0: Y él lo anunció con bombos y platillos para que usted vea.
3: Que en el contrato estaba que decían que eran de concreto.
0: Eran de cemento. Entonces, ¿qué pasa? Es que aquí este refrán siempre sale. La verdad siempre se sabe. El tipo le estaba mintiendo a la gente en ese momento, y de muerto se ve que el tipo estaba mintiendo. O sea, que eran unas propiedades bien brutales y todo.
2: Sí.
0: Ahí usted vea, señores y señores. Bueno, nada, ni modo.
2: Como está el puerco, ¿verdad?
0: Estamos pendientes.
3: Sigamos orando por Venezuela.
2: Sí, mano, ¿no? Y que le mantengan a los opuestos, mano, que siga la ayuda, porque tú sabes que muchas veces que pasan estos desastres, pasa otra cosa y en la mayoría del mundo pasa la página después, desafortunadamente.
0: Que por cierto, María Corina Machado, que obviamente es de la oposición, está en Panamá. Es lo más cerca que ha estado desde que salió a recibir el premio este que le dieron a ella.
2: El premio Nobel.
0: El premio Nobel.
3: De la paz.
0: El de la paz. Ella anunció ayer en sus redes sociales, María Corina Machado, que está en Panamá. Ella está dispuesta a entrar a Venezuela, aún que, es verdad, aunque el presidente ni Marco Rubio quieren que ella llegue hasta allí ahora mismo. Ya se lo habían advertido anteriormente antes de los terremotos, y ahora le volvieron a decir no vayas para allá, porque me imagino que por la cuestión de la seguridad. Yo te digo una cosa, yo creo que antes estaba grave lo de la seguridad para María Corina Machado, ahora yo lo veo peor, porque ahora está el garete, ahora está la supuesta seguridad o está más comprometida que nunca, porque está todo el mundo pendiente a lo del terremoto. Imagínate, cualquier cosa le podría ocurrir allí, pero eso es decisión de ella. Si ella quiere llegar hasta allí, hasta Venezuela, ella acusa a los chavistas de que cerraron el espacio aéreo para no dejarla entrar. Eso es el bochinche que hay ahora mismo. Ella está en Panamá, ya está cerquita de Venezuela. Es lo más cerca que ha estado desde que.
3: O sea, que ella ha hecho absolutamente nada, es lo que decimos.
0: No. Ella quiere entrar. Ella quiere entrar a Venezuela.
2: Ella quiere entrar.
3: Ah, ok.
0: Ella quiere entrar, pero los chavistas de él sí, Diosdado. Habla y vas a ver. Es más fácil. ¿Qué ibas a decir, Omar? Cuéntanos.
7: Que según un reportaje que estaba leyendo ayer, ella la ha intentado dos veces ya, pero lo bloquean el vuelo, lo miran.
0: Lo bloquean el vuelo.
3: Wow. Uh-huh.
7: Intentado dos veces ya.
0: Ella también acusa que aparentemente han bloqueado a vuelos que vienen con ayuda. También los bloquean, los
3: piden. Exacto, eso es lo que también se está rumorando fuertemente, que no dejan entrar las ayudas humanitarias, y ahí está todo el mundo.
0: Qué locura.
3: Por eso en ese país, tratando de ayudar, activaron un montón de bomberos. Porque mira, si no dan abastos para rescatar a la gente, pues dejen que entren personas de otros países a ayudar. No les importa su gente, entonces
0: vamos
3: nada.
0: Vamos a ver qué pasa. Oye, hay un montón de. Me paso viendo las noticias de España, eso. España anunció que
3: lo sabemos, Rocky, hay, España.
0: No, pero que hay ciento y pico de españoles. Que hay ciento y pico de españoles desaparecidos ahí en Venezuela. Que estaban allí. Que no los encuentran. O sea, la cifra de ayer iba por 1.700 y pico que anuncia el gobierno chavista. Pero lo que dicen es que son más de 30.000.
3: Ay, Dios mío.
0: O sea, o más.
2: No, y mientras más pasa el tiempo, peor.
0: No, vamos a ver qué pasa.
3: Oye, sí, menos vida, bro.
0: Cambiando el tema, ¿ustedes saben quién es la nena de Doreen? La actriz de Doreen.
2: Sí.
0: que se llama, yo no sé pronunciar bien el nombre, David Chase. David Chase.
2: Sí. ¿Verdad? Pues ella también hizo la voz de Lilo.
0: También,
2: en Lilo Stitch, en la original.
0: Pues, señoras y señores, de acuerdo con el reporte divulgado, sé que ella murió.
2: Falleció a los 30. El 16.
3: ¿De verdad?
0: El 16 de este mes, ¿verdad?
2: Sí,
0: murió.
2: El 16, sí.
0: Pues murió a los 35 años, aparentemente, según lo que dicen por aquí los médicos en Los Ángeles, el forense, que murió de SIDA.
3: Wow, de verdad.
0: Sí, ella aparentemente pues utilizaba muchas drogas a la vez, diferentes tipos de drogas.
3: Estaba... Supongo que eran entonces inyectables, porque, ¿verdad?
2: Sí, para supongo.
3: Que se contagiara de esa forma.
2: Intravenosa, sí.
0: Así que confirman que la actriz de The Ring, señores, que
3: tan bella esa mujer, sí, bendito.
2: 35 años. Ella era Samara, ella era la nena que salía del televisor en The Ring.
3: Sí, sí. Sí.
0: 35 añitos, señores, pues aparentemente murió a causa del SIDA. Eso salió hace unas horas, esta noticia. O sea, sí, todo
3: el
0: está
3: SIDA
0: fresco.
3: Ha cogido un auge brutal. Hay muchas personas que hasta lo tienen y no lo saben.
0: Lo que pasa es que el SIDA, yo creo que está más fuerte que nunca en cuanto a contagios, porque hay unas soluciones para que tú sigas con vida. Mira el caso de Magic Johnson, mira el caso de nuestra hermana Taína, o sea, que han logrado vivir con el HIV, ¿no?
2: Y también sí, se paró, pero también se paró la promo.
3: Conocer la enfermedad y cuidarte, sí. Porque pues nadie está exento.
0: A eso voy, más gente posiblemente está contagiada, pero como no hay publicidad, no está la promoción de cuando fue un fenómeno, que todo el mundo decía, protégete, estas promociones de ponte un profiláctico.
2: De todo lo de la enfermedad de venerea.
3: Mira, el papiloma humano está, pero choreto por ahí.
2: Todas las enfermedades venéreas están todas regresando, todas están creciendo, por eso mismo no se ha dado en un momento, en los 80, por ahí en los 90, que se estaba dando mucha concientización de eso. Había bajado un poco y se estaba manteniendo un poquito al margen, pero ahora pararon eso y entonces la gente está por ahí, pata abajo.
8: No tienes que amarrar el pipí, siervo. Tienes que dejar de ver pornografía.
0: Claro, papá, eso no.
8: ¿Qué vas a hacer con esa vida?
0: No, pero sí, ahí sí, no pasa nada, pero es
2: que va a ser pipí. Bien, sí. Lamentable.
0: Va a ser pipí, señora. Así que, señores, ahí lamentablemente, pues 35 añitos.
2: Protéjanse, corillo.
0: Sí, importante. Bueno. No,
3: y lo malo del HIV es que se te complica con todo. Mm-hmm. Todo lo que te dé se te complica.
2: Y sí, el HIV no te mata. Mm-hmm. No te mata, lo que te tumba las defensas para que otra cosa te mate.
0: Sí. Oye, ¿vieron que los vieron juntos de nuevo, señores?
3: ¿A quiénes?
0: Oye, vieron juntitos a Bad Bunny y a Gabriela Benangeli. Sí, señora y señor. Se me olvida siempre, Wilbur. Gracias por ver.
3: ¿Dónde era que estaban?
0: Estaban en Londres. Sé que están por Londres, por allá. Ajá. Jugando en el concierto. Y entonces estaban allá en el Wimbledon, que es el torneo de tenis que se da. Sí. Allá, y entonces estaban allí viendo el partido y todo. Pero mira, bien juntitos y todo. Y se dejaron, bueno, no se dejaron, los retrataron, pero unas fotos bien claras. Una foto bien de buena calidad, señores, ahí los vemos. Y allá está videos de ellos compartiendo de lo más chévere y todo. Así que ahí están, míralos ahí, aplaudiendo. No sé si ellos saben del deporte o aprendieron ahí, pero están aplaudiendo de lo más bien. Ahí,
3: aplaudiendo lo más bien, como si aplaudir fuera un.
0: Sí, porque
3: hay que coger un curso para aplaudir.
0: Sí, yo veo a Bad Bunny pendiente del tenis. ¿Por qué es eso?
3: Yo
0: veo al Bad Bunny.
3: No es el jíbaro que era.
0: Oye,
3: hace par de
0: no por eso él ha mejorado.
2: Como Mónica Puig, todo el mundo en Puerto Rico estaba bien pendiente del tenis.
0: No, yo sé, pero.
3: Se sabe de todos los deportes.
0: Pero yo, el que conoce a Bad Bunny, que es bien boricuoso, sabe que Bad Bunny es bien. Me imagino que es bien de baloncesto, bien de béisbol. No lo veía. No lo veía así como que. Como que wow, apreciando el tenis, así que ahí está mejorando sus gustos deportivos, afinando.
3: Está lindo ese condenado, Dios lo bendiga y lo guarde.
0: Mira, dicen ahí, eso se llama come mierdizando sus gustos deportivos.
3: No, pues está bien, déjalo. Pero qué lindo que sigue con Gabriela, ¿verdad? Después de tanta cosa que habla la gente por ahí.
0: ¿Verdad que ellos no se han dejado, dice la gente, que ellos están y que juntos siempre, que eso ha sido todo
3: estratégico.
0: Así que ahí está.
3: No, lo han hecho muy bien.
0: Muy bien, disfrutando por allá, así, dejándose ver. Y es lo mejor, porque ya, mira, ya ahora que los ven ahí están juntos y eso, ya como que no es una novedad verlos juntos. Si los ven, mira, normal, así.
3: Exacto, es su pareja.
0: Ya. Exacto.
2: Ya estaría nítido a tirarse para Wimbledon también.
0: Ah, pues me cuenta.
3: También, me cuentas también.
0: Me cuentas, sí. Gracias.
2: El tenis, está nítido.
0: Es bueno, pero.
2: Entretenido.
0: Es bueno, pero. Puedo pasar. ¿Qué te iba a decir? Óyeme, hablando de otros temas, señoras y señores.
3: Ayer
0: se confesó Urbu.
3: No.
0: Se confesó Karol G en un concierto de Rosalía con Rosalía, señores. Hablando.
3: ¿Qué confesó qué?
0: Bueno, ella cuenta que aparentemente un novio la dejó plantada en un cumpleaños. Y mira, escucha eso.
9: Te va a confesar a mí. Ok, resulta que eso era una relación donde esa persona no le gustaba celebrar su cumpleaños conmigo. ¿Qué
0: Páralo ahí, páralo ahí. Es que ella dice que la persona que cuando cumple años no le gustaba celebrarlo con ella. O sea que si yo para que yo cumplo años, no me gusta celebrarlo con mi esposa, ¿entiendes lo que te digo?
3: Sí, a lo mejor le gusta como que no esté en mi día y yo lo quiero celebrar como que vacilón, para abajo.
0: Sí, que no era su cumpleaños, era el cumpleaños de él, que no lo quería celebrar con ella, sí, bro.
10: Okay. ¿Cómo? ¿Cómo? ¿A quién no le gustaría celebrar su cumpleaños con su pareja, no?
11: La más curiosa era esperar como la excusa para el siguiente año, para no estar en el cumpleaños, y el siguiente año para no estar en el cumpleaños, y el siguiente año para no estar en el cumpleaños.
10: Porque cada año era así, ¿no? Había siempre una excusa.
11: No, primer año, tú sabes que uno en el primer año no quiere ser cool.
10: Yes. No quieres tampoco poner mucha presión, no, como que vas fluyendo.
11: Exacto. Yeah. El segundo año dices como, ok.
10: Yeah.
11: Exacto.
10: Yeah.
11: El tercero, al tercero coincidimos.
10: Se robó el cumpleaños por todo lo alto y ya el cuarto. Bien, tampoco. Creo que yo siento que era importante como para todos siempre celebrar el cumpleaños de la persona que te encanta, pues es importante, pero si para él de cierto modo no era importante, no es importante, yo creo que es importante, creo que lo normal sería que quisiera estar contigo, ¿no?
11: No era el caso.
10: ¿Por qué fue el último?
11: El último cumpleaños, nos íbamos de viaje.
10: Cute. Bien, como que aprendió, ¿no?
11: Aprendió el cumpleaños y además íbamos a celebrar el cumpleaños en otra parte del mundo. Y pues en el aeropuerto, en la sala de espera.
10: ¿Vale?
12: ¡No!
13: ¡No!
10: En la sala de espera.
11: En la sala de espera.
10: Del aeropuerto.
11: Dime que si te han mandado en cosas, pero no te han dejado en la sala de espera del aeropuerto.
10: No, para mí eso sería bastante imperdonable.
11: Bajé las maletas. Me quedé, bajé las maletas. Me quedé.
10: No, cabrón.
11: Pero me bajé ese vuelo y me bajé el vuelo completo.
10: Honestamente, si ya el tercer año no quiere celebrar y el cuarto me deja en el cuarto,
12: ¿de esperas?
10: Y nunca más. Y adiós.
11: Pues va y nunca más. Y adiós.
10: ¿No? Digo yo, yo soy nerviosa.
0: Mira, obviamente el audio es larguísimo, pero entre las cosas que dice.
2: Eso fue un concierto.
0: Esto fue en el concierto. Es una
2: claro, parte que pausa más en Colia.
3: Sí, ese era el momento de ir a buscar un palo al baño.
2: Ah, bien brutal.
0: No, porque la gente se lo disfruta porque se escucha bien. Aquí lo pagan nosotros, estamos escuchando aquí en radio. Pero ¿qué pasa? Que señora dice.
3: Sí, no, y la gente le gusta esas interioridades.
0: Claro, ella básicamente dijo que era un novio que estuvo con ella como 4 años.
3: Ellos tuvieron 3.
0: Ajá, sí, por eso, pero dijo como 4 años. Entonces, también dijo que era como una perla. Y dando a entender como que pudo haber sido Anuel AA, que no le gustaba. Todo apuntaba a que era Anuel, no era Fate. Que a Anuel no le gustaba celebrar sus cumpleaños con ella. Eso es todo. Y que aparentemente que la dejó abandonada. Planificaron un viaje para el último cumpleaños. Planificaron un viaje para irse juntos a celebrarlo y ya se quedó en la sala de espera y nunca llegó.
2: Tienen que buscar las fotos de los cumpleaños de Anuel, a ver con quién estaba, en qué momento, a ver si estaba varias veces con ella. Si estaban más de 2 cumpleaños juntos, pues no era él.
0: Es verdad, hay que buscar a Anuel celebrando cumpleaños.
3: Bueno, yo me acuerdo que le regaló un carro color naranja una vez, fue un cumpleaños.
0: No, pero eso fue para ella. Estamos hablando de que a él no le gustaba celebrar sus cumpleaños con ella.
3: Ok. Pensaba que ese era el día, el first day.
0: Exacto.
3: Pero era de irse a tirotear él por ahí.
2: Parece el Hall Pass.
0: Que, sí. Ajá. Y eso es bien loco porque cuando una persona no quiere celebrar el cumpleaños con su pareja, es como que weird, es como que tienes algo más importante para celebrarlo que no sea yo. O sea, parece que Anuel tenía.
3: Exacto, ¿qué te hace más feliz que celebrarlo con la persona que tú amas?
0: A mí me huele que a Anuel le gustaba que otra persona le soplara la vela, que no fuese Carol. ¿Entiendes? Eso es lo que da a entender y lo que pensaría cualquier mujer. O sea, que tú no quieres celebrar el cumpleaños conmigo, tú tienes otra persona más especial con quien pasarlo ese día tan especial. O sea, eso es lo que yo pienso.
3: Ay, esas son las banderas rojas que hay que identificar, pero que las personas por el enchule no las ven.
2: Sí, son un red flag full.
3: Sí, mano. Sí. Y es que, pues, a todos nos puede pasar porque el enchule es puerco. Pero, mi amor, aprende a identificar esas cositas que más adelante en la relación te van a molestar.
2: No estar con una persa eterna, pero tampoco estar ciego.
3: Exacto.
2: Para quitarte el vendaje, por lo menos.
3: Exacto.
0: Mira que Anuel aparentemente hace un live ahora mismito defendiéndose en sus redes sociales. vamos para allá, Anuel defendiéndose en vivo.
2: Bueno, puede ser.
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0: ¿sabes? Óyeme, hay un gato que está pegando todo esto del mundial y todo eso. No ha fallado. Y está el brujo del Congo que dicen que Argentina, mire, que se elimina el viernes. En el mundial tenemos los detalles, además. Impactantes declaraciones de una amiga de nuestro compañero Omar. Ella vive en Venezuela. Tú te vas a sorprender con lo que ella dice que se está viviendo allí. Ella dice que la cosa se está poniendo bien fea. Ella dice que lo que va a pasar ahí es terrible, señores. Así que bien pendiente, te contamos en breve. Si quieres escuchar ese audio, mantente en sintonía, que venimos con eso a las 5 de la próxima hora. Estás con Rocky Burbu y Giga en la nueva 94 en el Despelote. Buen día.
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1: Roque José con los titulares. DACO publicó hoy una nueva actualización sobre los precios de la gasolina en Puerto Rico. El precio de la gasolina regular debe rondar entre $1 y $1.06 por litro. La premium entre $1.14 y $1.22 y el diésel entre $1.12 y $1.19. El presidente de la Autoridad de Acueductos, Luis González, aseguró que la limpieza de las áreas en la toma de aguas crudas de la estación de bombas Luisa Valley se completó. A 6 días de los devastadores terremotos, los rescatistas continúan trabajando para hallar sobrevivientes entre los escombros en Venezuela. La Corte Suprema rechazó ayer revisar la apelación del presidente Trump contra el veredicto que lo declaró responsable de abusar sexualmente y difamar a E. Jean Carroll y lo condenó a pagar $5 millones. Keiko Fujimori, de 50 años, es la nueva presidenta del Perú para el periodo 2026 al 2031. Después de 15 años de intentarlo, Fujimori se convierte en la primera presidenta electa del Perú. Estos fueron los titulares en la nueva 94.
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3: Omar tiene una amiga en Venezuela, envía impactante audio de lo que se está viviendo allí los venezolanos. Ella dice que se va a poner bien fea la cosa, por lo menos eso es lo que ella siente. Hablamos de eso, es lo próximo aquí en el despelote. Además, el gato y el brujo dicen que se elimina Argentina.
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1: Oh yes. Bueno, venimos hablando en breve de el supuesto la predicción del gato este que las ha pegado en el mundial. Ha pegado como 26 juegos.
2: La contraparte del perrito de la NBA.
1: Ajá, exacto. Pues, exacto. Vamos a hablar de él en breve, que él dice que se elimina esta gente de Argentina y también el tipo del el brujo del Congo. Uh-huh. Dijo lo mismo. Tenemos los detalles en breve para ti, así que bien pendiente. Pero antes, la situación de Venezuela es bien complicada. Omar tiene una amiga en Venezuela. Uh-huh. Y le envía un audio donde aparentemente la gente está bien molesta, señores, con el gobierno, y dice que esta sí que podría ser la ocasión donde la gente se le vire al gobierno como tal, o sea, le hagan frente al gobierno. Es un audio estremecedor. Vamos a escucharlo aquí en el despelote. Dale play.
3: Con todo lo que está pasando, la gente que ya venía con una rabia reprimida, con esto, aquí puede pasar cualquier cosa. Yo me temo lo peor. La gente está que quiere matar gente. Con todo esto que tienen a los rescatistas, que no los dejan pasar, no les han dado algunos permisos para algunos países para que puedan entrar a ayudar. Esto está generando una rabia, como decimos nosotros aquí los venezolanos, una arrechera colectiva que, mira, no me extraña que la gente se levante y aquí haya tremendo rollo, ¿viste? O sea, hay mucha indignación y mucho dolor y mucha rabia contenida porque estos de madre están jodiendo y jodiendo y jodiendo y jodiendo y jodiendo. Entonces, o sea, a ellos les conviene que se muera la gente. Eso es la conclusión que sacamos. A ellos les conviene que se muera la gente para el coño. Ni rescatar gente ni nada. O sea, imagínate tú en el nivel que estamos aquí. Y lo que estamos esperando, que Estados Unidos, coño, ya terminé, llevase este al cabello. Y nada, chamo, o sea, de verdad que hay muchas cosas que nosotros no entendemos, pero esperamos luego entender por qué son esas estrategias. Ayer tembló otra vez.
1: Ese es el audio de una amiga de Omar que vive actualmente en Venezuela.
4: Ya entré, ayer tembló otra vez.
1: Sí, porque hubo otra réplica, en horas de la tarde hubo otra réplica más.
4: Ay, Dios mío, claro, qué
1: fuerte. Y va a seguir temblando. Dicen que eso es como por un año. Las réplicas pueden darse y pueden ser igual o hasta mayor. Es remoto que ocurra, pero el especialista de terremotos que pusimos al aire en estos días lo dijo. O sea, puede ocurrir una réplica, puede ser igual, 7.1, 7.5 o hasta más.
4: Que se complica el rescate porque mucha gente está de voluntario, pero mucha gente le da miedo entrar a este tipo de estructura que pueden colapsar en cualquier momento.
2: No hay estructura que se ven bien. Tú no sabes los daños que tienen internos también. Y más con lo que vimos de los edificios de eso que hizo Chávez.
1: No, exacto, no.
2: Y fueron esos edificios, pero lo más seguro hay miles más que están en las mismas condiciones.
1: Es como cuando hay mucha gente enferma que no dan abasto a los médicos. Uh-huh. Es lo mismo. Hay tantos edificios y estructuras afectadas que no hay tanto ingeniero estructural para analizar si el edificio funciona o no. Uh-huh. Hay gente que debe estar durmiendo en edificaciones que no sirven ahora mismo.
2: Ajá.
1: No tiene donde pasar
2: la noche. Que aunque quizás visualmente no se vean afectadas, quizás internamente tú no sabes lo que hay detrás de las paredes.
1: Claro.
2: No. O sea, ¿cómo está afectado toda esa estructura?
4: Wow, no, y la gente tendrá su miedo de dormir en su casa. Yo no dormiría.
1: Claro.
4: Ahí.
1: No, yo vi un edificio que el tipo estaba narrando. Mira, ustedes ven ese primer piso, ese realmente es el tercer piso.
2: Sí.
1: Wow. Quedó aplastado, o sea, completo. Eso que parece un primer piso, o sea, no, eso es el tercer piso. Lo que pasa es que los otros tres pisos están abajo.
4: Desaparecieron.
1: O sea, una cosa, papi, terrible.
2: Y una mala construcción, mira lo que pasó con el Jet Set. El Jet Set.
1: Claro. Sí, la República Dominicana. Sí, pero eso
2: no
1: fue.
2: No fue
1: una mala construcción, fue que no era. El Jet Set no era para eso, no era para poner tanto peso en el techo.
2: Pues mala construcción.
1: No, porque era una construcción
2: que no estaba hecha para aguantar ese peso.
1: Para poner ese peso de arriba. Porque,
2: exacto. Pero que la estructura no se veía afectada como
1: para. Claro.
2: O sea, eso es lo que digo, que aunque no sea afectada, más con todo estos movimientos de la placa.
4: Dio sus señales porque se le estaba cayendo el techo hacía tiempito.
1: Uh-huh. Exacto. Pero esto que vimos aquí, estos fueron miles de jet sets.
2: Sí, no.
4: Es una, como lo que pasó en el Surfside, creo que fue en Miami.
1: Ah,
4: ese edificio cayó completo.
1: Sí. Y viste cómo era eso. Eso era lo de Miami. Uh-huh. Eso fue que ellos empezaron a notar que había como un agua que salía del parking. Como que,
4: y era la piscina, ¿verdad?
1: en el área de la piscina, en el piso de la piscina, pero no era el agua de la piscina. Era que había
2: como una filtración.
1: Una filtración que se notó por el piso cerca de la piscina y notaban como una humedad. Y era que aparentemente se creó un canal por ahí. Eso debilitó el edificio y murió toda esa gente. Yo no me acordaba de esa noticia.
2: Cuéntame. A mí se me olvidó.
4: Y eso es también. Miami, que dicen, ah, no, las estructuras allá son.
1: No, lo que pasa es que ese edificio estaba en la costa. ¿Te acuerdas? Que eso, eso coge todo ese sereno.
2: No, y esos terrenos van afectándose poco a poco, se van deteriorando.
1: A mí me da un terror. Me gustaría hablar con alguien que sepa de esto, de bienes raíces y eso. ¿Cómo está la venta cuando pasan estas cosas? O sea, la venta de los condominios se va al piso. O sea, ahora mismo yo no compraría un condominio, un edificio, y menos en Puerto Rico.
4: Está lleno ya, ¿eh?
1: Exacto. No. En Puerto Rico yo he visto un montón a la venta. Ayer mismo vi uno, me salió uno. Y yo, ¿pero quién compra eso?
4: ¿Lo compran? Entonces,
1: El edificio se ve bien setentoso. Yo no me atrevo a comprar.
4: No, la falta de respeto de hoy día. Yo fui a ver un apartamento que era mi apartamento de solterita, que me dio como cosita y me hubiese gustado poder comprarlo. Chacho, ese apartamento es un apartamento pequeñito, pero está así en la costa.
1: Ajá.
4: O sea, el súper pegadito de la playa, casi $1,000,000.
1: ¿De qué? Eso sí, tiene que tener las varías podridas allá por dentro.
4: Sí, un edificio que no.
1: En un terremoto, pero yo digo, por lo menos a mí se me quitaron o sea, yo viviendo en un condominio en la costa, de estos es
4: problema. Que no los vale.
1: Por ejemplo, en Miami Beach. ¿Tú sabes que el apartamento que tenía Maripili? Uh-huh. Ahí me dijeron, yo no sé.
2: El de los videos que ya saben, el balcón.
1: El anterior, el de ahora no. Ella se mudó allí. Uh-huh. Ella empezó a venderlo. Pero a mí me dijeron, que yo lo dije en la coma y la gente me dijo, ya lo está brutal. A mí me dijeron, yo no sé con cierto sea, que ese apartamento tenía el balcón que daba hacia la laguna. Uh-huh. Como
2: inclinado.
1: Inclinado hacia abajo.
2: Eso lo habíamos. Yo creo que lo habíamos hablado en algún momento. Aquí. Había salido la noticia de eso.
1: Y ella estaba vendiendo ese apartamento en 2,000,000,000 o más, yo no me acuerdo cuánto. Y yo dije al aire eso en la coma. Y mira, como ahí. Ahí me dijeron que ese balcón está como inclinado hacia abajo. Y como ahí empezó a decir, mira, dañaste la venta, muchacho. ¿Qué sé yo? ¿Qué rayas? Pero lo logró vender. Pero imagínate esos condominios. Eso era ella en Brickell, que ella tiene el apartamento. Brickell, sí. Imagínate en Brickell, que esos son apartamentazos modernos. Porque
4: y bien altos.
1: Y están así deteriorados. Imagínate los viejos que no les dan mantenimiento. O sea, yo veo esto de los terremotos y todo. A mí se me quitan la cara de vivir un condominio.
4: Y le han faltado el respeto al dinero hoy día con el quien da más.
2: Sí.
4: Mm-hmm. Es horrible.
1: Esos apartamentos de Isla Verde en Puerto Rico, por ejemplo, que eso está construido en mangle.
4: Eso.
1: Allá arriba. Y frente a la costa. Ahí. Y esos que están allá en Luquillo, en Fajardo,
4: Playa Azul, Marina.
1: Isleta Marina, en Fajardo. Hay una islita cerca de la
2: artificial
1: de Fajardo.

0: Marina y otro, no me acuerdo cuál fue. Yo tengo una amiga que vivía ahí, Naomi. Saluda a Naomi. Ella vivía
1: en Don Marina o en el otro.
0: En uno de esos dos. Y eran dos torres. Uh-huh. Y yo me acuerdo que para el huracán Hugo, cuando pasamos, estaba todas las camas, los muebles, todo en el estacionamiento.
2: Diablo.
0: Todo.
1: Wow, yo recuerdo. Tengo un vago recuerdo de eso.
0: ¿Te acuerdas de
1: Don
0: eso?
1: Don Marina, sí.
0: Don Marina, creo que fue Don Marina.
1: Sí, volaron eso, las cosas de la gente.
0: Todo en el estacionamiento, los sofás, horrible, todo, o sea, una cosa.
1: No, es que Don Marina queda bien expuesto, queda al aire así, ¿cómo
2: te digo?
1: No hay nada que lo proteja, nada.
0: Nada, nada.
2: Y eso coge los vientos directos.
1: Sí.
0: Sí.
1: Mm, así es. Y entró por ahí.
0: Oye, hablando del revolú de Venezuela, se están quejando por lo de las donaciones. Uh-huh. Aparentemente vi un video donde hay un montón de ropa que han donado en los pisos y la gente caminándole por encima. Y entonces, la preocupación de esto es que cuando hay un gobierno chavista, cuando piden donaciones, uno las dona, pues uno hace la buena acción, pero uno dice, hermano, llegará la ayuda, pasará como en Cuba, que no llega nada.
1: ¿Quién la cogerá?
0: Lo bloquearán. Esa ayuda que yo estoy enviando.
2: Pero por esa misma razón fue que murió Roberto Clemente, porque él quiso ir para asegurarse que las cosas que estaba llevando, los suministros.
0: A Nicaragua fue, ¿verdad?
2: Creo que sí fue a Nicaragua. Era para asegurarse que esas ayudas llegaran a las personas que la necesitaban.
0: Por la dictadura.
2: Eso pasa. Sí, no, pero es que eso pasa en todos los gobiernos. Siempre esas ayudas no llegan a donde están. ¿Cuántas veces hemos escuchado cosas que pasan aquí, en Estados Unidos, en Europa, en diferentes lugares? ¿Cuántas veces
1: con el mismo huracán aquí que llegaban suministros y los tenían allí guardados y la gente pasando necesidades?
2: Las cosas dañándose. Sí, eso pasa en todos lados. Eso sí, es más probable que pase en esos
1: United
2: lugares.
1: States pasa.
2: Sí, no, papi. Eso va a pasar en todos lados. Siempre hay alguien que o irresponsable o simplemente
1: no le importa nada.
2: Es que no le importa.
0: Mira,
2: si no te afecta a ti, la gente no le importa.
0: Seguimos diciendo esto porque hay gente que va a viajar a Europa, ya sea París, España, Italia, en estos días. La ola de calor, señores, es impresionante. Ya hay sobre 1.400 muertos en Francia.
1: ¡Wow! ¡Qué loquera!
0: Incluso ya están
1: diciendo... Usualmente, ¿cómo es Francia para esta época? ¿No es tan caluroso o sí es caluroso?
0: Es caluroso.
2: Oui.
0: No.
1: No sabemos.
0: Oui.
1: Sí.
0: Es caluroso. La vez que yo fui en esta época...
2: y hacía el calor. París.
0: No, para. Y yo me acuerdo que yo tenía un pana que estaba en Roma.
2: Ajá.
0: Entonces el tipo me llama: papi, ¿cómo está este calor europeo? Y yo tuve la suerte. Yo dije: papi, aquí no ha subido de 78 grados nunca. Ese verano.
2: Estaba cómodo.
0: Estaba comodísimo. Y él estaba.
1: Pero va a estar más caluroso cada año.
0: Y él estaba en Roma, pero o sea, con el calor terrible. ¿Qué pasa? Miren lo que está pasando en París. Para que usted vea lo grave que es esto y el cambio climático y el revolú del super niño y todo. Señores, en París, hace unas horas atrás, más de 72 horas, ya dijeron que no dan abasto en las funerarias. No tienen más congeladores para los cadáveres. Se acabó. O sea, ya se llenaron las funerarias de tantas muertes.
1: ¿Qué pantalones? Mueren de calor y para meterle un congelador al final.
0: Para que cojan fresquito, boludo. ¿Qué comentario, boludo?
1: No, pero no, como es la vida.
0: Mucho calor y después mucho frío.
1: Diablo. Ironías de la vida. Está cañón. Mueres de calor.
0: Mueres como un sancocho y terminas como un limber, boludo.
1: Mira, nos van a pegar como a Jay Wheeler por nuestro humor.
0: No, ese Jay Wheeler que envía estos chistes horribles.
1: No estamos burlando de la vida de nadie. Pero está cañón. Analizar la vida. Y dice, coño.
0: Mira, vamos a cambiarle de tema.
1: Okay, ese no pudo haber llegado un poquito antes.
0: Mira, aparentemente hay una posibilidad de que pierda Argentina. Yo sé que todo el mundo está como que va a perder Argentina este viernes.
1: Mira, Messi.
0: Sí.
2: Tacho, Messi vino virado.
0: Tú sabes que hay un gato, señores. Uh-huh.
1: Un gato, señor, donde hemos llegado.
0: Está el gato, el gato se llama Billy. Se llama Billy.
1: Me muero con el gato, tiene una chivita negra, parece un candau.
0: Pues mira, el gato Billy. El gato Billy lleva 26 pronósticos consecutivos acertándolos.
1: Billy Hardnose.
0: Exactamente, Hardnose. Y el brujo que hablamos estos días, el brujo del Congo, están diciendo que aparentemente Argentina se va a eliminar contra Cabo Verde este próximo viernes. En el partido del viernes, señoras y señores.
1: Ah, porque el gato es de esta gente.
2: No, tiene que ver.
1: Es un gato raro. No, pero como lo veo ahí vestido así como de...
0: No, es un gato que...
2: Es que tenía un evento formal.
0: Lo que pasa es que el gato, a mí me preocupa el gato, pero el más que me preocupa es el brujo, porque el brujo dice que coincide con el gato, así que hay que estar pendiente, es que si Messi se ahoga con el cepillo de dientes,

0: Una cosa es esa.
1: Fue por culpa del gato.
0: Con el jugador bucal le pasa algo, fue el brujo que le echó un brujo. A mí, que me preocupa es el brujo. El gato no me preocupa, es el brujo. Que diga que coincide con el gato. Eso es que le puede meter un brujo a Messi rápido.
1: ¿Ah? Ay, Dios mío.
0: Que Messi no pueda ir de momento que le sale un barrito dentro de la nariz. No, mira, chacho, no, tengo una infección y terrible, no puedo ir para allá para el juego. O sea, que está, mira Messi.
1: No, créeme que ese tipo de personas juegan como sean.
2: Acho, bien brutal.
0: Acuérdate que este brujo es indefenso. Él dijo que él ha hecho brujos a otros a equipos, a jugadores, pero que él no quiere lesionarlos de gravedad. Él hace cositas leves. Yo imagino que quizás le tire un brujo a Messi para ponerle un orzuelo.
2: Para que falle, o algo así.
0: Un orzuelo para que no vea bien, una cosa de esa.
2: conjuntivitis.
0: Si Messi le da conjuntivitis, le sale un orzuelo.
2: Un cólico.
0: Un cólico, exacto.
1: No se atreven ni a comer.
2: Dacho,
1: por allá, ¿verdad?
0: Si Messi le da diarrea, pues yo, usted sabe que fue el brujo.
1: Ay, padre. Vamos a ver qué pasa hoy. ¿A qué hora sube ese juego hoy?
0: No, eso es el viernes.
1: El viernes
0: el partido
2: Cabo Verde, ¿no?
0: Argentina y Cabo Verde.
2: Sí.
0: Y Cabo Verde. Entonces, ellos coinciden de que se elimina Argentina. Yo no sé. Yo voy a Argentina, a Burbu. Yo no sé tú en qué va, porque no tengo a quién ir. Voy a Argentina.
1: Voy a Argentina. Bueno, a mí no me gusta la maldad de la gente, voy a Argentina también.
0: Voy a Argentina.
1: Y siempre voy a ir a los latinos.
0: Vamos a estar pendientes el viernes porque así se cae el mito este del brujo y se cae lo del gato.
2: Lo del gato. Al perro se le cayó la pauta.
1: Sí, la maldad no puede ir.
0: Exactamente. Así que vamos a ver qué pasa, señores. ¿Cómo es que tenemos expresiones de quién? Del gato. Buen día. Ok, papá, no, estamos pendientes. Estamos claros.
2: Hermano,
0: que quiere pescadito, dice él.
1: Dale un cantico.
0: Está bien, ¿qué tú dices? Ok, está bien, sí.
1: ¿Qué dijo?
0: No, dijo que está enamorado, pero que era una zorrilla. El pasó al revés.
1: Ah, se equivocó.
0: No, pasó al revés que los muñequitos.
1: Al revés que me puede pedir.
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1: Bueno, mi gente, muchas cosas que está pasando en el mundo del gaming, tech y entretenimiento, pero mira, hay unas cosas que obviamente hemos visto recientemente cómo ha subido de precio todos los componentes electrónicos, específicamente lo que es el RAM y la memoria, causando que compañías como Xbox, PlayStation, Nintendo y hasta Apple recientemente suban el precio de muchos de sus productos, porque realmente ya no está sostenible para ellos poder seguir con los precios actuales y con los costos de producción a raíz de de cómo ha subido el precio del RAM. Pues mira, está pasando algo bien interesante, porque ahora mismito de esta crisis que hay de memoria, hay una demanda que están haciendo ahora, una demanda de clase en las compañías Samsung, SK Hynix y Micron, que son básicamente las tres compañías más grandes de lo que tiene que ver con la memoria, producir el RAM, porque dicen que ellos se están poniendo de acuerdo, hay un tipo de collusion para mantener lo que es la mercancía para productos de consumidor un poquito más baja y enfocarse en lo que son las ventas del RAM para todos estos data centers que están utilizando para la inteligencia artificial. Si esto se diera, no es la primera vez que se da, anteriormente también habían demandado a las tres compañías hace casi 10, 15 años por algo similar, que ellos estaban básicamente limitando el inventario para entonces forzar que los precios crecieran, y pues esto podría ayudar un poquito a aliviar lo que son los costos del RAM. No sé qué tan obviamente qué tan rápido pueda suceder esto, pero es algo que está sucediendo, así que hay que ver si esto ayuda por lo menos un poquito a lo que está pasando con los precios del RAM, que se espera que suban dos o tres veces más la cantidad, el precio que está ahora mismito antes de que termine el año, y se esperan también aumentos de precios. Eso, la gente de Xbox, que sabemos que ahora están aumentando los precios de la consola para el primero de agosto, ellos dicen que antes de que termine el año van a volver a subir los precios de la consola, así que esto es algo bien lamentable que está sucediendo. Entonces, la otra cosa que está pasando es que en estos días también hemos estado hablando de que se ha estado reportando que ahora para cuando termine el año fiscal de Microsoft, que termina hoy, ya mañana entonces comienza el nuevo año fiscal de ellos, que van a haber un montón de despidos dentro y cierres de estudios, y también lo que llaman spin-offs, que poder entonces como que independizar un poquito los estudios para poder entonces venderlos. Pues lo que están haciendo es que las uniones ahora se están juntando y están pidiendo transparencia, y pues básicamente pidiéndole a Xbox y a Microsoft que sean, o sea, que protejan un poquito a los consumidores, entonces a los consumidores, no, perdón, a los desarrolladores, para que no pierdan sus trabajos y que básicamente que no son personas indispensables, y que pues entonces puedan ayudar para ver si pueden minimizar todas estas pérdidas, porque ya lo que se está reportando es que muchos estudios, más de lo que se está reportando hasta el momento, puedan que tengan cierre y van a estar votando posiblemente miles de personas. Mucha gente piensa, y lo que se está reportando es que por la información interna que hay, que este podría ser de los despidos más grandes que vemos en la historia del gaming, así que bien lamentable, pero algo que está sucediendo. También el otro rumor que está rondando es que aparentemente muchos de las cosas que está pasando Microsoft, que está recortando los costos para tratar de que la compañía o la marca como tal vuelva a ser rentable, porque no lo ha sido desde que su comienzo en el 2001. Pero una de las cosas que está sucediendo es que aparentemente ellos detuvieron todos los contratos que tienen ahora con los third parties que están tratando de llevar para Game Pass. Así que vamos a ver, porque una cosa que se había mencionado es que lo que era Xbox en junio va a ser totalmente diferente a lo que vamos a estar viendo ahora durante el mes de julio. Así que mañana comienza el año fiscal. En las próximas semanas podríamos estar viendo estos despidos. Vamos a ver qué sucede. Bien lamentable, mucho talento que se va a estar perdiendo. Y hay rumores de muchos estudios, muchos juegos que se podrían estar cancelando, estudios cerrando. Así que es un momento bien lamentable ahora mismo para la industria. Y pues es parte de, pero vamos a ver qué es lo que sucede ahora, porque podríamos estar viendo un cambio bien drástico en lo que es el ecosistema de Xbox específicamente. Así que recuerda seguirme en las redes sociales, Corillo, el Giga 947, y por supuesto por aquí, por el despelote.
2: Ahí está, Giga, gracias. Yes,
1: seguro.
2: Oye, ¿sabes que dentro de las cosas que no sabía, yo vengo hablando de un dato que los psicólogos consideran que si tú haces eso, tú eres un cínico de la vida?
3: De verdad.
2: Si tú no haces eso, y es una cosa bien simple que todos hacemos.
3: Eres bien educado.
2: O lo haces o no lo haces, eres educado.
3: Muy bien.
2: Si no, eres un tráfala.
3: ¡Guía!
2: Vamos a ver en qué renglón tú caes,
3: bombón. Ay, Dios mío, estoy nervioso, caeré. ¿Eh?
2: ¿Serás trafalingue o será una persona responsable?
3: Mucha gente se pregunta por qué cuando viajan a París, por ejemplo, los que han podido viajar a París, ¿por qué en los Airbnb, en las casas, en los lugares no hay aire acondicionado? Ahora mismo hay una ola de calor donde la gente se está peleando por los aires acondicionados estos de que son removibles.
1: Sí.
3: Porque no pueden instalarlos. Te contamos por qué.
2: De esta ponen, de esta.
3: En breve, ya trae info para llevarla aquí.
1: Mira, mano, les voy a contar una historia de un actor famoso que se metía en un problema con un cartel. Está bien al garete. Les voy a contar eso. Sí, cartel. Bueno, está algo que tú no esperas que el cartel hizo.
0: Así. ¡Caramba! ¿Es en serio?
3: ¿En serio? Sí, pero es en serio, papá. Venimos con eso lo próximo, no te muevas.
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3: ¿Cuáles son las cosas que más te gustan y menos te gustan de ti mismo? Ajá. O de ti misma. O sea, no vamos a criticar a nadie, nos vamos a juzgar aquí nosotros mismos. Cuéntanos, ustedes, arranquen.
5: A mí lo más que me gusta es mi pelo.
3: Ok.
5: Y a la misma vez es lo más que odio.
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0: Oye, tú eres de los que vas al supermercado y dejas el carrito en el estacionamiento al garete. Pues tú no eres nada de cívico. Y sabes una cosa que muchos psicólogos consideran que devolver ese carrito del supermercado es una de las mejores pruebas de civismo. Porque nadie te obliga, no hay recompensa y casi nunca hay un castigo si no lo haces. En realidad nunca hay castigo.
1: O sea, puede ser un titular hoy, Burbu arremete con la gente cafre.
0: Bueno,
1: porque todo el mundo
0: yo no sé si es que eso es como una mala educación, más que una cafrería.
1: La mayoría de Puerto Rico hace eso. Y
0: los eso boricua, está bien mal, eso es feo.
1: Lo dejan en el carro por ahí tirado, lo dejan en una esquina. Hay gente que lo trepa en las isletitas estas que hay en los estacionamientos y lo dejan en la, por lo menos. No,
2: yo lo llevo al sitio, al.
0: Yo, pues claro, es que eso es lo correcto, eso es lo que está bien. Hay gente que ahí no, yo no me atrevo, no te atreves qué.
1: Yo lo llevo la mayoría de las veces, pero no soy perfecto. No soy como el guía que quiere hacerse perfecto, que siempre lo lleva. Ay, no, eso no es verdad. Tú en algún momento de tu vida tienes que haberlo dejado.
2: No, lo he dejado a veces, pero usualmente lo llevo. Oye, si está lloviendo o si realmente no, si hay alguien esperando el parking, usualmente
1: lo llevo rápido. Aparte de que la gente te mira. La gente, en el caso de nosotros, que somos figuras públicas, nos miran y se mira a ver si este deja el carrito. Y yo lo dejo.
0: Hay gente que coge un estacionamiento que es para un vehículo y los deja ahí.
1: Pero yo lo dejo más por, no por lucir bien, lo dejo pensando en esos empleados que tienen que jalar. Si se los dejo, por ejemplo, en donde van, pues es más sencillo para ellos porque le meten la maquinita esta en algunos lugares y se los llevan al.
2: Pero soy sincero, yo trabajé en una tienda con un chamaquito y parte nos decían, mira, para que vayan a buscar los carritos de compra. Y eso era lo mejor del mundo porque ese era el break. Tú no tenías que estar peleando con los clientes. Tú estabas por ahí tranquilo.
1: De verdad.
2: Los que fumaban iban a fumar su cigarrillo, a buscar los carritos. Papi, esa era la vacación, a menos de que el calor estuviera.
1: Ah, pues mira, no sabía que eso era como un jangueíto.
2: Es un jangueíto.
1: Ese es como que te envíen de gira.
2: Exacto.
0: Exacto. Era como también, clase.
2: También otra cosa, cuando yo trabajé en otra tienda también, que hacía, mira, hay que llevar una mercancía para otra tienda. Voy yo, papi. Y eso era coger el día, te ibas a otro pueblo, a llevar a veces un juego, una cosa así, y era cogerte el día para almorzarte algo, estaba cobrando, era para atrás, tacho, eran las vacaciones.
1: Qué locura. Bueno, sí.
0: No, yo he escuchado gente que dice, ah, ese es mi trabajo, eso es el trabajo del muchacho.
1: No, es
0: el trabajo de todo, que lo uses tú.
1: Lo que va es que
2: usted desconsiderado.
1: Lo que va es que usted lo lleve a su lado. Hay una área para eso. Exacto. Y lo lleva allí. Uh-huh. Eso es lo correcto.
2: Sí, sí.
0: Eso es lo correcto. Así que hágalo correcto.
1: Eso es cururú. Óyeme. ¿Qué? Tú sabes que hay un revolú en Europa.
0: Bueno, yo tenía más informaciones, pero yo sé que estamos cortos. Eso no era todo. Pero está bien, adelante.
1: No, pero la suerte de la
0: persona. No, está bien, adelante, porque eran cositas curiosas.
1: Dale,
0: porque es que a veces corremos. Dale, suma.
1: Ok, nada. ¿Sabes que hay una ola de calor en Europa terrible ahora mismo? Estamos hablando que en Alemania, temprano en la mañana, pues, tenían 107 grados el fin de semana y ahora tienen tormentas huracanadas.
0: ¿Pero qué es esta?
1: Los cogió de sorpresa porque ellos están, si te fijas en el video, ellos están en las calles normales, haciendo su vida normal, y los coge una tormenta tipo un huracán María, imagínate. Esto es en Alemania y en el fin de semana tenían una temperatura de 107 grados y ahora tienen un huracán ahí en Alemania. Por ejemplo, en el caso de Francia se han muerto como ciento y pico de personas ya
2: del calor.
1: Ayer mismo, señores, miren lo que acaba de salir en Francia.
0: By the way, Alemania se eliminó ayer bien nasty.
1: De verdad.
0: Última hora.
2: Ay, Paraguay. Bien los penales.
0: Hey. Wow, pero adelante.
1: Pues la vuelta fue que ahora colapsaron los hospitales en Francia, señores, porque la gente está muriendo de calor.
0: De verdad.
1: Ayer mismo anunciaron el colapso de los hospitales.
0: Y tú dijiste que allá es que la gente no tiene aire, ¿verdad?
1: Eso voy a hablar ahora, exacto. ¿Qué pasa? Que se están peleando en las tiendas por los aires acondicionados. Estamos poniendo un video aquí en pantalla y para los que nos ven por la aplicación de la música.
0: Pero ¿por qué no es lo normal allá tener aire?
1: No, ¿qué pasa es? Te explico. En el caso de Francia, muchas personas alquilan un Airbnb y te llevas la sorpresa que no tiene aire acondicionado o un hotel. Uh-huh. ¿Qué pasa? Que es que muchas veces pasa que como son edificios históricos, es bien difícil que el gobierno te dé un permiso y que no pase lo que estamos viendo en pantalla para los que nos están viendo por la aplicación. Que imagínate estas zonas históricas bien bonitas con unos aires acondicionados bien feos afuera, afearía la fachada de los edificios. Esa es una. Otra, la gente suele no tener los aires acondicionados por el gasto energético en París es bien costoso, señoras y señores. Y básicamente esta es la razón. Entonces, pues la gente pues no tiene aire acondicionado, punto. No los permiten. O sea, el gobierno no te los permite.
2: Tiene una complicación.
1: Tienes que pedir unos permisos especiales para tener un aire acondicionado. O sea, en el Airbnb que yo me quedé.
0: Esos de que tú los conectas.
2: Exacto. Sí, sí, que no se pegó a la pared.
1: En el Airbnb, pues eso es lo que estaban buscando allí en París. Ahora mismo eso es lo que están buscando, que son los removibles esos.
2: Exacto.
1: ¿Qué pasa? Y cuando yo me quedé en París, yo conseguí un Airbnb con aire acondicionado. Tuve una suerte brutal. O sea, ¿tú imaginas 4 días allí sin aire acondicionado?
0: No, y que nosotros estamos acostumbrados a tener.
1: Sí, no. Sí. Exacto. Nosotros en Puerto Rico, no sé si fijaron, cuando vino la gente a visitar a Puerto Rico por lo de Bad Bunny, había mucho turismo que comentaba eso en TikTok, que decían que en Puerto Rico está brutal porque ellos vinieron vestidos bien tropical. Pero de momento dijeron, bueno, tengo que ir a comprarme un jacket o un hoodie porque en Puerto Rico los aires los tienen bien fríos en todos lados.
0: Imagínate, nosotros estamos acostumbrados al calor, pero también necesitamos el aire.
2: Hombre, que sí, no hay break.
1: Yo siento que las tiendas no enfrían como en los 80. Antes yo creo que las tiendas eran más frías.
2: Hay tiendas, ¿verdad?, que uno entra y hace un calor brutal, ¿verdad?
1: Sí, o sea, ¿qué tienda yo entré que estaba bien fría? Yo me sentí en los 80 en estos días. El Walmart de Plaza del Sol en Bayamón, en Puerto Rico.
2: Sí,
1: ese está Walmart frito, está frito, bien frío. Y el Capri de Montehiedra en Puerto Rico también. Siempre está frito. Pero son las únicas tiendas así que recuerdo que tienen frío. Antes yo me acuerdo, tú entrabas a las tiendas y era un frío chévere. Sí.
0: Porque también en lugares en Estados Unidos, las tiendas están como una temperatura cálida. Porque allá pues hay épocas del año, ¿verdad?, que es frío, pues... Está como fresquito adentro. Nosotros acá es como si no hubiera un mañana.
1: Sí, no, terrible. Sí, no.
0: Imagínate con estos calores.
2: Eso para vender jacket, papi.
1: Mira, yo sé que no es el momento de decir esto con todo lo que está pasando de los fenómenos atmosféricos, señores, pero hoy es el día de los asteroides. El internacional de los asteroides. Yo espero que no.
0: Pues los felicitamos, los queremos lejos.
1: Los queremos, bye. Adiós.
2: Desde lejos, de telescopio.
1: Váyanse bien lejos. Eso es lo que nos falta, un asteroide. O sea, increíble.
0: ¿Y por qué hoy es el día del asteroide? ¿Cayó un asteroide un día como hoy o algo así?
2: No, esos días no tienen nada que ver. Usualmente son.
1: Déjame ver por aquí, yo te digo rápido.
2: Porque no tienen más nada y dijeron.
0: Ponlo el 30 de junio, olvídate, que cabe ahí.
2: Ellos lo ponen todas las cosas en una tómbola y empieza a sacar. ¿Qué día hoy? El del taco birria.
0: Tómbola.
1: Dice aquí que el día del asteroide se celebra el 30 de junio, invita a todos a mirar el cielo para concienciar, ¿verdad?, sobre la amenaza de los impactos de asteroides. Este día fomenta la colaboración global para aumentar la tasa de descubrimiento de asteroides y desarrollar estrategias de defensa planetaria. Te puedes unir a los científicos, educadores y entusiastas del espacio para comprender, mitigar los riesgos cósmicos. O sea, invitan a la gente que investiguen por su cuenta, ¿verdad? Mira, y le avisen a los científicos, mira, y porque esto es para protegernos. Porque, ¿sabes? Tú has visto las películas estas que viene un asteroide y se tiene que proteger. El asteroide viene en 24 y entonces el gobierno no quiere decir nada para no causar un caos. Pues básicamente es la historia de los asteroides.
0: Esa es la que hay. Así. Un poquito de insumo del día de los asteroides,
1: paga. No tengo tiempo para eso, para eso le pagan a los científicos.
0: Pero gracias.
2: Bueno, ese es el problema, que no le están pagando.
1: Ah, ¿no le están pagando tampoco?
2: Están tomando fondos de eso, por eso es que están haciendo esas cosas.
1: Ay, también hoy es el día de felicidad. Mira que se nos ponen celosos. Es el día de los meteoritos, bendito también.
2: También.
1: Felicidades a los meteoritos. Están
0: lejito.
1: Hoy es Social Media Day.
0: También.
1: Día de la...
0: Diablo, y que yo no tengo ganas de subir ni un post.
1: Diatre, mano. Es que ayer mismo, ya me aburre ver las redes. Es como que...
0: Ay, a mí a cada rato me aburre.
1: Me aburre, pero full. Entonces también hoy es el día del Día Nacional de las Corvetas.
2: Ah, de verdad.
1: Siempre
0: feliz. Yo tuve una con Barbie.
1: La del Ken.
0: Esa fue.
1: Así que ya tú sabes, esa es la que hay. ¿Qué hay por ahí aquí?
2: Mira, mano, ahorita le hablé que pasó algo con un actor y con unos carteles. Y esto, tú sabes, el actor Charlie Sheen, ¿verdad? Que él estuvo en Two and a Half Men. Y estuvo un montón de tiempo que él era el actor mejor pagado de la televisión.
0: Sí, que decían que era un enfermo sexual.
2: No, y también tenía unos problemas de drogas masivos. Entonces, a eso es que vamos, porque un cartel mexicano, básicamente, detuvo venderle droga a él porque pensó que la estaba vendiendo para adelante de las cantidades grandes que estaba comprando.
1: ¿Qué?
2: Para. Tú no te lo estás metiendo tú, papi. Tú lo estás revendiendo.
1: Decía, papi, no.
0: Era personal.
2: Para que el cartel le tumbe el supply a él, le diga, no, papi, no te vamos a vender más. Te estamos vendiendo demasiado.
1: Charlie Sheen Escobar, señores.
2: Imagínate eso. Y eso era él que lo estaba consumiendo. O sea, él estaba bien al garete.
1: El verdadero Bostel, señores.
0: Wow, periquito pim.
2: Él estaba bien al garete, pero al punto de que el cartel te diga, diga, no, papi, no.
1: Pero ¿cuándo fue? Eso fue hace tiempo.
2: Él lo dijo recientemente en una entrevista, pero eso era cuando él estaba bien para abajo.
1: O sea, él compraba como cuando uno va a comprar aguas a Costco.
2: Exacto.
0: Ah, cuando hay huracán.
1: Cuando huracán.
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0: 4 con Rocky Burbu y Giga. Ya tú sabes, desde las 5 de la mañana nos escuchaste. Gracias por estar ahí con nosotros. Por ahí vienen Jackie y Quickie. Es lo próximo a las 11 de la mañana por la nueva 94.
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0: No, pues ese no es, ese no es. Dale ahí.
1: Ahora sí.
0: Tampoco, es el 4 entonces.
1: Ahora sí.
0: Bueno, que estamos en otro estudio. Yo no había usado este estudio nunca desde que estábamos aquí anteriormente.
1: Ahora sí.
0: Así que, ready para meterle, ¿verdad que sí? Vamos allá.
1: Uy, vamos a darle. Jackie Fontana es el Quickie. Nos escuchas a través del 94.7 San Juan, 94.1 Mayagüez y el 103.1 Ponce en vivo a través de la música app Quico. Hoy es martes.
0: Martes.
1: ¿Qué significa? ¿Quién viene para acá hoy martes?
0: Bueno, antes de que venga alguien para acá, hoy martes, obviamente que es la que está para las 12 del mediodía con todos los bochinches. Bochinches.
1: ¿Bochinches?
0: La vida de los artistas, la farándula, lo que te gusta, te quieres enterar, tú sabes que eso es a las 12 del mediodía.
1: Sí.
0: Y lo que se nos queda ahí por hablar, lo hablamos a las 12:30. En esto no se nos puede quedar, digo a las 2:30, esto no se nos puede quedar porque no nos podemos ir del show sin hablar de eso y madrugárselo a los programas de la tarde para que cuando lo hablen suenen viejos, así de sencillo.
1: O tengan que inventarse el chisme.
0: Exactamente. Bueno,
1: A las 1:30 llega nuestra sexopedagoga Delorian Torres con toda la información que tú necesitas para tener una vida sexual saludable. Todos esos tips que tú necesitas, mira, dale para adelante a la 1:30. Te conectas
0: eso
1: con nosotros.
0: Eso es así. Oye, hablamos de lo que está en boca todo el mundo, los segmentos para hacer con el corillo, como es de costumbre, la música más prendida, con el sonido que es, lo escuchas aquí en WhatsApp, en la 994 con Jackie Quickie. Así que, óyeme, y vamos a arrancar con esto rapidito. Ahora, ya mismito, vamos a arrancar con esto. 7 cosas no sexuales que las mujeres dicen que las vuelven locas.
1: Ok.
0: Así que venimos con eso en 59 segundos. Ah, para que tú nos llames, tú, mujer, y confirmes o desmientas. Así que venimos con eso en 59 segundos.

0: What's up, Jackie Fontanes y el Quickie en la 994. Quico, siete cosas no sexuales que te atraen de un hombre.
1: Siete cosas no sexuales que vuelven locas a las mujeres. Según esto. Fíjate, no me dio tiempo enviar este video a través de... Déjame ver si se lo puedo enviar a Nelsito. Es que Nelsito está haciendo otras cosas. Pero nada, voy a irlo viendo aquí por encima mientras estoy hablando contigo. Siete cosas no sexuales que, dice ella, nos vuelven locas a las mujeres. Uh-huh. Número uno, planificar las citas sin preguntarnos.
0: Sí.
1: Que el hombre planifique la cita sin preguntar.
0: Bellísimo.
1: Ajá. Número dos.
0: Ajá.
1: Que la escuchamos sin interrumpir lo que ellas dicen.
0: Uh-huh.
1: O sea, te tiene que quedar ahí como un monigote a que ella hable un monólogo. Número tres, tratas bien a todos. Hasta desde el chofer, el mesero. O sea, que tratas igual de bien a todos. Nosotros los hombres.
0: La mejor propina para el mejor servicio.
1: Exacto. Uh-huh. Número cuatro, dice aquí. Que huele uno increíble. Cuando el hombre huele increíble,
0: sí.
1: Son cosas no sexuales que vuelven locas a las mujeres.
0: Sí.
1: Vamos para número 5. Caminas por el lado exterior de la acera y la mujer hacia adentro.
0: A mí eso me da igual. Pero
1: eso,
0: sí.
1: eso es básico. Eso es por sí. Default, ¿sabes?
0: No lo hace todo el mundo.
1: Bueno, pero debería. Eso, la número 6. Hermano, el hombre que siempre anda recortado y eso.
0: Uh-huh.
1: Recién recortado. Esa es la número 6. Y la número 7, te remangas la camisa. ¿Qué es eso? Como
0: que te la doblas.
1: Te la doblas. Ok. Sí, si uno usa camisa y se la dobla. Como estás casi con todas, estuviste de acuerdo.
0: Estoy de acuerdo, sí.
1: Aparte de eso, ¿qué otras cosas te vuelven loca a ti como mujer? No sexuales, cosas no sexuales del hombre que te pueden volver loca.
0: Fíjate,
1: me sorprendió la que dijiste de que te daba igual lo de ir por la acera.
0: Sí.
1: Porque muchas mujeres, ¿saben? Tiene que ir el hombre por fuera y ella por dentro. Y como que ya, por default, yo entiendo que nosotros los hombres, pues, yo la hago hasta con mi hija. Si yo voy por la acera,
0: bueno, claro,
1: ella va para adentro y qué sé yo.
0: Es que yo estoy acostumbrada a hacer todo sola. Si lo haces bien y si no también, no lo estoy esperando. Entonces, por lo tanto, se me hace bien difícil pedir ayuda. Si yo pido ayuda es que realmente no puedo resolver X situación.
1: Ok.
0: Si yo te pido ayuda y tú me ayudas a hacerlo, yo dije, wow, qué sé yo. Me resolviste yo tenía dudas con, por darte un ejemplo, con un contrato. Pues te sentaste, lo hiciste, lo hiciste, bello. Si de repente yo necesitaba un contacto y yo no lo tenía y tú lo tienes y me ayudaste con eso, bello también. Son cosas que yo digo, pues,
1: claro.
0: ¿Sabes? Es una persona que me suma en ese aspecto.
1: Pero estuviste de acuerdo con la mayoría. De siete
0: Sí.
1: Casi todas.
0: Es que es vital. Por ejemplo,

0: 6229470, que nos llamen las mujeres y nos digan qué otras cosas no sexuales de un hombre las vuelven locas a ustedes. Eso es lo que estamos hablando. 6229470.
1: Que tú me digas a mí, mira, a las 7 te voy a buscar y vamos a ir a tal sitio y después vamos a hacer esto. Yo ya dije, ¿qué? Por fin.
0: Después, si has estado trabajando todo el día, estás explotado y aún así haces eso más todavía, me imagino.
1: Bueno, lo que pasa es que si tú tienes interés, depende de en qué momento de la relación tú estés, pero si tú tienes interés en compartir con esa persona, así tú estés explotado de todo el día, tú vas a querer ir a verlo.
0: Yo he escuchado mujeres que me han dicho que, mano, que el hombre puede oler bien, puede estar bien vestido y todo eso, pero si la dentadura está toda jodida.
1: Ah, sí, no, güey.
0: Que no hay break. Ni un segundo tienes. Bueno, a mí, no es que me lo han dicho a mí como para mí, pero yo conozco mujeres que son amigas mías, panas, que han comentado al frente mío y han dicho, mira, yo me fijo demasiado en los dientes de un hombre, en la sonrisa.
1: Sí.
0: ¿Sabes? Yo. Los dientes no tienen que estar perfectos, pero tienen que estar limpios, que no se vean, ¿sabes? Con ese sarro por ahí.
1: Ay,
0: toda esa cosa asquerosa. Que se vean limpios y que la dentadura esté bien. Ajá. No una andana trepada, todos los dientes todos virados. Eso es algo no sexual que yo sé que a las mujeres las vuelve loca.
1: A mí no me gusta, a mí me encanta.
0: 6229470. ¿Quién tengo por aquí? ¿Quién nos habla? What's up?
2: Sí, buenas tardes, ¿cómo están?
0: Saludos,
1: buenas
0: amiga.
1: Buenas tardes.
2: Sí, Ramiro le habla, Ramiro.
0: Ah, Ramiro. A bienvenido, ver. Papá.
2: Sí, mira, a mí me gusta mucho que la mujer coma mucho ajo.
0: Ok. Me encanta. Ok.
2: Porque no es algo sexual, pero el olor.
0: ¿A ti te gusta el olor a ajo en la boca? Yo nunca había escuchado eso.
2: Sí, me encanta. Eso me da como que me pone como el cabre minga.
0: Guau. El olor a ajo en la boca. Entonces, yo no había escuchado una cosa igual.
1: Si yo como algo con ajo porque sé que voy para casa o estoy en casa o no voy a salir. Pero si yo voy a salir con...
0: Hay un fast food que hay un sándwich de ellos que me gusta mucho.
1: Ajá.
0: Y yo si voy a estar en la calle, yo lo pido sin cebolla. Si yo voy para casa, pues lo pido con cebolla.
1: Está bien, porque
0: realmente como me gustan las... Es con cebolla, pero si estoy por ahí, pues tú sabes, ese tufo después. 6229470. Estamos hablando... hablamos aquí de 7 cosas que no sexuales que vuelven locas a las mujeres. Desde que el hombre camine por fuera en la acera.
1: Que
0: cera.
1: Me diga que me va a lavar el carro. O sea, eso. O que lo mande a lavar. No, tiene que lavar él, pero que. Okay. Ay, mi amor, vi que el carro está sucio y lo mande a lavar.
0: Venga, ahora que dijiste eso. Ajá. Porque es que hay mujeres que.
1: ¿Qué?
0: Ok, tú acabas de decir que te diga que te va a lavar el carro. O sea, no tiene que lavarlo él, pero sino que te lo pueda hasta mandar a lavar.
1: Ajá.
0: Pero hay mujeres que no le dan validez a que un hombre mande a lavar el carro. No, para que ellas sientan que el hombre hizo algo por ellas de verdad, tiene que lavarlo él mismo.
1: Ah, no, para y mí, entonces, no, eso es una estupidez. No, no.
0: De verdad, tú lo consideras una estupidez.
1: El gesto nada más, así no sea él, pero tuvo el gesto de, pues no lo voy a hacer yo. Porque lo voy a mandar a lavar y ese tiempo que iba a gastar lavándote el carro, pues lo paso contigo, pues es bello, ya me enamoré.
0: Ahí está. Así que ese soy yo. Yo le mandaría a lavar el carro. Bueno, yo he lavado carros también.
1: A mí me pasaba que era como que yo, como yo hacía todo, esa persona con la que compartí me decía, es que tú no me das break de yo hacer nada por ti porque es que todo tú lo haces. Y yo, chico, pues que lo que pasa es que como yo quiero las cosas
0: es un problema.
1: Pues nada, o tienes que ser igual de rápido que yo, o déjame fluir.
0: Eso es un problema porque, y le pasa a mucha gente que hay una de las dos personas que es tan rápida que no deja que la otra, no le da tiempo a la otra persona ni a pensar.
1: Pero igual yo no le estaba pidiendo ayuda.
0: Y es complicado, pasa. Pues. Yo no podría estar con una persona que piense tan y tan acelerada que no me dé ni break a mí a pensar. O hay gente, porque no es ni eso, es la gente que no permiten que la otra persona piense. Me explico. porque hay gente así, hombres y mujeres, que es todo lo que ellos digan, como ellos digan, y tiene que ser así. Y tú eres un cero a la izquierda al lado. Pues ahí yo no puedo estar en ese tipo de relación. Yo no pudiera, bueno, nunca he estado. Por eso mismo, porque eso se nota de la primera. Tú sales con una persona y del saque tú lo notas, el body language, cómo se expresa, cómo habla, ya tú sabes. Y una vez me pasó, me tocó una cotorra, ¿sabes? Salí con una cotorra, mano.
1: ¿Sabes?
0: Un monólogo.

0: Entonces yo hablo mucho, está bien, pero cuando yo estoy con alguien saliendo.
1: Tú tienes una conversación, no un monólogo.
0: Aunque tú no lo creas, cuando yo salgo, no es lo que estoy haciendo, no es mi situación real ahora. Uh-huh. Pero cuando yo salgo por primera vez con una mujer, o he salido por primera vez con una mujer y al principio, pues yo me dedico a escuchar y ya. Uh-huh. Pero, Nacho, no, bueno.
1: Vamos con Sofi.
0: Sofi es la última. ¿En qué línea está? Porque no sé. No, pues, mano.
1: Todas menos la
0: 4.
1: Cualquiera menos la
0: 4. Sofi. Aquí está.
1: Dime, Sofi, mami, songis.
2: Fuera con Bete.
1: Hey. ¿Qué está pasando?
2: Mira, todo bien, todo bien. Mira, cosas sexuales que qué sé yo, qué fue acá el tema.
1: Que vuelven las siete cosas no sexuales.
0: Cosas no sexuales que vuelven locas a las mujeres.
2: Pues a mí me vuelve loco un hombre dispuesto. Un hombre
1: disponible.
2: Sí, disponible.
0: Espérate, son dos cosas distintas. Dispuesto y disponibilidad y disposición son dos cosas diferentes.
2: Dispuesto en el sentido de que quiera aprender a hacer algo para
0: eso es disposición.
2: Exacto, y que esté disponible para ti.
0: Ahí está. Las dos cosas.
2: Y ver a mi pareja preparando parte de la comida para que cuando yo llegue yo la complete. Para mí eso es otra cosa, eso es.
0: Eso está muy bien.
1: Vamos a cocinar juntos, mi amor. Y bailamos y abrimos la botellita de vino.
2: Lo más que me gusta es que aprendió para ayudarme, porque como estaba llegando más tarde, él dice, no, pues mami, vamos a aprender. Yo empiezo a hacer esto y cuando tú llegues me terminas de ayudar con lo demás que falta.
1: Ese hombre vale oro.
0: Es que yo te digo una cosa.
2: Yo solo llego a comer.
1: Exacto. La comida y el postre, chulantra. ¡No!
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0: en el 94.7, la 994. Estamos en WhatsApp, Jackie Quickie. Oye, pendiente, 12 del mediodía, que es la que está para la farándula, los bochinches, la vida de los artistas. Sabes que te enteras aquí primero. Sí, así que quédate pendiente ahí, 12 del mediodía, que es la que está para. Sigue pendiente, venimos con más. A las 11:35 abrimos micrófono nuevamente para seguir vacilando contigo. Así que quédate ahí, no te muevas. Venimos justamente detrás de la canción de Balvin y Sech. Una nota. Sigue pendiente.
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1: What's up, Jackie Fontanes y el Quickie en la nueva 94, aquí adaptándonos en este nuevo hábitat. Me gusta, me gusta.
2: Que by the way, para la gente, ¿verdad? Tenemos mucho público nuevo. Este era el estudio
1: original
2: de la 94 y obviamente nos mudamos al que estamos, llevamos mucho tiempo ya. Yo creo que llevamos como 5 años en ese estudio, que es más grande, y pues estamos aquí en lo que se resuelve una situación en aquel estudio. No es que nos vamos a quedar aquí para siempre. Y by the way, estábamos con esto de los cambios. Tengo que decirlo al aire. Este movimiento de allá para acá, yo creo que lo habíamos hablado por ahí, Valiente, yo, un par de gente, como que off the record, y como que nunca se lo habíamos dicho a Roy, y yo creo que Valiente fue el que se lo dijo. Vení, porque no nos movemos al estudio de allá, lo que se resuelve la situación. Y no lo habíamos, yo creo que he dicho por lo mismo de que yo mismo dije, diablo, es que eso tiene que ser un revolú, los software, cuánta madre hay, no sé, un revolú que yo ni sé. Y sí lo fue, porque Roy, el director de programación de la emisora, estuvo como 4 horas haciendo todos los cambios aquí. Y estábamos hablando de, ahora mismo fuera del aire, de Edric y de aquí de ingeniería, y Nelsito, yo, estaba ya aquí también. Y estábamos hablando de que yo dije, hermano, suerte que está Roy aquí, que se sabe todo esto, como si fuera un juguete que tiene desde niño, todo el sistema. Y pues se terminó la conversación con el papá, porque son unos duros en eso. Esta gente aquí han cogido training y son unos duros. Y de ahí viene el tema. ¿En qué tú eres un duro o una dura? Queremos que nos llamen y nos digan en el 622-9470, 622-9470. ¿En qué tú te consideras que tú eres un duro o una dura?
1: Ahora
2: Pensando
1: mismo.
2: Contigo, ya aquí.
1: Ahora mismo en remodelaciones.
2: Ahí está, lo eres.
1: Creo que aprendí de muchos errores que le pasan a muchos cuando pasan por ese proceso, de elegir materiales, de cuál es el orden en que van las cosas cuando se trata de una remodelación grande, en términos de electricidad, plomería, todo ese tipo de cosas.
2: Claro.
1: Así que
2: fíjate, yo pienso también que, digo, y tiene que ver con lo mismo, pero yo pienso también que tú eres una dura en lo del diseño de las decoraciones de interiores, qué va aquí, qué va allá, esa pared, cómo le hacemos esto, le hacemos lo otro.
1: Visualizar.
2: Yo pienso como que eso te sale natural. Digo, es mi impresión de lo que veo desde acá.
1: Muchas gracias.
2: Se te hace fácil.
1: Bendito.
2: Porque lo he visto.
1: ¿Has visto las transformaciones?
2: He visto de las propiedades que tú has vivido o que tienes, o he visto lo que has hecho y cómo eres, cómo quedó después, y pues, ya, che, mano. Quizás me impresiona porque yo tengo cero en eso. Entonces, al ver que alguien pues lo hace brutal, pues digo, mano, en verdad, pues es dura en eso. 6229470. Yo no me considero un duro en algo específico. Yo sé como que un poco de cada cosa. Porque no te puedo decir que soy un duro en la cocina, pero me defiendo.
1: Pero le estás metiendo, porque lo estás haciendo.
2: Pues, diferentes cosas. Yo creo que yo soy un duro en encontrar cosas de marca
1: baratas
2: por ahí. Como que identifico.
1: Por mucho menos.
2: O de repente camisas que se ven brutales y son baratas y nadie sabe.
1: Ajá.
2: En eso, pues me estoy haciendo un durito. En eso. No sé, quién más puede hablar de mí, la gente que me conoce.
1: Exacto.
2: Pero no sé, yo creo que, pues, yo trato de saber un poco de cada cosa.
1: 6229470. ¿En qué te consideras un duro?
2: ¿En qué te consideras un duro? Un duro o una dura, que se echaba, es momento de roncar. Tú nos llamas y nos dices 622-9470. Mira quién está aquí.
1: Ay, mira.
2: Bienvenido al nuevo estudio, Espinilla.
1: Dime, Espinillita.
3: Se ve duro.
2: ¿Cómo que se ve duro?
1: Si tú sabes que él está conectado.
2: ¿Cómo se ve por cámara?
3: Sí, se ve bien. Mucha iluminación.
2: ¡Qué pende! Esa es la cámara. Ahí está. Mucha iluminación.
3: Lambiéndole los arroyos.
2: ¡No!
1: Ay, padre amado.
2: Ay, mira, Espinilla, ¿en qué tú te consideras un duro, brother?
3: a pesar que me considero un duro en dar todo mi cariño a todo el público.
1: El labia para mí, te consideras un duro. Ay, cosita mira, linda, no, mi amor, qué bello tú eres.
3: Gracias, mi vida, gracias.
2: Wow, que no puedo cantarte en chula, hermano.
3: Ajá. Me considero un duro. Tengo varias cualidades.
1: Dale, zumba.
3: Barbero, DJ, en, me encanta la música. En arreglar muchas cosas como, qué sé yo, como así de ropa, de fashion, de tenis.
2: Bueno, no sé, hermano, de verdad. Yo conozco un poco más a Espinilla, y yo sé que en eso de el tipo está duro en todo lo de coleccionista y todo eso, en eso Espinilla está duro. Todavía no me he recortado con él, así que no sé.
1: No sé qué, no sabes qué tan bueno puede ser.
2: Ajá, pero pues él dice que es un duro recortando.
3: Te voy a decir más. Empecé desde que recortaba Liga como $3 y el cerquillo $1.
2: Ah, no, pues tú llevas tiempo en eso.
3: Desde el
2: 95. Y ADH, 26, 21
3: años.
2: 21 años. No, 31 años, 31 años.
3: Pues 31,
2: sí. Wow. Pero ya tiene 60, es lo que pasa. Ahí está.
1: Espinilla de verdad tiene 60.
2: No, yo no sé, no, Espinilla es joven.
1: ¿Cuántos años
2: tiene? Tú no tienes 40, ¿verdad? 43. Ah,
3: 43. Con alma de 20.
2: Infeliz. Lo que pasa es que Jackie no te ha visto personalmente.
1: No.
2: ¿Sabes qué? Y yo se lo digo a Espinilla en vacilón aquí, pero yo, la primera vez que yo hablé con Espinilla fue Isen. Yo le dije, mira, bro, en verdad, cuando tú llamabas al aire, yo pensaba que tú eras un retardado, pero en verdad tú eres normal. Pero la Espinilla es normal, lo que pasa es que él llama para acá a vacilar. Gracias,
1: bro. Gracias por tanto
2: gracias,
1: amor.
2: Gracias, papá. Espinilla es un vacilador. Pero no, él es un tipo responsable con familia y trabaja y todo.
1: Mira para allá.
2: Y veo, está en Estados Unidos, ¿no? Vive allá. Va con Johnny lo conozco.
1: Ave María, Cristo. Johnny, what's up?
2: Johnny está donde el lado. Johnny.
4: Saludos, Jackie Quickie desde Aguada.
2: Saludos. Aguada, Johnny.
4: Bendiciones, mira.
2: Para todo el mundo.
4: Una persona en silla de ruedas. Pero soy un duro comprando Toyota Eco y vendiéndolos en piezas.
2: Ah, tú compras los carros y los vendes en piezas, eso es lo tuyo.
4: Los compro chocados y los vendo en piezas, y mucha gente me conoce, baja de toda la isla y me llaman, y mi papá es el que me da la mano porque yo tengo una silla de ruedas, pero somos positivos y
2: eso no es impedimento, exacto. Usted mete mano como todo el mundo. ¿Y solamente ese tipo de carro, los Eco o otros carros?
4: Eco, los Toyota Eco, porque es que si compro otro carro se mezcla y
2: entonces
4: ya todo el mundo se conoce por los Toyota Eco.
2: Ah, entonces cualquier persona que tenga que ese carro vaya de vuelo, que pasa que ese carro no salió más. Toda esa gente que tenga ese tipo de carro, que quieras arreglarlo, pues consiguen piezas contigo. Tú, ok, eso es lo tuyo. Ahí está.
4: Exacto. Y los otros días tiré un videíto que se fue viral por las redes sociales.
2: Ajá.
4: Porque estoy pidiendo, a mí no me gusta pedir dinero, pero pedí que lo compartieran porque necesito una guagua con rampa para impedido, y esas guaguas son bien costosas. Y entonces...
2: Sí, pues tiene que ser una guagua grande, exacto. Oye, para los que están escuchando ahora, tú eres Johnny de Aguada. Johnny de Aguada, la gente del área oeste también, que nos escuchan a través del 94.1. Johnny está necesitando una guagua grande, preparada para personas con que utilizan silla de ruedas. Así que vamos a ayudar a Johnny.
4: Gracias.
2: Sí, gracias, definitivamente.
1: Gracias, Johnny.
2: Claro, gracias, papá. Y que llegue esa guagua pronto.
4: Un abrazo. Cualquier cosita, abrí una cuentita de GoFundMe. Y tengo una TH móvil, pero...
2: Ok, eso no es exacto, eso no lo podemos decir al aire, pero pero nada, que se comuniquen contigo en las redes sociales. Gracias, papá. Así que, mano, sí que esta silla se está bajando.
1: Ay, Virgen, oye, tú tienes ese problema en todo.
2: ¿Verdad? El único en el estudio ahí nada más.
1: Ay, Virgen.
2: Es que yo no me estoy quieto aquí hablando.
1: 6229470, ¿en qué tú eres duro? Tenemos a Pedro.
2: Creo que aquí... este es Cristian.
5: Que es bien alto.
2: Cristian. No está Cristian. Pues vamos con Pedro, que está acá. Pedro.
5: Sí.
2: Pedro, bienvenido. Buenas, papá. Saludos. ¿Todo bien y tú?
5: Primera vez que llamo, más nervioso. Soy. Que...
2: Ajá. ¿Estás nervioso? ¿Por qué?
1: ¿Y por qué?
5: Por llamarlo a ustedes la primera vez.
1: Okay. Ah, pues bienvenido, cuéntanos, ¿en qué tú eres duro?
2: ¿Te pongo nervioso?
5: Yo me considero duro montando sistemas solares, porque no es lo mismo instalarlo a conseguir la falla.
2: Ok, no es lo mismo instalarlo a conseguir la falla.
5: Ajá, cuando te da problema el sistema.
2: Uh-huh. Ah, ok, que si el sistema da problema, tú... Ok. Y tú eres, a ti te llaman y tú vas y encuentras la falla y pam, pam, y arreglas eso.
5: Correcto.
2: Ahí está. Pues ya lo sabes, tú eres Pedro, ¿verdad?
5: Pedro, sí.
2: Pedro, el duro encontrando la falla. La falla del sistema solar, por si acaso.
1: Está bien, pero es válido porque eso es válido. A veces pasa.
2: Sí, no, claro, claro. Me estuvo curioso los que llamaron, uno... vendiendo piezas de una marca de carro específico, la falla del sistema solar, ¿qué más dijeron? Ya no me acuerdo.
1: Las marcas.
2: ¿Quién más tengo aquí? Espérate, vamos por acá. Aquí está Alex. Vamos con Alex.
1: Alex, what's up?
6: Vamos a ver si le encuentro la falla a Jackie, que nunca pierde.
2: Verá.
6: I love you, mami.
1: I love you, papi.
6: Mira, yo soy bueno mencionándole la madre al que más se corte pastelillo, país.
1: Yo creo que en eso somos buenos todos.
6: Ahí somos unos duros de verdad.
2: En eso para eso no tenemos que prepararnos. Nacemos con ese chip aquí en Puerto Rico. Diache, ¿verdad, mano? En las carreteras. Yo te voy a decir algo. Este no es el tema, pero... esta mañana no le menté la madre a la persona, pero, ¿sabes? Yo como que, ¡para! Tuve que hacer para, porque hay un pare y la gente no para, siguen moviéndose y se te quieren trepar encima con el carro. Tienes que parar. Si hay un pare, tienes que parar y esperar a que uno pase.
1: Tienes que parar.
2: Exacto, tienes que parar, maldita sea.
7: Siempre montados contigo en el carro, la nena y el carro.

0: Este Ricky llama aquí en el 94.7, la 994. Estamos en WhatsApp, Jackie Quickie. Bueno, Jackie, tenemos, ¿verdad? Tenemos invitada vía telefónica. Está con nosotros Mari Carmen Díaz. De lo de Un Pueblo por Venezuela. La tenemos en línea vía telefónica por acá. Saludos, buenos días, bienvenida aquí a WhatsApp.
1: Saludos, gracias a ustedes por la oportunidad. Lindo día.
2: Gracias, Mari. ¿De qué se trata esta iniciativa Un Pueblo por Venezuela?
1: Bueno, esta es una iniciativa espontánea inicialmente de varios comerciantes venezolanos, pequeños comerciantes, que se unieron inmediatamente al día siguiente del evento que tuvimos. Y es una unión de la empresa privada, principalmente, ¿verdad? La Fundación José Gregorio García, la Iniciativa Boricuas por Puerto Rico, la Gran Logia Soberana de Puerto Rico y Casa Venezuela, de organización de la cual soy vicepresidente.
0: Sabemos que están recogiendo diferentes artículos para ayuda allá. ¿Qué artículos estarán aceptando específicamente?
1: No estamos aceptando, bien importante, te voy a decir primero lo que no estamos aceptando, ni ropa ni agua.
0: Ni ropa ni agua,
1: porque es súper difícil por la logística. Estamos necesitando alimentos enlatados, primeros auxilios principalmente, comida de bebé y pañales, baterías, linternas, artículos de higiene personal y medicinas OTC. Okay. Para primeros auxilios básicos, cascos de seguridad, ese tipo de cosas, principalmente para las labores de rescate y los primeros auxilios de las personas heridas y los que están siendo rescatados.
2: Perfecto. ¿Y dónde están los centros de acopio principales y cuáles son los horarios?
1: Hoy martes y miércoles primero de julio, de 8 de la mañana a 6 de la tarde, vamos a estar en la Gran Logia Soberana de Puerto Rico. Esto en la avenida Ponce de León. Y de 8 a 3 de la tarde en ST Health Hardware, al lado de Cadillac Uniforme, en la avenida Laurel, en Bayamón. Esos son los dos principales centros de acopio que vamos a estar teniendo para esta iniciativa.
2: Perfecto. Pues muchísimas gracias. Y esperamos,
1: gracias,
2: ¿verdad?, que la gente...
1: por la oportunidad.
2: Sí, que claro, la gente que siga cooperando como lo ha hecho hasta el momento.
0: Sí, los boricuas siempre dan la mano para todo este tipo de causas. Así que, nada, mucho éxito. Y regresamos con más por ahí. Lo próximo a las 12 del mediodía, que es la que estaba. La farándula, los bochinches, la vida de los artistas. Te enteras primero aquí en WhatsApp. Vengo por ahí también con el Quickie Deportivo, Yadiel BCN y más. No te muevas.
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1: ¡Qué clase de palo dio ayer Paraguay en el Mundial! ¡Ay, mi madre! Nadie se lo esperaba. Así que Paraguay elimina a Alemania del Mundial. ¡Wow! 1-1. Brasil se ganó a Japón. Así que Brasil sigue vivo. Y Holanda, Países Bajos, también queda eliminado con ese empate con Morocco, que luego pues se decide en penales 3-2, al igual que fue con Paraguay y Alemania, que pues terminó en 4-3 en penales. Que by the way, hay un video corriendo a través de las redes sociales que había un montón de paraguayos viendo el juego y un update del sistema, no sé si era que estaban viéndolo por streaming o qué. Se salió en la pantalla en el momento en que Paraguay elimina a Alemania del Mundial en penales y no pudieron verlo. Cuando se salió, cuando la pantalla volvió a la normalidad, ya había pasado y estaban celebrando. Así que qué fuerte lo que es tener mala suerte. Bueno, hoy tres juegos en calendario a la 1:00 p.m, Costa de Marfil y Noruega. 5:00 p.m, Francia y Suecia. Y a las 9:00 p.m, México y Ecuador en el Mundial. Vamos con Yadiel BCN. El Yadiel, bienvenido, Zumba.
2: Arrancamos, Piqui. Ayer, pues los partidos de ayer no fueron muy trascendentales, no hubo mucha competencia, pero sí definieron lo que fueron los cuartos de finales de ambas conferencias y ahora quedó de la siguiente manera. San Germán y Ponce, Piqui, esa te va a gustar, esa tiene tradición.
1: Clave rivalidad.
2: Definitivo, eso es una verdadera rivalidad. O sea, Germán y Ponce, hay historia, hay finales,
1: sí.
2: Hay 14 campeonatos en cada equipo, creo que va a ser una gran serie. Ponce cerró muy bien la temporada, o sea, Germán tuvo la temporada que tuvo, terminó primero. En la otra serie en esa conferencia de Aguada y Arecibo, ellos jugaron bastante bien en contra en la serie regular. Y en la otra conferencia, la conferencia A, Quickie, tenemos revancha de las cuartos de finales del año pasado. Bayamón, que había barrido a Carolina, lo vuelve a enfrentar en esta ocasión con Tremont Waters de parte de Carolina, otros refuerzos de Ponce, sí. Que va a ser una serie un poco distinta a lo que fue la serie del año pasado.
1: Claro.
2: Y Caguas repite contra los Cangrejeros de Santurce. ¿Cómo las ves, Quickie?
1: Todas son interesantes. Fíjate, la de Aguada y Arecibo, eso poco a poco puede convertirse en una rivalidad porque tenemos a Pachi dirigiendo a Aguada contra su antiguo equipo Arecibo, donde tantos campeonatos le dio y también dirigió y todo eso. Y en la temporada, cuando se enfrentaron, fueron buenos juegos. Aguada y Arecibo, así que está chévere, me gusta esa serie. Obviamente la de San Germán y Ponce, pues ya sabemos lo que hay, y pues la de, ¿cuál era? Canóvana, Carolina y quién, perdón,
2: con Bayamón.
1: Sí, es que enfrentarse a Bayamón siempre va a ser interesante. Todo el mundo va a querer, si hay un equipo que todo el mundo le quiere tumbar la cabeza, a los Vaqueros. Esa es la realidad, porque pues son los campeones defensores. Pero va a ser interesante, son los campeones. Al igual que si hubiera sido Santurce con Bayamón, hubiera sido súper interesante también. Están buenos, van a estar buenos esos playoffs.
2: Es así, yo quería ver Santurce y Bayamón en primera
1: ronda. Yo también.
2: Era la final, la revancha de lo que fueron las finales de conferencia el año pasado y quería verla temprana. Y mientras que Caguas y Carolina también jugaron muy bien, esta temporada, Boselvire, juegos bien cerrados, dos canchas pequeñas, pero nada, posiblemente veamos una de esas dos series en las finales de la conferencia, así que uy, los playoffs están calientes esta noche. Obviamente ya terminó la temporada regular, pero esta noche son los premios, van a el BCN.
1: Los valores del año.
2: Los valores del año, así que anuncia jugador más valioso, mayor progreso, dirigente, apoderado. Defensa del año, así que hay
1: ¿Quiénes tú tienes para más valioso?
2: Mira, yo entiendo que Travis Trice debería ser el ganador de ese premio. Ayer, con el juego de ayer, gracias por traerlo, con el juego de ayer, Travis Trice se convierte en el primer jugador desde el 1990 en terminar promediando 10 o más asistencias en una temporada completa. Así que Yo creo que no se hace en tanto tiempo. Creo que si había alguna diferencia, eso debe estar marcando la favorita de Travis Trice. Jalen Nowell y André Culvero para mí son el 2 y el 3 en esa conversación.
1: Montrezl Harrell tiene que estar finalista ahí también, pienso yo.
2: Pues, puede ser que reciba votos, pero finalistas deben de ser entre 2 a 3 jugadores.
1: El dirigente del año, veo que se está hablando de Eddie, Cristian y Pachi. Los están mencionando mucho.
2: Debe estar entre esos tres. Realmente Cristian lo que hizo después de, pues no tiene otro refuerzo el año pasado, vuelve a dominar la liga. Creo que está a otro nivel. Pachi lo que hizo en Aguada con menos personal. Y Eddie Casiano, yo creo que sí, tú hablaste de Jared y de Culvero, pero yo creo que si hay que darle crédito solamente a uno de lo que pasó en Salman, yo creo que ese crédito se lo debería llevar Eddie Casiano.
1: Complicado, yo no quiero ni decir porque soy fanático de los tres, para mí los tres han hecho un gran trabajo. No sé, mano, cualquiera de los tres que salga, me alegro mucho por ellos, pero es la realidad lo que dijiste, lo que ha hecho Cristian, que no tenía los refuerzos completos, Pachi, el trabajo que está haciendo en Aguá, lo que ha hecho Eddie Casiano en San Germán, sin duda alguna, este equipo de este año, pues, de verdad, no sé, mano, ya veremos. No quiero ni decir.
2: No, mañana vamos a
1: ver
2: los resultados finales y ahí podemos ver un panorama claro de lo que sucedió. Pero creo que sí, que es una carrera bien compleja. ¿Sabes? El dirigente del año siempre ha sido bien compleja porque siempre hay dirigentes que marcan el estándar y otros que superan las expectativas y siempre es el dilema si se van con el que cumplió con lo esperado o con el que lo superó.
1: Aquí lo importante es que el que salga dirigente del año no lo voten. Porque eso es lo que ha pasado en los últimos años.
2: Eso es bien importante. Eso es bien importante. Yo creo que si es por eso, todos ellos dicen, no, yo prefiero ganar el campeonato y el primer dirigente del año.
1: Claro. Pero nada, gracias, Yadiel.
2: Tú sabes, Quick, y seguimos mañana.
1: Ahí estaba Yadiel BCN, aquí en el Quick Deportivo, aquí en WhatsApp.
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1: What's up, bro? Otra hora más que sigue prendida aquí en WhatsApp en la nueva 94 con Jackie Quick. Y lo próximo a la farándula, los bochinches, la vida de los artistas, en qué es la que estapa. Venimos con eso ya mismito en 3 minutos, 1 segundo. ¡Buen provecho!
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0: Sánchez. La vida de los artistas, sabe que te enteras primero aquí. Bueno, vamos para allá,
1: ¿Qué es lo que hay, corillo? ¿Estamos ready?
0: Estamos ready para meterle, duro a esto. Bueno, vamos rápido. Ponme tensión por acá, rapidito por aquí. ¿Qué es la que hay?
1: Bueno, cuéntame de la gasolina.
0: Ah, bueno, vamos para allá. Mira, Donald Trump está exigiendo que se baje el precio de la gasolina. Uh-huh. Él dice que el barril de la gasolina ya logró su precio más bajo desde febrero, así que por eso está exigiendo que se baje el precio de la gasolina, porque si ya ¿verdad? El barril bajó. Ajá. Pues me imagino que él entiende que no hay razón alguna para que la gasolina esté tan alta. O sea, eso es él desde el punto de vista de él, lo que está hablando. Obviamente sería genial para todos nosotros. Yo la última vez que eché gasolina fue el viernes, la eché a 97. 97 la regular. Aquí se dice también que la gasolina, el precio regular, el precio de la gasolina regular podría uh-huh. bajar por debajo de los 90 centavos por litro. Uh-huh. Yo creo que es algo que todo el mundo está pendiente, porque todos sabemos, bueno, yo sé de gente que está diciendo, no importa qué, yo le voy a echar $30 a mi carro. No importa qué, siempre voy a echar 30. Así le tenga que echar a los 3 días. Porque no quieren llenar el tanque, porque hay tanques que se llenan con $100. Y tú sabes lo que es semanal, $100. Estamos hablando de $400 al mes en gasolina nada más, tú sabes. Honestamente, carros que tienen un tanque pequeño que se llenaban con $30 se están llenando con 55. Cosas así. Lo que yo no entiendo es, y me pasó el viernes. Mm. Yo estoy llenando con 60 ese carro. Ese específicamente. Y fui a echar gasolina y estaba 2 rayitas por debajo de medio tanque. Uh-huh. Y el carro me corrió 41.16. Y estaba casi en medio tanque. No entiendo. No entiendo, porque si se llena con 60 y estaba a 2 rayitas nada más, menos de medio, estamos diciendo que tenía casi medio tanque. Y la mitad de 60 debería ser $30. Y se llenó con 42 algo fue. No entendí, no entiendo esa lógica y esa matemática. Alguien me la explique, no la entiendo. Pienso que yo, para mí, no me importa, lo voy a decir así. Yo pienso que hay trucos en las bombas de gasolina. Que o no están calibradas, no sé qué hacen, pero no me cuadra. No me cuadra eso, ¿sabes? Si estaba casi medio, yo esperaba que por lo menos cogiera $35. No 42
1: bueno,
0: y pico.
1: Pero estaba al mismo precio, porque eso es lo que varía.
0: Estaba menos que la semana anterior, estaba 99, la semana anterior le había echado a 1.4 y con todo y eso, ¿sabes? $42 y estaba casi medio. No, por eso que te digo que no cuadra por ningún lado. No me cuadra, porque hasta con la gasolina más barata, ¿sabes? No sé, ahí hay algo raro, ahí hay gato encerrado. No sé, es lo que yo pienso. ¿Qué más? ¿Qué más tenemos por ahí?
1: Bueno, pues te cuento, Quiquicillo, que tú sabes que dos películas que han sido icónicas cada cual en su área, ¿verdad? En esto del terror y el suspenso, The Ring y la película Lilo and Stitch, que eso es de niños, son dos polos opuestos.
0: Claro.
1: Totalmente. Pues resulta ser que la actriz, la niña que protagonizó The Ring,
0: ajá,
1: que a su vez fue la voz de Lilo.
0: La de The Ring, que es una película de misterio.
1: Por eso, ella fue la voz de Lilo, o sea, dos polos opuestos.
0: Sí.
1: Pues mira, ella falleció a los 35 años por complicaciones relacionadas con el síndrome de inmunodeficiencia adquirida.
0: El SIDA.
1: O sea, pues el SIDA.
0: AIDS.
1: Así que esto pues lo informó un médico, el médico forense del condado de Los Ángeles.
0: No sabía.

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1: La plaga. Bien fuerte. Así que nada, mano. Y falleció. Así que en paz descanse esta chica.
2: Mira, por otra parte, sí, en temas de deportes, que eso es lo que te gusta a ti, Wilson Contreras.
1: De los Boston Red Sox, sí.
2: Le dedica el cuadrangular a Venezuela. Cuéntame.
1: Vaya, güey, ganamos a los Nationals ayer. Tenemos video de eso.
2: Sí, sí, sí. Tenemos ese momento.
1: Es acá, ¿verdad? En este, déjame ver. Ahí está.
3: We need to get a launch angle on this backflip is what we need.
1: Tiró el bate, la perrió duro. Y Venezuela se dio en el pecho.
3: His home runs tend to be incredible.
1: Y obviamente al final, cuando llega el dogado, pues empieza a llorar pensando en lo que está pasando su país. Él tiene otro hermano que es pelotero también. Este es Wilson y el otro es Wilber Contreras. Nelsito, se me olvida. Ellos son dos. Sí, mano.
2: Fuerte.
1: La perrió, le quedó brutal, pero más brutal le quedó cuando se da en el pecho y dice Venezuela.
2: Claro.
1: O sea, se lo dedicó a Venezuela.
2: Mezclas de
1: emoción.
2: Se
1: paran los pelos y todo. Y al final ahí en el dogado está llorando full. Muy, muy emocional. Tengo un pana que estaba en ese juego, porque lo vi que subió a Facebook. Estaba ahí, él vive por allá.
2: Y estaba como corresponsal tuyo. Ahí.
1: No hablé con él. Lo vi en su story de Instagram y de Facebook, que estaba ahí, porque él vive por esa área. Así que, nada, mano, lo de Venezuela no deja de impresionarnos. Estamos bien al tanto, no hablamos tanto en el show de eso, pero estamos bien al tanto y hemos hablado, ¿verdad?, cuando ha salido cierta información. Ahorita entrevistamos a la señora, ¿verdad?, para lo de la ayuda.
2: A Mari Carmen Díaz.
1: Exactamente, y todo eso... Todos sabemos lo que está pasando en Venezuela. Muy, muy triste problema.
2: Bueno, pues te cuento, Quickicillo.
1: ¿Qué pasó?
2: Porque tú sabes que pues hay que continuar con las informaciones. Ayer se fue viral el video del confesionario de Rosalía, que ya tú sabes que eso es parte de su espectáculo. En su show, y en esta ocasión llevó a Karol G. Y todo el mundo, o sea, yo quiero que tú escuches cómo la gente está prestando tanta atención que no se escucha solo más que Karol. O sea, la gente al principio estaba como murmullando y ya no se escuchaba nada. Estaba todo el mundo pendiente a ver si se le salía.
1: A ver qué decía Karol.
2: A ver si se le salía el nombre del ex que le hizo eso.
1: Ajá.
2: Vamos a escucharlo y después tú me cuentas.
1: Oh, vaya.
4: Ella es una rockstar. Una leyenda. Una mujer fuerte que cree en sí misma. Recibamos con amor y con un aplauso inmenso, por favor, a la única e inigualable, a la bichota.
1: ¡Apláudanlo, cara! Ahí está. Flaquita, Karol, ahora mismo.
5: Ok, resulta que estuve en una relación donde esa persona no le gustaba celebrar su cumpleaños conmigo. Qué raro.
4: ¿Cómo?
5: ¿A quién no le gustaría celebrar su cumpleaños con su pareja, no? Que es lo típico, que es como el día que dices, quiero que mi pareja esté.
6: Pero lo más chimba después era como ver la parte... La más curiosa era esperar como la excusa para el siguiente año, para no estar en el cumpleaños, y el siguiente año para no estar en el cumpleaños, y el siguiente año para no estar en el cumpleaños. Bueno, el último, ¿quieres que te cuente el último?
5: Sí, por favor.
6: A ver, casi el último.
5: ¿Por qué fue el último?
6: El último cumpleaños,
5: sí,
6: nos íbamos de viaje.
5: Ok.
6: Cute. Ya estábamos con las maletas.
5: Ok,
6: en el aeropuerto.
5: Bien, como que aprendió, ¿no?
6: Aprendió. Y además íbamos a celebrar el cumpleaños en otra parte del mundo. ¡Wow!
5: Bien.
7: 10.

0: Y pues en el aeropuerto, en la sala de espera.
1: ¿Vale?
0: Ya no.
1: En la sala de espera.
0: En la sala
1: de espera del aeropuerto.
2: No. Bueno, verdadera confesión. Se lleva 60 Padres Nuestros y 45 Ave María.
1: Nunca. Para mí eso sería bastante imperdonable.
2: Y 62 Gloria por el lado, para que entone.
0: ¿De qué?
1: No, cabrón.
0: Pero veo ese vuelo completo. O
2: chinche lo que hay
3: ahí. Sí, sí. Un bochinchazo. Un bochinchazo.
2: ¡Wow!
3: Yo no sé si esta historia es real. Pero.
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3: Pero Faye tiene uno de sus grandes éxitos: es feliz cumpleaños.
2: Ahí está.
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2: ¡Ay!
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3: No sé.
2: No, no sé.
3: No sé. No pero, sé, pero me está bien, bien extraño. Como que. Está bien que te diga una excusa un año, pero por cuatro sí. años la misma excusa el día de tu cumpleaños. Pero, eso no me cuadra. Pero
2: hay gente que simplemente no le gusta celebrar su cumpleaños. Yo conozco varios.
3: No, no, yo también.
2: Pero.
3: Yo, pero.
2: Si ya se lo celebran a uno. Pues uno no va a hacer ese desplante de
3: por eso. ¿Entiendes? No sé.
2: Yo, a mí no es que no me guste celebrar mi cumpleaños, pero no me muero por celebrarlo. ¿Sabes?
3: Digo, y también la gente. Sí, no,
2: por
3: no.
2: hacer un party me refiero, porque siempre me gusta hacer algo. O ir sí. a comer, o qué sé yo, pasarla bien. Pero por hacer un party gigante no me muero por eso.
3: Claro.
2: Pero hay gente que no le gusta y punto. Que no le pueden ni decir felicidades ese día.
3: Ni cantarle cumpleaños.
2: No, hay gente así. Y hay gente que no le. Yo tengo un primo que no le. Desde niño odiaba los bizcochos. Entonces, los cumpleaños de él eran sin bizcochos.
3: Sí.
2: ¿Sabes? Una caja de pizza o algo así.
3: No entiendo eso.
2: Pero eso es lo que le gusta a la gente.
3: Pero,
2: ah.
3: bueno.
2: Pues si atiende usted el bizcocho para que él.
3: Ah, bueno, no, claro, claro.
2: Pero lo que está raro es lo de que no te. De lo que no te guste nada, de que no te celebren nada, que no te puedan decir
3: y que
2: ni felicidades.
3: Siempre daba una excusa.
2: Sí, eso está raro.
3: Yo no
2: pero
3: lo
2: era
3: sé.
2: Eso, cuando era el cumpleaños de él, él siempre.
3: Exacto.
2: Tiene una excusa como que. Y no quería estar con ella.
3: Exacto.
2: Pero que él tiene un trauma de la niñez o algo.
3: Bueno, no sé, porque no es no mi sé. Paciente.
2: O la otra es que pues tuviera con quien celebrarlo entonces.
3: Caramba, no, pero contra.
2: ¿Sabes? Ah, está duro dejar a Karol G plantar el día del cumpleaños.
3: Qué fatal.
2: ¿Con quién puede ser mejor celebrarlo si Karol G es tu jeva, que no sea Karol G?
3: Ah, no, wow. Yo no sé eso.
2: Wow.
3: No. Es que hay hombres, yo te voy a decir
2: está
3: una
2: duro,
3: cosa.
2: ¿Viste?
3: Hay hombres y hay mujeres que igual pueden tener una pareja excelente. Que sean guapos o guapas o lo que sea.
2: Sí, no me refiero solo a eso, pero.
3: Pero, y como quieran, quieren irse con otra persona.
2: Pero si Karol Mañoña no puede ser, ella tiene que ser. Chiqui, te coge, te apapacha todo.
3: Pero si no le gusta, hay hombres que no le gusta.
2: Bueno, exacto. Bueno, cuando es extremo.
3: Hay hombres que te dicen, ay, me siento como si fueses mi mamá. Ay, mi mamá me decía eso.
2: Si es extremo, a mí no me gusta si es extremo, pero contra siempre un cariñito chévere, tú sabes.
3: Pues sí. Hay mucho mamau por ahí. Mira. Ay, virgen, se cayó hasta la pantalla.
2: Ah, diablo, espérate, aquí no se puede dar, olvídate de eso. Aquí no se puede dar, aquí no se puede dar.
3: Anyways, tengo que resaltar una cosa de los shows de Rosalía. En términos visuales y artísticos, me tiene súper impresionada los montajes que ella está haciendo con los bailarines.
2: Ajá.
3: Parece todo una obra de arte, literal. Hay una parte donde ella se está desvistiendo y le ponen otra ropa, todo pasa frente al público y es como si fueran unos mimos. ¿Qué es?
2: Los que hacen pantomima.
3: Pantomima, ajá. Entonces ellos tienen unos guantes blancos y todos están vestidos de negro, así que lo único que se ve son los brazos. Picha, solamente se ven los brazos y las formaciones y todo se ve espectacular. Yo creo que ese concierto, verlo en vivo, tiene que ser otra cosa.
2: No, definitivamente.
3: Independientemente, ¿verdad? Lo que la gente pueda decir o que nada que ella esté comentando. Anyways,
2: ¿qué más,
3: pasando
2: qué más?
3: A otros temitas culturales. Oye, le ganó a Rocky The Kid.
2: Ajá.
3: Fue el primero. Y ahí Rocky no tiene nada que discutir.
2: Sí.
3: Rafael, Rafael dice...
2: ¿Qué es Rafael? ¿El cantante?
3: Sí, el cantante.
2: Tiene como 95 años.
3: Él dice que él estrenó la televisión a color en Puerto Rico.
2: Don Francisco se bancó. Ah, mira, en Puerto Rico.
3: En Puerto Rico.
2: En Puerto Rico.
3: Vamos a escucharlo.
2: Sí, adiós, vamos para allá. En Puerto Rico.
5: Puerto Rico, ¿es verdad el dato de que tú en los años 60 inauguraste la tele en color?
6: Sí.
5: ¡Hala! ¡Ojo!
6: Sí, sí, sí.
5: ¿Cómo que dame eso?
6: Que sí, ay, que te cuente. Es que hace mucho tiempo.
5: El Bad Bunny español.
6: En el Iron Victor, en un estadio, que por cierto, deluvió, me tuve que marchar al día siguiente a Nueva York, porque yo estaba en Nueva York. Y volví otra vez más y también estaba lloviendo. Y hubo a la tercera vez que se pudo inaugurar. Y fue una noche inolvidable para los restos de mi vida. Sí, la televisión en color. ¿Qué hará?
5: ¿Años 60 era?
6: 60 y tantos. Sí. Pues es 65, 66.
5: Ay. ¿Puerto Rico? ¿Es verdad el dato de...?
2: Bueno,
5: que
2: puede ser el poema mío. Ahora.
3: Si él lo dice, yo le creo.
2: Porque sí, porque más o menos entiendo que pasa fecha, más o menos fue que
3: tengo que buscar la historia.
2: Que la televisión salió a color en Puerto Rico por primera vez. Seguramente lo trajeron para algún show de estos de Telemundo, de Paquito Cordero o algo, en paz descanse, en esa época. Uh-huh. Hay que llamar a Luisito a preguntarle, a ver. Luisito Vigoró debe saber, que conoce toda esa historia.
3: Probablemente. Sí. Mira, estaba en un torneo de tenis bien prestigioso allá en Wimbledon.
2: Ajá, en Wimbledon, chacho, sí, casi nada, la meca.
3: Acompañado de su eterna novia, amiga, amiga.
2: Ah.
3: Bestie.
2: Sí.
3: Mejor amiga. Hermana.
2: Amiga. Amiga, como la ha vendido siempre.
3: Pues de su amiga y de su mano derecha, de Jan también. Estamos hablando de Bad Bunny y Gabriela allá en
2: Wimbledon. Sus mejores amigos. Jan Tony y Gabriela.
3: Exacto, estaban allá en Wimbledon. Sí. Y nada, visitaron allá a DJ Djokovic.
2: Ah, ese es Djokovic. El tenista.
3: Exacto.
2: Ajá. Sí, él estuvo en la casita. Él fue el que estuvo en la casita. Ajá. Y fueron allá a ver el juego.
3: Y fueron para allá. Uh-huh. Y entonces también estaba Coco Gauff, de 22 años, que ella contó cómo fue su experiencia en la casita.
2: Esto es una tenista también.
3: También, sí.
2: Ella estuvo en la casita.
3: Sí, eso dice.
2: Sí, la única que no estuvo fue... Coco Gauff sí estuvo en la casita, ¿verdad?
3: Uh-huh.
2: Tenemos video.
3: Tenemos video, súmalo.
2: Vamos para allá, adelante acá, vamos para allá, rápido.
7: So you were essentially, you said you were like Bad Bunny's like backing singer, backing dancer.
8: Yeah.
7: He's actually here today, did you know that?
8: Oh, he's here, yeah, on the ground.
7: He's in Novak Djokovic's box, okay, right now.
8: Okay, well.
7: So I was gonna...
8: I was in the casita with Novak, but he didn't come to my match. So.
7: Yeah, I was going to say, did you... I was gonna say, did you want to ask him, you know, like to come and sit in your box as well? Or
8: I mean, I was happy. I don't even think he knew I was there. It was funny because I was twerking with my friend, and then somebody tapped behind me, and it was like Bad Bunny, and I was like, oh, sorry. And he was like performing, but no, I got invited to be in La Casita. It was super fun.
7: Yep.
8: But my coach was like, he's a very smart person, because instead of hiring more dancers, he just makes it seem like it's a cool thing and forces you guys to dance instead, because right before it was like our part, someone came and was like, we need more energy, we need more hips, we need more dancing. And I was like, bro, I've been dancing for 2 hours, like I'm tired, and it was hot, but no, it was super fun, and I think it was a good, perfect way to relax before the chaos of Wimbledon.
2: Y todo esto con Bad Bunny en el público, ahí viendo los juegos y todo eso, a otro nivel. Claro, Bad Bunny, el más comentado en Wimbledon, una cosa increíble. Así que,
3: para que tú sepas.
2: Y mano, pues se curaron esta gente en la casita ahí. Coco Gauff, que es una tenista americana, chamaquita, mano, está 22 años nada más. O sea, tiene un futuro prometedor, así que, mano, grandes personalidades han ido a los shows de Bad Bunny allá. Pues ya habíamos hablado ayer de Adele y todo eso, así que esa es la que hay. Bueno, Cristiano Ronaldo, ¿qué pasó?
3: Mira,
2: con
3: tú puedes creer.
2: CR7.
3: Tú puedes creer que él hizo trampa.
2: Uh-huh.
3: Ajá. Y tenemos la evidencia.
2: ¿Tenemos la evidencia?
3: Aquí, sí, sí, sí, sí.
2: Vamos allá, ponte la foto.
3: Tenemos
2: ahí
3: la foto y yo quiero que allá en producción la acerquen un poquitito.
2: Ajá.
3: Oye, caballero, hágame close ahí a los pies de Ronaldo. Miren eso.
2: En puntitas como Fonsi.
3: No, chico, no.
2: Era en puntitas no, como chico, Fonsi. No. No te creo. En puntitas. Cristiano, Cristiano fonseando, ¿eh? Fonseando a los Fonsi.
3: Ya, quickie.
2: Pues sí, es verdad. Es verdad. Mira, no puedo dar. No puedo dar. Se me zafó.
3: Tienes que controlarte.
2: Me toca dar yo mismo.
3: Te puedes controlar.
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0: ¡Qué guay! Tu favorito aquí en el 94.7, la 994. Estamos en WhatsApp, Jackie Quickie. Pendiente hoy, 1:30, más allá del placer, con nuestra sexopedagoga Delorian Torres, los temas de sexo, mantener la llama viva en la relación, todo eso sencillito aquí al estilo WhatsApp en la 994. Ya me invito, 12:38, abrimos micrófono nuevamente. Vamos, que vaciles con nosotros, así que quédate aquí, no te muevas. Venimos con eso después de Yankee. Después de Yankee con Ego.
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2: Seguimos aquí en WhatsApp en la nueva 94. Jackie Quickie. Buen provecho a todos los que están comiendo ahora mismo, almorzando bien chévere. Mano, hay un video de una chica, lo subieron aquí en la en el Instagram, creo que fue en los Reels de la 94 o algo. Yo no sé si ya lo tiene Puchungo allá en el sitio. Me deja saber para hablar de esto. Ella habla de la gente como que no cogen bando, que
3: son tibios.
2: Ajá, como grises, que no son ni blanco ni negro, son grises. Ajá. No asumen postura. No se van ni para este lado ni para el otro.
3: Sí,
2: como
3: para quedar bien con todo el mundo.
2: Para quedar bien con todo el mundo.
3: Ajá.
2: Y ella cierra diciendo que el que quiere ser amigo de todo el mundo, como que no es amigo de nadie.
3: No es confiable, no es una persona confiable.
2: Bueno, pero depende. Hay gente que no es por quererle caer bien a todo el mundo. Es que hay gente que simplemente son así, esa es su personalidad. Se llevan bien con todo el mundo.
3: Yo pienso que no, que es hipocresía.
2: Yo no, porque yo soy así. Yo me llevo bien con todo el mundo. No soy amigo de todo el mundo, pero me llevo bien con la mayoría de la gente.
3: Es muy
2: no soy amigo de todo el mundo, eso lo establezco. Ni me interesa ser amigo de todo el mundo, ni me interesa caerle bien a todo el mundo, y estoy seguro que le caigo mal a personas.
3: Una cosa es tener modales y cordialidad y tú entrar a los lugares y saludar a todo el mundo normal como
2: mi manera de ser, yo saludo a todo el mundo si me saludan, si no me saludan, no me voy a ir detrás de ti a saludarte. Y pues socializo bastante rápido. No se me hace difícil socializar. Ahora, no me interesa ser amigo de todo el mundo. Pero tenemos el video, vamos para allá.
4: Yo estoy cansada de la gente neutral. Toma postura, posiciónate. ¿Qué piensas al respecto del bochinche? ¿De qué lado estás? ¿Quiénes son tus enemigos? Yo quiero saber qué a ti te importa, porque un amigo de todos es amigo de nadie. Entonces, cuéntame de tu centro de valores. Dime qué cosas tú toleras y qué cosas no aceptas, ¿verdad? Vamos a tomar una posición, aunque después con más información digamos, diablo, está bien, estaba equivocado. Es mejor creer en algo y sostener un pensamiento y pensar críticamente para defenderlo que no creer en nada porque quieres quedar bien con todo el mundo. El que quiere quedar bien con todo el mundo es una víbora. Mucho ojo.
2: ¡Ya, diablo!
4: Víbora. Mira que el mundo está repleto de eso. No, es que no es personal. ¡Tu culo! Tu culo no es personal, todo es personal, lo siento, lo dije.
2: Wow. Mira, tiene varios puntos de los que estoy de acuerdo, coincido con ella. Es que utilizó la palabra amigo y fue lo que yo dije. Yo pienso que uno no puede ser amigo de todo el mundo.
3: Es que no hay manera, ¿sabes? No hay manera de
2: serlo. Pero ella dice que la persona que pretende como que caerle bien a todo el mundo.
3: Tú no estás en un certamen de belleza para tratar de ser Miss Congeniality. O sea, tú no vas a ir por la vida. ¡Ay, hola, muchacha! ¡Ay, hola! O sea, tú no vas por la vida así. Eso no es una realidad.
2: Pero es que eso se nota. ¿Quién lo está haciendo adrede para quererle caer bien a todo el mundo? ¿Y quién realmente es así en su esencia? Hay gente que es así, esa es su manera de ser.
3: Ay, no, yo
2: y no es hipocresía.
3: Yo no.
2: Hay otras, pero es que yo lo noto, yo lo sé distinguir.
3: Sí, pero cuando yo veo ese tipo de persona así, no confío.
2: No, yo, pues cuando yo noto que es hipocresía.
3: Porque si tú eres mi amiga y tú sabes que hay una diferencia con otra persona y tú hablas conmigo y ya yo te dije y tú vas por el otro lado y estás compartiendo con ella, tú no eres mi amiga.
2: No, claro.
3: No eres mi amiga,
2: pero,
3: punto.
2: Pero una cosa es compartir, pero por ejemplo, a veces hay gente que se molestan porque no se llevan con esta persona y ven a uno hablándole a esa persona. Pero es que tú no sabes de qué está hablando. Si la persona me saludó y me está, pues lo saludé. Porque a mí no me echó nada. El hecho de que a ti te haya hecho algo, no, a mí no me echó nada.
3: Los hombres
2: ahora
3: son así, las mujeres no son así.
2: Porque las mujeres son psycho la mayoría, ese es el problema.
3: Las mujeres
2: viven con una psyquería todo el tiempo.
3: Las mujeres tenemos otros códigos. ¿Sabes? Tu enemiga es mi enemiga.
2: Claro, yo no voy a andar para arriba y para abajo con una persona que, y yo lo digo así, a mí no me importa. Si la persona a ti no te cae bien o tuviste tú un problema con él y tú eres mi amigo, pero yo sí me llevo bien con él, a mí no me importa. El problema es tuyo con él, no es mío.
3: Eso es distinto si tú conociste a esa persona antes. Si conociste a la otra después, pues whatever, ver, pues ahí es
2: no,
3: distinto.
2: Yo no lo veo así. Yo lo veo que si en verdad conmigo yo no tengo ningún problema con la persona. A mí no me importa que tenga un problema con un amigo mío. Porque el problema es con ellos allá. Yo no vivo enyuntado con nadie. Al final del día, aunque seamos amigos, somos seres independientes. Ahora, no es para irme a janguear tampoco. Pero, normalmente, quien le cae mal a un amigo mío, a mí me cae mal también. Eso
3: pues,
2: sí.
3: Pues a eso es pero, a lo que voy, pero, hay una lealtad entre los amigos de verdad.
2: Exacto. Yo no tengo casi amigos. Yo tengo muchos conocidos. Es la realidad. A mí a veces... Te lo digo y lo digo aquí. Se me hace bien difícil, pues, tú me digas quién es un amigo tuyo y yo pensar quién es amigo mío realmente. Yo tengo muchos conocidos que pues, le puedo decir pana porque pues comparto frecuentemente con ellos. Pero amigo, lo que se llama amigo, mano, yo no sé. No, se me hace bien difícil. Bien difícil. Creo que tengo uno. En verdad. Así full. Pero yo creo que la gente que quiere fingir lo que no son, por lo menos yo, se lo noto de la primera. A mí la gente que me viene también a quererse hacer, que son los más que más calle han tenido, que más de esto, yo los noto, fallan en lo fácil siempre. Siempre, siempre. Tú le tiras un embuste y ellos se van en el embuste enredado. Y caen.
3: 629-470.
2: ¿Estás de acuerdo con lo que dice? Ya para qué, pero nada. Dos llamaditas. Acho, me gustaría hacer un tema con esto más adelante, pero nada. ¿Estás de acuerdo con esto de la gente que cuando quieren ser amigos de todos, pues realmente no son amigos de nadie? Uh-huh. En los medios hay un montón. Tacho, hay uno en los medios que para mí es el tipo más hipócrita y es hombre. Más hipócrita del mundo. Pero no lo puedo decir aquí. Uh-huh. Ah, va, estaría nítido eso. 629-470. Figuras públicas que para ti son bien hipócritas. Que tú los ves y para ti son bien hipócritas. 6229-470. Que es que la gente siempre se presta para este tipo de segmento.
3: Ah, siempre.
2: 6229-470. Que la gente nos llame y nos diga. Figuras públicas de PR que tú los ves que como que quieren proyectar una cosa en televisión, en radio, en las redes, y para ti son bien hipócritas. No son tan amigables nada como se ven. Así mismo, no son tan amigables nada como se ven. Y nosotros conocemos varias personas así que se proyectan bien amigables y no son nada. En verdad, y para que lo sepan, lo hablamos aquí cuando estamos fuera del aire. Y los pelamos y todo. Los despellejamos.
3: Gordo, rayo, mira.
2: Déjame sonar el teléfono y todo. Me siento como un secretario aquí. Sí, hello, Gordo. Buenas tardes. Bienvenidos. Gracias por llamar a. Tenemos Gordo, está en la cual.
3: Sí, la 1, ¿sabes?
2: La 1, en la 1. Gordo, por acá. No está Gordo, se fue.
3: Román,
2: por acá.
0: Buenas tardes, compañeros y compañeras.
2: Buenas tardes, Román.
0: Mi humilde opinión, ¿verdad? Yo no tengo amistades. Yo tengo familia y tengo asociados.
2: ¿Asociados? Porque tú eres jefe en un trabajo y son tus asociados.
0: Asociados en el sentido de que, como el viento, vienen y se van y no dicen cuándo.
2: Ok. Ah, ya, eso era todo.
3: Era su breve aportación.
2: Era su breve aportación. Tiene asociados.
3: Okay.
2: Es como si fuera Walmart, que tiene asociados. Okay, sí. O la tienda por el departamento. Sí,
3: tú
2: sí.
3: Tienes compañeros de trabajo, tú tienes colegas, tú tienes pares. Pero.
2: A mí siempre me decían de pequeño que en el trabajo se tienen compañeros de trabajo. Ya.
3: Sí. Sí.
2: Hay gente que desarrolla una
3: amistad,
2: familia casi.
3: Sí.
2: Tienen una facilidad para eso. 6229-470. Estamos hablando de figuras públicas que no son tan amigables en nada como se ven en los medios. Queremos que nos llamen y nos diga que tú percibes hipocresía en esas personas. 6229-470. ¿Quién está aquí en esta línea por acá? En la 3 voy... mira, está Espinilla.
3: Ay, Espinilla.
2: Tampoco. Bueno, por acá, what's up acá. Sí, ¿quién tengo aquí?
1: Aquí tienes a Heidi.
2: Heidi
3: Zumba.
1: Pues mira, yo estoy trabajando y estoy aquí con una pasajera que me dice, Quiki, que el bochinchero eres tú.
2: Estamos ensayando para un programa de chisme próximamente. Era, vamos por acá. ¿Quién tengo aquí? What's up acá? ¿Quién me habla? Por acá.
5: Dímelo, Wico.
2: Zumba. ¿Quién es?
5: Un abrazo, papi. Te quiero mucho, Luiso.
2: Ah, Luiso. Se me frizó el teléfono.
3: Saludos,
2: Jackie.
3: Saludos, mi vida.
2: Luiso.
5: Está bonita tu casa, me gusta.
2: Ahí está.
3: Gracias, mi amor.
2: Súper.
5: Wico. Mano, a mí no me queda confianza sin Marifremi, brother. No la quiero ni un cumpleaños de muerto ni de niño.
3: Ay, Dios mío, no tiene esas cosas así.
2: Fíjate, y yo he escuchado hablar de allí, sí. que ¿sabes que ella es bien seria en pantalla? Ajá. Que ella es bien chistosa y todo.
3: Ajá, y
5: eso no se hace ni lavándose los dientes.
3: Está bien, pero que tú la veas como una mujer seria no significa que sea eso.
2: Es percepción, es una percepción.
3: A mí, por el contrario, me han dicho que es una excelente compañera.
2: Sí, me han dicho
3: que
2: eso.
3: Ha ayudado, sí, a mí me han hablado maravillas de ella y otros colegas de los medios.
2: Sí,
5: lo que pasa es que como nunca la he visto en persona, a lo mejor como tú dices, tal vez que es una bonita comunicación y nos dé un mal de gisa que hasta nos hospitalicen a los dos, pero... Como no lo he vivido, pues no te puedo decir, ¿entiendes?
2: Sí, es tu percepción,
5: Y otro también que como que no sé. Mm. El alcalde de San Juan.
2: Miguel Romero, el alcalde.
5: Sí, también que él es pana en la calle, pero en realidad así como con familia, gente así, como que debe ser como medio como changuito, como bojecito.
2: Ok, ahí
5: ahora
2: está.
5: Ahora el luchador.
3: Pues mira, yo he compartido con él en varias ocasiones, incluso entrevistas y todo, y siempre ha sido bien amable, bien chévere.
2: Yo hasta lo he saludado. Hasta ahí he llegado. No he hablado, no he interactuado con él, pero sí he estado y lo he saludado. Me ha parecido cool. Sí. Un tipo, pero.
3: Y bien dispuesto todo.
2: Ajá. 6229470. Estamos hablando de figuras públicas que para ti no son tan amigables como se proyectan en los medios. Queremos que nos llame y nos diga. Tengo aquí. Voy por acá con Omar. Omar por acá, Omar.
6: Zumba, saludo, papi. Ustedes son los duros. Mira, estoy aquí de vacaciones en Puerto Rico y estaba escuchando la emisora porque me entretengo con ustedes.
2: Ah, gracias, papá. Mira, papi, gracias por el apoyo.
6: Ya tú sabes, papi. Yo digo que Jennifer González, nuestra gobernadora.
2: ¿Tú crees?
6: Papi, esa se ve que... Papi, pues seguro que sí. Tú no le ves la cara que tiene de mancha pincho.
2: ¿De qué? Ella es la que te ¿Cara de comer. Qué?
6: De mancha pincho.
2: ¿De mancha pincho? ¿Pero por qué eso?
6: Papi, sí. Aquí es Ominasi, el Omar. Ella se ve de la que te invita a comer pincho y cuando te enfusca, te come el pincho y te deja el pan con ajo en la bolsita y te porfía que tú te lo comiste y no te acuerdas.
3: Pero chico, por Dios. No digas eso.
2: Cara de mancha de pincho. Yo
3: rico, yo me comería un pincho ahora mismo con el pancito, que es rico.
2: Pero
3: con
2: de pollo. No quiero gallina de palo.
3: No, claro, de pollo.
2: Por ahí lo están filtrando. Mira, aquí está Mari, vamos con Mari.
3: Dímelo, Mari.
7: Hola, Mari, buenas tardes.
2: Hola, Mari.
7: Al grupo, Mari soy yo. Saludos a ustedes.
2: Hola, bienvenida.
3: Saludos, mi amor.
7: Siempre los escucho y de verdad que me hacen, el momento me lo hacen. Sí, bueno, primero que nada, amigos, un beso al bolsillo. Eso es así. Hoy tú estás arriba, son tus panas. Sí. Hoy estás abajo, se olvidan de eso. Eso es así. Y para mí, honestamente, Molusco te conoce hoy y ahorita te ve y no te conoce. Punto. Es mi forma.
2: Bueno,
7: mi forma de pensar.
2: Ahí está. Bueno, esa es tu opinión. No, bueno, sabe, cada cual es percepción, ¿sabes? Vamos con Papo por acá, Papo.
3: Papo.
8: Sí, buenos días.
2: Papo.
8: ¿Todo bien?
2: Saludos, todo bien, sí, Papo.
8: Mira, ese gran personaje que siempre está por ahí, qué sé yo, que se ríe mucho, Funky Joe. Ave María, muchacho.
2: Ay, que Funky Joe.
3: Sí, Funky
2: bien despistado.
3: Funky anda en su mundo.
2: Siempre está maquinando, ajá. Maquinando. ¿No te acuerdas cuando caminaba por aquí con la laptop en las manos, por todos los pasillos? Sí, él está siempre en la...
3: Funky, tengo que destacar que fue de los primeros en conocer y adentrarse dentro del mundo de las redes sociales en términos de lo que era el manejo, el alcance de las redes, el algoritmo, todo eso. Antes de que muchas personas se interesaran por ese tema, él desde el 2011, 2012 para allá, ya él estaba bien informado sobre ese tema.
2: Sí,
3: estuvo bien adelante con eso.
2: Fueron los primeros que estaban simultáneos digital y por radio.
3: Exacto.
2: ¿Sabes? Cuando arrancó el circo con el gángster en la mega. Uh-huh. Así que, sí, mano, él está siempre en algo, haciendo algo en la computadora.
3: Imagínate, te dice que es carne y no es carne.
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0: Clásico de Héctor el Father, dale castigo aquí en el 94.7, la nueva 94. Estamos en WhatsApp, Jackie Quickie. La próxima hora viene bien prendida, pendiente, 1 y 5. Abrimos micrófono nuevamente, 1 y 30. Más allá del placer con nuestra sexopedagoga DeLorean Torres.
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1: What's up, bro? Otra hora más que sigue bien prendida aquí en WhatsApp en la 994 con Jackie Quickie. Lo próximo, venimos con segmento nuevo. Se llama Esto es mejor que esto y no pienso discutirlo con nadie. Venimos con eso, ya me invito en 3 minutos 5 segundos.
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3: Bueno, segmento nuevo, se llama así.
2: Ajá.
3: Esto es mejor que esto y no lo voy a discutir con nadie.
2: Ok.
3: Tú nos vas a llamar y nos vas a decir qué es mejor que qué y no lo vas a discutir con nadie. Que la gente nos llame y nos digan el 622-9470, 622-9470.
2: Diantre, playa es mejor que piscina.
3: Y no lo piensas discutir
2: y
3: con
2: no
3: nadie.
2: Y no lo voy a discutir.
3: Que...
2: Guagua es mejor que carro y no lo pienso discutir.
3: En Puerto Rico sí, en Puerto Rico sí, con las condiciones de las carreteras.
2: Por eso.
3: A mí me gustan mucho los carros, me gusta cómo se ven, me gusta usar carro, pero en Puerto Rico, dadas las circunstancias de las carreteras, pues guagua es mejor que carro, no puedo discutirlo. Lo de playa y piscina, yo sí de mood. Si tengo ganas de estar en piscina, estoy en piscina, pero... Tengo que coincidir, nada como la playa. Yo no soy el más playero, pero cuando digo de ir para la playa, pues me gusta
2: cuando
3: estar
2: toca,
3: ahí.
2: Toca.
3: Me gusta estar ahí. Cabo Rojo es el mejor pueblo del suroeste, no lo pienso discutir con nadie.
2: Ay, Dios. Ay, papá. Santo Dios.
3: Ay, Cabo Rojo es mejor que Mayagüez y no lo pienso discutir con nadie. 6229-470, que la gente nos llame y nos diga. Queremos. Esto es mejor que esto y no lo pienso discutir con nadie. Nos llaman
2: casa,
3: y nos dicen.
2: Casa Terrera es mejor que casa de dos pisos.
3: Ajá.
2: Sí.
3: Yo llevo tiempo en dos pisos, pero me crié en Terrera.
2: ¿Y qué prefieres? O sea, ¿qué te gusta más?
3: Lo que me gusta de la casa de dos pisos es que, como siempre como que se mantiene una privacidad los cuartos, porque como están arriba.
2: Ajá.
3: Pero. De igual manera, los diseños que tienen las casas terreras de ahora también, como que
2: le da privacidad.
3: Los cuartos están medio escondidos, no es como la típica casa terrera de antes, uh-huh. Que estaba la sala aquí, el comedor aquí, la cocina y el pasillo por el medio y todos los cuartos ahí. Uh-huh. Los nenes se metían a brincar en las camas y todo. en esos tiempos, pero nada. Esto es mejor que esto y no lo pienso discutir con nadie. Que la gente nos llame y nos diga. Tenemos por acá a Casper. Y no es mágico.
4: Buenas tardes, muchachos, buenas tardes.
3: Saludos, papá.
4: No soy mágico, pero hago magia.
3: Ah.
4: Mira, tengo una casita de campo mejor que casita de cemento. Ah. Esa de madera y zinc, cuando cae el aguacerito, ese hacho, mano, una maquita. No. El campo. Y soy de la ciudad, porque soy de Cagua. Ah. Pero el campo, papi, el campo a mí me encanta.
3: Ahí está. Pues mira, fíjate, como esto.
4: Y no lo pienso discutir con nadie.
3: Y como esto es de no discutir con nadie, para mí la costa es mejor que el campo mil veces. No lo pienso discutir con nadie.
4: Duro.
3: Seguro.
2: Diferimos,
3: pero vacilamos.
2: A mí me gusta como que la mezcla de los dos. Como que estar en el campo, pero que de fondo se vea el mar.
3: A mí.
2: Y ahí tengo a los dos.
3: Ah, como que un campito cerca de la costa.
2: Exacto. Sí,
3: a mí lo que pasa, a mí no me gusta el campo. Yo puedo ir un rato, estar horas allá, pero como que para vivir ahí no me gusta. Es que no hay forma. Yo siempre he sido costero, okay. ¿Sabes? Yo siempre he vivido en pueblo costero. Y le he cogido el gusto a la Costa Norte, fíjate. ¿Sí? 6229470. Esto es mejor que esto y no lo pienso discutir con nadie. Anónimo. Se nos fue Anónimo. 6229470. Que la gente nos llame y nos diga. Esto es mejor que esto y no lo pienso discutir con nadie. Eso es lo que verá, tengo uno de comida.
2: Zúmbalo.
3: La lasaña es mejor que el pastelón de amarillo y no lo pienso discutir con nadie. La lasaña para mí es mejor que el pastelón. Me gustan los dos, pero la lasaña es mejor que el pastelón de amarillo. Y no lo pienso discutir con nadie.
2: Bueno, es que a mí me gustan los dos también. No sé, también soy de mood. O sea, si yo veo una lasaña, yo full voy a tirar para la lasaña de una.
3: Me gustan los dos, lo dije, pero para mí, si hay dos y tú me das a coger, yo voy a irme por la lasaña siempre. 6229470, vamos por acá. Tengo aquí, ¿a quién? A Anónimo.
4: ¿Qué es la que hay, WhatsApp?
3: ¡Zumba!
2: Todo bien.
3: Bienvenido, papá. Esto es mejor que esto y no lo pienso discutir con nadie. ¿Qué cosa?
4: Daddy Yankee es mejor que Don Omar y no lo voy a discutir con nadie.
3: ¡Ya, diablo! Nacho, atención, pulpa. ¡Wow! Así ya, así lo tiraste y ya. No lo voy a discutir con nadie.
4: No, no voy a discutir con nadie.
3: Daddy Yankee es mejor que Don Omar, dijiste.
4: Sí.
3: Mira, okay. No piensas discutir con nadie. Que no te quiero preguntar ni por qué, porque no, no lo vamos a discutir.
4: No, pero no, mira, bye.
3: ¡Ajá, ni huevo! ¡Qué inferior! El cuadro está lleno. El cuadro está lleno. Tengo acá a Julie. Vamos con Julie.
2: Dímelo, Julie, what's up?
0: Hola, mis niños.
2: Hola, hola.
3: Hola, ¿cómo tú estás, Julie? Saludos.
0: ¿Cómo están?
3: Muy bien.
0: Todo bien, gracias a Dios. Mira, y no lo voy a discutir contigo. Quickie, porque yo sé, te voy a decir, para mí los tostones de pana son mejores que los tostones de plátano y no lo voy a discutir con
2: estoy
0: nadie.
2: Estoy contigo,
0: y
2: estoy
0: yo
2: contigo.
0: Sé que a ti y yo sé que a Quickie le gustan más los de plátano.
3: Pues mira, mira.
2: Pero le gusta el plátano, pues plátano, mira, plátano.
3: Mira, te voy a decir
0: porque
3: algo.
0: Porque yo te he escuchado decirlo,
3: no,
0: papá.
3: Yo lo sé. Mira, te voy a decir algo. Me gustan ambos, pero... Te voy a decir cómo ha cambiado mi opinión. Uh-huh. Ajá. Si era por sabor y por gusto, yo prefería los de plátano. Pero te tengo que ser honesto. A la hora de cuál me cae mejor al estómago, me están cayendo mejor los de pana.
0: ¿Viste?
3: El plátano, no, pues qué bueno. El plátano me está provocando. Y si es de bolsa, porque si son del país, si me caen bien los de plátano. Pero cuando son de bolsa, hermano, los de plátano me están cayendo mal.
2: Y comerse unos de plátano ahora partiría.
0: Ah, bueno.
3: Sí, no, y de pana.
0: Y a ti,
2: cara.
0: Jackie, ¿te gustan los de pana?
2: Sí, son los de pana.
3: Sí.
0: Ah, pues está bien. Pues bye, los quiero.
3: Ahí está.
2: Bye, mi amor. Yo, es que me fui yo en un viaje, pero yo prefiero. Siempre
3: uno.
2: Quiero, los de pana.
3: Ella dijo comida, tengo uno. Pan de agua es mejor que pan sobao y no lo pienso discutir con nadie. Para sándwiches. Para todo. El pan sobao está chévere y todo, pero está overrated en este país. Y hay uno que lo hace muy bueno. Y hay gente que a veces, mientras más grasoso, la gente dice que sabe mejor. A mí no me encanta tan grasoso. Esto es cuestión de gustos, pero nada. El segmento es así. No lo pienso discutir
2: claro,
3: con nadie.
2: Claro, pues no lo vamos a discutir.
3: Estaba Yuli. Vamos con por acá. Anónimo acá, anónimo, bienvenido.
1: Saludos.
3: Este cemento se queda.

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1: Que lo hacen de diferentes, de muchas más cosas.
2: De es chapín, de pulpo, sí, de camarones.
1: Hacho, o sea, de carrucho, sí, a la criolla.
2: De
1: jueyes. ¡Uf! En la madre. Hacho, las de jueyes.
2: A mí no me gustan los.
1: A mí me gustan casi todas. Bueno, a mí me gustan todas. Yo no sé, no tengo. Pero, by the way, está, el Gordon Cataño hace empanadillas.
2: Ah, yo sé.
1: No son pastelillos y son durísimas todas. Que también.
2: Hacho, vamos para allá ahora.
1: Oye, ¿verdad? Debemos ir para allá. Son empanadillas del Gordo ahora mismo. Ha hecho que hasta de ¿verdad? Las hace hasta de revoltillo, yo creo.
2: Espérate, no digas nada, que están pendientes.
1: Sí, no, bueno, nada. Ah, ya. ¡Wow! ¡Wow! Increíble. Mira, tengo a mi amigo Doel por acá. Doel.
2: Doel, what's up?
3: Dímelo, Corillo, ¿qué tal que hay?
1: Zumba, papá. Esto es mejor que esto y no lo piensas discutir con nadie.
3: Esto sí que no lo voy a discutir con nadie y no me llamen que no estoy para nadie. Yeah. Jordan es mejor que LeBron.
1: ¡No! Llegó el momento.
2: ¿De qué? ¿Se puede discutir?
3: Jordan es mejor que LeBron forever.
1: Wow, ahí está. Bueno, no podemos discutirlo. Así que se queda ahí. Doel, gracias, Doel. 6229470. Este segmento se llama Esto es mejor que esto y no lo pienso discutir con nadie. Y tenemos por acá a quién. A Héctor en la 4 por acá. Héctor, bienvenido, papá.
4: Esto no lo voy a discutir con nadie y menos contigo, Quickie, que no estoy para ti.
1: Está bien, papá, está bien. Estamos tranquilos, en bajita. Dale, mete mano.
4: Los Yankees son mejor que los Red Sox. Somos los campeones absolutos de MLB. Eso no lo voy a discutir contigo nunca.
2: Ya los están aprovechando que no puedes decir nada.
1: Sí, bueno, tú puedes quedarme callado. Allá, mira, en tus sueños, papá.
2: Y dulces sueños, para pa ti.
1: wow, mano, cómo se aprovechan. Cómo se aprovechan. Mira, aquí está Román. Vamos a ver qué nos dice Román.
2: Dime,
1: espérate,
2: Román.
1: Que abrí ahí ya. Román. Ah, Román, espérate, no. Román al lado, no está, se fue. Román se fue. Mira, ay, se cansó. Fíjate, ¿quién tengo por acá? Espinilla aquí, Espinilla.
5: Tacho, este playmaker te pasa llamando, ¿verdad?
2: Ay, María. Ya viene.
5: Mira, no lo voy a discutir con nadie, ni con ustedes dos.
2: ¿Qué?
5: Es mejor hacer el amor en casa de los suegros que en el carro.
1: No, Tacho,
5: lo voy a discutir con nadie.
1: Tacho, es que en el carro nada.
2: Que no lo va a discutir contigo.
1: No me puede discutir. En casa de los suegros. Que yo nunca he tenido esa experiencia.
5: Con ese miedo a que te escuchen gimiendo.
2: Tú eres, mira, qué masoquista.
1: Yo no he tenido la experiencia en casa del suegro, pero en casa de mi papá sí.
2: Ay.
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2: What's up?

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1: Hey, what's up? Jackie Fontanes y el Quickie en la 994. Llegó nuestra sexopedagoga, DeLorean Torres.
2: No sé, este cuarto frío.
3: Ah, no, sí, Nacho, tuvimos que resolver y...
2: No, pero me gusta el cuartito frío.
1: Lo que pasa es que así de frío no dan ganas de hacer nada.
3: No, pero aquí no lo digan mucho porque yo prefiero frío al calor ese que hace allá.
1: No, pero yo no estoy hablando de trabajo.
2: Diantra, la verdad que ustedes... Es que no se puede.
3: Es que ellos tienen el mood de trabajo ahora. Yo no sé. O sea, yo estoy serio.
1: Lo que pasa es que llega DeLorean y entran estos temas. Y pues, obviamente, hoy hay un tema que yo creo que va a generar bastante controversia.
2: No, está un poquito intenso.
3: Vi
2: intenso.
3: Algo, no lo he leído.
2: Pues mira, el tema de hoy va a ser si ustedes creen que se puede recuperar la intimidad luego de una infidelidad.
1: Después que el otro se las pegue también.
3: Se puede, pero no es de un día para otro.
2: Correcto.
3: Se puede.
2: Mira,
1: conmigo que no cuenten.
3: ¿Sabes? Pero obviamente tienen que haber otras cosas primero. Tiene que haber un perdón y eso no va a ser de ahora para ahora.
1: Le pongo la canción de Luis Fonsi.
3: Bueno, pero hay gente que lo perdona.
2: Ay, no.
3: Y hay gente que no perdona una infidelidad, pero pretenden que le perdonen las de ellos. También eso pasa.
1: No, sí. pues no, yo no. Yo no voy a perdonar nada.
3: Si tú me preguntas
1: nada.
3: A mí, yo nunca esperaría que me perdonen una infidelidad. Porque eso yo pienso que va a ser después un problema, porque la gente dice que perdona, pero entonces... Siempre vas a tener una fiscalización en ti encima para donde quiera que vaya. No esperaría que me lo perdonen, pero no, yo tampoco perdonaría una.
2: No. Lo que pasa es que eso es bien cuesta arriba, porque la realidad es que hay que trabajarlo en un proceso de terapia. A veces las parejas piensan que por sí mismas pueden resolver las situaciones y no trabajan de antemano cuál es la raíz de esas dinámicas que se han dado previo a esa infidelidad. Y es cuesta arriba porque constantemente, ¿verdad? Esto es una de las experiencias más dolorosas que puede vivir una persona dentro de una relación. Y más cuando hay compromiso, cuando han estado quizás algunos años o cuando han estado viviendo todas estas memorias o hay hijos y hay una traición como esta, pues lacera demasiado a la persona.
1: Dañaste la confianza totalmente.
2: Correcto.
1: Por eso yo no voy a perder tiempo y cuando digo perdonar, el perdón es para mí. Porque realmente es para yo seguir mi vida, pero el que yo perdone no significa que yo voy a estar contigo.
2: Correcto.
1: A lo que yo voy es que no voy a estar más contigo, se acabó en ese momento. Porque es que se lo voy a sacar en cara, yo no voy a poder vivir con eso.
3: Eso es otro punto también, eso también pasa. Ah, te perdoné, pero es como hasta una traición de una amistad. Tú puedes perdonar a la persona, pero ya no voy a tener la relación de amistad.
2: Correcto.
3: Que tenía contigo.
2: Y esos puntos son muy válidos. Está la persona que piensa que puede perdonar y puede continuar. Básicamente, después de un proceso de psicoterapia, se sanan muchas cosas, muchas heridas. Y no es que la relación va a ser igual. Hay que reconstruirla y van a cambiar muchas cosas. La persona que es infiel... Aunque muchas personas me digan, no, eso lo hizo por sinvergüenza, puede ser. Pero también, en algún momento dado, siente culpa. Porque posiblemente tiene un matrimonio o una relación de algún tiempo, tienen hijos de por medio. Y se sienten culpables por esta dinámica de fallarle a la familia y fallarle también a su pareja.
1: Pero una infidelidad tú lo haces consciente. Una infidelidad no es un error. Una infidelidad, tú eres un adulto y una adulta y tú sabes a lo que va.
2: Es una decisión.
3: Bueno, pero es un error porque metiste la pata.
1: Digo que no es un error porque tú lo estás haciendo a conciencia. ¿Entiendes?
2: Mira, yo digo que es una decisión y les digo por qué. Porque es como tú puedes estar en un lugar, tú sabes que tú tienes una relación de pareja, pueden pasar mil mujeres espectaculares, bellísimas, u hombres espectaculares. Y si tú estás clara de lo que tú tienes o de la relación que tú tienes, tú dices, ok, mi relación es prioridad.
1: Exacto.
2: Pues significa que yo me debo un compromiso y a esto, ¿verdad? ¿Cómo yo puedo entonces asegurarme que yo no caiga en este tipo de dinámica, pues mira, sabes que la coquetería no va, sabes que los mensajitos no va, sabes que entonces hay que cortar cualquier lazo para evitar, ¿verdad? Que haya una situación en la que tú puedas compartir.
3: Esos códigos hoy día en Puerto Rico no existen.
1: A veces tú llegas a un sitio y tú dices, no, y tú estás bien enfocada, y de momento llega tu debilidad por la puerta derecha. Sí.
3: Pero si todo está bien en la relación,
2: claro,
3: todo está bien, ¿sabes? Y están súper enfocados. No pasa de ahí. ¿Viste la persona? Oye, porque ciego no, uno no es ciego.
2: No, es que no, pero... y no quiere decir que en algún momento dado tú digas, wow, qué persona más guapa o qué persona más guapa, ¿me entiendes?
3: Porque uno es ciego, ¿sabes? Exacto,
2: pero uno sabe que pues si también, cuáles son sus límites.
3: Si yo también me pongo a decir que todas las mujeres son feas, pues tampoco me lo van a creer en mi casa, ¿sabes? Porque no, tampoco las mujeres son estúpidas, ¿sabes? Sí, más o menos qué tipo de mujer le puede gustar a la persona que está con ella.
2: Correcto.
3: Pero yo creo que muchas veces, aunque sí es una decisión, muchas veces la gente cae en eso producto de una fragilidad que hay en la relación que está.
2: También.
3: Y pues, también. Pero entonces, hay algo que está faltando.
2: Mira, siempre yo digo, si tú sabes que hay algo que le falta a la relación, ya ese es ese síntoma. Ya tú lo tienes ahí, hay algo que falta. ¿Qué yo hago para poder trabajar y para poder modificar lo que está sucediendo?
3: Muchas
2: Así que ese
3: veces,
2: es el trabajo interno. Y de
3: muchas
2: la
3: veces la fragil, lo que hay en la relación es exceso de trabajo, que cada cual está por su lado, viajes todas las semanas. Sí. Entonces, pues a veces quizás la persona que se está dando cuenta de que hay un problema no se atreve a abordar eso porque dice, pues si esa es la fuente de ingreso de él o de ella, entonces se va a molestar por esto y lo otro.
2: Pero mira, yo creo que es como todo. Todo también va a depender de la forma en que tú lo digas. Pues si tú empiezas con la queja, mira, estás trabajando esto, este, entonces... La queja trae una demanda y sabemos que hay una necesidad de tiempo, pero quizás si hablamos, mira, mi amor, yo he notado que estamos un poquito distanciados. ¿Tú crees que aunque estés de viaje podemos hacer algo para mantenernos un poco más unidos? ¿Qué podemos hacer?
3: Yo te voy a decir algo, y esto es una opinión bien mía. Esto no es un dato, esto es una opinión bien mía.
2: Cuéntame.
3: La gente, la principal razón por la que la gente es infiel no es por la falta de sexo, no es por la falta de atracción física, es por la falta de atención.
2: También, mira.
3: Cuando te dejan de prestar atención,
2: sí.
3: A la primera que alguien te preste así de atención,
1: Te fuiste.
2: Mira, tengo algunas
3: mujeres y hombres.
2: Algunas personas me han contestado.
1: ¿Qué dice el público?
2: En las redes sociales me dice, después de una infidelidad, los que deciden seguir juntos no tienen amor propio. Eso me dicen.
1: Okay.
2: Otra persona me dice, sí, se puede, pero tarda, toma tiempo, porque hay que, obviamente, establecer, ¿verdad?, esa intimidad emocional.
3: Yo difiero de la que dice que no tienen amor propio, porque si estamos hablando de que ser infiel es una decisión, perdonar a la pareja y continuar con ella, otra decisión.
2: Correcto.
3: Y después que tomaron esa decisión, ya no pueden venir a estar reclamando. Por eso lo que Jackie dijo, estoy de acuerdo también. Jackie dice, yo no perdono, porque yo no me voy a quedar ahí, porque puedo perdonar, porque yo no me voy a quedar ahí, porque después se lo voy a estar sacando en cara.
1: Pues
3: lo mejor que puedo hacer.
2: Y eso es muy válido, porque cada persona sabe y entiende hasta dónde puede llegar y hasta dónde son sus límites, y eso es muy básico.
3: Porque si ya tú decidiste perdonar y que te vas a quedar en la relación, mira, tienes que ambos aguantar. No puedes venir, porque entonces, ¿de qué valió el perdón? Si vas a estar todo el tiempo, que hasta el pana va para echar gasolina, y que puede pasar.
1: Y va a estar con la perse. Pero
3: ¿sabes?
1: No, yo no puedo vivir con
2: pero
1: esa
2: perse. Puede suceder, y es que nuestro sistema nervioso está haciendo su trabajo, porque va a representar que está en un peligro constante luego de esa traición, ¿verdad? Así que la infidelidad se puede convertir en un evento traumático para la persona que lo vive. Desde pensamientos repetitivos sobre la situación, esa hipervigilancia constantemente, no puedo dormir, estoy pensando, ¿y qué estará haciendo él ahora o ella ahora? Y me estará haciendo infiel, esto y lo otro.
3: A ver cómo digo esto, porque no quiero identificar sexo. Ok, yo sé de gente que la pareja, pues, trabajaba mucho, y llegaba y pues el cansancio, ya tú sabes, comer, un baño y acostarse a dormir. Entonces la otra persona Y está bien, lo va aguantando un tiempito, pero llega, sigue pasando. Entonces, cero intimidad, solamente una vez, qué sé yo, dos veces al mes por compromiso, falta de atención, empiezo a enfocarme en ver televisión, ver Netflix, metido en las redes, todo el tiempo. Volvemos a lo mismo, cero atención a la otra persona. Si tú estás con alguien, tienes que atenderla.
2: Cierto.
3: Y ahí, como dijeron ahorita, el diablo es puerco, ¿sabes? Siempre va a aparecer alguien que te va a dar atención.
2: Lo que pasa es como yo digo siempre, en las fragilidades que uno puede trabajar, pero si en cada fragilidad que tenga la relación de pareja tú vas a estar mirando para el lado, porque te gusta la novedad, porque te gusta la atención, eso no dura toda la vida.
1: Solo.
2: La realidad es que se trata de que las relaciones son imperfectas, cada cual tiene lo suyo, pero hay que, esto es como echarle su agüita todos los días, su abono, esto es algo que hay que trabajarlo.
3: Es una cosa,
2: las relaciones hay que trabajarlo.
3: Está bien complicado ahora mismo en Puerto Rico. Puerto Rico lo que hay una chillería, siete pares ahora mismo.
2: Sí.
3: Y de ay, bendito, por toda la historia que yo escucho.
1: No digas eso, que te piden disculpas.
3: Y de la alta sociedad, mayormente. Ahí es donde más hay.
2: Sí.
3: Porque hay mucha distracción en Puerto Rico y las redes. Sacho, tú te metes a las redes y solo que hay es Sodoma y Gomorra. Ayer yo que decía la farmacéutica.
2: Hay muchos lugares.
3: Hay trabajos que es bien propenso a eso.
2: Sí.
3: Porque están demasiado tiempo allí juntos. Sí.
2: Mira, dentro de los errores más comunes, pensar, ¿verdad?, que la sexualidad o tener relaciones sexuales se tiene que usar como perdón, ¿verdad? Así que tenemos una persona
1: eso
2: que
1: para
2: dice,
1: reconciliarte.
2: Si ya tú me perdonaste,
3: ya empeñada en la reconciliación.
2: Debes acostarte conmigo. Si ya tú me perdonaste, y eso no es así. El perdón no se demuestra teniendo.
1: Ay, bendito, si yo que estoy loca porque por arreglar.
2: El perdón no se demuestra teniendo relaciones sexuales, porque si no va a caer en un ciclo.
1: Digo, pero obviamente no estoy hablando de perdón de infidelidad, sino de bobería.
3: Escuchen, el perdón no, ¿sabes? No,
1: pero es que yo si no tengo eso, no siento que hay perdón. No hay ningún perdón.
2: En algún momento. En algún momento va a suceder siempre y cuando se dé la dinámica. Lo que pasa es que
1: si
2: cuando
1: no me
2: se
1: vuelvo
2: da
1: a molestar, Delorian, me voy a volver a molestar si eso no pasa.
3: Pero puede pasar. Pero Delorian, si perdona hoy, ya ese mismo día que tener el.
1: Pues claro, al momento.
2: No.
3: Hombre, que no fluye.
2: Créeme que se hace tan difícil recuperarse de una traición como esta, que primero la persona tiene que pausar y procesar. Y hay veces que tenemos que dar un espacio para que no tengan relaciones sexuales.
3: ¿Tú crees que Jackie iba a esperar que sembró un palo aguacate y quería que el palo le diera aguacate al otro día? ¿Sabes? No va a esperar.
1: Pero déjame hacer la salvedad, que aquí no estoy hablando yo de infidelidad, sino de cualquier discusión boba que has tenido con tu pareja.
2: A eso
1: es a lo que yo me refiero. Porque si es infidelidad, yo me enteré, chequeamos. Bye.
3: No, pero Nacho, Delorian está hablando infidelidad, eso es algo serio.
2: De Andrés.
1: No, yo en eso soy bien extremista. O sea, yo no te voy a perdonar una infidelidad. Sí. Eso es como el que roba, le salió bien, nadie lo pilló, pero, y va a volver a robar. Fuiste infiel, vas a volver a ser infiel.
3: ¿Y si fueras tú, te esperarías que te perdonen una infidelidad?
1: No, claro que no. Es que no voy a ser infiel. Dejo a la persona. Si ya yo estoy mirando
3: para
1: el lado.
3: Espérate, páralo ahí.
1: Espérate, estamos hablando del presente.
3: ¿Tú nunca has sido infiel en tu vida?
1: No voy a hablar nada de mi pasado. Voy a hablar de mi presente.
2: Ajá.
1: Si yo estoy en una relación y yo empiezo a mirar para el lado, yo dejo a esa persona porque me va a estar esa tentación, ¿me entiendes? Uh-huh. Pues ¿para qué voy a estar con alguien que ya yo no siento nada por la persona o que no me gusta?
2: Sí.
1: Si me dejo de gustar, si ya no hay atracción sexual, si ya la química se acabó, pues ¿para qué voy a estar con
3: pero
1: él?
3: ¿Pero te puedes seguir gustando y haber visto a alguien que te llamó la atención? ¿O no?
1: No. Digo, esa soy yo.
3: Yo estoy aquí poniendo
1: punto a lo loco. Esa soy yo. Porque es que si miré para el lado, ya no me gustas. Si miré para el lado, o algo hiciste mal, o ya no hay química sexual, o si, de, no sé, ya.
2: Pero en esa situación, cuando tú empiezas a ver eso, ¿tú no crees que se pueda dialogar y poder trabajar eso que se quebró? Porque hay algo que se tuvo que haber quebrado ahí.
1: Sí, pero no creo en eso.
2: Ok.
1: Digo, okay. No debería decir eso, pero yo. Pero lo que pasa es que, ok, recoge, abarca, cuando yo tomo la decisión de terminar una relación, no solamente por una cosa. Okay. Abarca muchos aspectos. Yeah. Y cuando ya esos son demasiados, que yo entiendo que por mis creencias y por mis límites ya lo sobrepasan, pues no voy a estar ahí. Uh-huh. Porque okay. Probablemente es que la persona no tiene la misma visión de la vida que yo quiero tener. Si yo quiero tener una relación seria, si yo quiero tener hijos, si yo quiero establecer una familia y esa persona no lo quiere, pues ¿para qué rayos voy a estar con esa persona?
2: Correcto.
3: Sí. Ahí yo no me meto porque la que tiene un expertise en terminar relaciones eres tú.
1: Sí, pues sí.
3: O sea, que quiere decir que tú, si tú estás bien enamorada con alguien, para ti, el resto de los hombres son
1: feos. No existen.
3: Los ves feos, no existen.
1: No existen.
3: Ya, okay,
1: no existen. Para mí, yo me enfoco. Esa soy yo, me enfoco. Si miré para el lado, pues ya. Something is happening, dear.
2: Sí, sí. Yo en este momento estoy como las gringolas. Yo no tengo ojo más que para...
1: ¿Tú me entiendes? Para tu esposo. Porque, sí, sí. Porque cuando uno está enamorado, de verdad, y te sientes bien, te sientes cómoda y te sientes amada, respetada, tú es que no te dan deseos de mirar para el lado.
2: Sí. Por lo menos, mira, y no es que no tengamos diferencia, no es que no hayan situaciones en que yo digo nos queríamos agarrar por el cuello, pero yo he aprendido... Y hay cosas que uno dice, pues esto, quizás no estamos en unos acuerdos en estas cosas, pero las podemos hablar, ¿verdad? Y aunque estemos uno que otro día como un poquito molesto, pero después retomamos, ok, no me gusta uh-huh. estar así, no me gusta estar así, pero yo creo que esto amerita que podamos hablarle, un ejemplo. Y una vez tengamos la conversación, rompemos la tensión y entonces volvemos poco a poco a retomar, ¿verdad?
1: Nada que no me duele un masajito claro. Con aceite con las velitas.
2: Pero, ¿qué pasa? Pausamos y procesamos, pero luego tenemos que reconstruirnos a nivel emocional. O sea, reconstruir a nivel emocional significa volver a yo sentirme segura y vulnerable contigo que me fuiste infiel. Así que eso no es de la noche a la mañana. Así que evitar la presión sexual o la presión social, quizás de familia, que se enteran que hay una infidelidad. Y a veces escuchamos historias, pero después de tantos años tú vas a perder tantos años por un cuernito. Ah, y mira. Tú dices, mira, ¿cómo que? Yo voy a
1: aguántalo tú.
2: Esas son historias que a veces escuchamos.
3: Todavía eso existe, porque eso suena como bien old school.
2: Sí. Pero o te dicen, no, es que todos los hombres son iguales y todos los hombres lo hacen.
3: Eso es de la época de mi abuelo.
2: Y esas son cosas que yo te tengo que decir, mira, no, hay hombres que dicen, no soy infiel, no son infieles. Por más tentación que tengan, no son infieles porque toman una decisión.
3: Hay mucha gente que no es infiel.
2: Y de la misma forma que hay mujeres que tampoco dicen, pues yo no voy a ser infiel, y otras personas que sí.
3: Yo pensaría que hay más gente que no es infiel que gente que es infiel.
2: Yo he conocido personas que han estado muchos años en relaciones de pareja y me dicen, mira, nunca le he sido infiel y he tenido la oportunidad, pero yo estoy claro que yo amo a mi esposa o a mi esposo, y yo estoy clara de que esta es la persona con la que yo decidí compartir y eso es, ¿verdad? Y a eso estoy alineado o alineada. Pero
3: no tiene que ser cristiano, hay gente que no es cristiana y son fieles.
2: Correcto.
3: Y hay cristianos que son infieles también.
2: Sí.
3: Es de todo.
2: Así que realmente tenemos que evitar la presión social y sexual y también más de tu pareja. Pero ¿hasta cuándo tú vas a estar molesta o molesto? Porque ya se supone que tengamos relaciones sexuales o pues entonces me voy a buscar a la calle. Gente, si usted dice eso, usted parece que ni está solicitando realmente ese perdón genuino. Uh-huh. Usted no puede estar obligando a la otra persona a tener relaciones sexuales porque bajo presión las cosas no funcionan. Uh-huh. Así que no estás validando ni siquiera ni el dolor de la otra persona en este proceso tan complicado y tan difícil. Así que eso cuesta tiempo.
3: Hay gente que le pasa que tienen que meterle un poquito de presión porque la otra persona parece que no quiere.
2: Pues no es ahí.
3: A veces pasa con las mujeres cuando, porque esto le pasa a muchas mujeres, se convierten en mamá y se cogen el rol de madre full, y 24/7 y abandonan el rol de esposa.
2: Mira, eso pasa. Eso es otro tema que podemos traer, porque a veces se considera madre de sus hijos y de su pareja.
1: Y de esposo.
2: Y entonces ese rol cambia por completo y hasta tu pareja te va a ver desde una manera muy distinta. Ya no te va a ver como esposa porque estás actuando como madre.
3: Sí, sí, sí.
2: Y ese rol, claro está, nuestra mente va decidiendo, pero esto es como mi mamá. Yo no tuviera relaciones con mi mamá, ¿me entiendes?
3: Bueno.
2: Pues eso mismo, hay que llevarlo a la conciencia de que cuáles son los roles que tú estás llevando a cabo que te están llevando a tomar una responsabilidad que no te corresponde. Entonces, eso sí también hay que trabajarlo. Uh-huh. Otra de las cosas es que, vamos a suponer, la pareja decidió tener relaciones sexuales y en ese momento, quizás la persona que sufrió la infidelidad, y cuéntame, ¿y qué fue lo que te gustó de X persona? ¿Y por qué? ¿Qué tú hiciste con esa persona que no te hice yo?
1: Que
2: no
1: te hice lo que te digo, chacho.
2: Y eso son dinámicas que también se pueden dar y que no están bien.
1: Y que es fatal.
2: Laceran eso, autoestima, todo. Uh-huh. Todo.
1: Eso sí. Es una manera de reclamo también.
3: Claro.
1: Sí, claro. Sí. Estás ahí y sumiso, de intriga.
2: Sí, sí. Así que no es algo que se trabaja de la noche a la mañana, no es algo que es fácil. Y hay que trabajar, ¿verdad?, de forma individual con la persona que la sufre, porque ahí tenemos que hablar de autoestima, tenemos que hablar, ¿verdad?, de todos esos pensamientos y emociones que están ahí. Uh-huh. Y trabajar también con la persona que es infeliz, claro está, en la relación de la pareja. Así que esto nos puede ayudar, ¿verdad?, un buen terapeuta, y en el área de la sexualidad también, para que puedan entonces buscar esas áreas de deficiencia y poderlas entonces manejar adecuadamente.
3: Ahí está.
1: Esa bueno. Es la que hay, Educa DeLorean en todas las redes sociales. Así que pendiente al WhatsApp.
2: Claro que sí.
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0: Creepy Kush. Aquí en el 94.7 de la 994. Estamos en WhatsApp Jackie Quickie. Los próximos 2 y 5 de la tarde venimos con cosas no sexuales que vuelven locas a las mujeres. Queremos que nos llames tu mujer y nos digas algo no sexual que te vuelve loca a ti, que hagan los hombres. Venimos con eso, ya mismito, es lo próximo.
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5: Otra hora más que sigue bien prendida aquí en What's Up en la 994 con Jackie Quickie. Lo próximo, venimos con esto: cosas no sexuales que vuelven locas a las mujeres. Es lo próximo en 3 minutos 52 segundos.
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0: What's up? 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Quico, ¿siete cosas no sexuales que te atraen de un hombre?
1: No, siete cosas no sexuales que vuelven locas a las mujeres.
0: Pues que vuelven locas
1: según,
0: a las mujeres.
1: Según esto. Fíjate, no me dio tiempo a enviar este video a través de... Déjame ver si se lo puedo enviar a Nelsito. Que Nelsito está haciendo otras cosas. Pero nada, voy a irlo viendo aquí por encima mientras estoy hablando contigo. Siete cosas no sexuales que, dice ella, nos vuelven locas a las mujeres. Uh-huh. Número uno, planificar las citas sin preguntarnos.
0: Sí.
1: Que el hombre planifique la cita sin preguntar.
0: Bellísimo.
1: Ajá. Número dos.
0: Ajá.
1: Que la escuchamos sin interrumpir lo que ellas dicen.
0: Uh-huh.
1: O sea, te tiene que quedar ahí como un monigote a que ella hable un monólogo. Número tres, tratas bien a todos. Hasta desde el chofer, el mesero. O sea, que tratas igual de bien a todos, nosotros los hombres.
0: La mejor propina para el mejor servicio.
1: Exacto. Uh-huh. Número cuatro, dice aquí. Que huele uno increíble. Cuando el hombre huele increíble,
0: sí.
1: Son cosas no sexuales que vuelven locas a las mujeres.
0: Sí.
1: Vamos para número 5. Caminas por el lado exterior de la acera y la mujer hacia adentro.
0: A mí eso me da igual, pero
1: eso,
0: sí.
1: Eso es básico, eso es por default, ¿sabes?
0: No lo hace todo el mundo.
1: Bueno, pero debería. Pero sí. Debería. Eso, la número 6. Hermano, el hombre que siempre anda recortado y eso,
0: uh-huh.
1: Recién recortado. Esa es la número 6. Y la número 7, te remangas la camisa. ¿Qué es eso? Como que
0: te la doblas.
1: Ah, te la doblas. Ok. Sí, si uno usa camisa y se la dobla. Como estás casi con todas, estuviste de acuerdo.
0: Estoy de acuerdo, sí.
1: Aparte de eso, ¿qué otras cosas te vuelven loca a ti como mujer? No sexuales, cosas no sexuales del hombre que te pueden volver loca.
0: Fíjate,
1: me sorprendió la que dijiste de que te daba igual lo de ir por la acera.
0: Sí.
1: Porque muchas mujeres, ¿sabes? Tienen que ir el hombre por fuera y ella por dentro. Y como que ya, por default, yo entiendo que nosotros los hombres, pues, yo la hago hasta con mi hija. Si yo voy por la acera,
0: bueno, claro,
1: ella va para adentro y qué sé yo.
0: Es que yo estoy acostumbrada a hacer todo sola. Si lo haces bien y si no también, no lo estoy esperando. Entonces, por lo tanto, se me hace bien difícil pedir ayuda. Si yo pido ayuda es que realmente no puedo resolver X situación.
1: Okay.
0: Si yo te pido ayuda y tú me ayudas a hacerlo, ya, yo dije, wow, qué sé yo. Me resolviste, yo tenía dudas con, por darte un ejemplo, con un contrato. Ah, pues te sentaste, lo hiciste, papá, lo hiciste, bello. Si de repente yo necesitaba un contacto y yo no lo tenía y tú lo tienes y me ayudaste con eso, bello también. Son cosas que yo digo, pues,
1: claro.
0: ¿Sabes? Es una persona que me suma en
1: claro.
0: Ese aspecto.
1: Pero estuviste de acuerdo con la mayoría. De siete
0: sí,
1: como...
0: Sí, sí.
1: Casi todas.
0: Es que es vital. Por ejemplo, tú vas a salir con alguien que esté presentable, que esté oloroso. Pues claro que sí, eso te gana 20 puntos.
1: Yo creo que eso es básico. Igual, me imagino... Bueno, 6229470.
0: Ajá.
1: 6229470. Que nos llamen las mujeres y nos digan qué otras cosas no sexuales de un hombre las vuelven locas a ustedes. Eso es lo que estamos hablando. 622-9470.
0: Que tú me digas a mí, mira, a las 7 te voy a buscar y vamos a ir a tal sitio y después vamos a hacer esto. Yo ya dije, ¿qué? Por fin.
1: Después, si has estado trabajando todo el día, estás explotado y aún así haces eso más todavía, me imagino.
0: Bueno, lo que pasa es que si tú tienes interés, depende de en qué momento de la relación tú estés, pero si tú tienes interés en compartir con esa persona, así tú estés explotado de todo el día, tú vas a querer ir a verlo.
1: Yo he escuchado mujeres que me han dicho que, mano, que el hombre puede oler bien, puede estar bien vestido y todo eso, pero si la dentadura está toda jodida.
0: Ah, sí, no, güey.
1: Que no hay break. Ni un segundo tienes. Bueno, a mí, no es que me lo han dicho a mí como para mí, pero yo conozco mujeres que son amigas mías, panas, que han comentado al frente mío y han dicho, mira, yo me fijo demasiado en los dientes de un hombre, en la sonrisa.
0: Sí.
1: ¿Sabes? Ya. Los dientes no tienen que estar perfectos, pero tienen que estar limpios, que no se vean, ¿sabes? Con ese sarro por ahí.
0: Y
1: toda esa cosa asquerosa. Que se vean limpios y que la dentadura esté bien.
0: Ajá.
1: No una andana trepada, todos los dientes todos virados. Eso es algo no sexual que yo sé que a las mujeres las vuelve loca.
0: A mí no me gusta, a mí me encanta.
1: 6229-470. ¿Quién tengo por aquí? ¿Quién nos habla? What's up?
2: Sí, buenas tardes, ¿cómo están?
1: Saludos,
0: buenas
1: amiga.
0: Buenas tardes.
2: Sí, Ramiro le habla, Ramiro.
1: Ah, Ramiro.
2: A
1: Bienvenido,
2: ver.
1: Papá.
2: Sí, sí. Sí, mira, a mí me gusta mucho que la mujer coma mucho ajo.
1: Ok. Me encanta. Ok.
2: Porque no es algo sexual, pero el olor.
1: ¿A ti te gusta el olor a ajo en la boca? Yo nunca había escuchado eso.
2: Sí, me encanta. Eso me da como que más, me pone como el cabre minga.
1: El olor a ajo en la boca. Entonces, yo no había escuchado una cosa igual.
0: Si yo como algo con ajo porque sé que voy para casa o estoy en casa o no voy a salir. Pero si yo voy a salir con... No,
1: bueno,
0: voy a
1: comer, de hecho, nada con... hay un fast food que hay un sándwich de ellos que me gusta mucho.
0: Ajá.
1: Y yo, si voy a estar en la calle, yo lo pido sin cebolla. Si yo voy para casa, pues lo pido con cebolla. Está bien, porque realmente como me gustan las... Es con cebolla, pero si estoy por ahí, pues tú sabes, ese tufo después. 622-9470. Estamos hablando... hablamos aquí de siete cosas que no sexuales que vuelven locas a las mujeres. Desde que el hombre camine por fuera en la acera.
0: Que
1: cera.
0: Me diga que me va a lavar el carro. O sea, eso. O que lo mande a lavar. No, tiene que lavar él, pero que. Okay. Ay, mi amor, vi que el carro está sucio y lo mande a lavar.
1: Venga, ahora que dijiste, eso. Ajá. Porque es que hay mujeres que.
0: ¿Qué?
1: Ok, tú acabas de decir que te diga que te va a lavar el carro. O sea, no tiene que lavarlo él, pero sino que te lo puede hasta mandar a lavar.
0: Ajá.
1: Pero hay mujeres que no le dan validez a que un hombre mande a lavar el carro. No, para que ellas sientan que el hombre hizo algo por ellas de verdad, tiene que lavarlo él mismo.
0: Ah, no, para y mí, entonces, no, eso es una estupidez. No, no.
1: De verdad, tú lo consideras una estupidez.
0: El gesto nada más, así no sea él, pero tuvo el gesto de, pues no lo voy a hacer yo. Porque lo voy a mandar a lavar y ese tiempo que iba a gastar lavándote el carro, pues lo paso contigo, pues es bello, ma. Ya me enamoré.
1: Ahí está. Así que ese soy yo. Yo le mandaría a lavar el carro. Bueno, yo he lavado carros también.
0: A mí me pasaba que era como que yo, como yo hacía todo, esa persona con la que compartí me decía, es que tú no me das break de yo hacer nada por ti porque es que todo tú lo haces. Y yo, chico, pues que lo que pasa es que como yo quiero las cosas al momento.
1: Es un problema.
0: Pues nada, o tienes que ser igual de rápido que yo, o déjame fluir.
1: Eso es un problema porque, y le pasa a mucha gente que hay una de las dos personas que es tan rápida que no deja que la otra, no le da tiempo a la otra persona ni a pensar.
0: Pero igual yo no le estaba pidiendo ayuda.
1: Y es complicado, pasa. Pues. Yo no podría estar con una persona que. Me explico, que. Que piense tan y tan acelerada que no me dé ni break a mí a pensar. O hay gente, porque no es ni eso, es la gente que no permiten que la otra persona piense. Me explico. porque hay gente así, hombres y mujeres, que es todo lo que ellos digan, como ellos digan, y tiene que ser así. Y tú eres un cero a la izquierda al lado. Pues ahí yo no puedo estar en ese tipo de relación. Yo no pudiera, bueno, nunca he estado. Por eso mismo, porque eso se nota de la primera. Tú sales con una persona y del saque tú lo notas, el body language, cómo se expresa, cómo habla, ya tú sabes. Y una vez me pasó, me tocó una cotorra, ¿sabes? Salí con una cotorra, mano. ¿Sabes? Un monólogo. Entonces yo hablo mucho, está bien, pero cuando yo estoy con alguien saliendo...
0: Tú tienes una conversación, no un monólogo.
1: Aunque tú no lo creas, cuando yo salgo, no es lo que estoy haciendo, no es mi situación real ahora, pero cuando yo salgo por primera vez con una mujer, o he salido por primera vez con una mujer y al principio...

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1: Ah, ok. 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
3: Sí, siempre, sí. Todo el tiempo.
1: Hicieron un blowout.
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1: Ok.
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3: No quiero verlas.
1: Yo te digo...
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1: Marisol, nueva. Marisol, habla claro.

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0: bochinches. La vida de los artistas, sabes que te enteras primero aquí. Bueno, vamos para allá.
1: ¿Qué
0: vamos
1: pasa?
0: Para allá.
1: ¿Qué es lo que hay, corillo? ¿Estamos ready?
0: Estamos ready para meterle, duro a esto. Bueno, vamos rápido. Ponme tensión por acá, rapidito por aquí. ¿Qué es la que hay?
1: ¿Qué bueno, está pasando? Cuéntame de la gasolina.
0: Ah, bueno, vamos para allá. Mira, Donald Trump. Trump está exigiendo que se baje el precio de la gasolina. Él dice que el barril de la gasolina ya logró su precio más bajo desde febrero. Así que por eso está exigiendo que se baje el precio de la gasolina. Porque si ya, ¿verdad? El barril bajó. Ajá. Pues me imagino que él entiende que no hay razón alguna para que la gasolina esté tan alta. O sea, eso es él. Él desde el punto de vista de él, lo que está hablando. Obviamente sería genial para todos nosotros. Yo la última vez que eché gasolina fue el viernes. La eché a 97. 97 la regular. Aquí se dice también que la gasolina, el precio regular, el precio de la gasolina regular podría bajar por debajo de los 90 centavos por litro. Yo creo que es algo que todo el mundo está pendiente, porque todos sabemos, bueno, yo sé de gente que está diciendo, no importa qué, yo le voy a echar $30 a mi carro. No importa qué, siempre voy a echar 30. Así le tenga que echar a los 3 días. Porque no quieren llenar el tanque, porque hay tanques que se llenan con $100. Y tú sabes lo que es semanal, $100. Estamos hablando de $400 al mes en gasolina nada más, tú sabes. Honestamente, carros que tienen un tanque pequeño que se llenaban con $30 se están llenando con 55. Cosas así. Lo que yo no entiendo es, y me pasó el viernes. Yo estoy llenando con 60 ese carro. Ese específicamente. Y fui a echar gasolina y estaba 2 rayitas por debajo de medio tanque. Y el carro me corrió 41.16 y estaba casi en medio tanque. No entiendo, porque si se llena con 60 y estaba a 2 rayitas nada más, menos de medio, estamos diciendo que tenía casi medio tanque, y la mitad de 60 debería ser $30. Y se llenó con 40, no, con 42 algo fue. No entiendo esa lógica y esa matemática. ¿Alguien me la explique? No la entiendo. Pienso que yo, para mí, no me importa, lo voy a decir así. Yo pienso que hay trucos en las bombas de gasolina. Que o no están calibradas, no sé qué hacen, pero no me cuadra. No me cuadra eso, ¿sabes? Si estaba casi medio, yo esperaba que por lo menos cogiera $35. No 42
1: bueno,
0: y pico.
1: Pero estaba al mismo precio, porque eso es lo que varía.
0: Estaba menos que la semana anterior. Estaba 99. La semana anterior le había echado a 1.4. Y con todo y eso, ¿sabes? $42. Y estaba casi medio. No, por eso que te digo que no cuadra por ningún lado. No me cuadra. Porque hasta con la gasolina más barata. ¿Sabes? No sé. Ahí hay algo raro. Ahí hay gato encerrado. No sé. Es lo que yo pienso. ¿Qué más? ¿Qué más tenemos por ahí?
1: Bueno, pues te cuento, Quickisillo, que tú sabes que dos películas que han sido icónicas, cada cual en su área, ¿verdad? En esto del terror y el suspenso, The Ring, y la película Lilo and Stitch, que eso es de niño, son dos polos opuestos.
0: Claro.
1: Totalmente. Pues resulta ser que la actriz, la niña que protagonizó The Ring.
0: Ajá.
1: Que a su vez fue la voz de Lilo.
0: La de The Ring, que es una película de misterio.
1: Por eso, ella fue la voz de Lilo. O sea, dos polos opuestos.
0: Sí.
1: Pues mira, ella falleció a los 35 años por complicaciones relacionadas con el síndrome de inmunodeficiencia adquirida.
0: El SIDA.
1: AIDS. Así que esto pues lo informó el médico forense del condado de Los Ángeles.
0: No sabía. Esa es ella.
1: Sí, esa es ella.
0: Estamos viendo a través de la música las dos fotos. La tercera obvio es Lilo, pero la del medio.
1: Sí. Pero ella.
0: Pero ella del medio más adulta en la actualidad.
1: Exacto.
0: Muy bonita ella. Unos ojos azules ahí de 7 pares. Uh-huh. Bendito. Bueno, lamentable.
1: Pero qué cosa, ¿verdad? Como que yéndonos a lo que fue su trabajo, dos polos tan opuestos. Digo, el que es actor y actriz y tiene la capacidad de o sea, de diversificarse, pero son dos películas bien opuestas.
0: Sí, definitivamente. Bueno, yo me acuerdo en los tiempos que el SIDA era una cosa, bueno, que decían tiene SIDA y tú dices se va a morir, y mucha gente murió. Con todos los adelantos, ¿verdad? La ciencia, hoy día las personas, muchos son portadores.
1: Sí, tienen y viven una así. Vida.
0: Bueno, mira Magic Johnson, ¿sabe cuántos años lleva que HIV positivo? Uh-huh. Y pues tiene una vida bastante normal dentro de la condición y pues con los medicamentos y los tratamientos y viven. Pero antes yo me acuerdo, la gente se moría de SIDA, uh-huh. ¿Sabes? En los 90 eso fue una plaga bien fuerte. Así que nada, mano. Y falleció, así que en paz descanse esta chica.
1: Mira, por otra parte, sí. En temas de deportes, que eso es lo que te gusta a ti, Wilson Contreras.
0: De los Boston Red Sox, sí.
1: Le dedica el cuadrangular a Venezuela. Cuéntame.
0: Vaya, güey, ganamos a los Nationals ayer. Sí, tenemos video de eso.
1: Sí. ¿Tenemos ese momento?
0: Es acá, ¿verdad? En este, déjame ver. Ahí está.
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0: la sacó.
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0: Tiró el bate, la perrió duro y Venezuela se dio en el pecho.
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0: Y obviamente al final cuando llega el dogado pues empieza a llorar pensando en lo que está pasando su país. Él tiene otro hermano que es pelotero también. Este es Wilson y el otro es Wilber Contreras. Nelsito, se me olvida. Ellos son dos. Sí, mano.
1: La
0: perrió, le quedó brutal, pero más brutal le quedó cuando se da en el pecho y dice Venezuela.
1: Claro.
0: O sea, se lo dedicó a Venezuela.
1: Mezclas de
0: se
1: separa
0: los
1: emoción.
0: Pelos y todo. Y al final ahí en el dogado está llorando full. Uh-huh. Muy, muy emocional. Tengo un pana que estaba en ese juego, porque lo vi que subió a Facebook, estaba.
1: Ajá.
0: Él vive por allá.
1: Y estaba como corresponsal tuyo. Ahí.
0: No hablé con él, lo vi en su story de Instagram y de Facebook que estaba ahí, porque él vive por esa área. Así que nada, mano, lo de Venezuela pues, no deja de impresionarnos. Estamos bien al tanto, no hablamos tanto en el show de eso, pero estamos bien al tanto y hemos hablado, ¿verdad? Cuando ha salido cierta información, ahorita entrevistamos a la señora, ¿verdad? Para lo de la ayuda
1: a Mari Carmen Díaz.
0: Exactamente, y todo eso. Todos sabemos lo que está pasando en Venezuela. Muy, muy triste problema.
1: Bueno, pues te cuento, Quiquicillo.
0: ¿Qué pasó?
1: Porque
0: ¿qué
1: tú
0: pasó?
1: Sabes que pues hay que continuar con las informaciones. Ayer se fue viral el video del confesionario de Rosalía, que sí. Ya tú sabes que eso es parte de su espectáculo. En su show, y en esta ocasión llevó a Karol G. Y todo el mundo, o sea, yo quiero que tú escuches cómo la gente está prestando tanta atención que no se escucha solo más que Karol. O sea, la gente al principio estaba como murmullando y ya no se escuchaba nada. Estaba todo el mundo pendiente a ver si se le salía.
0: A ver qué decía Karol.
1: A ver si se le salía el nombre del ex que le hizo eso.
0: Ajá.
1: Vamos a escucharlo y después tú me cuentas.
0: Vamos allá.
3: Ella es una rockstar. Una leyenda. Una mujer fuerte que cree en sí misma. Recibamos con amor y con un aplauso inmenso, por favor, a la única e inigualable, a la bichota.
0: ¡Apláudanlo, cara! Ahí está. Flaquita, Karol, ahora mismo.
4: Ok, resulta que estuve en una relación donde esa persona no le gustaba celebrar su cumpleaños conmigo. Qué raro. ¿Cómo? ¿A quién no le gustaría celebrar su cumpleaños con su pareja, no? Que es lo típico, que es como el día que dices, quiero que mi pareja esté. Pero lo más chimba después era como ver la parte... La más curiosa, vale. Era esperar como la excusa para el siguiente año, para no estar en el cumpleaños, y el siguiente año para no estar en el cumpleaños, y el siguiente año para no estar en el cumpleaños. Bueno, el último, ¿quieres que te cuente el último?
5: Sí, por favor.
4: A ver, ¿qué pasó en el último? ¿Por qué fue el último? El último cumpleaños, Sí. Nos íbamos de viaje.
3: Ok.
4: Cute. Cute. Mm-hmm. Ya estábamos con las maletas.
3: Ok.
4: En el aeropuerto.
3: Bien, como que aprendió, ¿no?
4: Aprendió. No, y además íbamos a celebrar el cumpleaños en otra parte del mundo. ¡Wow!
3: ¡Bien! ¡Bien! Wow.
4: Y pues en el aeropuerto, en la sala de espera.
3: ¿Vale?
4: Ya no.
3: En la sala de espera.
4: En la sala
3: de espera. Del aeropuerto.
0: No. La verdad, era confesión. Se lleva 60 Padres Nuestros y 45 Ave María.
3: Nunca. Para mí eso sería bastante imperdonable.
0: Y 62 Gloria por el lado, para que entone.
4: ¿Qué?
3: No, cabrón.
4: Pero me voy a ese vuelo.
0: Confesión. Bochinche lo que hay
1: ahí. Sí, sí. Un bochinchazo. Un bochinchazo.
0: ¡Wow!
1: Yo no sé si esta historia es real. Pero.
5: Cuando era mi novia no salía, si ahora hasta te gusta aprender.
1: Pero Faith tiene uno de sus grandes éxitos: es feliz cumpleaños.
0: Ahí está.
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0: ¡Ay!
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1: No sé. No sé. No sé, pero me está bien, bien extraño. Como que. Está bien que te diga una excusa un año, pero por cuatro años la misma excusa el día de tu cumpleaños. Pero eso no me cuadra.
0: Pero hay gente que simplemente no le gusta celebrar su cumpleaños. Yo conozco varios.
1: No, yo también.
0: Pero. Si ya se lo celebran a uno. Uno no va a hacer ese desplante de
1: por eso. ¿Entiendes? No sé.
0: Yo a mí no es que no me guste celebrar mi cumpleaños, pero no me muero por celebrarlo. ¿Sabes?
1: Digo, y también la gente, sí, no.
0: Por hacer un party me refiero, porque siempre me gusta hacer algo, o ir a comer o qué sé yo, pasarla bien, pero por hacer un party gigante no me muero por eso.
1: Claro.
0: Pero hay gente que no le gusta y punto. Que no le pueden ni decir felicidades ese día.
1: Ni cantarle cumpleaños.
0: No, hay gente así. Y hay gente que no le... Yo tengo un primo que no le... Desde niño odiaba los bizcochos. Entonces, los cumpleaños de él eran sin bizcochos.
1: Sí.
0: ¿Sabes? Una caja de pizza o algo así.
1: No entiendo eso.
0: Pero eso es lo que le gusta a la gente.
1: Pero, bueno.
0: Pues si atiende usted el bizcocho para que él...
1: Ah, bueno, no, claro. Pero
0: lo que está raro es lo de que no te... De lo que no te guste nada, de que no te celebren nada, que no te puedan decir ni felicidades.
1: Siempre daba una excusa.
0: Sí, eso está raro.
1: Yo no lo sé.
0: Cuando era el cumpleaños de él, él siempre.
1: Exacto.
0: Tenía una excusa como que. Y no quería estar con ella.
1: Exacto.
0: Pero que él tiene un trauma de la niñez o algo.
1: Bueno, no sé, porque no es mi paciente.
0: Digo, o la otra es que pues tuviera con quien celebrarlo, entonces.
1: Caramba, no, pero contra.
0: ¿Sabes? Ah, está duro dejar a Karol G plantar el cumpleaños.
1: Qué fatal.
0: ¿Con quién puede ser mejor celebrarlo si Karol G es tu jeva, que no sea Karol G?
1: Ah, no, wow. Yo no sé eso. No. Es que hay hombres, yo te voy a decir una cosa. Hay hombres y hay mujeres que igual pueden tener una pareja excelente. Que sean guapos o guapas o lo que sea.
0: Sí, no me refiero solo a eso, pero...
1: Pero, y como quieran, quieren irse con otra persona.
0: Pero si Karol Mañoña no puede ser, ella tiene que ser... Te coge, te apapacha todo.
1: Pero yo si no le gusta, hay hombres que no le gusta.
0: Exacto. Bueno, cuando es extremo,
1: hay hombres,
0: ¿no?,
1: que te dicen, ay, me siento como si fuese mi mamá. Ay, mi mamá me decía
0: si
1: eso.
0: Si es extremo, a mí no me gusta si es extremo, pero conta siempre un cariñito chévere, bueno, tú sabes.
1: Pues sí. Hay pero mucho si mamá por ahí. Mira... Ay, virgen, se cayó hasta la pantalla.
0: Ah, diablo, espérate, que aquí no se puede dar. Fíjate eso. Aquí no se puede dar.
1: Anyways, tengo que resaltar una cosa de los shows de Rosalía. En términos visuales y artísticos, me tiene súper impresionada los montajes que ella está haciendo con los bailarines. Parece todo una obra de arte, literal. Hay una parte donde ella se está desvistiendo y le ponen otra ropa, todo pasa frente al público y es como si fueran unos mimos. ¿Qué es?
0: Los que hacen pantomima.
1: Pantomima, ajá. Entonces ellos tienen unos guantes blancos y todos están vestidos de negro, así que lo único que se ve son los brazos. Pichá, solamente se ven los brazos y las formaciones y todo, se ve espectacular. Yo creo que ese concierto, verlo en vivo, tiene que ser otra cosa.
0: No, definitivamente.
1: Independientemente, ¿verdad?, lo que la gente pueda decir o que nada que ella esté comentando. Anyways,
0: ¿qué más,
1: pasando
0: qué más?
1: A otros temitas culturales. Oye, le ganó a Rocky The Kid.
0: Ajá.
1: Fue el primero. Y ahí Rocky no tiene nada que discutir.
0: Sí.
1: Rafael dice...
0: ¿Qué es Rafael? ¿El cantante?
1: Sí, el cantante.
0: Tiene como 95 años.
1: Él dice que él estrenó la televisión a color en Puerto Rico.
0: Don Francisco se bancó. En Puerto Rico.
1: Vamos a escucharlo.
0: Sí, adiós, vamos para allá, en Puerto Rico.
6: Puerto Rico, ¿es verdad el dato de que tú en los años 60 inauguraste la tele en color?
7: Sí.
0: ¡Hala!
6: Wow. ¡Ojo!
7: Sí.
6: ¿Cómo que dame eso?
7: Que sí, ay, que te cuente. Que hace mucho tiempo.
8: El Bad Bunny español.
7: En el Iron Victor, en un estadio, que por cierto, deluvió, me tuve que marchar al día siguiente a Nueva York, porque yo estaba en Nueva York, y volví otra vez más y también estaba lloviendo, y hubo a la tercera vez que se pudo inaugurar, y fue una noche inolvidable para los restos de mi vida. Sí, la televisión en color, pues, ¿qué hará?
6: ¿Años 60 era?
7: 60 y tantos, sí. Pues es 65, 66, por ahí.
6: Puerto Rico, ¿es verdad el dato de...?
0: Bueno, que puede ser el problema mío. Ahora.
1: Si él lo dice, yo le creo.
0: Porque sí, bueno, más o menos, entiendo que pasa fecha, más o menos fue que
1: tengo que buscar la historia.
0: Que la televisión salió a color en Puerto Rico por primera vez. Seguramente lo trajeron para algún show de estos de Telemundo, de Paquito Cordero o algo, en paz descanse, en esa época. Uh-huh. Hay que llamar a Luisito a preguntarle, a ver. Luisito Vigoró debe saber, que conoce toda esa historia.
1: Probablemente. Sí. Mira, estaba en un torneo de tenis bien prestigioso allá en Wimbledon.
0: Ajá, en Wimbledon, Sancho, sí, Casina, la meca.
1: Acompañado de su eterna novia, amiga. Amiga.
0: Ah.
1: Bestie.
0: Sí.
1: Mejor amiga. Hermana.
0: Amiga. Amiga, como la ha vendido siempre.
1: Pues de su amiga y de su mano derecha, de Jan también. Estamos hablando de Bad Bunny y Gabriela allá en
0: Wimbledon. Sus mejores amigos, Jan Tony y Gabriela.
1: Exacto, estaban allá en Wimbledon. Sí. Y nada, visitaron allá a DJ Djokovic.
0: Ah, ese es Djokovic, el tenista.
1: Exacto.
0: Ajá. Sí, él estuvo en la casita. Él fue el que estuvo en la casita. Ajá. Y fueron allá a ver el juego.
1: Y fueron para allá. Y entonces también estaba Coco Gauff, de 22 años, que ella contó cómo fue su experiencia en la casita.
0: Esto es una tenista también.
1: También, sí.
0: Ella estuvo en la casita.
1: Sí, eso dice.
0: Sí, la única que no estuvo fue... Coco Gauff sí estuvo en la casita, ¿verdad?
1: Uh-huh.
0: Tenemos video.
1: Súmelo.
0: Vamos para allá, adelante acá, vamos para allá, rápido.
9: So you were essentially, well, you said you were like Bad Bunny's like backing singer, backing dancer. Yeah. He's actually here today. Did you know that?
10: Oh, he's here, yeah, on the ground.
9: He's in Novak Djokovic's box, okay, right now.
10: Okay. Well,
9: so I was
10: I was in the casita with Novak, but he didn't come to my match. So.
9: Yeah, I was going
10: to
9: say, did you? I was going to say, did you want to ask him, you know, like to come and sit in your box as well? Or
10: I mean, I was happy. I don't even think he knew I was there. It was funny because I was twerking with my friend and then somebody tapped behind me and it was like Bad Bunny and I was like, oh, sorry. And he was like performing. But no, I got invited to be in La Casita. It was super fun.
9: Yep.
10: But my coach was like, he's a very smart person because instead of hiring more dancers, he just makes it seem like it's a cool thing and forces you guys to dance instead. Because right before it was like our part, someone came and was like, we need more energy. We need more hips. We need more dancing. And I was like, bro, I've been dancing for 2 hours. Like, I'm tired and it was hot. But no, it was super fun. And I think it was a good, perfect way to relax before the chaos of Wimbledon.
0: Y todo esto con Bad Bunny en el público, ahí viendo los juegos y todo eso, a otro nivel. Claro, Bad Bunny, el más comentado en Wimbledon, una cosa increíble. Así que,
1: para que tú sepas.
0: Y mano, pues se curaron esta gente en la casita ahí. Coco Gauff, que es una tenista americana, chamaquita, mano, está 22 años nada más. O sea, tiene un futuro prometedor. Así que, mano, grandes personalidades han ido a los shows de Bad Bunny allá. Pues ya habíamos hablado ayer de Adele y todo eso, así que esa es la que hay. Bueno, Cristiano Ronaldo, ¿qué pasó?
1: Mira,
0: con
1: CR7? Tú puedes creer que él hizo trampa.
0: Uh-huh.
1: Ajá. Y tenemos la evidencia.
0: ¿Tenemos la evidencia?
1: Aquí, sí, sí, sí, sí.
0: Vamos allá, ponte la foto
1: tenemos
0: ahí.
1: Tenemos la foto y yo quiero que allá en producción la acerquen un poquitito.
0: Ajá.
1: Oye, caballero, hágame close ahí a los pies de Ronaldo. Miren eso.
0: En puntitas como Fonsi.
1: No, chico, no.
0: Era en puntitas no, como chico, Fonsi. No. No te creo. En puntitas.
1: Ay,
0: Cristiano,
1: ay.
0: Cristiano fonseando, ¿ah? Fonseando a los Fonsi.
1: Ya, Quiki.
0: Pues sí, es verdad. Es verdad. Mira, no puedo dar. No puedo dar.
1: Se tienes, me tienes que controlarte.
0: Me toca dar yo mismo.
1: Te puedes controlar.
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0: ¿Qué está pasando, Puerto Rico? Son las 3:04. Te habla José Valiente acá en el barrio 94, Marisol Macetti. José Valiente, ¿qué está pasando? Que hay dándole ya desde temprano en la tarde. Gracias por estar ahí a través del 94.7 Metro, 94.1 Oeste, 103.1 en Ponce, toda la zona sur, y también la aplicación La Música, activo ahí para que nos puedas ver y disfrutar. ¿Qué está pasando, Corio? ¿Qué es la que hay? ¿Cómo están esta tarde de hoy? ¿Qué es hoy? Martes.
1: Martes. Todavía, sí. Todavía martes, ¿verdad? Se acabó esto hoy ya. Sí. Se fue junio.
0: Ah, ¿verdad? Hoy es 30, hoy se acaba.
1: Hoy es el último.
0: Hoy se acaba, mañana...
1: Comienza julio.
0: Ya está llegando julio.
1: Y ya llegaron los memes, ya empezaron los memes. Prepárense, muchachos.
0: Hay uno tiene que me salió ya, ya mismo viene julio, ahora está junio. Entonces está
1: agufiando, ¿verdad? Sí, sí.
0: Mira, ¿qué han hecho? Cuéntame, ¿cómo ha sido su día hoy? Marisol,
1: pues ya nosotros, sí, más nosotros estábamos allá trabajando.
2: Exacto, ustedes estaban juntos.
0: ¿Y tú qué hiciste?
2: No, yo estaba en casa haciendo ejercicios y esas cosas.
1: Pasándola bien, ¿viste?
2: Pasándola bien.
1: Viendo a Jay Fonseca y eso, exacto, llenándose de odio.
2: Sí.
0: Mano, pues, como siempre, hay cositas pasando. Llega hoy la nube de polvo. Llega hoy.
1: Ajá. Otra más.
0: Sí, viene una heavy. Aparentemente, yo no sé, porque ayer hablábamos de que iba a llover. Yo creo que eso se murió. Y llega hoy una nube de polvo gigantesca. Todas las semanas viene una a mediados de semana.
1: Sí, bajó ayer, porque tú sabes que uno, yo tengo el ASPA Report. Ajá. Que es el ASPA del abanico, que siempre lo limpio todos los días. Ayer había bien poquito. Y hoy también.
0: Okay.
1: Yo estaba celebrando.
0: Ajá.
1: Igual que uno barre y te vas mirando el piso y toda la cosa. Y tú ves la arenita y toda la cosa. Sí. Hoy no había mucho.
0: Ajá, pues.
1: Pero me están dando descanso, ¿verdad?
0: ¿Te están dando descanso?
1: Ahora es que viene con todo.
0: Aparentemente llega hoy en la tarde o en la noche. Así que a todos los asmáticos y eso, pues ya tú sabes que tienes otra semana más de
1: polvo. Sin misericordia, llevamos como cinco más, yo creo, ¿verdad?
0: Están viniendo como por olas, tú sabes. ¡Pam! Una detrás de la otra.
2: Sí, sin descanso. Esto es pues meterse. Yo estoy las pastillas para alergia todos los días.
1: Y tenemos eso y lo otro que tenía algo de calor. Había una palabra con C.
0: Bueno, es que todo eso tiene que ver una cosa con la otra.
1: Ah, era una cosa.
0: Sí, todo tiene que ver una cosa con la otra. Oye, noticia que está rompiendo a nivel mundial.
1: Pero tenemos aire, tenemos aire.
0: Tenemos aire, estamos bien aquí. Estamos en el estudio provisional para siempre.
1: Estamos en el apartamento ahora.
2: Estamos en los salones estos de los trailers.
0: Ajá, estamos en provisional para siempre.
1: El apartamento del barrio ahora.
0: Exactamente.
2: Pero tiene aire.
0: Mira, oye, noticia mundial viral es que LeBron James ha decidido que no va a continuar con los Lakers y que va a llevar sus talentos a otro lugar.
2: Porque ese señor no se retira ya.
0: Mano, te puedo decir que le queda. O sea, es impresionante el tipo. Uh-huh. Yo soy Laker, no LeBron.
1: No fanático de él.
0: Pero tengo que reconocer y su grandeza, ¿sabes? Uh-huh. El tipo, mano, este año terminó pues cargando el equipo al final cuando este hombre no estaba.
1: Luca,
0: ajá, exacto. Digo, obviamente tiene un equipo que le dio la mano, pero mano.
1: Sí, pero para tener ya, ¿cuánto? Ya
0: 41.
1: Tiene
0: 41. Uh-huh. Y sigue jugando a un alto nivel también, tienes que, o sea, se apunta a un montón de chamaquitos, sí. a la gran mayoría, tú sabes.
1: No, y que este es el tipo que hemos estado viendo desde que estamos en universidad.
2: Sí, yo recuerdo.
0: Yo estaba en la high.
1: Mira para allá.
2: Yo me acuerdo de cuando lo escogieron a él y a Carmelo.
1: Exactamente.
2: Sí, que esa era
0: Sí. Eso fue en el 2004. Yo estaba. 2003-2004, por ahí, exacto, esa temporada.
1: Sí.
0: Yo estaba en las AI. Hermano, yo estaba en las AI.
1: Sí, tiene que ser el 2003, sí, porque él tiene 4-1 y yo tengo 4-3.
0: Sí, sí. Pues yo estaba en las AI, mano. ¿Sabes? Mira, van 21 años.
1: Sí.
0: ¿Qué sé yo? 21, 22 años, brother. ¿Sabes? Hay que reconocer. Si se mete cosas, qué sé yo no sé. Todavía no han presentado. Pero
1: igual otros se pudieron meter cosas y mantenerse al nivel y no se quedaron mucho en el camino.
0: Bueno, hay gente que jugaba con él que son dirigentes ahora.
1: Sí, yo recuerdo un jugador que le dijo, tu papá jugaba conmigo.
0: Ajá.
1: O sea, contigo. Sí. Y era como que diablo, ya yo estoy jugando con los hijos de mi ex.
2: Bueno, pero el hijo de él no está en la.
1: Sí,
2: en la
1: NBA. Los Lakers se van a lamber ahora, ¿verdad? Con eso.
0: No creo.
1: No creo. Eso lo dan por un saco de China.
0: No. Se va a ir detrás de su papá. O sea, eso no. Sí.
1: Pues eso seguro. Está bien loco también.
0: Sí, eso no. Pues entonces, ahora ha comenzado una batalla porque dicen, y esto lleva unos días rumorándose por ahí, dicen que él quiere jugar con Anthony Davis. Anthony Davis está ahora mismo en Washington, ¿no? En Washington. Ajá. Entonces, parece que hay una guerra de equipos por traer a Anthony Davis.
1: Sí.
0: Para que entonces LeBron venga detrás. Yo pienso que LeBron va a terminar o en Miami.
1: Uh-huh. Con Giannis.
0: Ajá. O en los Warriors. pero con Golden State.
1: Ayer estaba viendo un video de eso y era como que hacer ese último super team. Y pero para llevar a Davis hasta Golden State era duro.
0: O sea, lo que tienen que hacer para
1: todo. Todo lo que tienen que hacer, porque yo no sé cómo fue que este chamaco lo traspasan y todavía había un revolú bien brutal con eso. Y otra era la apuesta que iban a hacer el Golden State con un tipo como Davis también.
0: No, no, y con LeBron, porque tú estás montando un equipo para 1 o 2 años.
1: Exacto, es la cosa.
0: Y vas a dar picks y vas a dar un montón de cambios. Cosa, y vas a caer en el sótano un montón de tiempo.
1: Es la cosa, eso era parte del análisis que estaban haciendo.
0: Sí. Que fue lo que le pasó a quién fue, a Brooklyn, cuando trajeron a Kevin Paul Garnett. Pierce, a Kevin Garnett. Me falta uno, Rondo. ¿Rondo jugó ahí? No, Rondo no se fue para allá. Faltaba uno, no me acuerdo. Que ellos dieron un tantos picks que todavía no se recuperan. Uh-huh, ¿sabes? Uh-huh. Cuando vienes a ver, no tienes para coger chamaquitos nuevos.
1: Sí, o sea, y mantenerle aquí y darle.
0: Así que veremos a ver qué pasa con LeBron. Yo creo que a él le gusta el drama. Él va a estirar esto por lo menos 3 semanas, un mes fácil.
1: Y ahora viene otra vez la decisión.
0: La decisión de LeBron y qué sé yo. Pero yo, como fanático Laker, estoy agradecido con su servicio y más agradecido porque ya no está.
1: Y Cleveland no es un posible escenario.
0: Pues no lo dudaría. O sea, yo pienso que entre esos tres están, pero si es lo que quieres ganar, pues yo creo que Cleveland no es el equipo. Pero
1: si lo que quieres es irse ya.
0: Pero es lo que debería ser. Yo pienso que
1: sí, en lo poético, pues sería bonito.
0: Haría cool que se retirara con Cleveland y tratar de llevarlos a lo más lejos posible. Pero Miami sería un escenario cool, la verdad, porque tuvo buenos años allí.
1: Sí.
0: Pero si se va con Golden State.
1: Y les debe todo el anillo.
0: Bueno, él le dio.
1: Sí, lo sé, pero como él dijo que iban a hacer, que no sé, y no te acuerdas, cuando se pusieron bien roncones.
0: Pero irse con Golden State va a terminar viéndose como Durán. ¿Sabes? Fuiste para allá, te montaste, ganaste un campeonato, pero no es todo tuyo.
1: De hecho, esa decisión de Durán le afectó siempre.
0: Sí, yo pienso que
1: como les bajó el respeto que le tenían.
0: Bueno, pero es que también te ganaron ellos.
1: Sí, te uniste al equipo que te venció.
0: Sí.
1: Así que por honor no hay.
0: Vamos a ver qué pasa con LeBron. Esta noticia opacó el Mundial hoy. Ahora mismo, ¿quién ganó finalmente? Ganó Noruega, 2-1. Anoche se terminó en penales también el de Países Bajos contra Marruecos. Marruecos le ganó en los penales.
1: Noruega es el que está el chamaco este, el androide que...
0: Haaland. Sí, el rubio.
1: Mano, me salen videos de ese tipo todo el tiempo. El algoritmo se cree que yo soy bien fan de él.
0: Ajá.
1: Sí, pero ya me cae bien.
0: Es cool.
1: Sí, ya me cae bien.
0: ¿Viste el que él estaba? Parece que ellos se están quedando en una casa, en una urbanización.
1: Ajá.
0: Y viene una señora y le dice: a mí me dijeron que aquí hay unos jugadores de fútbol. Y ellos están en el balcón así hablando normal. Y él le dice: sí, tienes que adivinar cuál de todos nosotros es, porque parece que está el de digital y qué sé yo. Y pues se saca la foto los tres. Y sabe, todo el mundo, el que está en el barco, le dice: vete y busca quién es el jugador. No, el tipo está cool. Oye, deja el que más tengo por acá. ¿Tú sabes quién es Marjorie Taylor Greene, verdad? Marjorie Taylor Greene, sí, chicos, pues sí, ella es bien famosa. Ella era pro Trump, la que tiene una cara de loca bien brutal.
2: Casi todas las de la derecha.
1: Es que estos últimos años han salido tanto loco que es imposible uno memorizarse.
2: Por ahí la
1: estamos apareciendo por acá.
2: Sí, sí, es una rubia de esta. La office clerk.
0: Sí, pues.
2: Office of the clerk.
0: Ella es representante o algo así.
2: Ajá.
0: Pues ella era súper pro Trump. Pero con todo este revolú de la guerra y qué sé yo qué, pues ella como que se desvinculó de él y él empezó a decir que ella estaba loca, qué sé yo, como lo mismo siempre. Pues esta aliada pro Trump en algún momento fue a México a recibir un tratamiento médico el cual no podía costear en Estados Unidos.
2: Okay.
0: Dice que la excongresista, mira, es excongresista, no sabía. Marjorie Taylor Greene es una de las principales aliadas del presidente Trump y referente del movimiento MAGA, sorprendió a revelar que viajó a México para recibir un tratamiento médico que, según afirmó, no había podido costear en Estados Unidos debido a los elevados precios del sistema de salud del país. Entonces yo me puse a buscar a ver qué fue el tratamiento que recibió y por lo que pude encontrar, era como un tratamiento con células madre. Que me imagino que esos tratamientos, pues los planes médicos no lo cubren. Entonces dice, busqué tratamiento de medicina regenerativa y anti-envejecimiento y anti-aging.
2: Qué bien.
0: Dice, declaró que no tiene seguro médico en Estados Unidos. No tiene plan médico. Y que prefiere invertir su dinero en atención preventiva.
1: Da como gallo.
0: Dice que él se fue para allá, para Puerto Vallarta, México. Tú sabes que en el área de la frontera de Tijuana con San Diego... cuando pasé por allí, lo más que vi fueron anuncios de oficinas médicas, tanto de medicina, ¿verdad? Sí. General, como de anti-aging y estética.
1: Y lo de las bariátricas.
2: Sí.
0: Que,
2: sí,
0: que tú cruzas la frontera y ahí mismo te vas a encontrar con un montón de oficinas médicas.
1: A mí alguien me contó que eso fue una llamada de menos nada.
0: ¿Cómo así?
2: Para la bariátrica.
1: Fui, llamaste para allá, para mira, esta es la que hay. Mira, ¿cuándo la quieres? Le preguntaron. Y él, ok, pues en 3 días puedo. Dale.
0: Es a rayo así, sin chequeo previo ni nada.
1: No, no.
0: Claro, pero hay que estar bien loco.
2: No, no. Sí, eso también es un riesgo.
1: De acuerdo, cuando me lo contaron yo hice, oye...
0: Pero es un milagro de la vida. ¿Está vivo?
1: Está vivo. Está, sí, se pasa corriendo por ahí maratones y eso. Ver, Dios me lo bendiga, mano.
0: Sé quién es ella.
1: Tacho, mano. Pero sí, eso es de un día para otro.
0: Ajá, para que tú veas.
1: Y acá es cuando te dan la fecha, luego el proceso, lo del psicólogo.
2: Y lo costoso que es, porque incluso las mismas cirugías, las estéticas, claro, no es que te vas a ir con cualquier carnicero, pero en Colombia hay cirujanos buenísimos. O sea, yo sé de casos que las han dejado espectaculares y no son los fundillos esos enormes que le hacen cosas bien hechas. Que le cuestan, que todo ese trabajo les costó lo mismo que le cuesta aquí hacerse una de esas cosas.
0: Bueno, yo te digo algo. O sea, yo no me he puesto a pensar en eso porque nunca he pensado en hacerme nada, pero... Pero tú irte para otro país a hacerte algo, por más que tenga, o sea, porque hay un seguimiento, o sea, te pasa algo, tienes que volver para allá.
1: Pero no te vayas tan lejos, en Miami también pasan unas cosas.
0: No, estoy de acuerdo. Por eso te digo que el tú hacerte algo en otro país, que quizás requiere seguimiento, pues, y algo que no tenga que ver con tu salud, o sea, no estamos hablando de que tiene que, o sea, si un trasplante, pues tú bailas donde sea. Pero para, no, que me voy a hacer las boobies, me voy a ir a Colombia. Bueno, hay mucha gente que lo hace y les quedó brutal, pero yo, en mi caso, yo pienso para ir al dentista.
1: No, y después, entonces, después.

0: española, pero casada con un puertorriqueño y vivía acá. Y ella tenía que hacerse un procedimiento de maxilofacial. Ajá. Y a ella le salía más económico montarse en un avión, ir a España, hacérselo en España y coger un avión de vuelta a Puerto Rico, sí, que hacérselo aquí en Puerto Rico. Sí. Y tenía plan médico.
1: Ah, para que tú veas. Sí, sí. Bueno, pues pues Marjorie Taylor Greene se fue para allá a hacerse el procedimiento médico y es algo bien común, sobre todo para la gente que vive en esa área de la frontera.
2: Sí, un
1: que
2: paso, cruzan, par de horas. Allá.
1: En los dentistas, mucha gente cruza. Y ya si tú tienes el Global Entry, a veces no tienes ni que hacer fila en la frontera, tú sabes. Te vas por una fila expreso y ya está, te economizaste miles y miles de dinero, de dólares y en medicamentos también. Medicamentos, bien común eso. Así que esa es la que hay. Bueno, oye, un niño, creo que fue en New Jersey, lo estoy buscando aquí ahora rapidito. Este niño, niño de 11 años con autismo, pidió un Uber y llegó a JFK, al aeropuerto de New York, John F. Kennedy.
2: Tranquilo, si no se pasa el pobre enano.
1: Dice que Jamal Johnson, un niño de 12 años con autismo de Long Island, que oye, que Long Island tampoco es, no es lejísimo, pero Long Island no, o sea, no es al lado de JFK. Fue encontrado sano por la policía en una fila de seguridad del aeropuerto de JFK tras llegar solo en Uber. Su familia ahora pide que las aplicaciones de transporte sean más estrictas con menores viajando sin adultos. Él quería llegar a Japón.
0: ¿Pero cuántos años tiene el nene,
1: 11 años.
0: 11 años.
2: Sí. Gracias al loquito raro. Que se montó primero y después la maleta, ¿no? Es que...
0: Pero qué raro que el Uber no, no...
2: Era un día flojo.
0: Sí. No sé.
1: Oye, y es un Uber Black Car, o sea, que es de la guagua exclusiva. Tiene que
2: ir cómodo por ahí.
1: Fue para allá, bichoteado, mira por dónde va. Y entre, oye, se ve la guagua al frente de la casa, él sale, se monta en la guagua y ya. Pero, mano,
2: como que es sentido común, ¿verdad?
1: Pero y tú como Uber, porque quizás si el papá está afuera con él y te lo monta, pero, ¿sabes? El chamaquito está ahí esperando el Uber como, fíjate, se ve grandecito el nene, se ve desarrollado. Mira, y parece que el nene es bien educado porque tiene su maleta, habla con el tipo como que...
2: Tranquilo, míralo.
1: Qué lo que era, mano.
2: Fíjate ahora que se monta primero.
1: Ajá, era, y después, se está montando y sí, dejó la maleta abajo.
2: Sí. Y él dijo, espérate, lo más importante que me quedó.
0: Le quitó puntos por no poner la maleta en el baúl.
2: Sí, él esperaba. Exacto. Él esperaba eso, que se la montaran.
1: Ah, mira, ahí sí, y él le abre la puerta con el botón, tú sabes, la quinta puerta se
2: da. La de atrás.
1: Para que la montara atrás.
0: Ajá, y él, no, está bien, la pongo aquí al lado.
2: Wow, mano. El PlayStation ahí.
1: Qué lo que era, bro. Y para Japón, tú sabes, no es como que me voy para pa Miami, no, no.
0: Pero no llegó a comprar pasaje.
1: Estaba haciendo la fila. Dice que estaban haciendo la fila.
2: Y ¿sabes? como un esquí, bien tranquilo.
1: Dice que fue encontrado sano por la policía de Puerto Rico en la fila de seguridad del aeropuerto. ¿Sabré? ¿Tenía el pasaje? ¿Sabré? Porque si estaba haciendo la fila el TSA. wow, bueno, hay que tener cuidado con las aplicaciones y los teléfonos. Los niños dominan los teléfonos ahora. O sea, lo cogen y te lo viran patas arriba. Encuentran funciones que yo ni sabía. A veces el nene encuentra funciones que yo ni sé ni que existen ahí en el teléfono.
2: Sí, están con la tecnología ahí, nacieron con eso.
1: Exactamente.
2: Naturales.
1: Nosotros teníamos que cambiar el canal de lo más tecnológico que hacíamos era escribir el bebé en la calculadora.
0: En la calculadora. Sí, que era un cuento.
2: Sí. Y después, espérate, no me salió bien, puse un botón más.
0: Y soplar el cassette del Nintendo.
2: Bien, o pasarle un cutie.
1: Exacto, y darle al timer del microondas. ¡Pap! ¡Diablo, mano! Mira cómo caliente se arroja en 30 segundos. Marisol, a las 4 de la tarde tenemos Súper Inclusivo. Cuéntanos, ¿qué tenemos?
0: Mira, la cantante se confesó con la otra cantante y nosotros vamos a llegar a nuestras propias conclusiones de cuál es el ex que ella se refiere, que no le gustaba celebrar el cumpleaños con ella.
1: Ay, bien,
0: hay gente que está diciendo que es uno, que es el boricua, otros están diciendo que es el colombiano, pero no sabemos.
1: ¿Quién será?
0: Mire, y bendito ya que otra vez se la vuelve a buscar.
2: ¿Otra vez?
0: Uno, bendito.
1: Sí, pero ya es la gente del cárcel que no le saca el guante.
0: Sí, ya dejaron que tranquilo a Rubén y ahora están con Jackie. ¿Qué es eso?
2: Ni tan tranquilo.
0: Venimos hablando de Rubén también.
1: Así que todo eso y más a las 4 de la tarde en Súper Inclusivo. Lo próximo seguimos con más temas. Más fácil, 11, más va nadie. 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

0: Romeo Santos y Prince Roy sonando en el barrio 94. Marisol Mazzetti, José Valiente 3 a 7. Son las 3:25. Te voy a decir más o menos cuánto tiempo. Como en 4 minutos y medio arrancamos con el tema. Le vamos a cambiar el tema rápidamente a Edwin. Le vamos a hacer cambio de libreto. Mira, ya que la noticia esta de LeBron está viral, y yo sé que LeBron es un tipo bien odiado. O sea,
1: levanta como, pasiones. También tiene sus alicatones.
0: Exacto. Tiene es polarizante.
1: Sí.
0: Es polarizante, Marisol. ¿Tú eres fan de LeBron?
2: No, Marisol, yo de los Lakers, pero era por Kobe. Desde que Kobe se retiró, yo no sé nada del NBA.
0: Pues, hermano, vamos a hablar de esas figuras que tú odias sin ninguna razón. O sea, y si tienes alguna razón válida, claro. Por ejemplo, LeBron, mira, me escribe Frankie Aire del Mundo, me dice que LeBron siempre quiere estar montado. Y pues, ¿sabes? Y eso la gente se da cuenta.
1: Claro.
0: Pero sí, puede ser cantante, pero lo detestas, lo odias o la odias. 787-622-9470. Eso es lo próximo acá en el barrio 94.
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1: We ready, estamos listos acá en el Barrio 94. Marisol Mazzetti, José Valiente 3 a 7, como todos los días, líderes en tus tardes. Oye, y partiendo de que pues LeBron anuncia de que va a salir de los Lakers, y LeBron es una de las personas más polarizantes, una de las figuras más polarizantes en el medio, ¿verdad? Deportivo. Sí. ¿A qué personajes odias porque sí? ¿A qué personaje tú detestas? Pues porque y no te ha hecho nada a ti personalmente.
2: Ajá, ¿sabes? Es que no lo soportas.
1: Ajá, no lo soportas.
2: Verlo te pone mal humor, te daña el día.
1: Puede que tengas una razón, como puedes que no. O sea, tú dices, mira, no puedo verlo. O sea, no puedo verla, porque puede ser chica también. 787-622-9470 es el número que marcas para que nos dejes saber. Y a mí siempre me ha molestado lo que hablamos ahorita, lo de LeBron, que siempre está pues como que en esa búsqueda de la cherry, tú sabes. Y él tiene su grandeza, eso no se lo quita a nadie.
2: Claro.
1: Pero nadie es perfecto.
2: Sí. Entonces, le quería robar el show hasta Bad Bunny.
1: Exacto. La única figura que se ha trepado al techo de la casita se llama LeBron Andrés James. ¿Sabes? No sé cuál es su nombre. Pero él se trepó y se sentó en el aire acondicionado.
2: Allá. Seguramente hasta los dueños y todo.
1: Sí. Y la verdad que estuvo brutal. Estuvo brutal el que en la primera noche ya ha sido LeBron con todo su corillo. O sea, yo creo que nadie se lo hubiera esperado. Nadie se lo esperaba que LeBron estuviera en la casita cuando la casita era exclusiva.
2: El verdadero VIP para el tiempo
3: de LeBron. Sí, porque ahora cualquiera. Eso,
1: la casita era. Empezaron los artistas a pedir que los llevaran a la casita y ya después era como que, ¿de verdad tú quieres estar ahí?
2: Sí.
1: 787-622-9470. ¿Qué personaje, qué famoso, qué famosa odias porque sí? O si tienes alguna razón, deja saber.
2: A Marisol le molestaba mucho la voz de
3: Janet Pérez. Claro que no.
1: Le molestaba.
2: Ella me daña el día siempre.
3: Que eso no es si estás mintiendo. Al contrario, yo la ponía y mi hijo se molestaba conmigo porque yo lo llevaba para la escuela y la ponía un ratito siempre. Y era, ¡ay, Dios, quita eso!
1: Sí, pues yo.
2: Hola, ¿qué tal?
1: A mí me molestan mucho los ruidos. Como que me trabajan mucho. Y las voces molestosas no puedo bregar. Y hay muchas voces que no puedo trabajar. O sea, no los puedo escuchar un segundo. No voy a decir quiénes
2: son. ¿Quién y por qué lugar? Tú sabes que la voz de ella yo no puedo bregar. No puedo. Pregúntale a Sol. Mano, es algo como que es que me pone de mal humor. Entonces percibo como que es como que, ok, sé que estás diciendo que este punto es verdad, pero esto otro.
1: Y quizás no eres falsa.
2: Exacto, es algo, mano. Y yo puedo escuchar a Jay gritando mil veces y me quedo bien normal.
1: Sí.
2: Pero con ella, como que no sé, tiene algo.
1: Hay un famoso podcaster, podcastero en Puerto Rico que, mano, es duro y me cae súper bien, pero no, hecho, la voz me trabaja en la mente bien duro, mano. No puedo escuchar 30 segundos. No puedo escuchar. Mira, vámonos por acá. Personajes que odias porque sí. Esa es la que hay. Tenemos a maestro, voy contigo ahora. Tenemos a David de Morovis. David, cuéntanos.
4: El maldito de Ricky Darby, papi. Y Ricky, la única razón es porque respira y por lo chajo que es.
2: Sí, a Ricky se la busca también.
3: A mí no me cae mal, pero tengo que aceptar que la canción de. A mí siempre se me olvida quién la canta. Yo creo que es Mike Towers. La de.
2: La.
3: Sí. Mano, él me la dañó. Esa canción yo la detesto y no es por culpa del artista, es por culpa de Ricky Darby.
2: A mí me tripea porque hace unas cosas bien dementes, como un día que él puso una canción y él tenía una jeva y la tenía al hombro, como si fuera un bebé. Entonces se veían como que las nalgas de la diva, como se notaba que no se echaba crema ni nada.
1: Que seca ahí.
2: Mano, sí. Entonces era como que, ¿por qué le hace eso? Pero igual, pues, no importa.
1: Tú sabes que a quien yo detesto con todo mi ser, pero de igual forma reconozco la grandeza y lo fuera de serie que es Steph Curry. No puedo verlo.
2: Ese otro que también yo siento que él es falso.
1: Es falsísimo.
3: Exacto.
1: Es falsísimo. Entonces la gente, que él es bien cristiano. Que tú no ves que él hace así para arriba. Tú piensas
3: Es que la gente se cree que ser cristiano es sinónimo de que es bueno.
1: Ajá, exacto. No, porque él haga así y diga para Dios, cada vez que mete un triple.
3: Papito Dios deja de atender a los reclamos de los niños hambrientos en Haití para atender el canasto de
2: Stephen Curry. Parece que tiene su propia Yeida. Porque han salido un par de cosas de la mujer, porque ellos son high school sweetheart. Sí. Entonces han salido cosas de la mujer diciendo como que no quería esa vida.
1: Ajá,
2: ella tuvo que seguirlo a él.
1: Sí, ella ha dicho muchas cosas. Que a mí los hombres no me miran por culpa de él.
2: Sí.
1: Dijo una vez. O sea, como yo soy la esposa de Steph Curry, los hombres no me miran. Ajá. Y como, pues no tienen que mirar.
3: ¿Sabes? Pero ella creo que estaba haciendo una comparativa de que era que las mujeres lo miraban a él y que a ella no la miraban por ser esposa de él.
1: No sé, no lo escuché. No sé, no tengo la menor idea. Okay.
2: Sí, pero si llevan tanto tiempo juntos, ¿verdad? Sí. De las hay.
1: Uh-huh. Mira, tenemos a Maestro Velare. Maestro, cuéntanos, ¿a quién detestas?
5: Mira, estoy aquí en la tienda esa de la N, de las marcas famosas, y viendo aquí la gente como tú sabes, el que entra con la, el que compra con etiqueta roja y el que compra con etiqueta normal. Un desfile de moda aquí que hay.
1: Maestro, vamos con el tema. Vamos para encima. Yo voy a ti. Sigue instrucciones como si estuvieras en el salón.
3: Esto en el capítulo 1 todavía.
2: Los maestros respetan ley. Ajá.
5: Los maestros hablamos de lo que sea en un minuto.
1: Gracias, mano. Vamos por acá entonces. Tenemos a Pinto desde Trujillo Alto. Pinto, estamos hablando de qué personajes detestas.
6: Le llama a Curry quieto que cambió el baloncesto.
1: No, por eso mismo también. Lo cambió para mal. Él no lo cambió para bien.
3: Exacto.
6: Al triángulo completo. Pero nada, yo me cae mal el cabeza de bicho de gallo. Este cabeza.
3: Pero que no hablen malo. Lo pueden, sí. Hay tantas palabras para insultar, puedes decir cutre.
2: Y son mejores, exacto.
1: Sí, sabe, mano. De verdad que. Y esto es así históricamente, ¿sabes? No es que la gente es así ahora.
2: No.
1: ¿Sabe? Esto es así de toda la vida. Sí.
3: Busquen sinónimos, el diccionario está para algo.
1: Sí, mano. No es fácil, de verdad. No es fácil. La gente piensa que esto es aquí, que tú vienes y Dacho, esto es.
2: Dacho, eso va a hablar ahí, sí, decirle dos o tres loqueras.
1: De verdad que es una cosa increíble. Mira, vámonos con Sabielo de la calle. Oremos. Fabiolo, cuéntanos.
7: Hola, muchachos. Buenas tardes. ¿Todo bien?
2: ¿Qué es la que?
7: Todo bien. Mira, mano, un tal ahí, no me llame Héctor, de Playmaker.
2: Estoy contigo.
7: Yatre, mano.
1: ¿Por no qué puedo lo detesta? ¿Qué es lo que no te gusta?
7: Que es la prepotencia de él. No sé, verdaderamente no sé si es su personaje, ¿verdad? Dentro del programa y eso.
2: No me lo justifique.
7: No lo estoy justificando porque yo soy de Cagua, él es de Cagua, mano, y me lo he encontrado un par de veces por ahí. Y es igual de HV, como suele presentarse.
1: Ajá, sí. ¿Verdad?
7: Sí. Sí, es la prepotencia, él está delirio de grandeza de él, diablo, mano, no lo paso.
2: Sí, siempre está gritando, ¿verdad? Gracias, como que no se comunica en un tono de voz, ¿verdad?
3: Y muchas veces se justifican con personajes y también otra cosa, personajes plinia. Eso es un personaje de Raymond, pero esto no es un personaje, eso es él, como Gallo. Ajá. Gallo no es un personaje.
1: Sí, sí. No hay duda. Sí. Exacto. Vámonos por acá, tenemos a Anónima. Estamos hablando de esas personas que detestas, no los conoces, pero los odias. Tenemos por acá a Anónima de Carolina.
8: Molusco, de verdad que me cae bien.
1: Mira,
8: mal.
1: Mencionaron al hermano ahora.
3: Al papá.
8: Sí. Con todo el mundo, pero cuando lo tocan a él, a uno de los de él, llora como nena.
1: Ahí está, mano.
2: Sí, para que tú veas, ¿viste?
1: Y Anónima de Carolina, que es con Pueblana. Gracias, Anónima.
2: Para que tú veas. Yo tengo un pana que dice que Dios coloca las criaturas en cada categoría, ¿verdad? Lo que son. Ya tú sabes. Los tenemos juntitos.
1: Tenemos a Luisito de Salinas. Luisito, personajes o famosos que odias, pero no los conoces, ¿no? ¿Por qué lo odias? Luisito. No, Luisito se fue por ahí, pero tenemos por acá a Ruby desde Luquillo. Ruby, cuéntanos.
9: Hola, quiero saludar a Sol y a Maceta, que los vi saliendo de Bull Rider.
2: Ah, sí, estuvimos allí el domingo. Sí. Eso es así. Nos encanta esa barra.
9: Sí, no soporto a Nati Natasha.
3: ¿De verdad? ¿Por qué?
9: Ay, no sé, la veo como falsa, como tan obses con el marido, no sé, no me cae.
1: Ahí está, okay. Nati Natasha. Gracias, Rubio.
2: Yo nunca había escuchado que Nati Natasha, porque ella es como que...
1: Sí,
2: ella ni habla.
1: Exacto, ella es como...
2: Ella como que no da muchas entrevistas, así como que no se presta para eso, no está envuelta en escándalo.
1: Sí, uh-huh. Pero fíjate, no le cae, no le parece. Quizás ella tiene un sentido nosotros no tenemos, ¿verdad? Que ve cierta falsedad en ella. Tenemos por acá a Harold de Las Piedras. Harold, estamos hablando de qué personajes odias y no los conoce.
10: Saludos, bendiciones, ¿cómo están? Dios los bendiga.
2: Todo bien, amén.
10: Mire, pues, mi issue es lo mismo que mencionaron ahorita, Gallo, de producer. Ese man no... Es un personaje, yo entiendo esa vuelta, pero...
2: No es
3: personaje.
2: No es personaje, esa es la excusa.
10: Pues necesita ayuda psicológica, sí. Está muy rápido.
1: No, tipo, no sirve internal.
2: Sí, pero si no tiene plan médico.
10: Con todo y que tú pelees con esa persona de frente, no te da satisfacción por lo idiota que es, ¿sabes? Es un hombre que ha perdido el camino, es un hombre como debe funcionar un caballero.
1: Ahí está.
10: Es lo único.
1: Los códigos. Ahí está, gracias,
2: Harold. Sí, es verdad, Harold, tienes razón.
1: Pero que verdad, él había dicho que iba a hacer la pelea, el streaming ese la semana pasada.
2: Sí.
1: Y que luego se iba a internar. No sé si se llegó a internar, ¿verdad? No sabemos.
3: Es que ya uno no sabe. Yo no le creo nada de lo que dice.
2: Yo vi un post de un pana mío y él le estaba contestando. Internado no está.
1: Bueno, quizás.
2: Ya le dieron el celular. Sí, se lo dieron.
1: Para que después de la mente se lo dan unos minutos. Tenemos por acá a Román de Carolina, damas y caballeros.
11: Buenas tardes, Sol, buenas tardes, Valiente, buenas tardes, Maceta, Vino, Fen,
1: Yeah, ahí está, Román.
11: Pues mira, ese personaje que yo no soporto para nada se llama Donald Trump.
1: Donald Trump. Es despreciable.
2: La gente lo odia.
1: Ahí está.
2: Él viene,
1: sí.
2: Tira jingle,
1: ya está al punto.
2: Pan y ya.
1: Sí, Valiente dijo que vayan directo al punto. Sí, y él está yendo
2: directo
1: al punto.
2: Pero hace caso.
1: Y se tira el carro.
2: Hace. Sí.
1: Mira, tenemos por acá a Kenneth de Cagua. Kenneth, ¿qué es la que hay?
12: ¿Qué es la que hay, gente? ¿Todo bien? ¿Qué
1: está pasando, mano?
12: Papi, aquí feliz y contento en vacaciones.
2: Te envidio, mano.
1: Estaba en la casa pintando rejas. ¿Qué estás haciendo?
12: No, papi, yo tengo las mejores vacaciones que cualquier hombre podría conseguir.
1: Ajá.
12: Yo estoy de vacaciones en mi hogar, tranquilo, con dos perritos, y mi esposa, yo le pagué un pasaje para que se fuera con la cuestión de la iglesia de ella y las viejitas y eso, a una congregación en Ecuador 10 días.
1: Ah, mira para allá, mano. Tú veas, está solitario, entonces.
12: Y yo estoy tranquilo, tirado para atrás, viendo Netflix y con los tenis tirados en medio de la sala y las medias también.
2: Ah, y el sin paga al lado tuyo, ahí en el sofá.
12: Bien fría, bestias de novias todo el tiempo.
1: Mira, Kenneth, cuéntanos, ¿a quién detestas?
12: Bueno, yo detesto, pero a niveles catastróficos. Tengo dos artistas del género que yo los detesto, pero Dios mío, a muerte. Que puede ser el mejor remix del mundo y lo cambio porque sale él.
2: ¿Quién?
12: Brian Mayer y la otra muchacha esta que tiene como la nariz tapada, pelicolorada, que no se le entiende nada de lo que dice. Ay, Dios mío, que ella se hizo famosa porque se trepó en una tarima y se le vieron las nalgas.
1: De la Toquilla. Rose. De la Rose.
12: Esa misma.
3: De la Rose. Artista.
1: Sí.
12: Mano, yo la odio, denle en Claritín.
1: No, es verdad, mano, fíjate, a mí me gusta de la Rose.
12: Ella tiene Sino City, ella lo que tiene una Sino City encojonada, no se le entiende nada.
1: Ahí está, gracias. Tú sabes que ahora que me refrescó la memoria también de otro personaje que no me ha hecho nada, simplemente no puedo escuchar su música.
2: Ajá.
1: Maluma.
2: Maluma,
1: no sé por qué.
3: Aquí lo mencionaron también, una muchacha dice Anuel por arrogantilla y Maluma porque se cree que canta.
1: Y mano, yo he visto cosas de Maluma y me parece que es un tipo familiar, es un tipo chévere.
2: Sí.
1: O sea, obviamente la gente lo odia porque pues tiene chavo, es lindo, qué sé yo. Uh-huh. Yo no tengo nada que ver con eso. No puedo escucharlo en
2: es
1: una
2: que
1: canción.
2: Él no te, es que él no vende la, lo de lo, por lo modelar, posiblemente lo pones actualita, hace algo, pero cantando uno no le cree nada.
1: Ajá. Entonces,
2: Que tú sabemos que estás aquí por lindo. No estás aquí porque le metes bien duro.
1: La vocecita esa. Entonces, a veces lo montan en estas canciones de muchos artistas.
2: Ajá.
1: Que están duras, canciones duras. Y siempre la parte más floja es la de él.
2: Sí, sí. O sea, sí. Es como que él se ha colado demasiado.
1: Ajá. Yo digo, mano, este tipo es de esas personas que con poco ha llegado bien lejos.
2: Sí, pero porque es lindo.
1: Exacto,
2: no,
1: eso ayuda.
2: Por lo pone feo, papo, no hubiese llegado ni a primera base.
1: Y dicen que él no era pobre, ¿no? Aparentemente él
2: No sé.
1: Yo creo que había escuchado que él venía, o sea, quizás no eran millonarios, pero no es como que viene así.
2: Él tiene una canción con Ricky Martin, mano.
1: Ajá. De verdad, no la he escuchado.
2: Sí, bueno, tiene que ponerla cuando salga de aquí.
1: Te voy a ponerla ahora mismo, hermano.
2: Tranquilo.
1: Escucha todo Puerto Rico.
2: Sí.
1: Mira, tenemos a Andy de Caguas. Andy, ¿a quién detesta sin conocerlo, sin conocerla?
13: Dímelo, muchachos, muy buenas tardes, ¿cómo están todos?
1: Bien, gracias a Dios, mano.
13: Oye, Maceta, estoy loco que suba los videos que te envié a Instagram para reírnos un rato.
2: Sí, los voy a subir y hoy me pongo para eso.
13: Estaré pendiente, brother.
1: ¿Sombra
13: que odias? Al personaje que hay, bueno, no personaje, al infeliz ese que yo odio es a Gallo, brother. Yo le he rogado al Nazareno que lo mande a buscar.
1: Chablo, mano. Gracias, mano.
2: Lleva a dos.
1: Lleva como tres, yo creo. Lleva tres porque aquel que habló malo es el otro.
2: Ah,
1: que
2: sí, después.
1: Tenemos.
3: Mira,
1: ajá. Aquí no te vayas.
3: Tengo que decir esto porque me está súper funny. Dice una muchacha dice: la pareja que hace los anuncios de unos seguros, no voy a decir la compañía.
1: Ah,
3: de verlo me ponen de mal humor.
1: Mano, tú sabes que se lo estaba diciendo a Cari y yo le decía: mano, él se ve cool. yo no lo conozco, se ve que es cool. Yo lo, porque sé,
2: ¿cuál es?
1: No lo voy a decir, no lo voy a decir.
3: No,
2: pero son los que cantan.
3: Sí.
2: Ah, ya sí, yo sé. Sí, sí.
1: Él conoce mucha gente que yo, con los que yo he compartido y los veo en las redes, y él se ve que es tremendo tipo.
2: Ajá.
1: No puedo bregar, me da como una cosa por la espalda que no puedo ver el anuncio. Los veo y se ve como bien pegajosos los dos, como que, ay, qué plastas. No, sí, no los quiero ver. Sí, mano, es verdad, me pasa eso. Qué bueno que hay otra persona que yo decía, debe ser cosas mías de viejo. Sí,
2: ajá, pero no.
1: Mira, tenemos a Tony. Tony, cuéntanos.
14: Saludos, muchachos.
2: Gracias. ¿Qué
1: pasa, mano?
14: Mira, hermano, a mí, yo no odio a nadie, de verdad. A mí, contenido que no me gusta, pues no lo abro.
2: Claro.
14: Pero este personaje me duele que me esté dejando de gustar. Y es Chente.
1: Ajá, ¿de dónde está gustando Chente?
14: Sí, mano, porque él como persona se ve súper brutal. Y yo era súper fanático de su contenido. Pero lleva cada basura para allá, que ya yo no sé ni qué ver de su contenido.
1: Chente.
2: Los Pokémon, mano, tú dices, ¿verdad?
14: Sí, mano.
1: Chente pasó de...
14: Me molesta. Es como que, diablo, mano, yo era fanático tuyo.
1: Sí, oye,
2: yo creo que él tiene un departamento de que busca esos Pokémon, porque ¿dónde encuentras tanto retardado?
1: No, y mira esto, Chente pasó de darse a conocer por las grandes entrevistas que tenía con figuras importantísimas.
2: Mm-hmm. Ese era el concepto inicial de Mazacote.
1: Por eso, de los Mazacotes. Sí, o sea, claro, que era diantre, mira, ahí se sentó Raymond, ahí se sentó, qué sé yo, Feliz Arrincón, mm-hmm, no sé, ¿verdad?
3: Él empezó con Chori Castro, ¿verdad?
2: Fue el primero, yo creo que fue, pero era para el tiempo en que era audio.
3: Ajá,
2: sí, porque eso de Efraín López Neri, Sunshine.
1: Pues, pero que cuando empezó en visual, pues todo el mundo se acostumbró a que, ok, él tiene su contenido de reggaetón y qué sé yo de vez en cuando, pero él tenía una vez a la semana, tenía un figurón, ¿sabes? Uh-huh. Y entonces ahora de repente lo que tú ves es un circo, sí, tú sabes.
2: Ya, Pikachu.
1: Y yo creo que, pues quizás, eso es lo que hablaba el hombre. Tenemos por acá a Tío de Guaynabo. Tío, ¿a quién detestas? Sin conocer. Sin conocerla.
15: Lamento decirle que un compañero de ustedes, pero es que es malo. Es malo de verdad. El Quiki. ¿Qué tipo más malo haciendo chistes?
1: No, mano, pero.
15: Interrumpiendo a los compañeros. Se ríe por tonterías que él mismo dice, que más nadie se ríe.
1: Sí. Bueno, pero quizás a ti no te da risa, cada pero hay gente que le da risa. O sea,
15: Ay, por favor, cada vez que él no está en la emisora, eso corre súper. Pero tiene unos chistes tan malos.
1: Sí, como que se le cayó la llamada.
2: Sí, ese, yo creo que fue Edwin llamando.
1: Sí, sí. ¿Tú crees?
2: Edwin, sí, ¿te acuerdas que la Edwin hace años por aquí no dice nada?
1: No, Pero, mano, yo lo que digo es que en el caso de radio y de televisión, hay gente que yo estoy seguro que dice eso mismo de mí. ¿Entiendes? No,
2: de todo el mundo. De todo lo que estamos en esto.
1: Mira ahora mismo lo que estamos hablando. Chente quizá te gustaba antes.
2: Ajá.
1: Y ahora con Pikachu. Con Pikachu. ¿Cómo que?
2: Sí.
1: ¿Dónde vamos con eso?
3: Pero hay mucha gente que le gusta ese contenido. Tiene porque que ser. Esto viene desde antes, porque el primero que empezó con los Pokémon, cuando nos dice, se llamaban así, pues No Te Duermas.
2: Uh-huh. Ajá, con Walbert.
1: Sí, pero por lo menos antes le ponía dientes y eso.
2: Ajá.
3: Sí, pero creo que a Pikachu lo llevaron a comprar ropa.
1: ¿Y cuánto puso Chente ahí?
3: No sé.
1: Nada. Mira, tenemos por acá a Hincho de Ponce. Hincho, ¿a quién detestas sin conocerlo, sin conocerla?
16: Saludos, muchachos.
2: ¿Qué es la que?
16: Yo detesto y lo odio al único morón que se enfogora que lo llamen por su nombre, a Héctor de Playmaker, el estúpido ese.
1: Gracias, Hecho.
2: Está guayando ahí con gallo.
1: Está ahí a la
2: puerta.
1: Tenemos a Gordy de Caguas. Gordy. Ahí se cayó, Gordy. Vámonos por acá con Luis de Caguas. Luis.
17: Estamos aquí.
1: ¿La que hay, mano? ¿A quién detesta sin conocerlo o sin conocerla?
17: Sencillo, indiscutiblemente, Héctor MMB.
2: Yo creo que se empató esto, ¿verdad?
1: No,
3: le ganó.
1: Le pasó
3: a Gallo hace rato.
1: Tres cuerpos adelante. Oye, ¿has notado que, no, que lo que mencionó es como una muchacha nada más?
2: Sí.
1: A Nati, ¿verdad? Sí.
3: A Nati y a De La Rose.
1: Ah, y a De La Rose, exacto, que no le gusta la voz y qué sé yo. Ajá. Tenemos a... Bueno, por acá tenemos a Luiso. Luiso, cuéntanos, ¿a quién detestas sin conocerlo, sin conocerla?
18: Saludos, Mario.
1: ¿Qué está pasando, Luiso?
18: Tengo a dos manos.
2: Ajá. Zumba.
18: A Victorino. Que tiene Guille
19: de Pichón de Mamut. Y este Lenín López, mano, que tiene más frente que una casa de Jico, ¿verdad?
1: Pues está bien, pero sí. Pero ¿por qué detestas pues, la frente de Lenín?
3: Exacto.
19: Que Lenín se ve como el Tabi Tabi, el nene de mami, saquen el espinita que se ahoga con el bacalao, que es este, como ñoño, como ñoñín. Como saquen el espinita que se mueve el nene, está estudiando, no le da muy fría, que le haga jaspillo.
1: ¿Tú dices que a Lenín no lo dejaban chupar que nepa?
2: Ajá, no, así la o sentado y como con cuchara.
3: Con tenedor.
19: Siempre estaba mirándole el pilón al primo. Va a probarlo. El pilón al primo. Va a probarlo, primo. La lengüita.
1: Mira, yo no sé cómo Luis se llegó a eso. Sí. Lenín, nunca hubiese imaginado que alguien odia a Lenín. O sea, tú puedes decir, ah, no me gusta. Porque no se está quieto, qué sé yo, pero como que.
3: No, yo puedo entender que a su compañero Carlos Weber lo odie, porque Carlos Weber se ve, siempre está como enfogonado. Ajá. Pero Lenín no.
1: Y dicen que es un vacilón. Dicen que Carlos Weber que supuestamente un vacilón. No.
3: A mí no me han dicho eso.
1: No trato de llevar la gente.
2: Va a dar una cerveza con Carlos. No.
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0: La música de Astro Andy sonando en el barrio 358. Estamos a ley de 2 minutos y medio para arrancar con el chisme, la información de farándula acá en el barrio. Sigue lo próximo. Súper inclusivo, no se mueva nadie. Chisme y vacilón es lo que viene, lo próximo.
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2: Estás conectado al barrio 94 y ahora nos vamos para la calle. Seguimos con el corillo. 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
3: 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Yo, son las 4 con 2 minutos. Arrancamos en 3 minutos 11 con el momento más importante de Puerto Rico en la radio, el chisme, la información de farándula. Antes que todo el mundo, lo tocamos acá en Super Inclusivo en el barrio 94. Ahora suena Raúl y después de Raúl venimos con el chisme. No se mueva nadie.
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1: Estamos listos ya, Marisol. Estamos ready acá en el Barrio 94 para darte la información de farándula. ¿Estás desconectado o desconectada de lo que está pasando en el mundo? Pues mira, aquí te damos un resumen en esta hora. Súper inclusivo en el Barrio 94 a través del 94.7 Metro, 94.1 Oeste, 103.1 en Ponce. Y ya tú sabes que lo que hay es Jimmy, información de farándula en esta hora. Marisol, cuéntanos, ¿qué es la que hay?
2: Eso es así, mira, continúan las búsquedas de rescate allá en Venezuela. Por supuesto, el número de personas fallecidas pues cada vez sigue aumentando.
1: ¿Cuánto van ya?
2: 1,719.
1: Eso yo creo que va a llegar como a 5,000, una cosa así.
2: Entiendo que no recuerdo cuál fue la agencia que enviaron, que no son cajas, sino como unas especies de como bolsas.
3: Bueno, sí, sí. Ajá. Es que vi como unas cajas, como unos ataúdes.
2: Ajá. ¿Verdad? Para sí. De igual forma, siguen apareciendo todavía personas vivas.
1: Sí, mano.
2: Y perritos. No sé si han visto
1: No, es que yo te digo, yo no he visto más de 30 segundos, un minuto de contenido de allá. Lo trato de pasar lo más rápido posible, porque es que... Qué bueno le saco yo a eso, ¿sabes? No. Yo me imagino
3: que el algoritmo se cree que uno quiere verle eso un montón y te lo presenta todo.
1: Como quiera lo pone, imagínate, ajá.
2: Sí, es que están subiendo ahí, está subiendo, ¿verdad? Mucho contenido, pero es bien terrible todo lo que está pasando allá. Y de hecho, Nicky Jam anunció que va a estar llevando ayuda para allá, para Venezuela. Dice aquí que estoy poniendo mi granito de arena y utilizando mi avión para llevar suministro y esperanza a Venezuela. Ayer estaba viendo una chica que está, ¿sabes? El centro de acopio que hablamos ayer, que está en el Irán Bithorn, diciendo las cosas que la gente puede llevar, que por el momento no lleven más ropa.
1: Ropa ya no.
2: Porque ya tiene. Entonces, Alexi me estaba enseñando.
1: Ni ropa ahorita. Ni agua. Mira el avión de diantre, mano. Ese es el avión de Nicky. Está de tepe a tepe.
2: Sí, repleto. Y que Alexi me estaba enseñando un video de esta muchacha que está diciendo: mira, no envíen. La muchacha está enseñando unos estiletos.
1: ¿Qué es estileto?
2: Los tacos estos que son bien, lo
1: vimos hoy allá, sí. Bien necesario, ¿verdad?
2: Lo que pasa es que yo pienso que eso tiene que ser, tú sabes, cuando uno hace resacas, yo lo hago bastante, que cuando hago resaca la llevo a los drones estos de reciclaje de textiles. No sé si es y que
1: pero o sea, es una
2: que
1: compañía no es, privada.
2: Por eso es que no sé si fue que la ayuda que llevaron fue algo similar, o sea, que no fue un acopio de ropa y zapatos específicamente para esto, sino unas cosas que ya de tenían allá. De resaca que hace la gente, correcto.
1: Yo no pongo en tela de juicio la gente de maquillaje. ¿Ves? Yo no lo quiero, échalo ahí, tú sabes. Uh-huh. Mándate eso para allá, que en algún momento lo van a usar. Y lo que hablábamos. Hay gente que también está aprovechando y sacar para no votar y lo sacan y lo mandan para allá.
3: Las strippers también tienen buen corazón, ¿verdad? Viendo los zapatitos de trabajo.
1: Igual que sí, son, ¿verdad? La gente mete todo en una bolsa. Hay veces que esas bolsas están en el closet 2 y 3 semanas, un mes. Llámame, este es el momento. Fue, la sacaron, fue, la llevaron allí y se lo sumaron.
3: Sí, porque son varios pasos para eso, para sacar ropa. Sí, es la decisión. Luego hacerlo y luego cuándo te la lleva. Porque usualmente no se lleva el mismo día. Es un peso ahí.
2: Pero nada, Nicky, al igual que muchas otras figuras que se han unido a esto, creo que de Puerto Rico salieron 7 voluntarios de rescate.
1: Pero por su cuenta, me imagino, porque según lo que he visto, el gobierno
3: la Guardia Nacional había enviado como 9 personas, una cosa así. Ayer. Hasta ayer, creo que eran como 7 o 9 personas. Ajá.
1: Vi al doctor Mellado también, no vi el video completo, pero que como que dice que estaban esperando algo así, la autorización, porque los médicos estaban ready para salir, no sé, creo que fue lo que dijo, pero que no tenían la autorización todavía o algo así. O sea, pues, mano,
2: pero nada.
1: Papeloneando siempre.
3: Sí.
1: Y cuando, ¿sabes? Uno quiere que cuando nos pase algo así, llegue lo más rápido posible también, tú sabes. No nos van a sacar en cara como que ustedes llegaron tarde, ¿ves?
2: Claro.
1: Pero o sea, la necesidad, la necesidad de médico.
3: Y que en otras ocasiones había pasado. De lo que hablamos ahorita, que cuando pasó lo de Haití, que estaba el mismo Mellado, estaba allí, enviaron los doctores, toda la cosa, se movilizaron 15.000 cosas. Sí, y ahora no ha pasado, ya vamos por una semana.
1: No hacen falta solo rescatistas, hacen falta un montón de médicos para personas también, que están lesionadas.
2: Exactamente, que de hecho, pillados, eso hoy me estaba leyendo aquí, que cuesta arriba para los médicos atender heridos por los sismos allá en Venezuela. Que la respuesta ha sido muy tardía y que, ¿verdad? Que
1: en esta situación cada minuto cuenta.
2: Exactamente. Así que nada, vamos a ver qué pasa por allá. Mira, y mientras tanto, el Mundial, Maradona hizo una predicción ahí que se fue viral. ¿Ustedes pero vieron
1: Maradona
2: eso?
1: Lleva como 5 años muerto.
2: Sobre el Mundial, hizo una predicción del Mundial 2026 y se hizo viral hoy.
1: Ah, ok. Maradona, diablo, mano, que el tipo estaba duro.
3: No la deja caer, no la deja caer.
1: Desde más allá. Vamos a escuchar qué tiene que decir. Adelante, Maradona.
4: Hubo otra noticia muy fuerte hoy, la del Mundial de Canadá, Estados Unidos y México en el 2026. ¿Le gusta ese
5: No
4: mundial?
5: Me gusta.
4: Yo pensé que no le iba a gustar.
5: No me gusta, absolutamente.
4: Es muy grande, eso no hay pasión.
5: Es que no hay pasión. Los canadienses serán buenos esquiadores, todo lo que quieran. Los americanos quisieron hacer, ¿se acuerda? Cuatro tiempos de 25 por la publicidad, ¿se acuerda?
1: Lo terminaron logrando.
5: 100 minutos teníamos que jugar. Y bueno, acá sale ganando México. Acá sale ganando México cuando México no lo merece. Porque en realidad México gana dos partidos. Llegan los mexicanos o a Brasil o a Alemania, como me tocó a mí, ¡bumba! ¡Fuera!
4: Hubo otra noticia.
1: Y lo que he dicho muchas veces, todos los visuales que vemos todos los días en México. México ha dado... Y oye...
3: Todo el contenido, anda como machito.
1: Exacto. Y hay que decir una cosa, todos los equipos que han jugado en México... Han hablado espectacular del trato que le han dado, agradecimiento, han dejado en pizarras escrito su agradecimiento. Uh-huh. Irán dice que quieren que México gane el Mundial con el trato que le dieron y el mal trato que le dieron a Estados Unidos. Uh-huh. Pero sí, todo el contenido que se está brindando ahora mismo en nuestra cancha, ¿verdad? Lo que tiene que ver fuera del Coliseo, del party y de la buena vibra, todo es en México.
2: Exactamente. Entonces, sí. Lo único que vimos, yo creo que de allá en Estados Unidos fue cuando coincidió con el juego de los Knicks.
1: Ajá, exacto.
2: El juego de Brasil.
1: Ajá. Y los escoceses que acabaron la cerveza en Boston. Bueno, estaba viendo unos juegos de pelota, de béisbol, que pues jugaba creo que Boston. Habían juegos de béisbol que está corriendo a la misma vez. Y pues todos estos fanáticos del soccer, del fútbol, mientras no habían juego, pues fueron a ver estos juegos de pelota. Ajá. Y no se callaban y estaban gritando. Y los narradores decían como que, wow, necesitamos más de esto. Y yo, bro, eso es el mundial, el clásico mundial de béisbol y ustedes no lo quieren.
3: Ajá.
1: Porque así es el ambiente en el clásico mundial de béisbol y ellos lo están dañando. De hecho, para mí ya lo dañaron. O sea, yo creo que no va a ser lo mismo ya con lo que hicieron en Puerto Rico, de no dejar los jugadores jugar y qué sé yo. Pero es como que esto es... El fanatismo, porque hermano, en el béisbol tú te sientas ahí en esos parques de pelota allá afuera y esperas que haya un hit.
3: Dos días.
1: Y si el tipo hace mucha tira el bate, pues ya consideran que es una falta de respeto. Entonces,
3: no hay emoción.
1: Pues, es decir, la culpa de que el juego sea tan aburrido es culpa de ustedes mismos,
2: exacto,
1: ¿sabes? Pero sí, hay mucho contenido. Y de hecho, creo que ya en Boston, el área del fan zone lo cerraron. Y todavía falta la mitad del mundial. Por lo menos eso fue lo que estaba viendo.
2: Sí, porque eso sigue hasta julio.
1: Sí, estamos... bueno, ahora quedan 32 equipos, ¿verdad? Hasta ayer quedaban 32 equipos. 32 equipos era el Mundial antes.
2: Ajá.
3: Ahora es que empezó el Mundial, de verdad.
1: Ajá, exacto. Y ahora el que pierde se va para la casa. Perdiste hoy, te fuiste. A ver. Así que esa es la que hay. ¿Qué más tienes ahí, Marisol? Cuéntanos.
2: Mira, la vista preliminar contra Walter Hutch fue pospuesta hoy martes porque Fiscalía indicó que no estaban preparados. Pues le faltaba un testigo, aparentemente, ¿verdad? Y un testigo... que es clave en el caso, y esa persona se encuentra de viaje, así que se reprogramó la vista para el 8 de julio. el abogado de defensa de Hodge, pues obviamente estaba, por supuesto, está molesto, pues como que mira, esto se sigue atrasando y pues él están ahora mismo en playoff, él no puede jugar, que tiene sí. un grillete puesto.
1: Y te voy a decir cuándo es que empiezan, porque tengo el itinerario aquí, los playoffs empiezan, entiendo que era el 9 de julio, por lo menos los vaqueros empiezan el 9 de julio, empiezan entre el 8 y el 9, uh-huh. Estoy buscando aquí, te voy a decir rápidamente, mira, lo tengo aquí, tengo el calendario completo de los playoffs. Oye. Empiezan el 9, el jueves 9 de julio. Jueves que viene. Y esto es el 8.
2: Exacto, esto es el 8 a las 2 de la tarde, así que pues, posiblemente que él no va a jugar.
1: O sea, no, yo creo que se pierde. Esperemos que esto se resuelva antes, mano, de verdad, porque pues. Que no sé qué fue lo que pasó, honestamente, no estamos
2: ella,
1: ahí.
2: Pero... La persona, ¿verdad? La

0: Revenge porn.
1: ¿Cómo es que se dice?
0: Revenge porn.
1: Ahí está.
0: ¿Viste?
1: Sí. Porno venganza.
0: Sí, la porno venganza. Ahí.
2: La porno venganza, que eso, el que se ponga a hacer eso sabe que hoy en día se rastrea y le van a erradicar cargo. Ya eso no es como antes. Bueno, la del caso del señor de las hemorroides. Ajá, que ella terminó, sí, ayer le erradicaron.
0: Salió ella perdiendo, ajá.
2: A la que tomó el video.
1: Y sí. Lo de las hemorroides nunca subimos como
2: terminó.
1: Nunca
2: subimos cómo terminó.
0: Quisimos saber cómo terminaba la historia,
1: sí.
0: ¿Verdad?
1: Sí, antes me salió en Twitter como de una cuenta de otro país. Esa es como que, ajá, como que ponen esos videos y yo, mira, no sé ni lo que está pasando, no sé ni dónde fue. Y el tipo con el papelito
0: allí empezó a sangrar.
1: Ay, aquí con unas hemorroides. Hermano, eso hay que tratarlo, eso es serio.
0: Sí. Y el perrito bien contento con que llegó visita.
1: Sí.
0: ¿Acuerdan?
1: ¿Cómo habrá terminado eso? Porque no sabemos si finalmente...
2: Bueno, lo único que sabemos es eso, que allá le erradicaron cargo.
1: Por eso, pero si prosperó, ¿no? Porque eso va...
2: Exacto,
1: no sabemos. Ya tiene un montón de tiempo, eso tiene que haber ya...
2: Sí, sí.
1: ¿Dónde era? ¿En Orocovis era?
2: Es que nunca se dijo...
0: Sí, pero por allá fue que nos dijeron.
1: Yo creo que era Orocovis. Tengo que preguntarle a mi gente de Orocovis a ver, que me den un update.
0: Sí. Había sangre en el piso y el perrito la estaba lamiendo.
1: Es un man. Hecho fuma,
2: no. Innecesario.
1: Sí, bueno.
2: Innecesario. Mira, el Tribunal Supremo de Estados Unidos le puso una traba a Donald Trump, porque tú sabes que Donald Trump lleva tiempo queriendo eliminar lo de la ciudadanía por nacimiento.
1: Ah, creo que hoy era, ¿verdad? Eso. ¿Hoy?
2: Sí. ¿Verdad? El Tribunal Supremo le dijo que no, que ese derecho pues se va a seguir teniendo. Dice aquí que el caso giraba en torno a la enmienda 14, que dice que toda persona nacida en Estados Unidos es ciudadana, y los abogados de Trump decían que hay una frase que dice sujeta a la jurisdicción, para argumentar que esto incluía a los hijos de muchos inmigrantes, tanto legales como ilegales. ¿Sabes? Que esa es lo que él quería, pero que de hecho eso, ¿sabes? Los puertorriqueños tenemos que estar pendientes. Cuidado. A cada vez que él hace esto, porque nosotros somos ciudadanos americanos por nacimiento.
1: No, y nos vamos a quedar entonces siendo ciudadanos de ningún lado.
2: De ningún lado.
1: Nos vamos a quedar como, ¿tú te acuerdas de la película Terminal? Nos vamos a quedar así.
2: Exacto, un limbo.
1: Un tipo, y esto fue real, el tipo vivió hasta los otros días, se murió hace poco.
0: Ajá.
1: Este tipo salió de un país de Medio Oriente, yo no sé si era de para los tiempos de la Unión Soviética, qué sé yo.
0: Sí, el del espacio.
1: No, ese fue otro. Cuando regresé, el espacio, su país ya no existía.
0: Y ese era de Unión Soviética.
1: Ajá,
0: era
1: exacto.
0: Como tu país no existe.
1: Este fue que se montó en el avión cuando aterrizó, creo que fue, no me acuerdo dónde fue. En la película lo hacían como JFK, pero no era JFK. Pues su país... Habían dado un golpe de estado y su pasaporte no servía.
0: No.
1: Y el tipo nunca pudo salir del aeropuerto y lo trataron de ayudar. Y ya el tipo como que se había acostumbrado y murió en el aeropuerto.
0: Ajá.
1: Sí, mano, una historia.
2: Yo creo
1: que vivió como 20 años, una cosa así fue. Búscate eso, Edwin, en la historia del tipo de Terminal.
0: Estaba ahí de maletero y toda la cosa.
1: Creo que sí.
0: No,
1: que
0: se tiene que buscar el peso porque cómo va a sobrevivir allí.
1: Exacto, sí. Era eso, sí. Y una historia verídica. Una historia verídica. El tipo murió hace poco.
2: Bendito.
1: Y sabes, no, hace poco no digo este año, sino
2: sí, pero sí,
1: que
2: hace,
1: no fue en los 80.
2: Años, ajá. Sí, sí, que no fue. Pero nada, mira, en México ahora surgió un justiciero, Flow Batman.
1: Sí, oye, bien interesante.
2: Que el tipo, él vigila...
1: Ahí están las imágenes,
0: Graba ya.
2: Él vigila a los rateros que se roban las motoras y los pega en los postes.
1: Los pega con duct tape.
2: Ajá.
1: Con el tape.
0: Y la motora al lado.
1: Y la motora al lado, y entonces le dibuja bigotitos de rata y eso. Le hace dibujos en la cara. Y le pone algo de como rata o algo así, sí. Le escribe en la frente.
2: Eso está bien cool.
0: ¿Viste? Estamos robando las motoras.
1: Y ya el tipo ha bregado un par de casos. O sea, no es como... Ya lo ha hecho un par de veces. México da mucho contenido.
0: Sí, no, tan duro.
1: Sí, sí. México yo creo que está pasando por el mejor momento. O sea, ya no se hablan de decapitación, de ese tipo que le picó las cabezas.
0: Por los puentes.
1: Ajá, ahora todo es memes.
2: Sí, no, es que los mexicanos son los memeros más duros.
1: De verdad que sí. Están ellos y los argentinos. Los argentinos son muy buenos también.
2: Sí, los argentinos también son muy buenos.
1: Ahí está. Marisol, ¿tienes algo cortito o nos vamos a pausa? Tú me dices.
2: Mira, sí, rapidito. Okay. De México pasamos a Puerto Rico y es que desde la fortaleza nos invitan a todos a beber ron.
0: Ajá.
2: Sí, pero nos hacen un llamado.
1: No hay que invitar tanto.
2: Sí. O sea, no, exacto. Él nos está invitando a beber más ron. Wow. El,
0: ¿cómo

0: Sí.
1: ¿Quién es? Facundo Bacardí.
2: El director del programa de Rones de Puerto Rico.
1: Facundo Bacardí era el que, entiendo que así que se llamaba, Facundo Bacardí. El que, sí, el cubano que inventó el ron Bacardí, ¿no? El dueño de, creo que era Facundo Bacardí.
2: Sí, Facundo Bacardí.
1: Pero... a ver qué es lo que dice, adelante, Facundo.
3: La gente, como yo cuando era joven, mira, el ron no hace daño, es con lo que lo mezclas a veces, pero puedes tomarlo con Perrier, pues depende del azúcar con lo que lo vas a mezclar. Pero importante, y que escriban ahí todo, el ron blanco no tiene azúcar, así que consumanlo más, que hay que vender más ron.
1: ¿Qué clase con CB es este, man? O sea, después, bueno,
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0: Mike Tower, soleado, sonando en el barrio 94, 4 con 26 de la tarde. Seguimos escuchando también los chismes, la información de farándula en Súper Inclusivo. Oye, ahora mismo Breaking News, acaba de temblar en otro país. Te damos los detalles en unos minutos. Estamos buscando la información. Esto acaba de ocurrir. Además de eso, Rubén Sánchez es noticia nuevamente. ¿De qué se trata? Te damos los detalles en 3 minutos.
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1: Continuamos en El Barrio 94, Marisol Macete y José Valiente, 3 a 7. A esta hora, como todos los días, de lunes a viernes, nos escucha 3 a 7, pero a esta hora, súper inclusivo, información de farándula, chisme a través del 94.7 Metro, 94.1 Oeste y el 103.1 en Ponce. Nos quedamos, oye, que acababa de temblar en México, aparentemente.
2: Uh-huh. ¿Ahora?
1: Sí, en Breaking News. Espérate, ¿cuál es la que estoy subiendo? No, espérate, esta hora.
2: Ahora es, sí.
1: No, ya no me está parando la consola. Tenemos la info ahí.
3: Dice Marisol aquí que un terremoto con magnitud preliminar de 6.0 se registró al sur suroeste del Progreso, México, a eso de las 12:45 de la hora de allá.
1: Exacto, que fueron hace 45 minutos, más o menos. Y eso es dice si es cerca de Ciudad México o... ¿Cómo se llama? El Progreso.
3: Se llama El Progreso.
1: El Progreso. Sí, porque hoy tiene, ¿sabes? Ciudad México. Ayer jugó ayer el juego de Marruecos contra Países Bajos fue en Monterrey, que ese estadio está hermoso, mano. El estadio tiene una vista a la montaña clásica de Monterrey. El Progreso.
3: Dice aquí El Progreso, Sinaloa. Parece que hay unos cuantos municipios de Progreso, Yucatán. Parece que hay varios. Parece que es como en Puerto Rico, las calles que son de Diego.
1: Y como
3: mil.
1: Y Maguayo. No, bueno, pues no sé. Vamos a estar pendientes a ver si sale información. Hasta ahora no han dicho, ¿verdad? Si hay destrucción, ¿verdad? Si hasta ahora está todo tranquilo. Así que, mira, ahí está, terremoto. Ah, bueno, esto es como entre Baja California Sur.
2: Sí, están aquí mencionando que se concentró en estados del sur como Oaxaca, Guerrero, Chiapas, además de registros en Baja California.
1: Exacto, sí, está. Tú sabes que México tiene un rabito que es Baja California y Baja California Sur, pues está ahí entre medio de esos dos lugares ahí. Así que me imagino que entonces en Ciudad México quizás no. Digo, no es como que no haya gente ahí, ¿ves?
2: Claro.
1: Pero hablando del juego que hay, qué sé yo, hoy. Nada, se la que estamos pendientes. Marisol, cuéntanos, estamos en Súper Inclusivo.
2: Sí, siguen dando contenido.
1: Siempre. Sí. Oye, nosotros hablando hace unos minutos de México y mira.
3: Ajá. Mira, empezamos con Karol G, que saben que Rosalía en su tour, Lux, ella tiene esta dinámica donde otra mujer se confiesa con ella, okay, que están como en una especie de, ¿verdad? Sí mismo, de un confesionario. ¿Verdad? Los que nos criamos en la Iglesia Católica, pues lo sabemos distinguir porque la tiene los rotitos.
1: ¿Cómo? Bien feo que utilicen esas cosas religiosas para eso, mano.
2: Blasfema, tú dices tú.
1: ¿Ah?
2: Blasfema.
1: Claro, mano. Sí. Uno tiene que jugar con esas cosas.
3: Mira, y Karol G allí habló de una. ¿Sabes que usualmente pues el confesionario es para hablar pestes de los exes? Uh-huh. Es básicamente lo que ha pasado en los últimos, los que hemos visto.
1: Pero eso es grabado, ¿no? Eso no es
3: sí,
1: en vivo.
3: Sí, eso es grabado.
1: Eso no
3: grabado.
1: Ocurre en medio del concierto.
3: No.
1: Okay.
3: Vamos a escuchar lo que Karol G le dijo a Rosalía.
1: Adelante.
4: Te va a confesar a mí. Ok, resulta que eso era una relación donde esa persona no le gustaba celebrar su cumpleaños conmigo. Qué raro. ¿Cómo? ¿A quién no le gustaría celebrar su cumpleaños con su pareja, no? La más curiosa era esperar como la excusa para el siguiente año para no estar en el cumpleaños y el siguiente año para no estar en el cumpleaños y el siguiente año para no estar en el cumpleaños. Porque cada año era así, ¿no? Había siempre una excusa. No, primer año, tú sabes que uno en el primer año no quiere ser cool. Yes. No quieres tampoco poner mucha presión. No, so, como exacto, que vas fluyendo. Exacto. Yeah. El segundo año dices como, ah, ok. Ya. Yeah. Ya, exacto. Ya. Al tercero coincidimos.
1: Ah, güey. Dale para adelante hasta el área del aeropuerto, porque ella como que habla mucho, pero no dice nada. Uh-huh. Hay una parte que ella habla del aeropuerto.
4: El último cumpleaños nos íbamos de viaje. Cute. Bien, como que aprendió, ¿no?
5: Aprendió el cumpleaños.
4: Y además íbamos a celebrar el cumpleaños en otra parte del mundo. Y pues en el aeropuerto, en la sala de espera.
5: No.
4: En la sala de espera.
5: En la sala de espera.
1: Ok, ahí ella dice que estaban ya en la sala de espera. Sí. Me imagino que esto, pues, no están en el gate como nosotros. Ellos están en la sala de espera de los aviones privados. Es lo que entiendo, ¿verdad? Y pues que esta persona, que era su pareja en ese momento, que no sabemos a ciencia cierta quién fue, decidió que no iba a ir.
3: Exactamente. Y que ahí ella...
1: Yo en el otro trabajo analizamos
2: una pelea,
1: esto.
2: Se fue una pelea.
1: Y yo digo, tú no me puedes decir a mí que él se fue porque le dio la gana. Porque está ahí esperando. ¿Sabes qué? No voy. Y se paró y se fue. No, sí, eso no funciona así. Algo pasó que ella no está contando.
2: Falta historia.
1: Algo pasó que ella no está contando. Nadie de camino a unas vacaciones dice, no voy a ir porque Dios me dijo que no vaya. O sea, quizás sigue así, sí, pero no, estoy aquí y me voy. No, no voy. Algo pasó y ella no quiere decir que es que cuente qué fue lo que pasó. Quizás fue él, pero que lo cuente.
3: Lo que no
2: o quizás una discusión que lo pillaron con algo y tuvo que arrancar.
1: Exacto.
2: A lo mejor el culpable es él, pero aquí hubo una discusión.
3: Exacto. No fue de la nada.
1: Exacto. Sí. Y entonces ella al principio dice que no le gustaba celebrar los cumpleaños con ella. Y si es que no le gustaba celebrar cumpleaños, punto.
3: Eso es otro detalle, porque tampoco ella dijo que es que él se iba con los amigos a celebrarlo con su familia.
2: Pasa que la gente estaba empatando ya que Faye estaba por Japón en su cumpleaños y que ella no estaba y yo no sé qué diablo.
3: Pero, ¿verdad? Exacto. Había gente que estaba diciendo que era Anuel, pero la realidad es que ella estaba buscando y Anuel duró menos con ella que Faye. Más o menos duraron lo mismo, fueron 3 años.
1: Y Anuel no se va a ir de un sitio. No sé.
2: Le dice, te vas tú. No se va a él. No.
1: ¿Cómo es?
5: Él era así como el suegro.
1: Exacto, le da el suegro.
2: Por eso que el suegro habla con el suegro, el suegro no lo iba a dejar ir.
1: Por eso, pero. Pero no sé. Lo dije en el otro trabajo y lo repito aquí también. Carol, con cada entrevista y cada declaración que da, queda peor.
2: Suena sospechosa. Cuenta toda la verdad.
1: Exacto. Nadie se baja de un avión porque sí. Nadie. Así que cuente qué fue lo que pasó.
3: Sí, que caga la historia bien. Y entonces, ¿verdad? Porque ella fue la que dijo la historia. Nadie se lo pidió.
1: Exacto. Mira, que le pilló un mensaje de texto y él se molestó y se fue. Diablo, pues sí, estuvo mal él.
3: Exacto.
1: Pero no, el cuento completo. No fue una pachota que hiciste tú allí, ¿sabes?
2: Y Rosalía, que deje de estarle reclutando muchachas para el bando corrupto.
1: Todo el tiempo ahora
2: está.
3: Lo que está con lo de la perla.
2: Está reclutando.
1: Team tortilla.
2: Sabemos lo tuyo. Esa mayonesa, en la arepa.
1: No, mano, sí, porque y hacen eso.
2: Sí, hacen eso. Porque las cogen. Recuerda que les gusta meterse con muchachas que están como que un poco quebradas emocionalmente.
1: Vulnerables.
2: Sí. Cuando vienen a ver, están jocicas.
1: Y también, vuelvo y repito, competencia desleal. Ya conocen dónde toca y dónde no.
2: Haciendo trampa.
1: Se le viran.
3: Pero.
1: No tenemos una.
3: Eso se puede
1: argumentar de
3: lado a lado también.
1: Está bien, pero es que yo no tengo una 24-7 para yo estar practicando.
2: Ella sabe que está
3: y aparte de que eso, cada una es diferente. Eso de que es la misma en todos lados. Nosotros no somos tan simples como ustedes.
1: Ya están diciendo los simplones también.
2: También, viste, estamos cogiendo siempre insultos a todos lados. No te quiero ver a la Rosalía tú.
1: Sí, oye, sí.
2: Te la llevo.
1: Cuidado. Así que tengo una media discusión de esas.
3: No, fíjate, yo no creo.
1: Y la mete para el confesionario.
2: Me están llevando hasta botines.
3: No, nunca he caído ahí. Pero sí, yo sé de muchas, ¿verdad? Sin que sea Rosalía. Yo vi muchas.
1: En el rapeo.
3: Ese tipo de sí. Y después a la que se llevaron, pues negaba lo que pasó y la otra se enfogonaba.
2: A mí me pasó, yo tenía una pana que un tiempo estaba con una chamaca y después cuando me la encontré al tiempo yo le digo, oye, fulana. ¿Y ella quién? Y yo, no, fulana. Y ella, no sé de qué me estás hablando.
3: Ay, mira,
2: papo. Y yo estuve allí, yo la separé una vez que se enredaron a pelear.
1: Y ahora se avergüenza.
2: Sí,
1: porque quizás, ¿verdad? Y aquí estoy entrando en especulación. No es lesbiana, simplemente pues bueno, tuvo ese momento.
2: O puede ser bisexual. Pasa que quizás se inclina más a los otros, a los hombres.
1: Quizá cuando volvió y probó
2: porque
1: un menor, dijo, espérate, esto es lo mismo acá.
2: No fue que estuvo una noche ahí y comió, es que estuvieron tiempito.
1: Y algunas veces también tienen algún tipo de estabilidad económica.
2: También.
3: Todas esas cosas. También lo he visto.
2: Te empieza a pagar el celular.
1: Oye, son 100 menos.
2: A los nenes te los saca para Chile.
1: Sí, cuando yo trabajaba en el Vale Parking, que iba mucha doña de a Plaza Las Américas, Decía, mano, es una doñita de esta, por lo menos me paga el celular.
2: Sí, para pa poner el
1: uno sí. Sabe, cobrando a 5.15.
2: Tú no estás en la quilla, ¿verdad?
1: Tiene un par de mí me decía, tienes que irte para el Hilton, en el Hilton. Que parece que las doñitas iban para allá a buscar muchachos jóvenes.
2: Mira, para allá. Ajá. Y ahora está de moda lo del colágeno.
1: Ah, que tú veas.
2: Y eso viene del tiempo.
3: No, y eso siempre ha estado.
2: Sí, pero ahora lo dicen orgullosas. Antes lo tenían medio callado.
1: Ajá, ahora sí, exacto, sí. Ajá. Pero sí, yo quería un Razor para ese tiempo.
2: Ah, chacho, con la tapita, ¿verdad? ¿Pero lo llegaste a tener?
1: No, nunca tuve Razor.
2: ¿Nunca tuve? Yo lo tuve.
1: No, pero lo que pasa es que después tuve el Sliver, que era como el Razor, pero sin tapita, pero era exactamente tapita, igual. Ese fue el que tuve.
3: Y con iTunes. Apple Music.
1: Exacto, ajá, en iTunes. Fue el segundo teléfono que tuve iTunes. El primero fue uno plástico ahí bien feo. Pero todavía veo el Razor y digo,
2: ya. Le diste sin querer para el internet.
1: Sí.
2: 10 pesos más en la factura. No.
1: O sea, que estoy tirando el celular. Terminaba desconectando la batería. Sí, sí. Yo voy a sacar la batería. Y pues estaba como media hora el mundito.
2: Y suerte que se tardaba, exacto. Me tardaba bastante.
1: ¿Qué tiempo es eso, verdad?
3: Sí, mano.
1: ¿Qué más tenemos? Bueno, ya el análisis con Karol G. Necesitamos más información.
3: Exactamente.
1: Te creemos a media.
3: Exacto. Y pensamos que es fake, no es Anuel. Sí.
1: Ajá.
3: Mira, nuestra compañera Jackie Fontanes sigue ganando ese enemigo.
1: Un segmento de Jackie.
3: Sí, y esta vez,
2: para Jackie.
3: Y esta vez se la buscó con George.
1: Ajá.
3: Sí, porque estaba criticando a los fanáticos de la lucha libre.
1: Ajá. Vamos. Adelante, señora Fontanes.
5: Pregunto yo. Esto, porque se han pasado diciendo por ahí por redes sociales que esto es un bochorno, que esto es una
6: vacilón. Pero si la lucha libre es un vacilón, la gente se lo goza.
5: Es un espectáculo.
7: No te metas con el luchador de aquí.
5: Es un espectáculo.
1: Se molestó George.
5: Necesita un talento y una habilidad.
1: Ah, bien, porque no he dicho lo contrario.
6: Claro que sí.
5: ¿Cuál es el talento y la habilidad para estar ahí? Déjale saber a la.
2: Mira, JD como Quickie metiendo pilas.
1: Mira, se molestó George, ¿viste? Se molestó. Sí, mano. Sí. No le gusta que le vacilen con los luchadores.
3: Sí,
1: ¿no?
3: sí, porque pues porque ahí se necesita. La realidad es que sí se necesita una habilidad.
1: No, claro.
3: Entre ellas la actuación.
1: Bueno,
3: la
1: actuación, oye, hay que ser atleta. O sea, hay que estar dispuesto a coger golpe porque a pesar de que obviamente no se dan ahí, pero se dan. Sí,
2: están cogiendo cantazos.
1: Hay caen en que cuando se tiran de la tercera cuerda y todo eso. Mira, Braveheart terminó muerto.
2: Se cortan.
1: Ajá, se
2: otran.
1: Se hacen el tajo. Mira, Abdullah también con el tenedor.
2: Y la patita.
3: Carlitos Colón. Que tenía.
1: Era el Invader ya antes, ya va para el Invader. Sí.
3: No.
2: No diga eso, no. Se aparece por ahí.
3: No.
1: Carlitos Colón con la frente. La mayoría de ellos de esa vieja escuela tienen la frente.
2: Sí, porque yo de este. Chiqui nos contó, ¿verdad? Que se ponen unas navajitas.
1: La esquina, una yen.
2: Sí.
1: Sí.
2: Claro.
1: Hay que vivir para eso. Hay que vivir para eso.
3: Sí.
2: Esa es actuación de verdad.
1: Sí, mano.
3: Sí. Mira, Rubén Sánchez vuelve a encontrar el amor.
2: Ah, mira qué bueno.
1: ¿Volvió con Veronique?
3: No. Tiene nueva.
1: No me diga.
3: Es que Veronique no
2: lo quería ya, ¿verdad?
3: Exacto.
1: Sí, pero teníamos esperanza de que quizás era algo temporero. Lo
3: que ustedes se creían que era la contralora.
1: Ajá, que él le tiró también. Tenían ahí como que un careíto de lo más chévere. Y hubo una tensión sexual que acá fue como que...
2: Sí, sí, estaban coqueteando.
1: A ver, sí. ¿Y tenemos audio algo así?
3: Sí.
1: Ok. Ah, que lo que tenemos son las fotos. Sí, porque yo creo que lo que había era fotos, ¿no?
2: Ya tienen a quien llevar para allá, para el túnel del amor, allá en ahí bonito.
3: Oye, ¿verdad? Sí, que lo lleve para allá.
1: Mira, aquí hay una foto.
2: Pasa muy bien ahí.
1: De Rubén Sánchez en su Facebook con un girasol que dice cafetazo.
2: Él sigue insistiendo con ese nombre.
1: Está bien, porquería. Un mes con la luz del sol, dice. Y entonces pone los espejuelos también a la parte de abajo. Y un girasol. Entonces, Jessica Suárez pone, gracias, en la misma foto.
3: Ajá.
1: Exactamente la misma foto,
2: sí,
1: ¿no?
2: Sí, sí.
1: Uh-huh. Gracias por llenar mis días de sol, amor y bellos momentos. Por muchos meses más creciendo juntos. Ah, mira, ahí está.
2: Mira.
1: Jessica Suárez me parece conocida.
2: Es como bailarina o algo así.
3: Bailarina.
1: Y puso una canción de Tommy Torres en los stories.
3: Ajá.
1: Sí.
2: Déjame chequear.
1: ¿Cuál será la canción? Y que fue hace 21 horas, ya eso se fue.
2: No, mentira, sí. Dice con la sommelier.
3: Sommelier.
2: Jessica Suárez.
1: Ajá. ¿Dónde dice eso?
3: En el cárcel.
2: En el cárcel. Te lo escribí yo ahorita.
1: Ah, ok. Con la sommelier Jessica Suárez. Así que, y se ve, o sea, no es una nena. O sea, no es una chamaquita, se ve que alguien más...
3: No, de su edad.
1: Por eso que para que la gente que nos está escuchando sepa que es una... No quiero decir señora, pero...
2: Sí,
1: no,
2: sí, sí,
3: pero... Es contemporánea con él.
2: Madura, madura.
1: Exacto, y se ve muy bonita ella. ¿Qué te parece, Marisol?
2: Verónico, ella.
1: Ajá.
3: No, a mí no me gustan esas competencias. Yo creo que es cada cual con la que él se sienta mejor. Y si él está feliz y enamorado de esta persona, ¿verdad? De Jessica, pues qué bueno, y que disfrute su, su amor.
1: La contestación de, política. De mis, una contestación política, sí. Guállate ahí.
3: No, pero es que es verdad. A mí no me gusta eso de estar comparando, pues, ya con Verónica. Verónica es una mujer guapísima y pues ya encontrará su amor más adelante.
1: Sí, que yo pienso que lo tiene.
3: Y Jessica, pues, tiene. Se ve muy guapa también.
1: De la forma que ella reaccionó con lo de... yo no
2: lo frenó.
1: Ajá, fue bueno, demasiado.
2: Pero
1: es
2: que también, sí, pero... también ya era momento de que lo frenaran, porque no, nosotros no sabíamos si estaba o no estaba.
3: Y él también hizo un gesto cuando pasó eso él antes de que Verónica hablara, ya le estaba haciendo así.
1: Estaba diciendo que no, es cierto. Sí, que fue algo bien de más.
3: Y posiblemente fue.
2: Que se están limitando las posibilidades de los ambos. Si
3: no, y que ya él estaba con esta persona.
1: Sí, porque lleva un mes que ya estaban saliendo, por lo menos.
3: Exactamente.
1: Lleva un mes
3: Y ese el paseo del amor, la realidad es que lo puede hacer, no tienes que ir con pareja, pero...
2: Sí, pero que la lleve para allá, que se basa bien.
1: Pero oye, ustedes fueron para allá, ¿verdad?
3: Sí, sí.
1: Cuéntenos, ¿verdad? Nos estamos hablando de ahí bonito.
2: Allí nos tomamos de las manos y oramos por Rubén y mira, se le dio.
1: Estamos hablando del paseo del amor en Ay Bonito.
2: El túnel del amor, ¿verdad?
3: El túnel, o paseo. Creo que es el paseo del amor. ¿Qué se llama? Lo que pasa es que es un túnel.
1: El túnel no puede ser. El túnel se llega morado.
3: Exacto, sí. Está bien la
2: muerte. Es lascivo.
3: Eso es motel de Álvaro 1.
2: Túnel del amor.
1: Y lo que van a ver son... Van a ver esperando a este tipo.
2: Por eso. Condones tiran el pisito.
1: Y él va a ser la 18. Es la 18 en Ay Bonito. Pues el túnel del amor estaba horrible.
2: Pero le deseamos lo mejor allá, sí, a Rubén.
3: Le deseamos lo mejor y que todo le vaya bien con su nuevo amor, Jessica.
1: Si no lo tiene temblando.
3: Eso es así. Mira, ¿sabes qué? Pues la semana pasada se llevó a cabo Miss Universe Puerto Rico, pero no habíamos visto este video en el que dos damiselas del público se fueron a las pescosas.
1: ¿Qué va a hacer él?
3: Pero perdieron el caché, pero brutal.
1: Adelante, vamos aquí. Mira, ahí está.
2: Era por el calor que tenían, ¿te acuerdas? Que no había. El aire estaba malo.
1: Ah, mira, están gritándose ahí.
3: Sí, gritándose. Imagino que una era, a lo mejor una era fanática era del grupo de una de las candidatas. De Sidra. Alguien hizo otro comentario. Y se fueron ahí
1: No creo que sí, porque los hombres no nos ponemos con eso.
2: Sí, nosotros estamos en baja siempre.
1: Pero para que tú veas que en donde que, porque rápido en los deportes siempre, que mira cómo pelean en los deportes, mira. En Miss Universe.
3: Es que los concursos de belleza son como un deporte.
1: Por eso sí, eso es exactamente lo mismo. Eso es como, yo lo digo, las pasarelas, como cuando ponen los caballos de pasos finos para dar vuelta para allí y para acá. Es lo mismo, están juzgando el porte.
3: La andadura. Le pusieron un merengue ahí de que las muchachas lo quisieron fecar en la pasarela. Pero
2: a finca por ahí.
1: Todavía no lo he visto, todavía no he visto eso, mano. Pero sí, el público mío pierde el caché totalmente, lamentablemente.
3: Yo imagino a Santi Esteban ahí como que, viste, por eso yo las cogía de apellido Fortuño y Carti.
1: Ajá, y
3: no traía la mano,
2: sacando la mano a la tierra así en la tumba.
1: Y Fonalleda.
3: No, pero la Fonalleda no fue ya doña Ana, no tenía el concurso. Sí. Recién se la vieron.
2: Magali, ¿verdad?
3: No, tampoco. Ahí era, no me acuerdo que en ese momento, no sé si era Tele 11 o Telemundo, no me acuerdo bien. Pero ya cuando Soribel Fonalleda ganó, ya doña Ana no tenía la franquicia.
1: ¿Cómo le fue a ella en ese?
3: ¿A Soribel?
1: Ella ganó aquí, pero no le fue bien a ella, ¿verdad?
3: No.
1: Sí, pero por lo menos acá hicieron un puente con su nombre y eso.
2: Por lo menos.
1: ¿Eh? El puente se entra a la Plaza de las Américas, no tiene el nombre de ella.
3: ¿De verdad?
2: No sé, que es el Soribel Bridge era.
1: Sí, mi tía le puso el Soribel Bridge. El nombre está
2: ahí. Sí, el nombre está duro. El nombre está duro.
1: Yo creo que fue para el mismo tiempo, fue algo así,
3: sí,
1: no sé. Yo
3: es cierto, fue más o menos para esa misma época, porque eso fue como para el 97 por ahí, más o menos.
1: Oye, que antes, para la gente que no sabía, antes si tú venías de San Juan, tenías que tirarte como para Caguas para poder entrar a la plaza por la entrada principal de donde era antes el Citibank.
3: Pero no tenía la salida de Toys R Us y Canales, no existía.
1: En esa dirección de tú viniendo de Guaynabo. Pero si tú venías del Minillas, como único tú llegabas a plaza era por la entrada principal.
3: Sí, sí, sí, es verdad.
1: No te podías meter. Ajá. Digo, y eso parece una entrada de plaza, pero no necesariamente. Eso es una avenida ahí que te conecta con el supermercado y te conecta ya con el Irán Bison, ¿me entiendes? ¿Sabes? Que yo no sé quién lo pagó. Me imagino que ellos no fueron.
3: ¿Cuál?
1: El puente.
3: Supuestamente eso fueron los fonalleros.
1: Ellos mismos lo pagaron. Sí.
2: Ellos dijeron, de eso se dijo, pero como aquí son las cosas, ¿eh?
1: Sí, hay que sí, yo había escuchado algo así, que fueron ellos mismos lo que lo hicieron.
3: Sí, por eso tu tía tenía el chiste.
1: Ajá, ¿no? por eso Paco López debería él hacer el coliseo que él tiene.
3: Claro.
1: El estadio.
3: Paco López Harina.
1: Sí, lo pone su nombre. Ahí está. Bueno, Marisol, ¿te queda algo ahí cortito? Nos vamos ya, nos tenemos que ir. Así que usted no se mueva, que seguimos con más del barrio.
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1: 4:57 de la tarde, continuamos en vivo en el barrio 94, Marisol Maceta y José Valiente. Hoy martes 4:57, hoy en cuestión de 4 minutos arrancamos con lo próximo aquí en el barrio, así que no se mueva nadie, seguimos con más.
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6: 5:03, una nueva hora arranca aquí en el barrio 94. Oye, lo próximo, primera hora saca un reportaje donde tienen las profesiones que más divorcios causan. Pues mira, ¿cuáles son los trabajos en Puerto Rico que más divorcios causan para ti? Eso es lo próximo acá en el barrio.
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1: Vamos listo acá. Mira, déjame ver si habla ahí, a ver si es este. Sí, sí. Ese mismo. Así que acá Marisol Macetti, José Valiente contigo, 3 a 7. Oye, este. Edwin no va a votar hoy de aquí.
2: ¿Qué pasó? Pero sí, cambiándole el libreto.
1: Es que se me olvidó. Este se lo iba a enviar y se me olvidó. Este, y antes que se ponga viejo, pues hay que darle hoy.
2: Sí, aprovecho.
1: Primera hora tiró un. Como los 10 este, trabajos que más divorcios generan en el mundo. O sea, no necesariamente en Puerto Rico. Y entre la lista, mientras tú nos llamas al 787-622-9470. Están de los 10 divorcios, de los 10 profesiones que más divorcios generan, y queremos escuchar cuáles son lo, para ti este, lo, las profesiones los o trabajos. Exacto, no tienen que ser profesiones. Ajá. Este, que más divorcios generan. Tiene aquí en la posición número 10 este, el sector de la salud. Ya sea.
2: Esa enfermera, ajá.
1: Y yo recuerdo que hemos hecho también este tema de cuáles son lo, los trabajos en los que más se pegan cuernos.
2: Sí.
1: En los que más infieles hay. Y están lo de los hospitales.
2: Siempre salen.
1: En general, hospitales, sí. Desde el guardia de seguridad hasta el cirujano de corazón abierto.
2: Sí. Este, cuando vienen allá, este, cuando vienen a ver, están más metidos allí que en la casa.
1: Sí.
2: Porque ellos también a veces tienen unos horarios bien irregulares.
1: Y entonces están en sitio donde hay camas y eso.
2: Uh-huh.
1: Este, sí. Esos scrubs también.
2: 2 de la mañana.
1: Ajá.
2: Están todos los pacientes calmados.
1: Sí, sí. No, que ya tuviste la ronda, le pusiste el suero ya y el folia que había que ponérselo.
2: Pues está bien.
1: Este, este, la posición número 10 está el sector de la salud. En la 9 están los conductores de camiones. Conductores de camiones.
2: De transporte, ajá, y toda la cosa.
1: Exacto. Este. Ujieres y ujieres y acomodadores. Que me imagino que se refiere a personal de mantenimiento.
3: O sea, este, como, pero ujieres son los del cine y los del teatro.
1: Sí, pero aquí tiene una foto de alguien barriendo, así que me imagino, okay, que tiene.
3: Bueno, es que sí, los ujieres del teatro, del cine, son de los, son los mismos que, ajá, barren.
1: Pues exacto. Este, y estamos hablando de las profesiones o u oficios que más divorcios provocan. ¿Cuáles son para ti? 787-622-9470. Y yo tengo que hablar de la de nosotros. Yo pienso que no hay duda que la, los medios de comunicación y las figuras públicas,
2: ajá,
1: tienen una tasa de divorcio, sí, bastante alta.
2: Sí.
1: O sea, ya cuando tú trabajas, ¿verdad?, frente a cámaras o cantantes, o sea, los famosos,
3: ajá,
1: este, tienen una alta, alta incidencia de divorcio. ¿Tú sabes?
3: Sí, también la, yo pienso que la gente que trabaja en.
2: Por los horarios.
3: En gobierno, pero en puestos de estos de que están cerca de la figura política, ¿me entiendes?
2: Sí.
3: No, no estoy hablando de la empleada del SESCO, que, okay, puede pasar, pero estoy hablando más de la gente que trabaja de directamente.
1: De confianza.
2: Sí, lo, y los que están más envueltos en la cosa de política, que después, sí, que salen del trabajo de 8 a 5, continúan en otras actividades.
3: Correcto, y sé de casos de que terminaron divorciados porque pues trabajaba en una alcaldía y el alcalde pretendía que sus ayudantes estuvieran 24-7 y terminó divorciada la persona.
1: En verdad, yo no sé cómo. ¿Cómo así? Se han pegado haciendo todo lo mismo, el mismo, o sea, todo el tiempo, uh-huh, mano, ¿verdad? La necesidad y les gusta. Hay mucha gente,
3: hay
1: que,
3: mucha
1: les gusta,
3: gente que le gusta.
1: Les gusta,
3: sí,
1: esa, el politiqueo, ¿verdad? Por eso están ahí.
2: Que es otra farándula también.
1: Sí.
2: Es más fea, pero otra farándula.
1: Sí, creo que sí. Tenemos a Gabriel de San Juan. Gabriel, ¿qué es la que hay? Cuéntanos. Estamos buscando los oficios que más divorcios generan.
4: Mira, los mejores de toda la radio.
2: Ahí es.
4: Tres, hermano.
1: Gracias, brother.
4: Y yo quería decir otra cosa. Antes de hablar del tema, Marisol, tú eres la mujer más decente en toda la radio.
3: Ajá.
4: La mujer más decente y más linda de toda la radio de Puerto Rico la tienen ahí ustedes.
1: Sí. Sí. Bueno, gracias, gracias. Brother, tú veas. Esencia pura.
4: Mira, primero, enfermero, qué locura, mano.
2: Eso es así.
4: Una locura.
1: ¿Tú crees que se divorcian mucho?
4: Sacho, mira, eso no, desde el primer año ya están ahí, mira, pegando cuernos. Segundo, los vendedores de lo que sea en Puerto Rico, vendedores de lo que sea, carro, planeles, lo que sea, mira, eso es, sí, olvídate.
1: Son personas inestables, tú dices.
2: Bien, no, halagadores, no, no, bien halagadores.
4: Son bien locas, de momento tú tienes que ir para Arecibo a llevar un carro, a vender una placa, no sé, a las 11 de la noche, ¿lo entiendes? Tú regresas a tu casa a las 10 de la noche. Por Dios.
1: Sí. Sí. Ahí está. ¿Te queda alguna otra, Gabriel?
4: La última, que papi, todos, hacho, no falla, brother, de 10, 9, policía, hombre y mujer.
3: Sí. Sí, eso es cierto.
1: Divorcios también. Estamos hablando de divorcio, no pegar acuerdo. Sí, sí.
3: Exacto.
4: Olvídate de eso, brother. Eso es una pensión, asume.
2: Ahí está. Terminan esas patrullas chupándose, ¿verdad? Sí, mano,
1: ¿verdad? Una cosa tiene que ver con la otra, de entre la, lo que son los divorcios y los oficios que se pegan cuernos, porque dio ahí los mismos que ganaban la otra vez cuando hicimos el de los oficios que pegan cuernos.
3: Exacto.
1: Pues una cosa, ¿verdad? Provoca la otra. Tenemos por acá a Rafa de Mayagüez. Rafa, estabas perdido, papi.
5: Vamos, que la que hay.
1: Perdido.
5: Javi, yo creo que estoy entre dos. No sé si los barberos.
1: ¿Divorciados los barberos?
5: Esas mamás solteras que llevan los nenes, hecho, están dando descuento y acomodando turnos como el diablo.
2: Sí, pero mucho macho hay, mucho roce codo.
1: Y pero es lo que él dice, que hay mucha madre soltera que lleva a los nenes a las barberías. Uh-huh. Entonces, pues parece que por ahí empieza la labia, tú sabes.
5: Yo creo que el tope y el uniforme más baja panty, mano, los pilotos de avión, esos tipos se ven que...
1: Sí. Y oye, y siempre hablan mucho que con las azafatas, ¿verdad? Que como se quedan. El problema es que tú viajas con ese crew. Uh-huh. Por ejemplo, si estás de Puerto Rico, estás a Francia y todo el mundo se queda en el mismo hotel. Uh-huh. ¿Entiendes? Uh-huh. Entonces se dan par de palos, qué sé yo, cuando vienen a ver. Adiós, entonces aquí.
2: ¿Y por qué estamos en nu?
5: Esos vuelos de madrugada con ese avión apagado completo, muchacho.
1: Chico, pero ya hay más gente, bro. Gracias, hermano. Yo pienso que en las escalas, ¿sabes? Ajá. Cuando llegan a... Porque mucho hay, en vuelos domésticos, pues tú puedes que salgas y regreses, ¿verdad? A tu casa, que son los menos. Pero, por ejemplo, hay crews que vienen a Puerto Rico y ya completaron en las horas, se quedan aquí, que a veces tú los ves que están cogiendo, los vienen a buscar en una guagua, se los llevan para el hotel. Ajá. Y están las cuatro azafatas o los azafatos, uh-huh, y los dos pilotos.
2: Todos contra todos.
1: Y va todo el mundo por ahí para abajo, tú sabes. Y oye, no, algunos pueden ser solteros, ¿no? No tienen que estar casados todos. Tenemos por acá a Javier de Ponce. Javier, cuéntanos, ¿cuáles son esas, ¿cómo se llama eso?
2: Divorcio, los oficios con más divorcio.
1: Sí. ¿Me escucha, Javier?
2: Javier.
1: ¿Qué está pasando aquí que ya no? A ver. Esa está como tranca, no sé si que venga la ayuda celestial cuando pueda. Tenemos a Anónimo de la calle. Anónimo, cuéntanos.
6: Sí, buena.
1: ¿La que hay?
6: Acho, mira, yo diría, los guiadores estos de trailer allá afuera.
1: Ah, pues fíjate, sí, lo que está en la lista aquí,
2: lo que mencionaron,
1: lista.
2: Ajá.
6: Son tres, ¿verdad? Los pilotos.
1: No necesariamente son tres. ¿Cuáles son para ti los que más ocasionan divorcio, provocan divorcio?
6: Eso, los pilotos y los guardias estos de las cárceles.
1: ¿Los guardias penales?
3: Los penales.
6: Sí. La gente siempre están ahí metidos y las mujeres allá, ya tú sabes.
1: Ahí está. Gracias, mano.
2: Dicen eso.
1: Mira, Edwin, chequéate porque la línea 3 está tranca. No sé si fue algo que yo hice aquí. Anyway, tengo por aquí trabajadores de atención personal en séptimo lugar. Trabajadores de atención personal.
3: Servicio al cliente, me imagino. Servicio al cliente será.
1: Sí, que como estás todo el tiempo, pues, conociendo gente diferente, me imagino. Uh-huh.
2: Entonces, ese espacio como que no se presta, ¿verdad?
3: Sí, es difícil.
2: Porque hay algunos que yo puedo entender, por ejemplo, en lo de los azafatos, las azafatas y los pilotos y toda la cosa, por los horarios.
3: Exacto.
2: ¿Cómo tú estableces una relación cuando estás? Todos los horarios son bien inusuales.
3: Ajá.
2: O sea, cuando se dedican tiempo, toda la cosa.
1: Te toca a fin de Thanksgiving, no estás en tu casa.
2: Pero servicio al cliente, usualmente son bien fijos.
3: Depende cuál, porque si es un call center de estos 24-7.
1: Pero
3: muchos call centers ahora están en las casas también.
1: Este es peor. Auxiliar de salud en el hogar.
2: ¿Cómo así?
1: Bueno, ahí puede ser porque...
3: Las amas de llave
1: a veces están fuera de la casa un día completo, dos días completos,
3: Yo me acuerdo que antes las ponían con dormida.
1: ¿Cómo es?
3: Que en los clasificados, cuando las buscaban, decían amas de llaves con dormida.
1: Ah, que se quedaba dormida en el sitio.
2: Con dormida.
1: No me acuerdo de eso. Vamos por acá. Estamos hablando de las profesiones que más, u oficios que más divorcio causan. Tenemos por acá Anónimo, de la calle. Cuéntanos.
6: Bueno, mi rey.
1: Yo creo
6: que los que trabajan en el gobierno.
1: Ahí está. Ajá. Marisol lo dijo. Sí. Tú, lo de la alcaldía y eso, tú dices, Anónimo.
6: No, yo te digo, esta gente que trabaja por los residenciales, esta gente, muchacho, consigue mujeres por todos lados y esto es un problema.
1: Está hablando como desde la voz de la experiencia, ¿verdad?
3: Sí, están los administradores y qué sé yo por ahí. Sí.
1: Tenemos a Cangre de Guaynabo. Cangre,
7: ¿qué dice el barrio 94?
3: La que Cangre.
6: todo bajo control. Mira, mano, yo te voy a hablar desde la experiencia según las personas que tengo a mi alrededor que se han divorciado mucho.
1: Okay.
6: Militares, eso que atrae divorcio, nada más que con mientras más rango, más probabilidad de divorcio
2: y tiene. Se casan con mucha rapidez también.
3: Y se casan
2: también,
3: a la menor provocación.
1: Pero imagínate, a veces se van 6 meses.
6: Ellos no conviven, es casado que van de la primera.
1: Ajá.
6: Segundo, cualquier tipo de trabajo que esté en la calle todo el santo día, mano. Como dijo el pana, puede ser vendedor, puede ser policía, puede ser paramédico, puede ser técnico de aire. Cualquier tipo de trabajo que te requiera estar todo el día en la calle, eso es divorcio inmediato. Tercero, mano, acho, brother. Los camioneros, pero hay 2 o 3 camioneros que están bien fastidiados porque lo he visto con las mujeres enganchadas en el camión.
2: Sí, bro. Sí. ¿Y tú sabes por qué? Si no montan la chilla.
6: Papi, por eso.
2: Ajá.
6: Tu mujer todo el santo día en el camión con

0: Sí.
1: Para que tú veas.
0: Y entonces ellos vienen y te lo dicen.
1: Ajá.
0: Porque si tú vienes con una señora ahí, ¿verdad? La chilla tuya, y tú no me dices nada, a lo mejor yo me imagino que es tu esposa, tu novia, yo no sé. Pero ellos vienen y te lo dicen.
2: Bien orgulloso. Ahí.
0: Te lo dicen bien orgulloso, sí.
1: Sí, es que yo digo que la mayoría de la gente que viene chilla lo hace para roncar.
0: Sí,
1: como otros hombres.
0: Sí.
2: Ahora se ha dado un trend de tipas que son chillas y lo dicen bien orgullosas en TikTok. Sí, es como que amiga, wow, que mucha.
0: Pero salen así, normal.
2: Sí, sí, porque es como discusión.
0: Chamaquitas,
2: sí. Ah. Mm. Como que, o sea, chamaquitas meaning no tan chamaquitas. No, nena.
1: Sí,
2: no,
1: nena. El típico 30.
2: ¿Saben? Exacto. Mm. No estoy hablando de nenas de 18 años. Y entonces digo que también se está dando. Y es como que peleando con la oficial, porque es como que hay loca, no seas tan pick me, de verdad, ten dignidad.
1: Ahí está, vamos con Mila. Estamos hablando de los oficios que más divorcios provocan. Cuéntanos, Mila.
3: Para mí, saludos.
1: La
3: mía, además de los policías y los doctores, por eso de que están tantas horas haciendo el trabajo, a veces están dos turnos y eso. El ambiente artístico.
1: Sí, yo creo que el ambiente artístico.
3: Que dura mucho.
1: Uh-huh. Sí, mano.
3: Pues nada,
2: Sí, a menos que sean relaciones abiertas.
1: Sí, pero
0: es un problema.
1: Oye, otro problema. Y no necesariamente tiene que ser por pegadera de cuerno.
0: Mm-hmm.
1: Sí, simplemente porque no hay tiempo.
0: Ajá, por eso, por los horarios.
1: Ajá,
0: el tiempo para compartir.
1: Sí, definitivamente, mano. Tenemos a Luis desde Barrio Obrero. Luis, ¿cuáles son los oficios que más provocan divorcios?
4: Nacho, tú sabes lo que
1: a mí
4: me pasó.
1: ¿Qué te pasó, mano?
4: Fuimos para el aeropuerto de Isla Grande, mejor dicho.
1: El de Isla Grande, acá, ajá, en el centro de convenciones y en la baja. ¿Qué pasó allí, mano?
4: Panita, Coco. Entonces fuimos para allá porque el país es piloto, ¿verdad?
1: Ah.
4: Sí. Entonces fuimos para allá. ¿Sacho? Y nos entró a montarnos, ¿verdad? Compay. Entonces, pues, mira, compay.
1: Ajá.
4: Me apagó el motor allá arriba, está loco. ¿Me entiendes?
1: No, la verdad
0: estamos intentando acá todos y no.
2: Entendemos más el perrito.
0: No sabemos por dónde va esto.
1: Gracias, viste, siempre llama con buenas anécdotas. Lo que pasa es que pues, no son entendibles. Pero sí, lo tiene que haber pasado brutal, la verdad que sí. Sabemos que muy buenas anécdotas.
0: Sí.
1: Tenemos Anónimo desde la Metro, Anónimo.
5: Bueno, mi gente, nos estamos olvidando de alguien.
0: ¿De quién?
2: Ajá.
5: De los mantecaderos que van en la cueva de mantecado. Un saludito allá a San Juan Alcri.
1: Chico, pero está tirando gente al medio. Por un mantecado,
0: los mantecaderos que. Sí.
1: Como el que pasaba por el clase. Mira, tú haces banana split. Sí, pero me tiene que traer el guineo.
0: Sí.
1: Oye, tú pegas a regalar el mantecado a los nenes. ¿Verdad?
0: Te lo ganaste, tres chistes a la mamá.
1: Y cuando viene a verte entrando por el portón de la casa.
0: El banana split está metiendo en otro lado.
1: Y al nene no le va a molestar que venga el nene de los mantecados para casa. ¿Ah?
0: Doble felicidad con la campanita. Llegó padrastro.
1: Por aquí pasa uno.
2: Sí,
0: mano. Y la otra vez yo le decía a Sol. ¿Y este tipo tendrá clientes aquí? Porque yo no.
1: Si viene, tiene que tener.
0: Eso me dijo Sol, pero es que siempre lo ve dando la trilla, nada.
1: Mano, tiene que ser, porque acuérdate, todo este canto aquí, hay un montón de gente trabajando con un montón de almacenes. Y aquí no hay nada para comprar en ningún lado.
0: Sí,
2: el único sitio que hay para comer cierra cuando nosotros llegamos. Están ya cerrando de que full.
1: Y he visto mucho.
0: Que te vayas a los vinos y pides una picadera allí.
1: Exacto, de $60. Sí,
0: por eso.
1: Y viene uno también de la guagua de los dulces.
2: Sí.
1: Lo he visto también. Oye, por favor, si alguien conoce el de los mantecados que viene para acá, que cuando venga nos avise, ¿sabes? Para nosotros comprar nuestro mantecadito, mano. Sí, no tiene, y lo vamos a pagar, no va a salir del cambio. ¿Quién?
6: Las de venta.
1: Pero no nos avisan.
0: No avisan.
1: ¿Sabes? Las de venta tienen aire acondicionado, comen mantecado y no nos avisan.
2: Exacto.
1: Mira, el cuadro está lleno, mano. Tenemos a. Vámonos con Mónica, desde Carolina. Mónica, los oficios que más divorcios provocan.
7: Bueno, yo pienso que los deportistas, aunque aquí no pueden, aquí usualmente no son full time deportistas, pero yo pienso que los deportistas, si no tienen una alta tasa en divorcio, al menos son infieles, la gran mayoría.
1: Ahí está.
7: Y los vendedores, los que son usualmente estos merchandisers, yo no sé si ustedes han visto, pero supermercados, yo he visto ese fantasmeo entre merchandisers.
1: Sí, son bien labiosos.
0: Sí, sí,
1: sí. Sí, bueno, es verdad.
7: Terrible, terrible.
0: Sí,
7: yo
0: eso.
7: Diría que esos dos son top.
0: Sí, eso es cierto. Entonces, usualmente las que trabajan en ese departamento y eso, ajá,

0: son mujeres. Y de cuando yo estaba, yo veía muchos tipos que eran estaban echando maíz bien brutal para que le aprobaran muchas cosas. Porque esas son las que te
1: firmaban. No era ni para comer ahí.
0: No, a veces comían y toda la cosa, pero yo no tenía esa cosa, mano. Yo decía, mira, esto es la que hay.
1: Yo me quiero ir.
0: Exacto. Yo lo que quería era hacer mi trabajo es irme. Yo los veía ir dándoles lata.
1: Bueno, tú sabes que el último día antes de nosotros estando allá en Sudáfrica, cuando veníamos, nosotros cogimos un tour pues para tratar de ver el elefante y cosas, llegamos. La cosa es que viene el chofer y nos recoge. Entonces hacen unas paradas en unos sitios ya siempre. Pararon un viñedo y allá el tipo tenía una jeva pan y se fue para la parte
0: punto,
1: de atrás.
0: En cada punto.
1: Más adelante paramos un puesto de gasolina y allá el tipo tenía otra tipa más.
0: Sí.
1: Mirándose, nos paramos en otro sitio y allá el tipo fue con otra muchacha y se quedó como 20 minutos. Y yo, no, este tipo. Y el tipo era mellao y todo. Entonces, y nosotros veníamos todo el camino en una pavera con el tipo. El tipo era el dandy, ¿sabes? Ajá. El tipo era el viaje y tenía una mujer en cada esquina.
2: Pero se veían bien claro o eran otras mellao.
1: No, sí. Fíjate, eran muchachas
2: normales,
1: sí. Y el tipo era grandecito. Y qué sé yo, tú sabes, yo decía, mano, este tipo tiene una jeva en cada esquina, tú sabes. Tenemos a campesinos de Utuado, campesinos, los trabajos que más divorcio provocan.
3: Espera, dijeron merenguero.
1: ¡Oh!
3: ¡Píntame!
1: Esta gente no sirve, hermano. Anónimo de Bayamón, cuéntanos.
4: Papi, no han dicho un oficio que rompe noche mucho. El ¿cuál? Muellero.
1: ¿En los muelles? ¿Los muelles a la cama?
4: No, en los muelles, los barcos no rompen noche. Esos barcos son esos rompiendo noche, papi. Y las mujeres están allá, ya tú sabes.
1: Eso está estudiando con una maldad del tiempo, ¿verdad?
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2: Dímelo, Corillo, buena vibra como siempre. Esto es el round del Sonso. Hoy martes, aquí por el barrio de la 94, Deportes sin Sonsonete, Corillo. Como les mencioné la otra vez, la NBA. La temporada está muerta, pero está más viva que nunca, Corillo, porque está todo el mundo haciendo cambios. Y LeBron James acaba de anunciar su agencia libre, que este año es agente libre. Vamos a ver dónde termina. Hay rumores por ahí que Golden State puede ir detrás de él. Así que vamos a ver dónde para LeBron James en esta próxima temporada, porque acaba de decir que es agente libre. Ja Morant termina en Portland Trail Blazer para la temporada 2026. Así que siguen apareciendo los cambios. Esta temporada muerta de NBA promete, Corillo. En el baloncesto superior nacional ya está todo definido. Los playoffs ya están mera cuadrados. Los Gigantes de Carolina se medirán a los Vaqueros de Bayamón en la primera ronda. Cangrejeros a los Criollos de Caguas. Esta ronda es de 7-4. Y en la otra conferencia, los Santeros de Aguada se medirán a los Capitanes de Arecibo y los Atléticos a los subcampeones Leones de Ponce. Así que estos playoffs van a estar de película y comienzan el 10 de julio, Corillo. Y precisamente hoy martes son los BCN Awards, donde estará repartiendo el dirigente del año, el MVP, el novato del año, y todos esos premios se celebrará hoy martes, Corillo. Y también el mundial para los Fiebrú del fútbol, Corillo. Paraguay sorprende a Alemania en los 32, Marruecos a Países Bajos, Corillo. Oye, Brasil sobrevive a Japón, y Noruega le acaba de ganar a Costa de Marfil. Y hoy martes, Corillo, juega Francia versus Suecia y México versus Ecuador para los mejores 16, Corillo. Esto es todo para el Sonso. Sígueme en Facebook, Instagram, y suscríbete a mi canal de YouTube, como Dile No al Sonso.
3: Muchas gracias, Sonso. Seguimos acá a 5:30 de la tarde. Marisol Macetti, José Valiente en el barrio 94 en vivo. Hoy martes contigo 3 a 7. Lo próximo, oye, seguimos con más entretenimiento en el barrio. No se mueva nadie. Seguimos con más.
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1: Está escuchando El Barrio 94, Marisol Macetti, José Valiente. Oye, y ahora nos vamos contigo a través del 787-622-9470. 787-622-9470. Es sencillo, confiésate en El Barrio. ¿Qué cosas tú quieres sacar de tu sistema?
2: Liberar.
1: Exacto, ¿hiciste algo que te sientes mal o
3: que no
1: mal?
3: Te deja dormir por las noches el cargo de conciencia.
1: Exacto.
2: Te tiene desvelado, ¿eh?
1: Hijo, es verdad, tú nos llamas para acá al 787-622-9470. De repente estaba saliendo de un parking, te llevaste un bumper sin querer y seguiste. Que eso se da mucho.
3: Sí.
1: Se da mucho y siguen por ahí. Ay, Dios mío, perdóname. Y siguen por ahí. Ajá. El Civic tiene un cantacito blanco que nada, que sale brillado. Uh-huh. Pero, hermano, le diste un cantacito.
2: Sí, mano, sí. No, pero, chacho, a mí me pasó una vez que donde yo dejaba el carro cuando vivía cerca de Peñuela, un día me levanto para, porque yo cogía clase los sábados. Uh-huh. Y me levanté, mano, para la clase un sábado. O sea, ya tú sabes que ya tuve de mal humor. Me levanto y estaba peinado.
1: Ajá.
2: Y sin el retrovisor me lo llevaron y siguieron por ir para abajo.
1: Rayo, para que tú
2: y
1: veas.
2: Un vecino fue que me gritó después, como que mira, eso fue hace como una hora.
1: Ajá.
2: O sea, y yo dije, diablo, venía bien borracho porque tenían que hacer como las 8 de la mañana.
1: Yo vi algo así en el viejo San Juan. En la avenida Fortaleza, la que sale derechito para allá, tú salir del viejo San Juan.
3: Ajá.
1: Mano, el carro que estaba al frente se trató de estacionar en un sitio donde no cabía. ¡Tan! Le metió un cantazo, pero durísimo. Y ahí mismo encajó el drive y siguió por ahí para adelante.
2: Nosotros.
3: En el supermercado.
2: Lo vimos.
3: Sí. Uh-huh. Y unos señores. ¿Tú sabes qué?
2: Sí.
1: Eso
2: de hecho era una señora guiando. Porque el señor se viró, móntate, pum.
3: Y arrancaron. Y después, cuando salimos del supermercado, vimos a la muchacha dueña del carro con el de seguridad, pero se habían ido hacía rato.
1: Pues en este caso, le cogieron la tablilla al tipo. Yo vi a alguien que le cogió la tablilla. Uh-huh. Y le pusieron, se lo pusieron en el wiper.
2: Ajá, muy bien.
1: Como que me imagino que le puso, te dieron un cantazo porque estuvimos ahí mirando, porque el tipo, oye, le dio duro.
3: Uh-huh.
1: Y por ahí siguió. O sea, puede ser eso, puede ser algo que hiciste, que te sientes mal. O sea, le saliste atrás para adelante a alguien y de repente dices, mano, no debía haber reaccionado de esa forma, quizás fue de encoraje.
2: Tu novio, tu pareja no quería pasar los cumpleaños contigo.
1: Exacto, y te quieres sacar eso del sistema. Uh-huh. O tú no querías pasar los cumpleaños con ella o con él, y es que pues simplemente una familia bien majadera.
2: Sí.
3: Sí, eso pasa.
1: 787-622-9470. Cualquier cosa que tú nos quieras confesar acá en el barrio 94. Tenemos a Kenneth. Cuéntanos, Kenneth. ¿Qué es la que hay?
4: ¿Qué es la que hay, Corillo?
1: Está pasando.
2: ¿Estás bien?
4: Súper. Aquí voy a tener que confesar algo bien que hice en estos días.
3: ¿Qué hiciste?
4: Pues yo no soy amante de los dulces. Yo no como dulce ni chocolate. A mí no me gustan mucho.
1: Ok.
4: Mi esposa, pues obvio, como le dije ahorita, está de viaje.
1: Uh-huh.
4: Pues yo vengo y me paré así en la nevera a mirar y dije, ya, que no voy a comer. Y vi estos chocolates que a ella le encanta, que son bien caros, que ella los compra. Y yo, déjame probar uno. Y lo probé y dice, oye, están buenos. Y cogí, me fui a ver una película que estaba viendo ahí, que salió nueva hace poco. Y me envolví. Cuando vino a ver, me comí todos los chocolates.
3: Bueno, Kenneth, lo que puedes hacer es antes
2: está
3: de
2: como
3: que
2: los
3: ella...
2: nenes cuando las mamás se van de la casa y los dejan.
1: Ven a abrir la nevera.
3: Sí, Kenneth, consejo, antes de que llegue tu esposa, ve y consíguele esos dulces de nuevo.
4: ¿Sabes que lo más malo es que yo no sé si fue que yo los quién se los conseguí, si yo los conseguí o quién los consiguió o se los consiguió una doctora amiga de ella que estuvo de viaje?
3: Mira, tú métete a Google y tú encuentras dónde, sí. Tú no quieres pelear.
4: Yo creo que cuando ya llegue, gracias a Dios que yo vivo en un apartamento que no lo puedo mandar a dormir fuera porque dormiría en el balcón, pero...
1: Gracias, Kenneth. Mira, yo voy a confesar algo parecido.
3: Uh-huh.
1: De regalo de padre, ahí en Telemundo me regalaron una canastita bien chévere con un montón de chocolates, café y algunas cosas que yo, pues, por ejemplo, café, yo no bebo café, pues no se lo di a Gary.
3: Uh-huh.
1: Entonces, cuando saco, hay una cajita de 4 chocolates.
2: Ajá.
1: Que se ven caros. O sea, no eran unos Moncheri. Oye, a mí me encantan los Moncheri.
3: Sí.
1: Pero eran una cajita.
2: Y no son tampoco tan baratos eso.
1: Ajá, exacto. Pues viene Gary. Sí, estos chocolates son bien caros, qué sé yo, qué rayo. Pues los voy a guardar aquí porque pues ya había comido dulce y qué sé yo. Los pongo ahí. Cuando los voy a coger, todos tienen mordidos. Todos están mordidos. Oye, era del tamaño de un Moncheri.
2: No llega ahí.
1: No.
2: No llega.
1: Todos estaban, era como del tamaño de un Moncheri. Todos estaban mordidos a mitad.
3: Pero
1: Cari se comió la mitad de cada uno de ellos porque eran diferentes.
3: O sea, ella te dejó para que tú probaras, para que ella los quiera probar todos y te dejó la mitad a ti.
1: Ajá, exacto, porque todos eran diferentes.
2: Y el regalo era de él.
1: Ajá, y era mi regalo de chocolate, que aparentemente valen 20 y pico de pesos, 4 chocolates.
3: Ella debió haberse los comido y no decir, pruébate tú ni los vas no a buscar.
1: No, ¿sabes qué? No me los voy a comer. No me los voy a comer. Y allí los dejé.
2: Yo no quiero cosas mordidas.
1: Exacto, qué pantalones, mano. Mira, tenemos a Alfredo de Ponce. Alfredo, cuéntanos.
5: Dorillo, que es lo que hay.
1: ¿Cómo es la confesión aquí del barrio?
5: Bueno, la confesión ahí que me acordé tan pronto escuché el anuncio, brother. Cuando yo tenía como 7 años, pues nos pasaron corriendo bicicleta, entonces la cadena estaba un poquito mala.
1: Okay.
5: Con tiempo le dimos así, nos fuimos para correr por el sector y nos tumbamos por una jarda, brother. Cuando vamos a mitad de jarda, se sale la cadena y no hay break para frenar, ¿verdad? Si hubiera un carro, me dio un cantazo, brother. Yo salí volado. Recuerdo que gritaron, ¡cuidado! Y ahí me dieron el cantazo, ¡boom! Salí volando, ¿verdad? Cuando despierto, ahí está mi pai dándome otra pela. Y ahí caí en todo. Y yo, ¡diablo! ¿Qué pasó aquí? Eso es lo que me recuerda.
1: Sí. La confesión de él fue que.
2: ¿Qué es eso? Es lo que estaba así. Gracias a todo el mundo.
1: Sí, está bien, está chévere. 787-6294.
2: Sí. Historias de la niñez, ¿verdad? No,
3: son son traumas de la niñez. Sí.
1: Ah, es que eso está bueno también para otro día.
3: Porque está brutal que después que te dé un cantazo, el pai tuyo venga y empiece a preocuparse.
2: Es que antes eran así. Sí, te miraban bien, espérate, todavía está caminando bien. Sí. Ahora es que vengo yo.
1: Ay, bueno, te decían, cuando te pele, te voy a dar encima de la pela.
3: Sí.
1: Y después te echaba a
3: danzar. Uno lloraba. Uno lloraba más por el regaño que te iban a dar que por la por la guaya.
2: Y por ese Sefirán que al día.
1: Sefirán que
2: con una, el cutie ese bien grande.
1: Una brocha de esa.
2: Y le daban bien duro. Hay que limpiarla bien. Sí. Y espérate,
1: puto de la pierna.
2: Estoy cogiendo fuego en esa pierna.
1: Tenemos a Anónimo de Trujillo. Anónimo, ¿cuál es tu confesión?
6: Sí, mano, yo me siento mal, pero por el dinero lo tuve que hacer.
1: Dios mío.
6: El vecino tiene una gata parida y entonces me dijo que desaparecieran los gatos porque ellos son dos viejos que no, a duras penas, pueden caminar.
1: Ajá.
6: Y yo le dije eso, porque yo no hago eso, o sea, en realidad yo no lo hago, pero lo que pasa es que también ya los gatos me estaban afectando a mí. Porque se estaban metiendo para mi carro, para mi marquesina.
1: ¿Y qué hiciste? ¿Le diste un paseo?
2: Estaban metidos dentro del motor ya.
6: Y entonces yo no sabía, o sea, yo los había visto y yo dije, ya están grandecitos. Y entonces, ¿qué pasa? Me dice, consíguete algo para echarlo. Y entonces yo dije, pues déjame ver si yo consigo una jaula, porque mi mamá tiene jaulas de gallina, de gallito, de pollito. Y entonces me fui, me tumbé una jaula de los pollitos. Y ellos metieron, se la di a ellos, metieron los gatitos, eran dos, metieron los gatos en la jaula, me dio 50 pesos. 50 pesos. 50, yo le iba a pedir 30 y me dijo, te voy a dar 50. 50 pesos, y yo dije, diablo, para comer y para beber el día de la pelea, el sábado. Pues entonces... ya tenían los gatos metidos en la jaula. Bien, vaya con Dios. Y entonces
2: vaya con Dios después que
6: no, es acá en el trabajo.
2: Y no baja, dale.
6: Entonces pues cogí los gatos y me quedé dormido y todo, y como por la madrugada me desperté y me iba al baño. Y yo dije, si los gatos todavía están ahí, no pueden amanecer aquí, porque mi mamá me va a pillar. Y los llevé pues a un sitio. Regresé al otro día, a mi madre le da con buscar la dichosa jaula. Oye, me robaron una jaula. Y al sol de hoy no sabe que la jaula.
1: Pero no me diga que los dejaste dentro de la jaula, loco.
6: No los dejé dentro de la jaula. Por eso al otro día ella casualmente me dice: me robaron una jaula. Sí, pero no sabe. Lo que tú no sabes es que mi mamá me vio hablando con el vecino. Y no es costumbre. No es costumbre. Y entonces mira, ¿qué pasó? Que tú, yo te vi en casa del vecino.
1: Pero esto tiene segunda parte. Vamos a resumir
6: No, yo no le dije nada. Yo le dije, no te puedo decir.
1: Ahí está. Sí, pero no se hace eso.
3: No se hace, sí, gente. Sí, sean responsables, esterilicen a sus mascotas. Uh-huh. Y si hay uno, ¿verdad? Si pasó eso, usted se va y lo lleva a un refugio. No es dejarlo frente al refugio, es que eso se... Pero
7: lo hacen mucho, ¿no? Alrededor, pues, en los sitios.
2: Y si usted va a hacer un acto criminal, cotice ese caro. 50 pesos usado.
7: Ay, va a cobrar 30. Para la pelea, ni que para la pelea, sí. Mano. Entonces me dice, no, que estoy atrasado de comida.
2: Sí,
7: qué sé yo.
2: Sí, sí.
7: Para beber.
2: Para beberla.
7: Chacho. Ay, Dios mío, señor. Mira, tenemos por acá a Robert de Bayamón. Robert, ¿cuál es tu confesión acá en el barrio?
8: Hacho, por 50 pesos desaparezco yo a mi suegra ahora mismo.
2: No, si esto...
7: Esto es como un viernes, esto, pero todos los días, sí, ¿verdad? Exacto. Esta semana.
2: Sí, mano, esto no, sí. Esto no va a estar fácil.
7: Sí, mano. Tenemos a Kevin de Orocovis. Kevin, la confesión del barrio.
9: Hello.
7: Ajá, cuéntanos, ¿qué tienes que confesarnos acá en el barrio?
9: Sí, bueno, tengo una confesión para los que cogen el área S. Yo, pues, lo que hacen chanchude con el área S. Ahora mismo yo conozco una persona soltera. Ajá, lo que hacen chanchude con el área S. Yo soy soltero y normalmente siempre consigo dos muchachitos por ahí para reclamar los tapes. Y ya el área S este año no acepta más esas cosas. Este año perdí $10,000.
7: Ahí está. Por lo menos estás en la libre comunidad.
2: Sí, mano. Esto es que crimen tras crimen.
7: ¿Cómo es que se llama
3: el
7: crimen?
3: El área es.
2: 10,000 pesos que tendrán que pagar.
3: Mira, están en el chat. Creo. En el chat están tirándole al de los gatos.
7: Sí, porque sí. Que no se hace, ¿no?
3: Sí, mira, están diciendo aquí qué clase de tráfala, que lo deberían reportar por maltrato animal. Eso es verdad, pues eso es delito.
7: Sí, pero nosotros aquí tampoco chotas somos, tú sabes.
3: Y encima, ¿no? Es un mamas boy.
7: Nosotros no somos chotas tampoco.
3: Pero encima es un mamas boy, le dicen aquí.
7: Nosotros tenemos nuestros códigos, tú sabes.
2: Y 50 pesos y robó también una jaula.
7: Una jaula que dejó la maíz sin jaula para los gallos.
2: Ajá. Y él dice que no los dejó adentro. Se quedaron.
3: Sí, porque si la mamá estaba extrañando la jaula. Si hubiese
2: salido de ellos, trae la jaula y la pone donde la cogió. No,
7: pero yo espero que lo que...
2: No tenía la jaula, ¿dónde la dejó? O sea, soltó los gatos y después tiró la jaula para un lado.
7: No puede ser, la verdad. Tenemos a Anónimo de la calle. Anónimo, la confesión acá en el barrio.
10: Saludos, pariente, saludos, Marisol, saludos, Maceta.
2: ¿Qué es la que?
7: La que hay, mano.
10: ¿Todo bien? Mira, yo quiero dar una experiencia propia, porque yo sé que aquí hay muchos jóvenes escuchando esta emisora.
2: Ajá.
10: Y muchas personas que quizás pueden estar por pasar por lo que yo pasé. Y a veces hacer las cosas bajo coraje no es la mejor. O sea, es mejor pensar, analizar y por último no actuar, analizar y después pensar, porque cuando piensas ya después es muy tarde. Yo hice 15 años preso.
7: Okay.
10: Por un delito de asesinato y lo hice bajo coraje. Yo entiendo que quizás pues con una pelea o diálogo se pudo haber resuelto la situación, pero pues, esto que las cosas pasaron, yo tenía 18 años, y uno a esa edad se cree que pues que tiene el mundo en la mano.
2: Invencible.
10: Exacto, se vive las películas, yo me creía Tony Montana, y hermano, y eso no es así, porque cuando estás dentro de una celda, que tú pasas 23 y una, y a veces no tienes ni una hora de recreación, y por las noches, papi, que tú lloras cuando te enteras, haces llamada a tu casa, y te dicen, mira, murió fulana, murió fulano, son momentos que tú no vas a recuperar, porque tú no vas a estar ahí, tu conciencia nunca te lo va a perdonar. Y especialmente si te muere un ser más cercano, un pai, una mai, y tú no puedes estar ahí en ese momento, a ti corrección, no te va a llevar y tú no pienses que vas a estar ahí, te va a funerar, te va a llevar 30 minutos, 15 y cuidado. Ya tú los trámites a tiempo, porque si no te llevo, mi hermano, y créeme, que eso va por ti. Tú sabes, ahora mismo yo estoy en la calle. Y esas cosas que yo perdí, no hay, por más dinero que yo pueda tener, no puedo recuperar ni comprar el tiempo que yo perdí. Yo quisiera ir para atrás el tiempo y evitar lo que yo hice en aquel momento. Y es muy tarde, yo sé que muchos chamaquitos dirán, pero escúchate mírate no es lo mismo tú decir eso ahora y cuando estés trancado en una celda, llorar por las noches, papá, no es lo mismo, ni se escribe igual. Y cuando se forman esos revolús y esos motines allá adentro, que aunque estés sentado en una mesa y el revolú tenga que ir contigo, apuñalado por como quieras, a por de ti, porque en esos revolús, mi hermano, no se salva nadie.
7: Gracias, mano, gracias, y tienes toda la razón. Y yo creo que ese mensaje es bien importante en el tiempo que estamos viviendo ahora, en donde todo el mundo tiene portación, porque pusieron eso bien fácil y pues hay gente que tiene control y mucha gente que no. Y pues ahora de cualquier revolú, no es que vamos a pelear como él dice, sino es que saco la pistola y pues como estoy en todo mi derecho, si tú me vienes a atacar, te doy un tiro. Y era quizás una discusión porque le tocaste bocina.
3: Sí, por una estupidez.
7: Que nadie se merece pues perder la vida por más culpa que tenga de eso, ¿verdad? Pero sí, es importante, ¿verdad? Que uno tiene que coger las cosas con calma, mano, y pensar las cosas a veces. Tenemos por acá Bebo de Caguas. Bebo, cuéntanos tu confesión, rapidito.
11: Dímelo, Mario, dímelo.
2: ¿Qué es la que hay?
11: En verdad, esta sesión se fue a lo loco.
2: Hay mucho crimen.
11: Oye, pero el primero en lo que lo cogió fue de terapia psicológica, que lo atropellaron y encima el país que le metió una prendida, eso es embuste. Este es lo que está el loco. El otro es tremendo insecto. Ese tipo cogió los gatos esos y los tiró en un río, yo te lo aseguro.
2: Sí.
11: Porque por eso no apareció
2: jaula.
3: Exacto.
11: Sí, por eso no apareció.
7: Yo creo que ahora yo me voy con esto pensando, y esto fue lo peor que yo pude haber escuchado hoy, mano.
11: Oye, papi, en verdad era más fácil llevarlo a los chinos los cogen para
2: eso mismo. Eso mismo yo pensé, fíjate.
11: ¿Sí? Entonces, el otro con los chavos, ver embustero, que debe de estar diciendo que 10,000 pesos, así, 10,000 pesos, como si eso fueran 20 o 30 pesos, no sea embustero. Ahora, el otro pana, pues ese lo respeto, viste, el testimonio de él, pero papi, tienes que llamar para eso a 97.7 ya cristiano y hablamos de testimonio y todo eso.
7: Ahí está, yo creo que ya con ese análisis de Bebo, ¿verdad? Sí. Él hizo un resumen. Exacto. Si usted acababa de sintonizar, él le hizo un resumen del segmento. Yo creo que con eso podemos terminar, ¿verdad? Tenemos el cuadro lleno. Chacho. No quiero escuchar más confesiones.
3: Sí, porque se supone que las confesiones eran como que cosas más light, no delitos. ¿Cuál fue
7: el ejemplo que dimos? Le di un cantacito a un carro. Exacto. Sin querer y me fui. No sé.
3: Me comí las uvas del supermercado y no las pagué. Ah, que igual son delitos.
2: Esto va a seguir escalando y vamos a terminar de cómplices.
7: No, ya mañana va a tener un supino aquí y vamos a tener que dar los números de teléfono.
3: Exactamente.
7: Y nosotros atrincherarnos como Yolanda Alejarse del aire. De que no podemos darlo, no vamos a chotear los, ¿verdad? Nosotros tenemos
2: la fuerte, nuestra fuerte.
7: ¿Quién fue? Daisy Sánchez. Daisy Sánchez, pues va a tener que y no presos y todo, tú sabes, va a ser buche, pues nosotros tenemos nuestros códigos también aquí, tú sabes.
3: No, es que no podemos alegar libertad de prensa como Daisy, porque nosotros no somos periodistas.
7: Bueno, yo soy periodista ahora mismo, ¿sabes? Nosotros no vamos a orgullar nunca, mano.
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6: Ya son las 6:03 de la tarde. Te acompañamos a Zeta Marisol y José Valiente en el barrio 94. Nos queda todavía una hora más de programa. Lo próximo, oye, partiendo de que LeBron, uno de los tipos como que más odiados. ¿Qué persona famosa odia sin ninguna razón porque no lo conoce? Cuéntanos, es lo próximo.
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1: We ready, estamos listos acá en el Barrio 94. Marisol Mazzetti, José Valiente 3 a 7, como todos los días, líderes en tus tardes. Oye, y partiendo de que pues LeBron anuncia de que va a salir de los Lakers, y LeBron es una de las personas más polarizantes, una de las figuras más polarizantes en el medio, ¿verdad? Deportivo. Sí. ¿A qué personajes odias porque sí? ¿A qué personaje tú detestas? Pues porque y no te ha hecho nada a ti personalmente.
2: Ajá,
1: ¿sabes?
2: Es que no lo soportas.
1: Ajá, no lo soportas.
2: Verlo te pone mal humor, te daña el día.
1: Puede que tengas una razón, como puedes que no. Tú dices, mira, no puedo verlo. No puedo verla, porque puede ser chica también. 787-622-9470 es el número que marcas para que nos dejes saber. Y a mí siempre me ha molestado lo que hablamos ahorita, lo de LeBron, que siempre está pues como que en esa búsqueda de la cherry, tú sabes. Y él tiene su grandeza, eso no se lo quita a nadie.
2: Claro.
1: Pero nadie es perfecto.
2: Sí. Entonces, quería robar el show hasta Bad Bunny.
1: Exacto. La única figura que se ha trepado al techo de la casita se llama LeBron Andrés James. ¿Sabe? No sé cuál es su nombre. Pero él se trepó y se sentó en el aire acondicionado.
2: Ah, ya. Uh-huh. Seguramente hasta lo dañó y todo.
1: Sí. Y la verdad que estuvo brutal el que en la primera noche ya ha sido LeBron con todo su corillo. O sea, yo creo que nadie se lo hubiera esperado. Nadie se lo esperaba que LeBron estuviera en la casita cuando la casita era exclusiva.
2: El verdadero VIP para el tiempo
3: del LeBron. Sí, porque ahora cualquiera...
1: La casita era... empezaron los artistas a pedir que los llevaran a la casita y ya después era como que, ¿de verdad tú quieres estar ahí?
2: Sí.
1: 787-622-9470. ¿Qué personaje, qué famoso, qué famosa odias porque sí? O si tienes alguna razón, deja saber.
2: A Marisol le molestaba mucho la voz de Janet Pérez Pirito.
3: Claro que no.
1: Le molestaba.
2: Ella me daña el día siempre.
3: Que eso no es si estás mintiendo. Al contrario, yo la ponía y mi hijo se molestaba conmigo porque yo lo llevaba para la escuela y la ponía un ratito siempre. Y era, ¡ay, Dios, quita eso!
1: Sí, pues yo.
2: Hola, ¿qué tal?
1: A mí me molestan mucho los ruidos. Como que me trabajan mucho. Uh-huh. Y las voces molestosas no puedo bregar. Y hay muchas voces que no puedo trabajar. O sea, no los puedo escuchar un segundo. No voy a decir quiénes
2: son. ¿Quién y por qué lugar? Tú sabes que la voz de ella yo no puedo bregar.
1: Ah.
2: No puedo. Pregúntale a Sol. Mano, es algo como que es que me pone de mal humor.
1: Sí,
2: entonces
1: sí,
2: percibo como que, ok, sé que estás diciendo que este punto es verdad, pero esto otro.
1: Sí, y quizás no estás. No eres falsa.
2: Ajá, exacto, es algo, mano. Y yo puedo escuchar a Jay gritando mil veces y me quedo bien normal.
1: Sí.
2: Pero con ella, como que no sé, tiene algo.
1: Hay un famoso podcaster en Puerto Rico que, mano, es duro y me cae súper bien, pero no, hecho, la voz me trabaja en la mente bien duro, mano. No puedo escuchar 30 segundos. O sea, no puedo escuchar. Mira, vámonos por acá. Personajes que odias porque sí. Esa es la que hay. Tenemos a maestro, voy contigo ahora. Tenemos a David de Morovis. David, cuéntanos.
4: El maldito de Ricky Darby, papi. La única razón es porque respira y por lo chajo que es.
2: Sí, a Ricky se la busca también. Sí,
3: a mí yo tengo que aceptar. A mí no me cae mal, pero tengo que aceptar que la canción de... A mí siempre se me olvida quién la canta. Yo creo que es Mike Towers. La de...
2: La. Sí.
3: Mano, él me la dañó. Esa canción yo la detesto y no es por culpa del artista, es por culpa de Ricky Darby.
2: A mí me tripea porque hace unas cosas bien dementes, como un día que él puso una canción y él tiene una jeva y la tenía al hombro, como si fuera un bebé.
1: Ajá.
2: Entonces se veían como que las nalgas de la tipa, como se notaba que no se echaba crema ni nada.
1: Que seca ahí.
2: Mano, sí. Entonces era como que, ¿por qué le hace eso? Pero igual, pues, no importa.
1: Tú sabes que a quien yo detesto con todo mi ser, pero de igual forma reconozco la grandeza y lo fuera de serie que es Steph Curry. No puedo verlo.
2: Ese otro que también yo siento que él es falso.
1: Es falsísimo.
3: Exacto.
1: Es falsísimo. Entonces la gente, que él es bien cristiano. Que tú no ves que él hace así para arriba.
3: Es que la gente se cree que ser cristiano es sinónimo de que es bueno.
1: Ajá, exacto. No, y porque él haga así y diga para Dios, cada vez que mete un triple.
3: Porque papito Dios deja de atender a los reclamos de los niños hambrientos en Haití para atender el canasto de
2: Stephen Curry. Parece que tiene su propia Yeida. Porque han salido un par de cosas de la mujer, porque ellos son high school sweethearts.
3: Sí.
2: Entonces han salido cosas de la mujer diciendo como que no quería esa vida.
1: Ajá,
2: ella tuvo que seguirlo a él.
1: Sí, ella ha dicho muchas cosas. Que a mí los hombres no me miran por culpa de él.
2: Sí.
1: Dijo una vez. O sea, como yo soy la esposa de Steph Curry, los hombres no me miran. Ajá. Y como, pues, no tienen que mirar.
3: ¿Sabes? Pero ella creo que estaba haciendo una comparativa de que era que las mujeres lo miraban a él y que a ella no la miraban por ser esposa de él.
1: No sé, no tengo la menor idea.
2: Okay. Sí, pero si llevan tanto tiempo juntos, ¿verdad? Sí. De las hay.
1: Uh-huh. Mira, tenemos a Maestro del Área. Maestro, cuéntanos, ¿a quién detestas?
5: Mira, estoy aquí en la tienda esa de la N, de la marca famosa, y viendo aquí la gente como tú sabes, que entra con la, el que compra con etiqueta roja y el que compra con etiqueta normal. Un desfile de moda aquí que hay.
1: Maestro, vamos con el tema. Vamos para el tema. Yo voy a ti. Sigue instrucciones como si estuviera en el salón.
3: Esto en el capítulo 1 todavía. Que tú venías,
2: los maestros respetan leyes. Ajá.
5: Los maestros hablamos de lo que sea en un minuto.
1: Gracias, mano. Vamos por acá entonces. Tenemos a Pinto desde Trujillo Alto. Pinto, estamos hablando de qué personajes detestas.
6: Déjame a Curry quieto, que él cambió el baloncesto.
1: No, por eso mismo también. Lo cambió para mal. Él no lo cambió para bien.
3: Exacto.
6: Al triángulo completo. Pero nada, yo me cae mal el cabecebicho de gallo. Ese cabecebicho.
3: Pero porque no hablen malo, lo pueden, sí. Hay tantas palabras para insultar, puedes decir cutre.
2: Y son mejores, exacto.
1: Sí, sabe, mano. De verdad que, y esto es así históricamente, ¿sabes? No es que la gente es así ahora.
2: No. ¿Sabes?
1: Esto es así de toda la vida. Sí.
3: Busquen sinónimos, el diccionario está para algo.
1: Sí, mano, no es fácil, de verdad, no es fácil. La gente piensa que esto es aquí, que tú vienes y Dacho, esto es...
2: Dacho, eso va a hablar ahí, sí, decirle dos o tres loqueras.
1: Sí, mano, de verdad que es una cosa increíble. Mira, vámonos con Sabielo de la calle, oremos. Fabiola, cuéntanos.
7: Hola, muchachos. Buenas tardes, ¿todo bien?
2: ¿Qué es la que?
7: Todo bien. Mira, mano, un tal ahí, no me llame Héctor, de Playmaker.
2: Estoy contigo.
7: Catre, mano.
1: ¿Por qué duele esta? ¿Qué es lo que no te gusta?
7: Es la prepotencia de él. No sé, verdaderamente no sé si es su personaje, ¿verdad? Dentro del programa y eso.
2: No me lo justifique.
7: No lo estoy justificando porque yo soy de Cagua, él es de Cagua, mano, y me lo he encontrado un par de veces por ahí. Y es igual de HV como suele presentarse.
1: Ajá, sí. ¿Verdad?
7: Sí. Sí, es la prepotencia, él, está delirio de grandeza de él, diablo, mano, no lo paso.
2: Sí, siempre está gritando, ¿verdad? Gracias, como que no se comunica en un tono de voz, ¿verdad?
3: Y muchas veces se justifican con personajes y también otra cosa, personajes Plinia. Eso es un personaje de Raymond, pero esto no es un personaje, eso es él, como Gallo. Ajá. Gallo no es un personaje.
1: Sí. No hay duda, exacto. Vámonos por acá, tenemos a Anónima, estamos hablando de esas personas que detestas, no los conoces, pero los odias. Tenemos por acá a Anónima de Carolina.
8: Molusco, de verdad que me cae bien. Mira, mal.
1: Mencionaron al hermano ahora.
3: Al papá.
8: Sí. Con todo el mundo, pero cuando lo tocan a él, a uno de los de él, llora como nena.
1: Ahí está, mano.
2: Sí, para que tú veas, ¿viste?
1: Y Anónima de Carolina, que es con Pueblana de él. Gracias, Anónima.
2: Que tú veas. Yo tengo un pana que dice que Dios coloca las criaturas en cada categoría, ¿verdad? Lo que son. Ya tú sabes. Los tenemos juntitos.
1: Tenemos a Luisito de Salinas. Luisito, personajes o famosos que odias, pero no los conoces. ¿Por qué los odias? Luisito. Luisito se fue por ahí. Pero tenemos por acá a Ruby desde Luquillo. Ruby, cuéntanos.
9: Hola, quiero saludar a Sol y a Maceta, que los vi saliendo de Bull Rider.
2: Ah, sí, estuvimos allí el domingo, sí. Eso es así, nos encanta esa barra.
9: Sí, no soporto a Nati Natasha.
3: ¿De verdad? ¿Por qué?
9: Ay, no sé, la veo como falsa, como tan obsesa con el marido, no sé, no me cae.
1: Ahí está, okay. Nati Natasha. Gracias, Rubi.
2: Fíjate, nunca había escuchado que Nati Natasha, porque ya es como que...
1: Sí,
2: ella ni habla.
1: Exacto, ella es como...
2: Ella como que no da muchas entrevistas, así como que no se presta para eso, no está envuelta en escándalo.
1: Sí, uh-huh. Pero fíjate, no le cae, no le parece, quizás ella tiene un sentido nosotros tenemos, ¿verdad? Que ve cierta falsedad en ella. Tenemos por acá a Harold de Las Piedras. Harold, estamos hablando de qué personajes odias y no los conoce.
10: Saludos, bendiciones, ¿cómo están? Dios los bendiga.
2: Todo bien, amén.
10: Mire, pues, mi issue es lo mismo que mencionaron ahorita, Gallo, de producer, ese man no... Es un personaje, yo entiendo esa vuelta, pero...
2: No,
3: es personaje.
2: Es personaje, esa es la excusa.
10: Pues necesita ayuda psicológica, sí. Está muy rápido.
1: No, tipo, no sirve internal.
2: Sí, pero si no tiene plan médico.
10: Con todo y que tú pelees con esa persona de frente, no te da satisfacción por lo idiota que es, ¿sabes? Es un hombre que ha perdido el camino, es un hombre como debe funcionar un caballero.
1: Ahí está.
10: Es lo único.
1: Los códigos. Ahí está, gracias, Harold.
2: Sí, es verdad, Harold, tienes razón.
1: Pero que verdad, él había dicho que iba a hacer la pelea, el streaming ese la semana pasada.
2: Sí.
1: Y que luego se iba a internar. No sé si se llevó a internar, ¿verdad? No sabemos.
3: Es que ya uno no sabe. Yo no le creo nada de lo que dice.
2: Yo vi un post de un pana mío y él le estaba contestando. Internet no está.
1: Bueno, quizás.
2: Ya le dieron el celular. Sí, se lo dieron.
1: Para que después de la mente se lo dan unos minutos. Tenemos por acá a Román de Carolina. Damas y caballeros.
11: Buenas tardes, Sol. Buenas tardes, Valiente. Buenas tardes, Maceta, Mino, Fen.
1: Yeah, man. Ahí está, Román.
11: Pues mira, ese personaje que yo no soporto para nada se llama Donald Trump.
1: Donald Trump. Es despreciable.
2: La gente lo odia.
1: Ahí está.
2: Él viene,
1: sí.
2: Tira jingle,
1: ya está al punto.
2: Pan y ya.
1: Sí, Valiente dijo que vayan directo al punto. Sí, y él está yendo
2: pero,
1: directo
2: pero
1: al punto.
2: Pero hace caso.
1: Y se tira el carro.
2: Hace. Sí.
1: Mira, tenemos por acá a Kenneth de Cagua. Kenneth, ¿qué es la que hay?
12: ¿Qué es la que hay, gente? ¿Todo bien?
1: ¿Qué es la que hay?
12: Papi, aquí feliz y contento.

0: viendo Netflix y con los tenis tirados en medio de la sala y las medias también.
1: Ah, y el simpag al lado tuyo ahí en el sofá.
0: Y las bien frías, vestidas de novias todo el tiempo.
2: Mira, Kene, cuéntanos, ¿a quién detestas?
0: Bueno, yo detesto, pero a niveles catastróficos. Tengo dos artistas del género que yo los detesto, pero Dios mío, a muerte. Uh-huh. Que puede ser el mejor remix del mundo y lo cambio porque sale él.
1: ¿Quién?
0: Brian Mayer. Y la otra muchacha esta que tiene como la nariz tapada, pelicolorada, que no se le entiende nada de lo que dice. Ay, Dios mío, que ella se hizo famosa porque se trepó en una tarima y se le vieron las nalgas.
2: De la Toquilla. Rose. De la Rose.
0: Esa
3: de,
0: misma.
3: De la Rose. Artista.
0: Sí. Mano, yo la odio, denle en Clarity.
2: No, es verdad, mano, fíjate, dice. A mí me gusta de
0: ella
2: la Rose.
0: Ella tiene Sino City. Ella lo que tiene una Sino City encojonada, no se le entiende nada.
2: Ahí está, gracias. Tú sabes que ahora que me refrescó la memoria también de otro personaje que no me ha hecho nada, simplemente no puedo escuchar su música.
1: Ajá.
2: Maluma. No sé por qué.
3: Aquí lo mencionaron también. Una muchacha dice Anuel por arrogantilla y Maluma porque se cree que canta.
2: Y mano, yo he visto cosas de Maluma y me parece que es un tipo familiar, es un tipo chévere. Sí. Obviamente la gente lo odia porque pues tiene chavo, es lindo, qué sé yo. Uh-huh. Yo no tengo nada que ver con eso. No puedo escucharlo en
1: es
2: una canción.
1: No te, es que él no vende lo de por lo modelar. Posiblemente lo pones actualita, hace algo, pero cantando uno no le cree nada.
2: Ajá. Entonces,
1: Tú sabemos que estás aquí por lindo. No estás aquí porque le metes bien duro.
2: La vocecita esa. Entonces, a veces lo montan en estas canciones de muchos artistas. Ajá. Que están duras, canciones duras. Uh-huh. Y siempre la parte más floja es la
1: sí,
2: de él.
1: Sí, o sea, sí. Es como que él se ha colado demasiado.
2: Ajá. Yo digo, mano, este tipo es de esas personas que con poco ha llegado bien lejos.
1: Sí, pero ¿sabes? Porque es lindo.
2: Exacto,
1: no,
2: eso ayuda.
1: Por lo pone feo, papo, no hubiese llegado ni a primera base.
2: Y dicen que él no era pobre, ¿no? Aparentemente él
1: no
2: venía.
1: No sé.
2: Yo creo que había escuchado que él venía, o sea, quizás no eran millonarios, pero no es como que viene así.
1: Él tiene una canción con Ricky Martin, mano.
2: Ajá. De verdad, no he escuchado.
1: Sí, bueno, tiene que ponerla cuando salga de aquí.
2: Te voy a ponerla ahora mismo, hermano.
1: Tranquilo.
2: Escuché todo Puerto Rico.
1: Sí.
2: Mira, tenemos a Andy de Caguas. Andy, ¿a quién detesta sin conocerla?
4: Dímelo, muchachos, muy buenas tardes, ¿cómo están todos?
2: Bien, gracias a Dios, mano.
4: Oye, Maceta, estoy loco que suba los videos que te envié a Instagram para reírnos un rato.
1: Sí, los voy a subir y me pongo para eso.
4: Estaré pendiente, brother.
2: ¿Sombra quién odias?
4: Al personaje que hay, bueno, no personaje, al infeliz ese que yo odio es a Gallo, brother. Yo le he rogado al Nazareno que lo mande a buscar.
2: Diablo, mano. Gracias, mano.
1: Lleva a dos.
2: Lleva como tres, yo creo. Lleva tres porque aquel que habló malo es el otro.
1: Ah,
2: que
1: sí, viene es después. Verdad, sí, lleva verdad. Tres.
2: Tenemos. Mira, ajá. Aquí no te vayas.
3: Tengo que decir esto porque me está súper funny. Dice una muchacha dice: la pareja que hace los anuncios de unos seguros, no voy a decir la compañía.
2: Ah,
3: de verlo me ponen de mal humor.
2: Mano, tú sabes que se lo estaba diciendo a Cari y yo le decía: mano, él se ve cool. Yo no lo conozco, se ve que es cool. Porque sé.
1: ¿Cuál es?
2: No lo voy a decir, no lo voy a decir.
3: No,
1: pero son los que cantan.
3: Sí.
1: Ah, ya yo sé. Sí.
2: Él conoce mucha gente con los que yo he compartido y los veo en las redes. Y él se ve que es tremendo tipo.
1: Ajá.
2: No puedo bregar, me da como una cosa por la espalda que no puedo ver el anuncio. Los veo y se ve como bien pegajosos los dos. Como que, ay, qué plastas. No los quiero ver. Sí, mano, es verdad, me pasa eso. Qué bueno que hay otra persona que. Yo decía, debe ser cosas mías de viejo.
1: No.
2: Mira, tenemos a Tony, cuéntanos.
5: Saludos, muchachos.
1: Gracias.
2: Pasando, mano.
5: Mira, hermano, a mí yo no odio a nadie, de verdad. A mí contenido que no me gusta, pues no lo abro.
2: Claro.
5: ¿No? Pero este personaje me duele que me esté dejando de gustar. Y es Chente.
2: Ajá, ¿de dónde está gustando Chente?
5: Sí, mano, porque él como persona se ve súper brutal. Y yo era súper fanático de su contenido. Pero lleva cada basura para allá, que ya yo no sé ni qué ver de su contenido.
2: Chente.
1: Los Pokémon, mano, tú dices, ¿verdad?
5: Sí, mano.
2: Chente pasó de.
5: Me molesta. Es como que diablo, mano, yo era fanático tuyo.
2: Sí, oye,
1: yo creo que él tiene un departamento de que busca esos Pokémon, porque ¿dónde encuentras tanto retardado?
2: No, y mira esto, Chente pasó de darse a conocer por las grandes entrevistas que tenía con figuras importantísimas.
1: Mm-hmm. Ese era el concepto inicial de Mazacote.
2: Por eso, de los Mazacotes. Sí, o sea, claro. Que era diantre, mira, y se sentó Raymond, y se sentó, qué sé yo, Feliz Arrincón, mm-hmm. No sé, ¿verdad?
3: Él empezó con Chori Castro, ¿verdad?
1: Yo creo que fue, pero era para el tiempo en que era audio.
3: Ajá,
1: sí, porque eso de Efraín López Neri, Sunshine.
2: Pues, pero que cuando empezó en visual, pues todo el mundo se acostumbró a que, ok, él tiene su contenido de reggaetón y qué sé yo de vez en cuando, pero él tenía una vez a la semana, tenía un figurón, ¿sabes? Uh-huh.

0: Y entonces ahora de repente lo que tú ves es un circo, sí. Tú sabes.
1: Ya, Pikachu.
0: Y yo creo que pues quizás eso de eso es lo que hablaba el hombre. Tenemos por acá a Tío de Guaynabo. Tío, ¿a quién detestas? Sin conocerlo, sin conocerla.
2: Lamento decirle que un compañero de ustedes, pero es que es malo. Es malo de verdad. El Quickie. ¿Qué tipo más malo haciendo chistes,
0: compañero? No, mano, pero... Oh.
2: Interrumpiendo a los compañeros, se ríe por tonterías que él mismo dice que más nadie se ríe.
0: Bueno, pero quizás a ti no te da risa, pero hay gente que le da risa. O sea,
2: Ay, por favor, cada vez que él no está en la emisora, eso corre súper. Pero tiene unos chistes tan malos.
0: Y como que se le cayó la llamada.
1: Sí, ese yo creo que fue Edwin llamando.
0: Sí, sí. ¿Ese? ¿Tú crees?
1: Edwin, sí, ¿te acuerdas que la Edwin hace daños por aquí no dice nada?
0: No, Pero, mano, yo lo que digo es que en el caso de radio y de televisión, hay gente que yo estoy seguro que dice eso mismo de mí. ¿Entiendes? No,
1: de todo el mundo. Sí, ¿no? Sí. De todo lo que estamos en esto.
0: Mira ahora mismo lo que estamos hablando. Chente quizá te gustaba antes. Ajá. Y ahora con Pikachu. ¿Cómo que? Sí, sí. ¿Dónde vamos con eso?
3: Pero hay mucha gente que le gusta ese contenido. Esto viene desde antes, porque el primero que empezó con los Pokémon, cuando nos dice, se llamaban así, fue No Te Duermas.
1: Uh-huh. Ajá, con Walbert.
0: Pero por lo menos antes le ponía dientes y eso.
3: Ajá. Sí, pero creo que a Pikachu lo llevaron a comprar ropa.
0: ¿Y cuánto puso Chente ahí?
3: No sé.
0: Nada. Mira, tenemos por acá a Hincho de Ponce. Hincho, ¿a quién detesta sin conocerlo, sin conocerla?
4: Saludos, muchachos.
1: ¿Qué es la que?
4: Yo detesto y lo odio al único morón que se enfogora, que lo llamen por su nombre, a Héctor de Playmaker, el estúpido ese.
0: Gracias, Hecho.
1: Está guayando ahí con gallo.
0: Está ahí a la puerta. Tenemos a Gordy de Caguas. Gordy. Ahí se cayó Gordy. Vámonos por acá con Luis de Caguas. Luis.
5: Estamos aquí.
0: ¿La que hay, mano? ¿A quién detesta sin conocerlo o sin conocerla?
5: Sencillo, indiscutiblemente, Héctor MMB.
1: Yo creo que se empató esto, ¿verdad?
0: No, le pasó
3: a Gallo hace
0: por tres cuerpos adelante. Oye, ¿has notado que lo que mencionó es como una muchacha nada más?
1: Sí.
0: A Nati, ¿verdad? Sí.
3: A Nati y a De La Rose.
0: Exacto, que no le gusta la voz y qué sé yo, ajá. Tenemos a Luiso. Luiso, cuéntanos, ¿a quién detestas sin conocerlo, sin conocerla?
6: Saludos, Mario.
0: ¿Qué está pasando, Luiso?
6: Tengo a dos manos.
1: Ajá. Zumba.
6: A Victorino, que tiene guille de pichón de mamut. Y Lenín López, mano, que tiene más frente que una casa de Jico, ¿verdad?
0: Pues está bien, pero ¿por qué detestas la frente de Lenín?
3: Exacto.
6: Que Lenín se ve como el Tabitabi, el nene de mami, está que en el espinita, que se ahoga con el bacalao, que es este, como ñoñín. Como saca la espinita, que se mueve el nene, está estudiando, no le da muy fría, que le haga jaspillo.
0: Tú dices que a Lenín no lo dejaban chupar que nepa.
1: Ajá. No, así la o sentado y como con cuchara.
3: Con tenedor.
6: Siempre está mirándole el pilón al primo. Va a probarlo. El pilón al primo. Va a probarlo, primo. La lengüita.
0: Mira, yo no sé cómo Luis se llegó a eso. Sí. Lenín, nunca hubiese imaginado que alguien odia a Lenín. O sea, tú puedes decir, ay, no me gusta. Porque no se está quieto, qué sé yo, pero como que.
3: No, yo puedo entender que a su compañero Carlos Weber lo odie, porque Carlos Weber se ve, siempre está como enfogonado. Ajá. Pero Lenín no.
0: Y dicen que es un vacilón. Dicen que Carlos Weber, que supuestamente un vacío. Nah, no.
3: A mí no me han dicho eso.
0: No,
3: nadie.
0: No me trato de llevar la gente. Nadie, no,
1: aquí. Va a dar una cerveza con Carlos. No.
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1: Estamos listos ya, Marisol. Estamos ready acá en El Barrio 94 para darte la información de farándula. ¿Estás desconectado o desconectada de lo que está pasando en el mundo? Pues mira, aquí te damos un resumen en esta hora. Súper Inclusivo en El Barrio 94 a través del 94.7 en Metro, 94.1 Este, 103.1 en Ponce. Y ya tú sabes que lo que hay es chisme, información de farándula en esta hora. Marisol, cuéntanos, ¿qué es la que hay?
2: Eso es así, mira, continúan las búsquedas de rescate allá en Venezuela. Por supuesto, el número de personas fallecidas, pues cada vez sigue aumentando.
1: ¿Cuánto van ya?
2: 1,719.
1: Eso yo creo que va a llegar como a 5,000, una cosa así.
2: Entiendo que no recuerdo cuál fue la agencia que enviaron, que no son cajas, sino como unas especies de como bolsas.
3: Bueno, sí, sí. Ajá. Es que vi como unas cajas, como unos ataúdes.
2: Ahí. Ajá. ¿Verdad? Para sí. De igual forma, siguen apareciendo todavía personas vivas.
1: Sí, mano.
2: Y perritos. No sé si han visto
1: No, es que yo te digo, lo que yo no he visto más de 30 segundos, un minuto de contenido de allá. Lo trato de pasar lo más rápido posible, porque es que... Qué bueno le saco yo a eso, ¿sabes? No. Yo me imagino
3: que después el algoritmo se crea que uno quiere verle eso un montón y te lo presenta todo.
1: Como quiera lo pone, ajá. Imagínate, ajá.
2: Sí, es que están subiendo ahí, está subiendo, ¿verdad? Mucho contenido, pero es bien terrible todo lo que está pasando allá. Y de hecho, Nicky Jam anunció que va a estar llevando ayuda para allá, para Venezuela. Ajá. Dice aquí que estoy poniendo mi granito de arena y utilizando mi avión para llevar suministro y esperanza a Venezuela. Ayer estaba viendo una chica que está, ¿sabes? El centro de acopio que hablamos ayer, que está en el Irán Bithorn, diciendo las cosas que la gente puede llevar, que por el momento no lleven más ropa.
1: Ropa ya no.
2: Porque ya tiene. Entonces, Alexi me estaba enseñando.
1: Ni ropa ni agua. Mira el avión de antre, mano. Ese es el avión de Nicky. Está de tepe a tepe.
2: Sí, repleto. Y que Alexi me estaba enseñando un video de esta muchacha que está diciendo: mira, no envíen. La muchacha está enseñando unos estiletos.
1: ¿Qué es estileto? Bien necesario, ¿verdad?
2: Lo que pasa es que yo pienso que eso tiene que ser, tú sabes, cuando uno hace resaca, yo lo hago bastante, que cuando hago resaca la llevo a los drones estos de reciclaje de textiles. No sé si es...
1: Pero o sea, es una
2: que
1: compañía no es, privada.
2: Por eso, eso es que no sé si fue que la ayuda que llevaron fue algo similar. O sea, que no fue un acopio de... ropa y zapatos específicamente para esto, sino unas cosas que ya de tenían allá. De resaca que hace la eso. Gente, correcto.
1: Yo no pongo en tela de juicio la mente de la gente de maquillaje. ¿Ves? Yo no lo quiero, échalo ahí, tú sabes. Uh-huh. Mándate eso para allá que en algún momento lo van a usar. Y lo que hablamos. Hay gente que también está aprovechando y sacar para no votar. Exacto. Y lo sacan y lo mandan para allá.
3: Las strippers también tienen buen corazón, ¿verdad? Viendo los zapatitos de trabajo.
1: Igual que sí, son, ¿verdad? La gente mete todo en una bolsa. Hay veces que esas bolsas están en el closet 2 y 3 semanas, un mes. Llámame, este es el momento. Fue, la sacaron, la llevaron allí y se lo sumaron.
3: Sí, porque son varios pasos para eso, para sacar ropa. Sí, es la decisión. Luego hacerlo y luego cuándo te la lleva. Porque usualmente no se hace eso de llevar el mismo día. Uh-huh. Es un peso ahí.
2: Pero nada, Nicky, al igual que muchas otras figuras que se han unido a esto, creo que de Puerto Rico salieron 7 voluntarios de rescate.
1: Pero por su cuenta, me imagino, porque según lo que he visto, el gobierno
3: la Guardia Nacional había enviado como 9 personas, una cosa así. Exacto. Ayer creo que eran como 7 o 9 personas. Ajá.
1: Vi al doctor Mellado también, no vi el video completo, pero que como que él dice que estaban esperando algo así, la autorización, porque los médicos estaban ready para salir, no sé, creo que fue lo que dijo, pero que no tenían la autorización todavía o algo así. O sea, pues, mano.
2: Pero nada.
1: Papeloneando siempre.
3: Sí, sí.
1: Y cuando, ¿sabes? Uno quiere que cuando nos pase algo así, lleguen lo más rápido posible también, tú sabes. No nos van a sacar en cara como que ustedes llegaron tarde, ¿ves?
2: Claro.
1: Pero ¿sabes? La necesidad de médico.
3: Y que en otras ocasiones había pasado. Uh-huh. De lo que hablamos ahorita, que cuando pasó lo de Haití, uh-huh. que estaba el mismo Mellado, estaba allí, enviaron los doctores, toda la cosa, se movilizaron 15,000 cosas. Uh-huh. Sí, y ahora no ha pasado, ya vamos por una semana.
1: No hacen falta solo rescatistas, hacen falta un montón de médicos uh-huh. para personas también, que están lesionadas.
2: Uh-huh. Exactamente, que de quedaron hecho, pillados. Eso hoy me estaba leyendo aquí que cuesta arriba para los médicos atender heridos por los sismos allá en Venezuela. Que la respuesta ha sido muy tardía y que, ¿verdad? Que
1: en esta situación cada minuto cuenta.
2: Exactamente. Mm-hmm. Así que nada, vamos a ver qué pasa por allá. Mira, y mientras tanto, el Mundial, Maradona hizo una predicción ahí que se fue viral.
1: ¿Ustedes pero vieron Maradona eso? Maradona lleva como 5 años muerto.
2: Sobre el mundial, hizo una predicción del mundial 2026 y se hizo viral hoy.
1: Ah, ok. Pero Maradona, diablo, mano, que el tipo estaba duro.
3: No la deja caer,
1: desde más allá. Vamos a escuchar qué tiene que decir. Adelante, Maradona.
4: Hubo otra noticia muy fuerte hoy, la del mundial de Canadá, Estados Unidos y México. En el 2026, ¿le gusta?
5: No me gusta.
4: Yo pensé que no le iba a gustar.
5: No me gusta, absolutamente.
4: Es muy grande, eso no hay pasión.
5: Es que no hay pasión. Los canadienses serán buenos esquiadores, todo lo que quieran. Los americanos quisieron hacer, ¿se acuerda? Cuatro tiempos de 25 por la publicidad, ¿se acuerda?
1: Lo terminaron logrando.
5: 100 minutos teníamos que jugar. Y bueno, acá sale ganando México. Acá sale ganando México cuando México no lo merece. Porque en realidad México gana 2 partidos. Llegan los mexicanos o a Brasil o a Alemania, como me tocó a mí, bomba, fuera.
4: Hubo otra noticia.
1: Y lo que he dicho muchas veces, todos los visuales que vemos todos los días en México. Uh-huh. O sea, México ha dado, y oye,
3: todo el contenido, anda como machito.
1: Exacto. Y hay que decir una cosa, todos los equipos que han jugado en México han hablado espectacular del trato que le han dado, agradecimiento, han dejado en pizarras escrito su agradecimiento. Uh-huh. Irán dice que quieren que México gane el Mundial con el trato que le dieron y el mal trato que le dieron a Estados Unidos. Uh-huh. Pero sí, todo el contenido que se está brindando ahora mismo en nuestra cancha, ¿verdad? Lo que tiene que ver fuera del Coliseo, del party y de la buena vibra, todo es México.
2: Exactamente. Pues, sí. Lo único que vimos, yo creo que de allá en Estados Unidos fue cuando que coincidió con el juego de los Knicks.
1: Ajá, exacto.
2: El juego de Brasil.
1: Ajá. Y los escoceses que acabaron la cerveza en Boston. Bueno, estaba viendo unos juegos de pelota, de béisbol. Uh-huh. Que pues jugaba, creo que Boston. Habían juegos de béisbol que está corriendo a la misma vez. Y pues todos estos fanáticos del soccer, del fútbol, mientras no habían juego, pues fueron a ver estos juegos de pelota. Ajá. Y no se callaban y estaban gritando. Y los narradores decían como que, wow, necesitamos más de esto. Y yo, bro, eso es el mundial, el clásico mundial de béisbol, y ustedes no lo quieren. ¿Entiendes? Porque así es el ambiente en el clásico mundial de béisbol. Y ellos lo están dañando. De hecho, para mí ya lo dañaron. O sea, yo creo que no va a ser lo mismo ya con lo que hicieron en Puerto Rico, de no dejar los jugadores jugar y qué sé yo. Pero es como que esto es el fanatismo, porque hermano, en el béisbol tú te sientas ahí en esos parques pelotas allá afuera y esperas que haya un hit.
3: 2 días.
1: Y si el tipo hace mucha tira el bate, pues ya consideran que es una falta de respeto. Uh-huh. Entonces,
3: no hay emoción.
1: Pues, es decir, la culpa de que el juego sea tan aburrido es culpa de ustedes mismos. Exacto. ¿Sabes? Pero sí, hay mucho contenido. Y de hecho, creo que ya en Boston, el área del fan zone lo cerraron. Y todavía falta la mitad del mundial. Por lo menos eso fue lo que estaba viendo.
2: Sí, porque eso sigue hasta julio.
1: Sí, estamos... bueno, ahora quedan 32 equipos, ¿verdad? Hasta ayer quedaban 32 equipos. 32 equipos era el mundial antes.
3: Ajá. Ahora es que empezó el mundial, ajá, la verdad.
1: Exacto. Y ahora el que pierde se va para la casa. Perdiste hoy, te fuiste. A ver. Así que esa es la que hay. ¿Qué más tienes ahí, Marisol? Cuéntanos.
2: Mira, la vista preliminar contra Walter Hutch fue pospuesta hoy martes porque Fiscalía indicó que no estaban preparados, pues le faltaba un testigo, aparentemente, ¿verdad? Y un testigo... que es clave en el caso, y esa persona se encuentra de viaje, así que se reprogramó la vista para el 8 de julio. El abogado de defensa de Hodge, pues obviamente estaba, por supuesto, está molesto, pues como que mira, esto se sigue atrasando y pues él están ahora mismo en playoff, él no puede jugar, que tiene un grillete puesto.
1: Y te voy a decir cuándo es que empiezan, porque tengo el itinerario aquí. Los playoffs empiezan, entiendo que era el 9 de julio. Por lo menos los vaqueros empiezan el 9 de julio. Empiezan entre el 8 y el 9. Uh-huh. Estoy buscando aquí, te voy a decir rápidamente. Mira, lo tengo aquí. Tengo el calendario completo de los playoffs. Oye. Empiezan el 9, el jueves, el 9 de julio. Jueves
3: que viene.
1: Y esto es el 8.
2: Exacto, y esto es el 8 a las 2 de la tarde. Así que, pues, posiblemente que él no va a jugar.
1: O sea, no, yo creo que se pierde. Esperemos que esto se resuelva antes, mano, de verdad, porque pues. Que no sé qué fue lo que pasó, honestamente, no estamos
2: ella,
1: ahí.
2: Pero la persona, ¿verdad? La esposa alega que él le hizo una serie de amenazas, uh-huh. Específicamente, ¿verdad?, de divulgar contenido explícito en las redes sociales, y se alega un patrón de violencia psicológica e insultos durante la llamada telefónica.
3: Está apretado.
1: Lo de la foto, ya eso es algo, eso uh-huh. es algo claro, serio, sí, mano. Sí.
3: Eso es fue revenge porn.
1: ¿Cómo es que se dice?
3: Revenge porn.
1: Ahí está.
3: ¿Viste?
1: Porno venganza.
3: Sí, la porno venganza. Ahí.
2: La porno venganza, que eso, el que se ponga a hacer eso sabe que hoy en día se rastrea y le van a erradicar cargo. Ya eso no es como antes. Bueno, la del caso del señor de las hemorroides. Ajá, que ella terminó, sí, ayer le erradicaron.
3: Salió ella perdiendo, ajá.
2: A la que tomó el video.
1: Y sí. Lo de las hemorroides nunca subimos
2: como terminó. Nunca subimos cómo terminó.
3: Quisimos saber cómo terminaba la historia,
1: sí.
3: ¿Verdad?
1: Sí, antes me salió en Twitter como eso de una cuenta de otro país. Esa es como que, ajá, como que ponen esos videos y yo, mira, no sé ni lo que está pasando, no sé ni dónde fue. Y el tipo con el papelito
3: allí empezó a sangrar.
1: Ay, aquí con unas hemorroides. Hermano, eso hay que tratarlo, eso es serio.
3: Sí. Y el perrito bien contento con que llegó visita.
1: Sí. ¿Te acuerdas? Sí. ¿Cómo habrá terminado eso? Porque no sabemos si finalmente.
2: Bueno, lo único que sabemos es eso, que allá le erradicaron cargo.
1: Por eso, pero sí prosperó, ¿no? Porque eso va.
2: Exacto,
1: no ya sabemos. Ya tiene un montón de tiempo, eso tiene que haber ya.
2: Sí, sí.
1: ¿Dónde era? ¿En Orocovis era?
2: Es que nunca se dijo.
3: Sí, pero por allá fue que nos dijeron.
1: Yo creo que era Orocovis. Tengo que preguntarle a mi gente de Orocovis a ver, que me den un update.
3: Sí. Había sangre en el piso y el perrito la estaba lamiendo.
1: Es un man. Ha hecho fuma, ¿no?
2: Innecesario.
1: Sí, bueno.
2: Innecesario. Mira, el Tribunal Supremo de Estados Unidos le quitó, le puso una traba a Donald Trump, porque tú sabes que Donald Trump lleva tiempo queriendo eliminar lo de la ciudadanía por nacimiento.
1: Ah, creo que hoy era, ¿verdad? Eso. ¿Hoy?
2: Sí. Y pues, ¿verdad? El Tribunal Supremo le dijo que no, que ese derecho pues se va a seguir teniendo. Dice aquí que el caso giraba en torno a la enmienda 14, que dice que toda persona nacida en Estados Unidos es ciudadana, y los abogados de Trump decían que hay una frase que dice sujeta a la jurisdicción, para argumentar que esto incluía a los hijos de muchos inmigrantes, tanto legales como ilegales. ¿Sabes? Que esa es lo que él quería, pero que de hecho eso, ¿sabes? Los puertorriqueños tenemos que estar pendientes. Cuidado. A cada vez que él hace esto, porque nosotros somos ciudadanos americanos por nacimiento.
1: No, y nos vamos a quedar entonces siendo ciudadanos de ningún lado.
2: De ningún lado.
1: Nos vamos a quedar como, ¿tú te acuerdas de la película Terminal? Nos vamos a quedar así.
2: Exacto, un limbo.
1: Un tipo, y esto fue real, el tipo vivió hasta los otros días, se murió hace poco.
3: Ajá.
1: Este tipo salió de un país de Medio Oriente, yo no sé si era de para los tiempos de la Unión Soviética, qué sé yo.
3: Sí, el del espacio.
1: Uh-huh. No, ese no. Fue otro, ese. Pero fue otro, que cuando regresé, el espacio, su país ya no existía.
3: Y ese era de Unión Soviética,
1: ajá,
3: era como tu país no existe.
1: Este fue que se montó en el avión cuando aterrizó, creo que fue, no me acuerdo dónde fue. En la película lo hacían como JFK, pero no era JFK. Pues su país... Habían dado un golpe de estado y su pasaporte no servía.
3: No.
1: Y el tipo nunca pudo salir del aeropuerto y lo trataron de ayudar. Y ya el tipo como que se había acostumbrado y murió en el aeropuerto.
3: Ajá.
1: Sí, mano, una historia.
2: Yo
1: revivió como 20 años, una cosa así fue. Búscate eso, Edwin, en la historia del tipo de Terminal.
3: Estaba ahí de maletero y toda la cosa.
1: Creo que sí.
3: No,
1: que
3: se tiene que buscar el peso porque cómo vas a sobrevivir allí.
1: Exacto, sí. Era algo así. Y una historia verídica. La historia me diga, el tipo murió hace poco.
2: Bendito.
1: Y sabes, no, hace poco no digo este año, sino
2: sí,
1: pero
2: sí,
1: que no fue en los 80.
2: Años, ajá. Sí, que no fue. Pero nada, mira, en México ahora surgió un justiciero, Flow Batman.
1: Sí, oye, bien interesante.
2: Que el tipo, él
1: vigila... Ahí están las imágenes,
3: Graba ya.
2: Él vigila a los rateros que se roban las motoras y los pega en los postes.
1: Los pega con duct tape. Ajá. Con el tape.
3: Y la motora al lado.
1: Ahí la motora al lado y entonces le dibuja bigotitos de rata y eso. Le hace dibujos en la cara. Y le pone algo de como rata o algo así, sí. Le escribe en la frente.
2: Eso está bien cool.
3: ¿Viste? Estamos robando las motoras.
1: Y ya el tipo ha bregado un par de casos. O sea, no es como. Ya lo ha hecho un par de veces. México da mucho contenido.
3: Sí, no, tan duro. Sí, sí.
1: México yo creo que está pasando por el mejor momento. O sea, ya no se hablan de decapitación, de ese tipo que le picaba las cabezas.
3: Por los puentes.
1: Ajá, ahora todo es memes.
2: Sí, no, es que los mexicanos son los memeros más duros.
1: De verdad que sí. Están ellos y los argentinos. Los argentinos son muy buenos también.
2: Sí, los argentinos también son muy buenos.
1: Ahí está. Marisol, ¿tienes algo cortito o nos vamos a pausa? Tú me dices.
2: Mira, sí, rapidito. Okay. De México pasamos a Puerto Rico y es que desde la fortaleza nos invitan a todos a beber ron.
1: Ajá.
2: Sí, pero nos hacen un llamado.
1: No hay que invitar tanto. Sí.
2: O sea, no, exacto. Él nos está invitando a beber más ron.
3: Wow. ¿Cómo así?
1: ¿Quién es? ¿Facundo Bacardí?
2: El director del programa de rones de Puerto Rico.
1: Facundo Bacardí era el que, entiendo que así que se llamaba, Facundo Bacardí. El cubano que inventó el ron Bacardí, ¿no? El dueño de, creo que era Facundo Bacardí.
2: Sí, Facundo Bacardí.
1: A ver qué es lo que dice. Adelante, Facundo.
6: La gente, como yo cuando era joven, mira, el ron no hace daño, es con lo que lo mezclas a veces, pero puedes tomarlo con Perrier, pues depende del azúcar con lo que lo vas a mezclar. Pero importante, y que escriban ahí todo, el ron blanco no tiene azúcar, así que consumanlo más, que hay que vender más ron.
1: ¿Qué clase con CB es este, man?
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2: Hasta la perla.
3: ¡Qué barbaridad!
1: Anónima, qué anónima, barbaridad. Anónima.
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1: ¿A Manuel qué? ¿A Manuel qué? Turizo. Miguel, vamos con Miguel.
4: Bebé Maldonado, me gusta mucho como persona. Pues le daría un beso anticorrosivo, o sea, con lengua y todo.
1: Anticorrosivo. 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
3: Cuando tú pensabas que lo habías escuchado.
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3: Dímelo, Bray.
5: 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Mira, la que le dio el beso a Calderón, la actriz, ella que le dio el beso a Calderón, que ella es cubana.
1: Acho, no sé quién es, quién fue, Puchungo, tú no sabes.
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